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1: 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Son las
2: 7:01.
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5: 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Son las
2: 7:03.
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1: Bueno, Sebastián, seguimos en cómo atardeció Bogotá con las preguntas de los oyentes.
2: A ver, ¿qué pregunta
1: que estaban
2: la
1: muy
2: gente?
1: Interesados con el tema de la vivienda en Bogotá.
3: Mesa de trabajo, muy buenas noches.
2: Buenas
1: noches.
3: Quisiera saber si de pronto una persona que tiene 44 años y gana el mínimo puede beneficiarse del subsidio de esos. Gracias, Tropical.
4: Entonces, ¿cómo estás? La respuesta es: no hay límite de edad y es por el programa. Si estás preguntando por el programa Arrendamiento Temporal Solidario y ganas el salario mínimo, aplica. Es decir, te esperamos el 4 de septiembre en la Secretaría del Hábitat para darte toda la información y estudiar tu caso.
1: Perfecto, voy con otra.
2: ¿Sí ve por qué es tan importante esta entrevista? es que el tema de la vivienda, de
5: todo
2: verdad,
5: el mundo quiere
2: la
5: tener
2: gente,
5: su casa. Claro,
2: todo el mundo quiere tener su casa.
5: Menos yo.
1: Todos queremos tener casa.
2: Y la gente trabaja, es que de verdad la gente trabaja años para conseguir una cuota.
1: Yo decía eso, yo tengo 36 años y no he podido tener la posibilidad.
5: Ni la va a atender.
1: ¿Por qué no?
5: Oigan, pues digo yo.
6: Oigan. Buenas noches, doctora, una preguntita. Mi hijo tiene 22 años.
5: No, ya está.
6: Él estudia, pero él tiene un trabajo informal. Pero quisiera saber el cómo puede aplicar. Pues yo la verdad no tengo un trabajo fijo, no tengo una situación económica pues estable, entonces me gustaría que él iniciara ese proceso. ¿Se puede?
4: Sí, la respuesta es sí, tu hijo puede iniciar el proceso. ¿Por dónde recomiendo empezar? Lo primero, Escuela Virtual del Hábitat, para que miremos cómo está el ejercicio de educación financiera y te enseñamos a ver derechos, deberes, de créditos y demás. Asiste a la sede de la Secretaría Distrital del Hábitat en la 52 con 13. Ahí podemos estudiar tu caso, porque puede que el primer paso sea para que aplique el ahorro para mi casa o arrendamiento temporal solidario, que es por donde empezamos. Pero si ya está en una situación, por ejemplo, un poquito mejor, en la que ya está ahorrando o puede tener una posibilidad de crédito, pues están todas las opciones. Hubo oferta preferente para que pueda tener un espacio más larguito para ahorrar y tener su vivienda en 2 años y medio, 2 años, o reactiva o reduce. Yo recomiendo, visítanos, porque por ahí es donde podemos empezar.
1: Ven, yo lo dije ahorita y me regañaron.
4: ¿Pero qué?
1: Ustedes sí que no.
2: La secretaria que nos está dando palo a todos. Eso acá para todos.
5: A mí no me está dando, Sebastián. Lo que pasa es que ustedes hacen preguntas muy absurdas.
1: Mentira, voy con otra pregunta.
4: Yo contesto todo, solo que me toca como para poder, para que la gente no se llene.
5: La doctora es contestona.
4: Súper claro.
1: A ver.
4: No iba a decir que respondona, pero no. Lo que voy a decir
7: es información. Yo veo, escucho Tropicana y comparto Tropicana. La emisora es diferente que a yo, los periodistas y a la gente. Mi hermosa Luchi, mi amor.
1: Mi vida hermosa.
7: Para enviarle saludos al de un tropio amarillito, Luis Sánchez Piñita, la placa FUS 572.
1: Saludos, amorcito, saludos. Voy con otra pregunta, que ya me voy.
8: Doctora, una preguntita. Si uno quiere comprar una casa familiar, ¿uno tiene algún subsidio, algún apoyo económico? Digamos, la casa de mi suegra, por ejemplo. Ya no es apartamento, es casa. ¿Se puede también?
4: Diga, no, desafortunadamente no es para vivienda, para segunda vivienda, no es para vivienda usada por ahora.
5: Deben ser ambiciosos, señor.
2: Muy bien.
1: Tiene que ser nueva.
2: Bueno,
4: por ahora es vivienda nueva.
2: Nos quedaríamos toda la noche conversando con usted, doctora. Una buena conversación y sobre todo yo creo que muy, muy nutritiva para los oyentes.
4: Ay, sí.
2: Porque es que los oyentes nos preguntan mucho por este tema, por eso valoramos que se haya tomado el tiempo
1: de, verdad que
2: de venir más de una hora acá a Tropicana para hablar de todo esto. No, estaba esperando a que entrara, bueno, tengo hasta vergüenza con la doctora.
4: Muchas gracias.
2: Es la secretaria de Hábitat, Vanessa Velasco, y estuvo en Tropicana. Gracias por estar acá.
4: A ustedes muchas gracias por permitirme darle como este mensaje a los bogotanos y gracias. Y no, cuando quieran me invitan o los invitamos allá a las entregas de vivienda o barrios que me encantan.
2: Cuando quiera hacemos una cosa chévere de verdad, de reportería.
5: Esto no fue chévere.
1: No, ya les dije que el martes le voy a mandar
5: esto no fue chévere, Sebastián. Esto no valió la pena, pues según su periodismo.
1: Mira, el martes.
2: Pues con ese palo que me dieron yo.
1: El martes me comprometí a enviar a la Tropa Roja para ver en realidad qué es lo que están entregando, cómo es que se hace el proceso, para que la gente se dé cuenta que es verdad.
5: Ya habló realidad. Usted ya habló con el director Pablo Mir a ver si autorizaba eso, Lucía.
1: Claro que sí.
9: La que dirige es Luchi.
4: Muchas gracias. Quería hacerla.
1: Espere, que tengo otra pregunta.
10: Cuando uno es independiente y cotiza el mínimo, también se puede hacer. Como es independiente, pues el tema de la planilla sería el mínimo.
4: La respuesta es sí. Te esperamos el 4 de septiembre para darte la información.
5: Qué bueno, qué bueno.
4: Temporal solidaria.
5: Eso, las personas. Muy bien. Gracias, doctora.
1: No, gracias.
5: Doctora, mi Dios le pague. Muchas gracias.
1: Gracias.
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2: Noticia y noticia muy importante. Luchi Papancracio acaba de renunciar, la ministra de Educación Vivian Morales.
3: Ay Dios, se había demorado.
2: Pues a quien le estaban dando un poquito de palo.
3: Menos mal no fue Esperanza Gómez la ministra.
1: ¿Por qué?
3: Porque
1: ¿por qué?
3: Sí,
1: ¿por qué le estaban dando palo?
2: Por sus posiciones respecto a muchas cosas. Una mujer de corriente muy conservadora, una mujer que ha estado trabajando desde la política desde hace mucho tiempo. Hace más de 30 años, recordemos que ella fue secretaria general del Ministerio de Desarrollo Económico en 1990, fue viceministra de Desarrollo Económico en el gobierno de Virgilio Barco, fue representante a la Cámara, fue fiscal general de la Nación, fue senadora, fue embajadora, etcétera. Pues la mujer dice que renuncia por temas personales.
1: Lo que pasa es que ella tenía unos temas bastante polémicos, ¿no? Estaba debatiendo entre la denominada ideología de género en los colegios, ¿se acuerdan?
2: Que lo ha hecho desde hace mucho tiempo. Es que acuérdense que cuando ella fue senadora, pasó un proyecto de ley incluso para que las parejas LGTBI no pudieran adoptar. O sea, ella tiene mucho tema de ideología de género, temas muy conservadores, y a través de su cuenta de X, el presidente Abelardo de la Espriella

0: convicción. Se despidió de Vivian Morales, no duró un mes, ¿no?
1: Un mes.
0: No hemos cumplido un mes desde la posesión.
1: Pero es que las declaraciones sobre buscar eso de bajar o alejar la ideología de género en los colegios es bastante denso.
2: La gente
1: está de acuerdo y no está de acuerdo.
2: No, pero usted me va a disculpar.
1: Por eso.
2: Usted me va a disculpar, Lucía, pero uno saber que uno también con unas, digámoslo así, unas sobrinitas y una amiguita que diga así de un momento a otro, es que yo no sé si soy mujer o hombre. O sea, le estoy hablando de una niña de 10 años porque en la escuela siempre me dicen no sé qué tal. No.
0: Bueno, eso es una cosa y otra cosa.
2: Es horrible de aquí.
1: Tampoco se puede decir que una persona que hace parte del LGBTI no tiene valores, no tiene principios, no es una persona, que era lo que ella estaba diciendo.
2: No, pero es que eso sí ya es, eso sí ya es muy, muy cadernícola, pues, de parte de ella.
1: Ella estaba diciendo que se iba a rescatar en los colegios los principios, los valores, que quería que volviéramos a la estructura de antes, no sé qué. Entonces, hay temas muy densos ahí que...
2: Una cosa es respetar.
1: Hay que manejar.
2: Los gustos hay que respetarlos y bueno, sí. Pero esa cuestión de que ella haya, olla, olla, no sé qué, y entonces ya los niños entrando a los baños de las mujeres y las mujeres a los baños de los niños. O sea, a mí eso, yo sí no estoy de acuerdo con eso.
0: Eso es una cosa, ¿no? Y otra cosa es que usted le quiera meter, por ejemplo, cartillas a los colegios diciendo, por ejemplo, pongo un ejemplo, no es que haya pasado, pero que fuera pecado usted amar a un hombre o una mujer y que lo van a castigar. Eso es otra cosa.
2: Me parece de quinta.
0: Y eso viene de una línea muy conservadora.
1: Eso era más o menos.
0: Extrema, cristiana. Y creo que la doctora Vivian, pues, dijo, no, yo mejor doy un paso al costado. Acuérdese, y viceversa, ¿no? Acuérdese que a Gina Parodi le costó el cargo como ministra de Educación unas famosas cartillas donde también hablaba de la ideología de género, Gina Parodi siendo una mujer muy capaz y que hacía parte de la comunidad LGTBI. Otro componente, ¿no? La doctora Vivian Morales es esposa de Carlos Alonso Lucio, que fue compañero de armas del presidente Gustavo Petro y posteriormente se alejó, pasó a ser ahora coordinador de Empalme en su momento de Abelardo de la Estrella. Yo creo que el señor Carlos Alonso Lucio, Vivian Morales, pues han hecho su carrera, han aportado al país desde diferentes orillas y en este momento creo que la doctora dijo, doy un paso al costado, no cumplió un mes. La renuncia más significativa hasta este momento en el gobierno de Abelardo de la Estrella.
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Dios, qué bonita noche, Señor. Gracias. Gracias por este día, Señor. Gracias por ser el dueño de mi ser, el dueño de mi alma y de mi corazón, Señor. Gracias por ponerme el cielo azulito, por llegar hacia la noche, porque pues voy a poder descansar, vamos a poder descansar después de trabajar, después de un largo día, después de darla toda en las ventas, en el negocio, en el taxi, en la aplicación, Señor. Después de uno camellar todos, yo sé que tú nos pones la noche para descansar, para restaurarnos, para volver a sentirnos tranquilos, poder conciliar una noche con descanso profundo, Señor. Gracias, gracias por eso. Yo sé que tú nos cuidas a la entrada y a la salida, Señor. Gracias. Gracias porque yo sé que tú todos los días nos estás enseñando, moldeando, construyéndonos para saber y entender cuál es el propósito que tenemos en este mundo, Dios. ¿Cuál es el propósito que hay en el trabajo? ¿Cuál es el propósito que hay de tanto sacrificio que hay que hacer, Señor? Todos los días me pregunto y sé que tú estás pronto a darnos la respuesta. Todos los días me pregunto, Señor, ¿vale la pena tanto sacrificio? ¿Vale la pena estar detrás de tantas cosas que tal vez no quiero? ¿Vale la pena estar lejos de la familia? ¿Vale la pena trabajar tantas horas? ¿Vale la pena tal vez el dolor de espalda, el dolor de rodilla que tenemos por estar de pie, por estar sentado, Señor? ¿Vale la pena, Dios, las trasnochadas, las levantadas temprano? Yo sé que tú nos estás moldeando y construyendo para darnos esa respuesta. Solo quiero que me des más sabiduría, que me des más fe, que me des más amor, que me calmes la ansiedad, que me des el alivio a mis tristezas y que me recuerdes todos los días que vale la pena seguir en tu camino, seguir tus instrucciones, ser obedientes. Que todos los días me recuerdes que vale la pena cada uno de los dolores que tengo, cada sacrificio, cada momento difícil, porque he tenido que pasar por ahí para saber quién soy, para poder avanzar y para saber dónde no debo estar, dónde no debo volver. Te amo, Señor, te amo tanto y te doy infinitas gracias. Yo sé que estás poniendo en mi vida las cosas que necesito. Sé que estás dándome a las personas correctas. Sé que tú estás poniendo el propósito todos los días en mi corazón. Sé que tú eres el que pone las ideas en mi cabeza. Sé que tú eres el que me da la fuerza, el que me abraza en las noches cuando lloro, el que en mis momentos de soledad me atiende, me escucha. Yo sé que eres tú, Señor, pero soy humana. Somos humanos y nos desesperamos y queremos las respuestas ya. Y muchas veces hasta con la misma rabia queremos cambiar y ser personas diferentes y ser personas malas y tal vez tomar represalias con algunas personas, Señor. Pero no. Yo quiero que tú sigas transformándote. Transformándome, transformándonos. Quiero que tú sigas, Señor, haciendo ese trabajo conmigo, buscando lo que tú quieres que yo sea en mí. Avívanos en cada jornada. Escucha esta súplica, Señor. Danos tu paz, danos tu fuerza. Transforma el desaliento en esperanza, la angustia por gozo, la enfermedad por salud y las necesidades por bendiciones y abundancia, Señor. Te pido que me acompañes el día de mañana. Te pido que me sigas abrazando, que no te canses de mí, Señor, que no te canses de estas peticiones diarias. Yo sé que no lo haces, pero te pido que no me dejes sola, que no nos dejes solos, Señor. Apártanos del peligro, apártanos del enemigo, apártanos de las injusticias, Dios, y líbranos siempre de todo mal. De nuestra parte haremos lo mejor, lo haremos con constancia.
Confiaremos en ti, en tu voluntad, porque tus tiempos son perfectos, tus planes son maravillosos. Y aquellos que me quieren ver caer, tendrán que ver cómo tú me tomas en tus brazos y me avivas, me salvas y me bendices, porque tú nunca, jamás dejas a tus hijos en vergüenza. En el nombre de Jesús, con gratitud, te digo amén, amén y amén. Hemos orado en Tropicana. Y si tú crees en el poder de esta oración, séllala con un amén, amén y amén. ¡Eso!

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0: 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Son las
1: 7:59.
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Noches, aquí estamos en la que no me duermo de Tropicana, la emisora diferente, la más bacana en toda Colombia. Tropicana. Como siempre, qué placer saludarles. Y estamos ya disfrutando lo que son los pre, muchachos, mi gente linda, mi gente bonita.

0: Familia bonita, familia bacana, aquí estamos como todas las noches, pasándola desde ya muy pero muy bien con nuestra gente bonita en toda Colombia. Gracias, desde Leticia del Amazonas hasta La Guajira. Vamos a estar con nuestra gente hasta las 12 de la medianoche y también saludamos a esta hora Julianita Carretora. ¿Cómo está, mi Juli? Buenas noches, ¿cómo me le anochece?
1: No vino, se salió del grupo.
0: Mi pecosa hermosa.
1: Porque ya mi pecosa hermosa. Cántamela tú, con ese acento.
0: Pero no me la sé.
1: Ya, ¿cómo así? ¿Cómo así que usted no sabe esa canción?
0: Obviamente es un vallenato.
1: Claro.
0: Ah, pero ese es de Pipe.
1: Sí.
0: Ah, no, no me gusta. Porque eres mi pecos hermosa, porque te quiero y eres tan hermosa.
1: Eso, cambiaré la letra y ya, que culpa tiene la música que la haya hecho Pipe.
0: Me encanta.
1: ¡Señores!
0: Me encanta esa camisa que parece un tablero de ajedrez.
1: Yo soy, y juega aquí, mi amor. Uy, juega porque sí parezco un tablero. Buenas noches, señores, a que no me duermo. Bienvenidísimo, otra noche más que los acompaño. Acá somos tres para uno para todos.
0: ¡Qué rico!
1: Porque desde las hermosas montañas, desde la República Independiente de Antioquia, ella es, señores, ella es la divina, la preciosa, la espectacular.
0: Tampoco.
1: Ella es muy linda. Uy, ¿será? Sé cómo así,
0: ella
1: claro.
0: Ella mete los monos.
1: ¿Ella qué?
0: Ella mete los monos.
1: ¿Qué es mete los monos?
0: Que de lejos parece, pero de cerca no.
1: Mete los monos. No entendí.
0: ¿No entendiste?
1: No, papi, no.
0: Bueno, ella mete los monos. O sea, que ella es... que no es tan.
1: No entendí, Cari, ¿vos entendiste? Ay, ¿por qué no la estamos escuchando?
0: No sé. De pronto, Karina...
1: Ay, apagaron el micrófono. No, sí. Se están silenciando.
0: ¿Qué será? ¿Qué será lo que tiene Karina? ¿Qué te pasó, Karina? Defiéndete. No, Karina es un bollito, es bonita ella. Tiene su detalle también como tú, pero son pelas bacanas. Son
1: bonitos. ¿De la cabeza a...?
0: Sí, de la cabeza, claro.
1: Pero ella... está haciendo pucheros, Cari.
0: En la ciudad de Barranquilla nos está escuchando otro bollito. Ella se llama Dore Vargas.
1: ¿Cómo?
0: Dore Vargas.
1: Dore.
0: Ella en realidad se llama Doremi. Doremi Vargas. Me dice que estoy escuchándolo, sé que no me duermo de Tropicana. Mi gente bonita, hoy vamos a tener para nuestra gente algo súper chévere, algo súper bacano, porque hoy vinimos a ayudar. Hoy llegamos a ponernos la mano en el corazón.
1: Sí.
0: Hoy somos de ustedes y para ustedes, como siempre. Pero vamos a ayudar a nuestra gente que lo necesita. Vamos a estar conectados con nuestros hermanos de Bucaramanga, de Cali, de El Eje Cafetero. También, mejor dicho, vamos a tener mucha información. Vamos a hablarle ahorita. Vamos a saludarlos a quien no me duermo de Tropicana. Por eso ya habilitamos nuestra Tropiconexión, el 310-206-3302 y el 601-348-7601. Miércoles ayudador. Miércoles de ayuda. Así que, señorita Juliana, vinimos a eso. Estamos para eso hoy.
1: Sí, señor. Hoy estamos a furor con nuestro ADN. ¿Sí me entendés? O sea, Tropicana es una emisora que ayuda, que siempre, de hecho, es la consigna, ayudando a los peluditos y a la gente, ambos igual de importantes. Y definitivamente, después del 10 de agosto, del día de la emergencia del terremoto, pues hay mucho más que ayudar. Si siempre hay para ayudar, pues después de esa fecha hay mucho más que ayudar. Y lo que yo diría que sale positivo después de un desastre tan complicado es cómo Colombia se une. Y no debemos dejar que pase el tiempo en vano. ¿Cómo así? Después de una emergencia, todo el mundo está ahí ayudando y eso es maravilloso. Va pasando una semana, dos semanas, tres semanas, dos meses y se nos olvida un poco que hay muchas personas que todavía necesitan más tiempo para reconstruirse y necesitan de nuestra ayuda. Y mientras que Tropicana siga siendo la emisora que ayuda a los peluditos y a la gente, ahí vamos a estar conectados con todas las ciudades, sobre todo en este programa y en este espacio Caballito, que es el espacio que se conecta con toda Colombia.
0: Es correcto, y lo que dice Julián es muy cierto. Nosotros somos especialistas en reconstruirnos, en repararnos. Nosotros somos especialistas en decir, de esta salimos juntos. Y en esta oportunidad tenemos a Tropicana, que es la marca que siempre está con ustedes, es la marca que ayuda a nuestra gente, la marca más solidaria, y también contamos con lo más valioso, nuestro tesoro, que es la gente que nos apoya, las personas que nos dan la mano, esa gente bonita que a diario en todas las ciudades se unen a Tropicana para ayudar a la chica del barrio, para ayudar al tendero, para ayudar a los niños. Y en esta oportunidad también vamos a tener historias muy bonitas, historias de gente resiliente, de gente valiente, de gente que le ha puesto no solamente el coraje en la situación, sino el pecho con todas las de la ley, como la vida manda, a esta situación tan compleja por la que hemos pasado y todavía estamos pasando. Que por ahí dicen los entendidos, los ingenieros, que por lo menos vamos a demorarnos de 3 a 4 años en infraestructura para volver de pronto a ver a la ciudad de Cali, de pronto ver Armenia, Pereira, al eje cafetero, como ya estamos acostumbrados a verlos, que las foticos, que esto, por lo menos es ese tiempo. Pero lo importante es que nuestra gente esté bien y hoy vamos a darle la mano a todos ustedes aquí en A Que No Me Duermo de Tropicana, Juli.
1: Sí, señor. Si usted está conectado con A Que No Me Duermo, hoy va a tener un programa especial, un programa donde vamos a hablar de ayudas, pero también queremos escuchar todas las historias que seguramente no hemos escuchado, porque después de una tragedia como esta y de muchas que hemos librado en este país y en muchos lugares del mundo, quedan historias que no se contaron, historias que no tuvieron la difusión suficiente, historias que nunca se descubrieron porque eran demasiadas, y nosotros nos queremos encargar hoy junto a ustedes que esas historias puedan estar acá un rato en estas horas que hacemos A Que No Me Duermo. Yo he encontrado muchísimas historias para el programa de hoy. Queremos conversar con ustedes y queremos conversar con todas las ciudades. Por eso este programa es a nivel nacional, por eso nos conectamos con Bucaramanga, con Ibagué, con el Huila, con Medellín, con Pereira, con el Eje Cafetero, con el Valle del Cauca, mejor dicho, con todo el país, para que ustedes nos cuenten las historias que ha pasado después de este tiempo, después de ese 10 de agosto. Estoy segura que muchas personas siguen ayudando, pero estoy segura también que hay muchas personas que tuvieron que parar, ni siquiera porque querían parar o porque ya no tenían cómo ayudar, pero sí la vida sigue y eso es difícil de afrontar. Muchos quisiéramos no ir a trabajar y quedarnos ayudando en tantos lugares, en tantos corregimientos y pueblos a los que seguramente las ayudas se dificultaron más en llegar, pero todos tuvimos que regresar a la normalidad. Y la normalidad para los que, gracias a Dios, no sufrimos mayores percances, pues es regresar al trabajo, a los horarios habituales, ya que, por supuesto, usted no puede interrumpir las actividades de la empresa. Correcto. Para ir a ayudar, ¿sí o no?
0: Total, total, mi Julia, así es. Juli, entre otras cosas también, como ya lo habíamos anunciado, vamos a comenzar a llamar a nuestros compañeros en las diferentes ciudades. Vamos a estar interactuando con nuestra gente bonita, nuestra gente bacana, los compañeros de Tropicana en las otras ciudades. Así que ya eso será en instantes. Mientras, ¿será que Karinita ya está por ahí o todavía nada? Señora Karina, ¿será que sí? ¿Será que no?
1: No.
0: ¿Nada? Ok, vamos entonces ya ahorita a establecer comunicación. Contacto con Karina Uribe desde la ciudad de Medellín. Por lo pronto, vamos a ver si nos podemos conectar con esta persona, el DJ Mauro, que me dice: caballito, yo también tengo muchas historias que contar, y lo vamos a hacer ya, aquí en Tropicana, para hablar con nuestra gente. A ver, ¿qué dice?
2: Estamos en Tropicana Cali,
0: A ver. Vamos a llamar, esto es de una. A ver si el DJ Mauro ya está por ahí. A ver cómo están las ayudas, cómo está nuestra gente. ¿Nada, Mauro? Tampoco. Ahora sí. ¿Nada? Bueno, Juli, mientras contamos a los oyentes lo siguiente. También ya tenemos habilitado el 310-206-3302. Ahorita le vamos a contar una historia muy bonita, una historia de vida muy chévere de una chica, una niña, que pasó por una situación y todavía sigue pasando por esa situación complicada, difícil, y ella tiene un sueño. Y eso lo vamos a contar ahorita.
1: Sí,
0: ustedes,
1: sí, señor,
0: nos van a ayudar, nos van a hacer la segunda, van a hacer pues ese puente para cumplirle este sueño a esta niña. Sus 15 primaveras, tú sabes que eso es muy importante para las niñas, ¿no? Eso es un sueño, Juli.
1: Sí, en nuestra cultura es un sueño. Acá en Colombia el tema de los 15 años es muy importante. Seguramente muchos papás de Tropicana, mucha gente que nos escucha, le ha celebrado a su niña. Incluso creo que pues, es como más normal en las niñas, pero también a los niños seguro alguna cosita les harán. Y en Tropicana siempre tenemos historias que valen la pena ser contadas y escuchadas, sobre todo. Y esta es la historia de una paciente oncológica, para quien no tiene muy claro ¿cuál es el concepto de o qué significa paciente oncológico, pues es una persona que sufre de cáncer, de algún tipo de cáncer. Y nos llegó la historia de esta niña de 15 años que, a pesar de tener un tumor, quiere, necesita, sueña con su familia a celebrar sus 15 años. Su mamá es madre cabeza de hogar y empezó un emprendimiento desde la casa, como muchas madres colombianas, cabeza de hogar, echa pa'lante, berraca, con perrenque, empuje.
0: ¡Berraquera! Con
1: sí, señor, cosmetóloga la señora, vendiendo cosméticos, pijama, accesorios, mejor dicho, lo que le atraviese, pues está haciendo lo posible y lo imposible, como son las mamás, para que su niña tenga una fiesta de 15 años, se los puedan celebrar. Y pues en el camino se encontró con Tropicana. Nosotros siempre queremos ayudar y nos parece que este sueño vale la pena. Y por eso también, a través de A Que No Me Duermo, queremos sumarlos a ustedes a este sueño, quien se quiera sumar a celebrarle a esta niña a sus 15 años, a este paciente, esta paciente oncológica. Ella tiene un tumor.
0: Sí.
1: Glial, así se llama, es el técnico, el nombre técnico, glial.
0: Glial.
1: Un tumor glial.
0: ¿Que está ubicado en dónde? En su cabecita, ¿no?
1: En la cabeza, sí. No sé específicamente en qué lugar, pero ese es un tumor en su cabeza y ella quiere seguir viviendo.
0: Ok.
1: Y mientras que tenga vida, quiere seguir celebrando.
0: Es correcto.
1: Pero me parece además muy bonito, porque yo creo que, yo creo que, primero, ella está muy chiquita.
0: Total.
1: Cuando uno tiene 14 años.
0: Ese es el sueño de toda niña, ¿no?
1: Sí, sí, señor, es el sueño. Y de pronto podría tener otra actitud, una actitud de no querer vivir, de sentirse derrotada.
0: Desahuciada.
1: No, exacto. Pero no, ella quiere celebrar sus 15 años y en Tropicana le vamos a ayudar.
0: Qué bonito, qué bacano. Eso será ahorita, porque ahora sí, Mauro Moreno, mi hermano, ¿cómo está? Bienvenido, buenas noches a Que No Me Duermo de Tropicana. Cuénteme cómo está Manizales, cómo está esa ciudad espectacular, hermosa. Por supuesto, con la emisora diferente, la emisora que hoy se pone la mano en el corazón. Tropicana en A Que No Me Duermo. Bienvenido, papá.
3: Caballito, un abrazo para todos los oyentes también en el país. Pues agradecido de que sigan acordándose de nosotros, y aunque digamos que la ciudad sigue estando triste por la cantidad de escombros que uno ve, por la cantidad de fachadas que están destruidas, que están arreglando, guaduas sosteniendo lo que se va a caer, gente inmediatamente en desespero de saber qué va a hacer con su vivienda, si puede arreglarla, si tiene que demolerla. También hay esperanza que las cosas van a avanzar. Digamos que en medio de todo, Manizales es la primera ciudad que oficialmente declaró que su albergue ya había quedado absolutamente desocupado, porque logró entregar más de 2.300 subsidios de arrendamiento que tenía pendientes, y aunque faltan más, digamos que ya pudieron acomodar a toda la gente. Los últimos que faltaban eran los adultos mayores, que lograron acomodar unos hogares especializados, y la ciudad cada vez más va cogiendo ritmo. De sentimientos encontrados, de tristeza de ver lo que pasa, pero también de esperanza de ver cómo se ha movido la gente.
0: Oiga, compadre, y en cuanto a infraestructura, en cuanto al arreglo, lo que se puede hacer por esa hermosa ciudad Manizales, que dice el alcalde, que dice la gobernación, ¿qué dicen pues los mandatarios?
3: Va a ser de millones de pesos. Para darte un dato a ti y a los vivientes, a Que No Me Duermo en el país, los que vieron los videos se dan cuenta que en la basílica de Manizales, en la catedral, una de las torres, de las cuatro torres, cae sobre la nave central.
1: Sí,
3: solamente apuntalar la estructura para empezar a desmontar esa torre cuesta 400 millones de pesos. Quitar la torre de ahí para empezar el proceso de reconstrucción cuesta más de 3.000 millones de pesos. Estamos
0: hablando. Uy, bastante.
3: Solamente desde la catedral. Digamos que este dato fue controvertido, pero a la vez también me he señalado, porque mucha gente dice cómo se van a gastar ese platán en eso, pero es uno de los símbolos de Manizales que sí o sí.
0: Vale la pena, hermano, claro que sí.
3: Totalmente. El alcalde y el consejo, digamos que llegaron a un acuerdo de un préstamo de más de 220 mil millones de pesos para empezar en temas de reconstrucción. Pues estamos hablando de millones de pesos solo para Manizales, que en medio de todo, y viéndole muy mal, porque digamos, los que conocen Manizales, Chipre, en Chipre Viejo, las casas se ven muy afectadas, muchos edificios, en toda la franja de la Santander, pasando por la 23, desde la catedral, por la sede de Caracol Radio, subiendo hasta Milán, también se ve muy afectada, muchas casas en los barrios. Entonces digamos que el tema y el panorama no es nada fácil, pero con todo y eso, uno tiene que ser agradecido porque de todos los males, Caballito y Juli, el menos peor. Y a nosotros, en medio de que sí nos fue mal y que cada vida, una sola vida que se pierde es una tragedia. Aquí en el departamento fallecieron 7, pero pudo haber sido mucho peor. La verdad, Dios en medio de todo nos favorece muchísimo.
1: Mauro, ¿vos cómo sentís o cuál es la sensación que tiene Manizales e incluso lugares que estén alrededor que ustedes pues puedan ver que la gente además les puede pedir ayuda o sí, como toda esta situación después del 10 de agosto y ahora, estas semanas después, sigue siendo muy latente y muy visible la gente ayudando o eso ha pausado, ha disminuido? ¿Cuál es la sensación de la gente que aún necesita ayuda en Manizales?
3: Bueno, les voy a hablar en el caso de nosotros como Tropicana y te lo voy a ampliar un poco más. Bogotá y no solo Bogotá, tendría que, yo soy muy egoísta cuando solamente menciono a Bogotá, pero voy a mencionar a Bogotá porque digamos que son las heridas que más nos impactaron aquí en el eje cafetero. Bogotá se volvió la despensa no solo de Pereira, de Manizales y de Armenia, sino de digamos que de muchas regiones impactadas por el terremoto. Pero entre las ayudas que enviaron de Bogotá, las que localmente conseguimos, entregamos como Tropicana casi 30 toneladas de ayuda solo nosotros. Entonces, esto es una ley que la alcaldía entregó muchas más, las iglesias como tal entregaron muchas más y colectivos de personas que también decidieron ayudar entregaron mucho. Yo creo que por encima de las 200, 300 toneladas de alimentos se han entregado y se siguen entregando. La alcaldía no ha desamparado a los que están censados como damnificados y la gente cuando dice necesito, pues casi siempre que hay alguien que le dé la mano para algo. Entonces digamos que el manizaleño y como tal el colombiano ha sido muy amplio, pero no crean que solamente voy a mencionar a Bogotá, gracias a la gente de Bucaramanga, a la gente de Medellín, a la gente de todo el país que se movilizó, pero ha sido un espíritu muy colaborador. Pero ahora hay como una segunda etapa. La segunda etapa que tiene, digamos que las ayudas, es que bueno, hay mercado para unos días, pero me quebraron todos los vasos, porque ya no tengo loza. Pero resulta que las cobijitas se me fueron en el terremoto y no las pude sacar. Entonces digamos que se va complementando las ayudas. Pero gracias a Dios, muchas manos generosas aportando.
1: Mauro, hay unas historias que de pronto no se visibilizan porque finalmente tenemos que ser honestos y cuando la emergencia está en sus primeros días, pues las redes sociales se mueven un montón, los medios de comunicación también, y luego uno va bajando la guardia, la gente va bajando la guardia y entonces ya no es tan visible. Hay unas historias que posiblemente no conozcamos de Manizales en este caso y que fueron muy importantes, historias particulares. No sé si tú sepas de historias que, valga la redundancia, van a quedar para la historia de doña Marta, de don Jesús, de algo en particular que haya llegado a Tropicana, que tú tengas conocimiento y que de pronto no fue tan visible.
3: Juli, pues en historias hay muchas de las que digamos que se tocaron a nivel nacional, pero que si tú lo quieras nos podríamos ver con ojos nuevos también, porque hay detalles que aunque se cuentan por encima no son detalles absolutos. Historias que parecen de alguna manera que son superfluas, pero que son oraciones contestadas. Contar una de nuestros clientes, sí. Ella se llama Sandra Óptica y su local se llama Sandra Óptica. A Sandra se le cae toda la fachada del edificio donde funciona su empresa.
1: Sí.
3: Ella se da cuenta, pues, obviamente, cómo está el tema de la empresa, tarda en llegar y la fachada toda está en el suelo, pero gloria a Dios, del momento en que llegó desde las 7:34 hasta que pudo llegar a su local, pasaron horas, no se le perdió absolutamente nada. En medio de lo que Sandra tenía que hacer como reconstrucción, botar escombros no es un acto económico. Y unos muchachos de la barra de Holocausto del 11 Caldas se pusieron las vías, consiguieron camionetas, consiguieron volquetas con pala en mano, comenzaron desde el mismo momento del terremoto a recoger escombros. Esta mujer desesperada porque tenía que mover esos escombros que tapaban la calle, que no le permitían, digamos, empezar a ver cómo iba a hacer para arreglar su fachada, porque se le cayó la fachada entera, o sea, literal, todo el muro principal de un costado de la calle se le vino al suelo, y lloraba el suelo, y decía, Dios mío, ¿yo cómo voy a hacer para recoger esto?

0: Si nos vamos a lo que de pronto hemos visto en televisión, no sé si se dieron cuenta del caso de una señorita, una jovencita de 19 años, que es nadadora de la selección Caldas de natación y que además participa en muchos torneos. Ella se llama Ana Sofía Maníos. ¿Escucharon la historia de ella?
1: No, no, no, Mauro, ni idea.
0: Bueno, esta historia, digamos que la retrataron de alguna manera todas las redes sociales y la retrataron también en la televisión en todo el planeta. Hay un detalle que es uno de los videos más virales que se puede ver en el tema del terremoto aquí en Manizales, que está filmado desde la Universidad Católica y se ve un edificio que diagonal empieza a chocar uno con el otro. Hay uno que es como el más delgado, pero más alto, que colapsa y cae sobre un costado. ¿Sí, sí me siguen en el video. Que les estoy contando?
1: Sí, sí, Mauro. Sí.
0: En ese edificio, en el tercer piso, estaba Ana Sofía Maníos. Esta niña cuenta que en medio del terremoto ella trata de sujetarse de lo que puede, pero cuando en un momento, digamos que ella, sin darse cuenta, siente una gran presión sobre ella, pero el movimiento es tan fuerte que ya no se entera, el edificio literal colapsó y volcó sobre un costado. Cuenta que el peso que tenía encima era terrible y digamos que el cuerpo humano a veces pareciera que no tiene límites. Y yo sé que ustedes han escuchado que en ocasiones madres que ven a sus hijos en peligro sacan fuerza sobrehumana para
2: sí, mover claro. La adrenalina.
0: Para hacer totalmente. La adrenalina, además, porque ella es nadadora profesional, logró sostener su respiración por lo menos 4 horas con la cantidad de peso que tenía encima, que es incalculado. Ella narra que ella podía sentir cómo le pasaban las personas por encima, cómo escuchaba, digamos, que las ambulancias, los bomberos, la gente hablando. Obviamente no es fácil estar bajo los escombros y a lo mejor escuchar cosas desalentadoras de afuera, y ella las escuchaba. Y hubo un momento en donde ella creía que habían pasado al menos 45 minutos, una hora, pero ya llevaba por lo menos 4. Y ella cuenta que estaba perdiendo la esperanza y en algún momento dijo, ya, yo no lucho más. Ya estoy angustiada, no aguanto más, aunque he manejado la respiración por lo que sé, ya me tengo que dejar ir porque no quiero luchar más. En ese momento, de manera milagrosa, cuando ella decide que no va a luchar más, una mujer bombero, no sé si el término se acuñe como bombera, le toca los deditos de la mano porque se los logra ver. Díganme qué posibilidades hay que el ojo humano, en medio de toneladas de escombros, detecte unos dedos de una persona.
1: Sí, señor, muy difícil, Mauro.
0: Y les voy a magnificar para que vamos con ojos nuevos a este caso. El papá de esta niña viajaba en bus de otra ciudad hacia Manizales, y lo primero con lo que se encuentra este hombre es el video más viral que les estoy contando. Este hombre se quería literal morir, pero él cuenta que él guardaba la esperanza y que él confiaba que Dios iba a tener a su niña, y su niña termina saliendo, la rescataron. Entonces, miren que el tema, más allá de contar historias, es ver esas historias con ojos nuevos. Porque a veces lo que parece para nosotros a lo mejor un castigo o que Dios nos abandonó, y si usted no cree en Dios, que la suerte nos abandonó, a veces es precisamente lo contrario, es la demostración que el universo, las energías o Dios, como en mi caso que creo tanto, no se ha ido, sigue el control, y que a veces pasan estas cosas para demostrarnos que Él está ahí. Entonces, fíjense que solamente en el caso de esta chica nadadora, cuando ella ya casi que se va a dar por vencida, el milagro ocurre, porque es en serio. Ustedes se ponen en el imaginario de un rescatista que está viendo concreto retorcido uno encima del otro, reventado, latas por todas partes. ¿Qué posibilidad puede existir de uno en 100 que esta mujer bombero le vea los deditos, la punta de los deditos a esta niña?
2: Mi hermano, yo creo que eso es una diocidencia, creería yo que debería llamarse de esa forma, ¿no? Entre tanto caos.
0: Absolutamente. Y aunque parecen historias cliché, hay un muchacho que se llama Julián Vázquez, que trabaja por los alrededores de la Cámara de Comercio muy cerca de Caracol. Una de las fachadas que más sufrió, y aparte también el edificio de la Cámara de Comercio, sí, es la que está al frente de la Cámara de Comercio. El muchacho renegó todo lo que usted dice y me lo contó. Que renegó de la manera más impresionante porque su esposa le demoró el desayuno, casi que le obligó a comer el desayuno para que llegara tarde porque entraba a las 7:30 de la mañana. Pero en medio de

0: pelea de ella, así que come el desayuno, no me lo he servido, pero ¿cómo se va a ir? Pero mire, no haga esto, pues su jefe tiene que entender, pues llámalo y dígale que va a llegar un poquito tarde, pero vea que yo se lo digo con mucho amor. Pues el man termina comiéndose el desayuno y cuando son las 7:34 minutos, hora del terremoto, apenas estaba saliendo de su casa y no le pasó absolutamente nada.
1: Gracias al Señor, entonces, Dios, gracias al Señor, que entonces, verdad que sí, ¿ah?
0: Entonces, de ese estilo te puedo seguir contando muchísimas historias que los oyentes nos cuentan.
1: Oiga, entre otras cosas, compadre, usted me disculpa, Tropicana, que es la emisora que se ha puesto en contacto, que se ha puesto en acción, que ha hecho las cosas pues de la mejor manera para tenderle la mano a todas estas personas que no solamente han perdido su casita, sino que también hemos conocido historias, porque las hemos puesto a consideración, las hemos subido a redes sociales, que han perdido familias enteras, Juliana.
2: Sí. Hay un montón de historias. Vea que las historias que nos está contando Mauro son sino un par de tantas historias que podemos encontrar. Demasiado. Justamente de eso se trata lo que queremos hacer hoy. Por eso nos vamos a conectar con todas las ciudades, con todas las que nos sean posibles. Bueno, pues tampoco con todas, ¿no? Pero con varias ciudades. Ciudades que han sido afectadas después de este 10 de agosto que va a quedar para la memoria de todos los colombianos siempre. Y hay que decirlo, así, como suene. En la historia de todos los colombianos, pero sobre todo en la memoria más de unos que de otros, porque no a todos nos tocó la misma historia.
1: Total.
2: Y eso hay que decirlo y hay que contarlo así tal cual es. Le agradecemos a Mauro por contarnos esas historias, por ser portador de voz, por ser la voz a través de Tropicana de muchas historias, de algunas historias, de tantas que hay en Manizales y en el Eje Cafetero. Y por supuesto ahorita será el turno de Cali, que también fue una de las regiones más afectadas después del terremoto. Y nos vamos a conectar con Bucaramanga también.
1: Bucaramanga, vamos a hacer una vuelta por Colombia, un recorrido por Colombia. Nuestros compañeros ya están en la ciudad de Cali, ahí está Giselle, está también Kevin. Están listos para contarnos, pero antes está desde Medellín la señorita Karina.
2: Ahora sí, ¿cómo está, ahora mi Cali? Sí, Mor, ¿qué pasó, Mor? No, usted le volvió a temblar mía.
3: No, le voy a contar una cosa. Yo estaba acá estresada buscando por dónde fue, cómo fue, qué hice, qué moví. Menos mal no fue este lado, pero bueno, acá estamos, muchachos. Gracias a Dios, estoy impactada, la verdad, por escuchar todo lo que nos decía ahí Mauro y todas las historias tan, tan tesas que parecen de película y que uno creería que viven siempre en otros países o en otros lados, pero pues que tristemente nos tocó como Colombia, nos tocó también el corazón y hay que intentar sobrevivir, volver a construir, volver a edificar, volver a organizar nuestras ciudades para que pueda entonces tener como otro lado en esta historia y adicional también pues tener los micrófonos abiertos a nivel Colombia para escuchar todo eso que ustedes han vivido, si le tocó en su casa, con su familia, cómo fue, mejor dicho. Acá estamos, la emisora diferente, hoy un miércoles solidario.
2: Sí, señor, miércoles solidario. Sí, solida. ¿Usted se acuerda de una canción?
1: ¿Cuál canción?
2: De hecho, a mí me gusta que me caiga la cédula, a mí no me importa.
3: Que le caiga la cédula.
2: Claro, yo la recono.
1: Esta señorita ya no se cocina con una olla, sino como con cuatro.
2: Sí, mijo, vea este pescuezo.
3: Con varios herbores, papito.
2: Sí, señor, a mí no me importa, pero fina la gallina.
3: Venga, entonces la canción.
2: La canción, Cari, una vez si se acuerda mucho de algunos jingles, algunas comerciales, y uno se acuerda de ese, y hay una, eso, por ejemplo, ese de Navidad. Pero hablando de solidaridad, que de hecho hace un par de días fue la caminata de la solidaridad, y hay una canción que todos nos acordamos que es Solidaridad, Solidaridad por Colombia, ¿no?
3: ¿Se no acuerda la canción? A mí no me tocó eso, pero no importa, yo la escucho.
2: Sí, eso era nacional. Pero bueno, en todo caso, usted dijo solidaridad, que tenemos este miércoles solidario. En la que yo me duermo y se me vino ese recuerdo a la cabeza. Y efectivamente, por ejemplo, en mi ciudad, que es Cali, hay una estatua muy linda que después de este desastre fue insignia. Siempre lo ha sido para Cali. Sí. Pero se llama así, la estatua de la solidaridad.
1: La estatua de la solidaridad. ¿Y dónde fue ubicada?
2: Está, cerca del terminal de Cali.
1: Ok.
2: Pues yo allá en la estación Bugueña.
3: Ya Juli no está conoce en Cali nada.
2: No, mira
3: ya
2: que yo no. No, yo
1: Juliana
2: no.
1: Tiene algo, que Juliana por direcciones no, pero por educación sí.
2: Sí.
1: Lo que pasa es donde está el poste, tú le preguntas al señor de la tienda, más abajo, no como quien viene, sino como quien va.
2: Eso. Ahí sí los costeños y los caleños no entendemos. Picos, para los que no saben inglés, porque resulta que nosotros no sabemos dar indicaciones con cuarta, con quinta, 5, 63, ¿no? Señora, nosotros somos Don José, tiene una tienda en la esquina, ¿se acuerda? Ahí al lado de la...
3: Eso también pasa en Medellín, así. Vea, usted se encuentra la señora de chanclas después de bajar por esa lomita, usted va a encontrar un muchacho con una moto que tiene una rueda diferente, mejor dicho, vea, ubicaciones.
2: Exactamente,
1: mamita. Bueno, 8:40, aquí estamos en el Que No Me Duermo de Tropicana, una Que No Me Duermo solidario, una Que No Me Duermo que está haciendo un recorrido, una vuelta por Colombia. Gracias a todas las personas que se conectan en @TropicanaColombia en el TikTok, @TropicanaColombia en YouTube. Si usted nos quiere ver, si quiere también comentar, si tiene alguna historia, llegó el momento entre 10-206-3302 y 601-348-7601. A esta hora nos vamos a la Sultana del Valle, nos vamos para tu ciudad, nos vamos, ¡vamos! Para la capital mundial de la salsa, nos vamos para donde se posesionó el presidente.
2: Ah, pero ¿cierto? Tenías que
3: mira,
2: decir
3: ay, qué rico un cholao.
2: ¿Qué tiene que ver cholao. Eso con las ayudas?
1: Claro.
3: No,
1: claro.
3: Pero no importa, pues decirlo. Él quería ubicarlo en el mapa.
2: No, esa indicación bugueña ahí no tenía nada que ver. Venga, hubiera dicho, Juli, ¿dónde hacer el mejor cholao?
1: No, resulta, no, y es que resulta que Juliana, ajá, por ese video, yo creo que Juliana salió también a decir algo. Para los que no saben, ¿cómo se llama eso, Juliana? Lo que le estaban quitando las letras.
2: Fue, pucha, me olvidó. El coso de cultura.
1: Bueno, lo de cultura.
3: ¿Qué?
1: Y Juliana posteó eso.
2: Sí, sí, señor.
1: Un montón de gente de Cali comenzó a tirarle piedra a Juliana y ella pues salió a decir el por qué razón. ¿Cierto?
2: Sí, sí, sí.
3: ¿Por qué ¿Cómo razón? Así,
2: ¿quieres el chisme? Yo lo cuento. Tú sabes que a mí, si me dicen chisme, aló.
3: Bueno, mientras...
2: Le estoy preguntando a Karina. Karina no está...
1: No, Karina mejor. Anda sorda. Pero bueno, saludemos si no a la gente de Cali.
3: Pregúnteme antes.
1: Vea, Giselle Balcázar y Kevin, bienvenidos a Tropicana, Que No Me Duermo, muchachos. ¿Cómo están?
4: Caballito, Juliana, Karina, todo el tiempo Que No Me Duermo. Beso, chupo y abrazo, qué rico estar conectados. Nosotros tampoco nos dormimos, ¿sí o no, Kevin?
5: Aquí nosotros no vamos a dormir, claramente. Estábamos escuchando a Mauro desde Manizales. Saludos para Caballito, saludos para Karina en Medallo y saludos para Juliana, que es de esta tierra.
4: ¡Juli!
1: ¡Juliana!
2: ¿Sí vio? Vea, entonces, como es Cali, ahora ya escucha bien, porque ahorita con Manizales escuchaba tamaleada.
1: Para que tú veas.
2: Eso
1: tú
2: me
1: veas.
2: Parece discriminación de
3: ciudad. Tienen el sabor, mentirín.
1: Se me llenó esta vaina de caleño.
2: Es porque hay rosca caleña, mujeres. En esta mesa hay una caleña, entonces Cali sale bien.
3: Y de mujeres, ¿ustedes qué van a hacer con tantas mujeres? Dios mío. A ver, a los compañeros de Cali, si usted es orgullosamente caleña o caleño, ¿qué no le puede faltar?
2: La clave, llama la salta. Salteras y llama, yo vengo.
3: ¿No es así?
2: Sí, así es, muy bien.
3: Ah, que la clave.
2: Eso. Uy, no, pero así no era.
1: No, Karina está más perdida, Dios mío.
2: Gise y Kevin nos acompañan a esta hora desde Tropicana Cali. Qué rico saludarlos. Me gusta mucho, yo sé que estamos a distancia, pero la radio permite que se acorte la distancia, ¿sí o no, Gise?
4: De eso se trata, mi Juli, y mira que exactamente la ubicación de lo que estabas hablando ahorita, de esa estatua de la solidaridad, que de verdad que ha sido la representación de lo que ha sucedido desde el 10 de agosto hasta la fecha, está ahí en la avenida Tercera Norte con 34, efectivamente, digamos que alrededor, llegando por ahí por el terminal de transporte, y sí, es una estatua que nos ha identificado, han sido días muy duros, ¿oíste?, para la sucursal del cielo.
2: Ay, sí, Gise, yo sé que todos los colombianos vimos todo ese pocotón de gente que necesitaba ayuda, pero también, Gise, vimos ese pocotón de gente que estaba brindando ayuda. Y ahí estuvo Tropicana. Yo te vi a ti, vi a Vane, vi a Mauro, todo el tiempo ustedes estaban ahí cubriendo, porque es que además es una labor bien compleja, porque uno no sabe qué hacer, uno quisiera como dividirse en mil. Uno tiene que hacer su papel como locutor y como periodista, ajá, pues en ese momento, pero uno también quiere ponerse la camiseta de venga, yo le paso este paquete, venga, yo llevo este mercado, venga, yo corro este escombro. Exacto. Entonces sé que a ustedes les tocó estar allí dividiéndose en mil. ¿Cómo fue ese momento para todos ustedes allá?
5: Bueno, compañeros, nosotros desde el día 10 de agosto decidimos irnos para las calles y hacer cosas diferentes. El día lunes decidimos conocer la problemática por la que estaba pasando nuestra ciudad. Y luego, pues, el día siguiente, el día 11, comenzamos con algo maratónico, recibiendo ayudas. Dijimos, vamos a sacar el noticiero, cómo amaneció Cali hasta las 10. Arrancamos en la Alameda, pero vimos de que la cosa iba muy bien con la respuesta de los oyentes de Tropicana. Decimos llevarlo hasta las 12. Luego, no, vamos a quedarnos hasta las 2. Y luego nos terminamos quedando hasta las 7 de la noche recibiendo las ayudas de la audiencia de Tropicana. Y además nos unimos con Bésame, con la dirección de Connie Osa, el baladólogo. Y decidimos unirnos entre todos y recibir las ayudas. Apenas comenzaban a llegar, nos trasladamos para nuestro tropicomedor que tenemos. Tropicana Cali tiene un comedor comunitario donde a diario se entregan más de 1000 platos de comida gratis.
2: Qué lindo.
5: Y desde allí salíamos con nuestras labores sociales a entregar todo lo que estábamos reuniendo. Bueno, fue masiva la respuesta de la gente de Cali, Giselle, y decidimos el día miércoles, jueves y viernes seguir con esto maratónico.
4: Sábado y domingo, porque tenemos también que decir que no paramos. Realmente, chicos, desde Tropicana Cali nos pusimos la camiseta y ha sido impresionante. Además, porque de todo hay que decirlo, bajo la dirección de Mauro Tallo y la credibilidad que tiene nuestra marca, que de verdad es una bendición, pues muchos de los oyentes de verdad creían en nosotros, dejaban su donación y nosotros, por medio de la evidencia en las redes sociales, pues íbamos mostrando a dónde iban dirigidas estas ayudas. Para nadie es un secreto que lastimosamente este tipo de tragedias hacen también que los mañosos, la gente inescrupulosa, pues salga como a flote, ¿no?
2: Sí, pero sí.
4: Lo hicimos de verdad transparente, con todo el amor del mundo, seguimos haciéndolo, al punto de que cuando ya Cali estuvo abastecida en comida 100%, ya nosotros, con ayuda de los mismos oyentes, voluntarios, porque ellos mismos ofrecían su camión, su carro, la gasolina, y nos empezamos a desplazar a los diferentes municipios, corregimientos y veredas, porque hay sectores muy abandonados, lastimosamente, no es de ahora, viene de años el abandono de estos sectores. Sí. Y pues bueno, Tropicana Cali puso ahí el ojito y llevó esa curita ahí para el corazón.
1: Muchachos, yo sí quisiera hacerles una pregunta. Y es que, ¿cuál fue la zona más afectada en Cali? Y esa historia de pronto que tocó fibra, corazones, en esa ciudad tan bonita.
2: Uy, no, en Cali hubo muchas historias, muchísimas historias.
5: Sí, muchas.
2: Muchachos, pero pues ustedes estaban ahí. Vea, yo estaba acá con el ojo aguado, a mí me tocaba hacerme la... No, hacerme no, o sea, yo quería ayudar. Y obviamente, pues uno, mientras que esté más fuerte, pues puede hacer más. Pero yo estaba con el ojo aguado acá, siempre me tocaba salirme de la cabina, respirar para poder seguir, porque es muy difícil saber que tu ciudad te necesita. O sea, uno quisiera estar allá, ¿me entendés? Como que yo decía,
3: y entre
2: no,
3: más, mis amigos. Entre más usted se preguntaba qué está pasando, más le salían videos en redes sociales. Eso se inundó, o sea, por todos lados usted, que un video acá, que un video allá. La historia, muchachos, de las trillizas, no estoy segura si fue en Cali o en Pereira.
1: En Cali.
2: No, fue en Cali.
3: En Cali, ¿cierto?
1: Claro. En Cali.
3: Muchachos, esa historia conmovió, pero demasiado. Yo creo que todo mundo conoció a la familia de las trillizas. Todo el mundo estuvo preguntándose también qué será, qué va a seguir, qué va a pasar, qué reacción va a tomar esta hermanita. O sea, muy teso.
1: Chicos, yo sí quisiera hacerles una pregunta y yo no sé si peco por imprudente. ¿Pero ella quedó sola en esta vida?
4: Sí. Sí, realmente.
1: O sea, no tiene familia, o sea, nada.
4: Sí, o sea, primos. Tiene su familia, sus tíos, su círculo de apoyo, pero su círculo como tal eran sus dos hermanitas, su mami y su papi. Todo ese círculo de esta familia fallece y queda una sola. Antes de contarles esta historia, quiero sumar mucho a lo que dice Juli, porque realmente también... Hay que mencionarlo, creo que la ciudad, Colombia, está pasando por un momento complejo y nosotros como medio de comunicación, como marca, pues hemos estado firme, pero ¿quién cuida a los que cuidan, no? ¿Quién cuida a los que están donando, a los que están rescatando, haciendo voluntariado, a los que están informando? Y efectivamente yo creo que la sensación que tuvo Juli la tuvimos todos, porque fue impresionante la carga emocional, mental, psicológica con la que íbamos finalizando cada jornada o cada viaje. Precisamente una de las cargas más fuertes, yo creo que sufrimos nosotros, fue la historia de las trillizas, porque miren, ajá, eran Ana María, Sofía, Isabela Saavedra Caicedo, eran las trillizas, y ellas vivían con sus padres, con don Jairo y con doña Blanca. Y esto fue en el barrio Cuarto de Legua, en el sur de la ciudad, que fue uno de los sectores pues más afectados.
2: Claro.
4: Pues miren, después de todo esto y de tratar de buscarlos, de encontrarlos con vida, pues tenemos la noticia de que Ana María fue la única sobreviviente de su núcleo familiar. Bueno. Ella fue rescatada con vida, inmediatamente la trasladan a un centro asistencial, ahí recibe atención por las lesiones sufridas. Y bueno, después llega la noticia, ¿no? De que su papá Jairo, de que Blanca, su mamá, fueron encontrados sin vida entre los escombros, y de que también murió Sofía, su hermana, y después de mucho tiempo encuentran a la otra
5: hermana
4: también. Exacta,
5: qué fuerte.
4: Sin vida.
5: Chicos, bueno, vamos a hacer algo. Creería yo que lo más importante en este momento, más que una casa, más que, no sé, de pronto algo que le, material que le puedan dar a esta trilliza, creo yo que es lo psicológico. Ella debe estar, me imagino que ya, en manos de un profesional. Y de eso vamos a estar hablando luego de la pausa. ¿Les parece?
3: De una.
5: Ok. También vamos a conectarnos con Bucaramanga, vamos a conectarnos también con nuestra gente que está en el Eje Cafetero, ya nos conectamos con Pereira, y por eso vamos a hacer una vuelta por Colombia. Muy seguramente vendrán otras ciudades, otras historias, aquí en A Que No Me Duermo de Tropicana, y ya Juliana también lo había anticipado. Vamos a tener una historia bien bonita de una chica que tiene un sueño, el sueño de sus 15 años. Eso y mucho más aquí en A Que No Me Duermo de Tropicana. ¡Ya volvemos!
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0: Aquí estamos, seguimos en la que no me duermo de Tropicana, el programa de todas las noches, el clásico donde ustedes tienen la oportunidad de estar bien informados, de opinar, de disfrutar con nosotros de las noches en toda Colombia. Un abrazo, aquí estamos. El caballito Edgar Castillo, Juliana Cardona, desde Medellín también, la encantadora. ¿Cómo le digo a ella? La única, la auténtica. La señorita Karina Uribe, que ella va a estar con nosotros. Y bueno, hoy estamos haciendo una ronda por Colombia. Estamos dando la vuelta por nuestro país, por nuestro territorio, en este miércoles solidario, en este miércoles para ponernos al día, al tanto de lo que está haciendo la emisora más bacana, la marca que ayuda. El ADN ayudador lo tiene Tropicana en todas sus estaciones de radio a nivel nacional. Y en esta oportunidad nos vamos a conectar a esta hora con el gran Chabelo. Me dice, caballito, yo también tengo mucho por contar, yo también tengo mucho por decir. Así que, Chabelo, mi hermano, bienvenido una vez más a Que No Me Duermo de Tropicana. Un abrazo.
1: Caballito, y para todos los compañeros, una muy buena noche. ¿Cómo están ustedes?
0: Excelente, Chabelo, gracias a Dios. Cuéntame, ¿cómo está tu ciudad? ¿Cómo está mi gente de Pereira? ¿Qué dicen los pereiranos luego de este suceso que ha enlutado a nuestro país?
1: Caballito, pues le cuento, la ciudad de Pereira, no solamente Pereira, sino también el municipio de Dos Quebradas, que somos dos poblaciones con nombres diferentes, pero con un mismo sentir, un mismo aire y con unas mismas ganas de seguir adelante. Un puente como el viaducto César Gaviria Trujillo, que es el que nos une y nos une lo que ha pasado, porque aquí no hay diferencias por un credo, no hay diferencias por un color, no hay diferencias por una identidad sexual, no, aquí todo el mundo está pensando en vamos es para adelante, vamos a echar para adelante, y yo creo que eso es lo más importante, lo que estamos sintiendo y lo que estamos haciendo todos los habitantes de esta área metropolitana Pereira Dos Quebradas.
0: Bueno, la gente de Dos Quebradas también hemos tenido la oportunidad de hablar con ellos. Nos decían que los primeros días era muy crítico todo porque no tenían el preciado líquido del agua, el tema de la luz, el tema del gas, y todo fue fluyendo poco a poco. La gente también, como tú lo decías, en las veredas conocíamos unos casos impresionantes, pero gracias a Papito Dios, gracias a nuestra señal, gracias al corazón del pueblo colombiano, fuimos supliendo esas necesidades en cuanto a comida, en cuanto también a ropa, colchonetas y lo que nos pedían. Y gracias a Dios ahí estaba Tropicana conociendo historias y también esas necesidades, pues supliéndolas, ¿no?
1: Y sabe, caballito y compañeros y toda la gente en Colombia, una de las cosas más importantes que creo que hicimos nosotros y que estamos haciendo es hacer visibles de pronto a muchas comunidades que por diferentes situaciones les ha dado pena, les da temor de salir a decir que han sido afectados. Entonces con nosotros, con Tropicana, tenemos esa ventaja, y es que podemos llegar a cualquier parte, podemos estar allí, y como les dije, nosotros no tenemos ningún sesgo para nada. Simplemente usted con Tropicana dice, venga, yo necesito que ustedes nos hagan visible y allí vamos a estar. Hablando de cosas visibles, caballito, nosotros acá en Pereira tuvimos una historia de una persona, y nuestros compañeros en Tropicana Pereira lo llamamos un héroe sin capa. La historia del héroe sin capa en la ciudad de Pereira.
0: Hermano, y entre otras cosas, aquí está Juliana Cardona, me dice, yo sí quiero preguntar, yo quiero también saber algunos aportes importantes que ha hecho Tropicana y todavía se siguen conociendo más historias, Juli.
2: Sí, Pereira, a ver, acabamos de hablar con Cali, ahora estamos hablando con Pereira. Creo que para nadie que por lo menos tenga Facebook es un secreto que fueron de las dos ciudades más visiblemente afectadas. Y incluso tengo yo entendido que Tropicana, la sede Tropicana, quedó afectada. Y de ahí pues empiece usted a contar para adelante todas las historias que hay y que encontramos desde Pereira. Yo viví 4 años en Pereira, para mí es mi segunda casa. Y ver el centro de la ciudad, que además es preciosísimo, casi que completamente destruido, es muy doloroso, pero allí, justo ahí, se encuentran muchas de las historias que hemos conocido y seguramente las que no hemos conocido también. Y este programa que estamos haciendo hoy de A Que No Me Duermo es para conocer esas historias y para que sigamos nosotros dando un paso siempre de solidaridad con todas las ciudades y pues en este caso especialmente con Pereira. ¿Qué historias nosotros no hemos conocido?
1: Sí, Juli, tienes toda la razón. Y es sentir como hay algo que falta falta en nuestra ciudad, pero que cuando usted va caminando ve esa resiliencia, ve esa fortaleza de aquellos comerciantes que perdieron sus negocios, de la gente que perdió su vivienda, bueno, en fin, de miles de cosas que se perdieron, pero se ganó un buen vecino, se ganó un buen compañero de trabajo, se volvieron a reunir muchas familias que de pronto por diferentes situaciones de la vida llevan mucho tiempo sin compartir bajo el mismo techo de los padres. Esta fue esa época nuevamente de volver a reunirnos, de volver a estar todos los hijos en el mismo techo, acompañados de papá, acompañados de mamá, de sobrinos, todo eso, con las incomodidades que se pueden estar presentando, pero se están viviendo cosas bonitas, y es esos reencuentros familiares, con saber uno cómo llamaba el vecino. Nosotros jodíamos mucho con que en Pereira deberíamos de hacer una campaña en muchas unidades para recoger pijama, porque verdaderamente salía la gente como fuera en la pijama más acabada que tenía y salían allí. Bueno, les quiero contar
0: Chabelo, una historia. Chabelo, regálame un segundito porque tú tienes mucho por contar, pero yo sí quisiera saber cómo es la historia del héroe sin capa.
1: Correcto. Bueno, la historia del héroe sin capa.
0: Sí, por favor.
1: Este es un muchacho, quiere permanecer totalmente anónimo. Yo ya pude estrechar la mano de él, pude darle un abrazo y darle ese agradecimiento. El muchacho está trabajando, tiene en compañía de un primo, tienen un local comercial. Estaban temprano él ya organizando. Cuando empieza lo que es el sismo, él está allí en su local. Él cree que es un camión el que va pasando y que está moviendo eso. Y llega y lo primero que dice es: uy, qué medio camión, para si está moviendo esto. Cuando empieza a ver que se le caen unos tarros,
0: hijo de madre,
1: material con el que él trabaja, y dice: uy, no, venga, esto se puso feo. Al frente de él, del local donde él está, empieza la gente a gritar. Él dice: yo no sé cómo saqué a una vecina. Yo les gritaba: vecinos, hágase acá al lado mío. Él no vive en ese sector, él vive en otra parte de la ciudad. Hágase acá al lado mío, hágase al lado mío. Y la gente salió, se hicieron al lado de él. Cuando para el sismo, entonces él se queda un momento, trata de organizar su local comercial. Tenían un vehículo para organizar, el vehículo se les cae, tiene afectación, y él dice: bueno, ángale, ya organicé esto, ya me voy a ver cómo está mi casa. Cuando él sale y cruza el viaducto, César Gaviria Trujillo, encuentra que hay una vía principal que está cerrada porque cayeron unos edificios. Entonces se pone su celular en una faja que utiliza para protección porque carga peso. Entonces se pone el celular grabando, para dejar registro de cómo estaba el centro de la ciudad. Cuando él va en el trayecto y empieza a decir: venga, uy, esto como está quedando, de un momento a otro nota que de un local comercial quiebran un vidrio y hay unas personas dentro de ese local comercial. Él dice: a mí algo se me salió. Él vivió mucho tiempo en Bogotá, en muchas situaciones también en Bogotá, pero se vino pues para acá. Resulta que cuando él ve eso, él dice: no, a mí se me salió la palabra que utilizar, se me salió el gamín. Dice: no, venga, uno en esta situación, esta mano de piros, quitando lo poco bueno que le quedó a la gente, no, esto no es así. Y paró su moto, se bajó y enfrentó a las personas. ¿Ustedes qué están haciendo acá? Venga, respeten, no sean, bueno, en fin, utilizo una terminología que
0: cual el hombre estaba berraco, el hombre estaba berraco, le dijo hasta del mal que se iban a morir.
1: Sí, señor. Y entonces la misma gente de ese sector, después del susto, al ver cómo está él, se le acercan y increpan a los que estaban haciendo metidos dentro de este local. Entonces les dice, yo le preguntaba, venga, usted utiliza un término chacal, quiere que lo saque como chacal, y yo, ¿qué significa chacal? Me decía, no, lo único que me acordé fue ese man que canta el chacal del sur, que canta ese güey, y yo dije, pues chacal, y yo hacer un chacal que es bravo, que es echado para adelante. Entonces él llega y hace eso, lo saca de allí. La comunidad se queda cuidando el local comercial. Ese héroe sin capa, que cuando llega a su casa encuentra que una estructura cercana de su casa cae, daña gran parte de la vivienda donde él vive. En ella vive con su familia, con sus abuelos. La casa no quedó perdida total, pero sí quedó demasiado afectada. Entonces lo buscamos para hacerle un obsequio que por parte de los mismos comerciantes de cogieron, le queremos dar este regalo a esta persona. Entonces nos ponemos en la tarea.
0: Oiga, yo sí quisiera preguntarle algo, Chabelo. Usted discúlpeme que yo lo interrumpa, pero es que me gustaría saber cuál fue ese regalo que le hicieron después de esta tragedia y todo eso. Y yo quiero que esta comunicación se escuche bien. Hay un grillito ahí que de pronto nos está afectando la comunicación y algunos no han entendido de pronto el tema del héroe sin capa y lo que está contando. Entonces, Juli, vamos a hacer algo.
2: Sí, señor.
0: Vamos a colgar y vamos a volver a llamar a Chabelo.
2: Sí.
0: Entonces, nos vamos a poner en la tarea para que usted nos cuente cómo tiene que ser. Hombre, por supuesto, esta historia y también lo que le regalaron al gran héroe sin capa.
2: Sí. La comunicación, nosotros estamos escuchando ya seguramente en TikTok, en YouTube y a través de las redes se está escuchando de la misma manera. A veces hay problemitas como con interferencias y demás. Entonces vamos a llamar otra vez a Chabelo porque no solamente queremos seguir escuchando esa historia del héroe sin capa, sino muchísimas historias que dejó la tragedia en Pereira. Historias que vale la pena recordar, que necesitamos recordar para tener esta capacidad de saber que después de una tragedia,
0: sí,
2: Colombia siempre es resiliente y ayudadora. Entonces vale la pena volver a intentar la llamada para que tengamos una mejor comunicación con Chabelo. Y en un ratico también nos comunicamos con Bucaramanga. Los que se están conectando...
0: ¿Ya las chicas están ahí?
2: Sí, ya están ahí.
0: Claro.
2: Los que están conectando hasta ahora a este como... ¿viste lo que iba a decir?
0: Sí, ya sé lo que iba a decir. Pero normal, eso está bien. Yo creo que...
2: En este a que no me duermo. Estamos hablando de todo el tema, primero porque no queremos pasar por alto,
0: ¿sí?,
2: nada, queremos seguir hablando de esto, visibilizándolo, y porque queremos tener un miércoles solidario.
0: ¿Será que Chabelo ya está ahí? Ahí le estamos marcando ya, Chabelo. Mi querido... Nada, Chabelito... debe ser también la señal, porque de pronto apenas se están restableciendo la señal de comunicaciones en celulares, en radios y demás, porque después de esta tragedia me imagino que se cayeron muchísimas antenas, Juli, ¿no?
2: Sí, todos sabemos que fue muy difícil la comunicación, no pasa hasta alturas del partido, yo me imagino que ahí tienen señal. Esto no creo que sea por el terremoto, esto creo que es pues cualquier, no sé, mala señal que puede haber en cualquier momento, no creo que sea producto del terremoto porque ya pasó hace ya un ratico.
0: Pero las antenas que se cayeron fueron varias, sí, señor. Vea, doña Juliana, yo creo que ya tenemos a Chávez, ya creo que lo tenemos ahí y lo vamos a saludar enseguida. Chabelito, está por ahí, compadre.
2: Aló, Chabelo. Ah, no, todavía estás marcando.
0: Sí. ¿Será?
2: Queremos escuchar también las historias de la gente, las historias que nos quieran contar, que les hayan dejado, que a través de redes sociales les haya impactado, o si tienen una historia personal.
0: Nada, mira.
2: Mira el sonido.
0: Ahí está. Chabelo, ahí estás todavía con el sonido. ¿Será que...?
1: Bueno...
0: Vamos, yo creería que vamos a llamarte por el WhatsApp. Sería mejor, ¿no?
1: Listo, pero entonces, dame 3 minuticos, llego a la casa. Es que estaba en un sitio y ya me estoy trasladando para mi casa. Dame listo, 3 minuticos.
0: Chabelo, claro que sí, Chabelo, mira. La listo. Gente todavía de Tropicana bueno, todavía trabajando, metiéndole listo, el hombro y el pecho a la brisa a Juri. ¿Y será que la señorita Karina ya está por ahí?
2: No, todavía no está.
0: Nada.
2: Pero sí podemos irnos con las chicas de Bucaramanga.
0: Claro que sí, vamos entonces a conectarnos con las chicas de Bucaramanga y a los que van llegando a la sintonía de Que No Me Duermo. Juli, ¿qué estamos haciendo hoy? ¿Miércoles de qué?
2: Miércoles solidario. Hoy es un miércoles solidario. Queremos recordar, no revivir, es diferente. No queremos revivir el dolor, queremos recordar con mucho orgullo toda la ayuda que ha recibido nuestro país, pero además, si es necesario, a través de un medio de difusión como Tropicana, que como bien lo decía Gise desde Cali, tenemos una credibilidad maravillosa, gracias a Dios, y queremos seguir ayudando. Y seguir ayudando también requiere que tengamos memoria y que no dejemos pasar este momento. Los primeros días después de la tragedia se hizo evidente y visible muchísimas historias, pero después de sigue muchísimas más que necesitan visibilizarse, no solo que merecen, sino que necesitan ser visibles para que medios como Tropicana y personas que tienen influencia a través de las redes sociales y como sea, pues sigan haciendo esta labor, este trabajo, para que podamos seguir ayudando. Esa es la labor, esa es la misión, y por eso en este A Que No Me Duermo nos estamos juntando con nuestros demás colegas, con nuestros compañeros de otras ciudades, porque allá hay más historias de las que nosotros podemos contar desde Bogotá.
0: ¿Alguna vez has ido a Bucaramanga?
2: ¿Cómo
0: se habla en Bucaramanga?
2: ¿Cómo qué?
0: ¿Cómo se habla en Bucaramanga?
2: Mano, sí.
0: Ajá.
2: La gente jodida, la gente.
0: La gente arrecha, mano.
2: Arrecha, mano, sí.
0: Así se habla.
2: Así habla en Bucaramanga, pero yo me imagino que las colegas, que obviamente como trabajan en radio, no tienen el acento así. Ellas tienen que seguramente hablar diferente.
0: ¿Y cómo crees que tú hablas ella?
2: No, pues normal, como nosotros.
0: ¿Sí? ¿Será?
2: Claro. Pues es que yo soy de Cali y yo hablo, yo tengo mi acento, pero a mí no me escuchan hablando así. Donde yo hablara así todos los días en la emisora, ya seguramente me hubieran echado.
0: Pero yo sí hablo como Barranquilla.
2: Sí, mío, porque ese acento tiene loquita, sí. Bendito
0: nadie, sea. Nadie en la vida. A esta hora saludamos a nuestras compañeritas, a los bollitos en Bucaramanga. Britney, ¿cómo estás?
2: Venga, pero la compañera que se llama Britney, se llama así por Britney Spears, diga la verdad.
0: Yo sí creo.
2: De más, ¿no?
3: Ah, pero pues yo no sé si mi mamá era fan de por allí de Britney Spears, pero pues.
2: Ah, pero vea que ella
0: ahí
2: habla así.
0: Ah, cierto, o sea, ella habla así como.
3: Ella sí, ella sí tiene el acento. Ella sí, santandereana neta.
2: Ah, santandereana, mano. Neta es que es bien brava. Diga la verdad, Britney.
0: Imagínate. Como este es un país de regiones, se habla diferente. Ellos dicen: yo soy una santandereana recha, mano. Y ahí en Barranquilla eso es otra vaina.
2: No, ellas también saben que en el resto del país es otra cosa.
0: Ah, ok.
2: Sí, mira, sí, dependiendo de cómo lo quieren, no se ha dañado que las niñas están chiquitas. Niñas, ¿cómo me les va, mis amores lindas? Nosotros estamos unidos este miércoles.
3: Espectacular.
2: Es un miércoles solidario en este A Que No Me Duermo. Y pues ya hablamos con Manizales, hablamos con Pereira, hablamos con Cali y ahorita nos juntamos con ustedes. Queremos escuchar las historias de Bucaramanga ahora. ¿Cómo vivió Bucaramanga ese 10 de agosto? ¿Cómo sigue todo ahí? ¿Cómo están obviamente sus familias? Ahí que las tenemos ustedes dos, pero sus amigos también y sus vecinos y el señor de la tienda y todo lo que ustedes saben de Bucaramanga. ¿Cómo está a hoy esa historia después del terremoto?
3: No, pues la verdad, no les voy a mentir. Santander recibió el terremoto bastante tranquilos. Sabemos que en la Mesa de los Santos, que es acá un epicentro de movimientos telúricos, realmente no fue bastante grave, no hubo afectaciones. La gobernación, la alcaldía estuvo bastante pendiente. Nosotros como Tropicana hicimos también un recorrido, preguntamos a los oyentes. En ese momento estábamos justamente en Cómo Amaneció Bucaramanga, nos tomó de sorpresa a todos, tuvimos que evacuar el edificio, nuestra emisora está en un octavo piso,
2: ya.
3: Tuvimos que hacerlo totalmente rápido, Muriel salió corriendo, también estábamos, no sabíamos
2: Muri,
3: cómo actuar.
2: Ya te echaron al agua.
0: Muri,
3: con suerte.
0: Tienes que ser como los músicos del Titanic, abandonar el barco de último.
3: Sí, pero.
0: Ay, como dicen en la costa.
3: No, pero realmente estuvo tranquilo.
0: ¿Cómo?
3: Estuvo tranquilo, la verdad, en Santander corrimos con muchísima suerte.
0: ¿Con Candela no hay perro flojo?
3: Nos pusimos en tarea. Ay, pero tal cual, tal cual. No, y es que precisamente por eso nosotros nos unimos como Tropicana con diferentes fundaciones, empresas, y nos pusimos manos a la obra. Inmediatamente nos enteramos que nosotros como departamento no tuvimos afectaciones, y por eso mismo nosotros fuimos una de las ciudades que sacaron adelante esas ayudas. Contamos con todos los Ángeles Tropicana, fueron más de 20 toneladas, y nosotros seguimos con ayudas para ustedes, para las personas, las zonas afectadas, seguimos recibiendo como centro de acopio esas ayudas. Y nosotros, por supuesto, para nosotros en Bucaramanga tenemos martes y miércoles misericordioso. Y después de este temblor, nosotros nos hemos encargado de seguir recibiendo ayudas, de estar al tanto de todas las personas que lo necesitan. Hace algunos días volvió a temblar acá en Santander. Esta vez sí tuvimos afectaciones. Fue de 5.4.
2: Ay, no jodas, yo no
3: sabía
2: también eso.
3: Nosotros estamos adelante con algunas casitas que del municipio de Piedecuesta, que es un municipio aledaño de Bucaramanga, del área metropolitana, pero esta vez sí algunas personas se comunicaron con nosotros, nos dijeron que hubo algunos dañitos en algunas casas, no muy grave, pero igual seguimos nosotros atentos de por supuesto las zonas del país que sí resultaron afectadas. Y a nosotros como santanderianos seguimos adelante con todo tipo de ayudas.
2: Niñas, pregunta. Yo me imagino que como a nosotros, acá en Bogotá, y a varios compañeros de otras tropicanas, a ustedes les llegaron historias particulares. Yo quería preguntar si de pronto ustedes apadrinaron. Yo sé que están recibiendo y Tropicana Nacional funciona como un centro de acopio, sí, y todavía lo es, pero quizá llegan unas historias muy particulares y uno puede apadrinar y conocer más a fondo una historia. ¿Hay alguna de la que ustedes se hayan encargado que sepan el nombre, qué pasó, por qué llegaron a ustedes? Juepucha, no sé, ¿salió un carro específicamente para donde esa familia o para ese lugar?
3: Sí, la verdad sí, y es muy bonito que lo preguntes. Hay tres casos, justamente nosotros estamos al tanto de esos tres casos. Dos de ellos son santanderianos, y lo digo con todo el orgullo del mundo, porque de eso hemos mostrado nosotros como santanderianos en esta tragedia nacional. Uno justamente es un chef que está en este momento en Pereira, y él se encarga con todo su equipo del restaurante de Piedecuesta acá. Viajaron todos a Pereira, llevaron una olla, una paila gigantesca, y se encargan de hacer 200 almuerzos diarios, una frijolada, desayuno, sancocho. Entonces nosotros hemos estado también con ellos atentos, llevándoles las ayudas que necesitan. Hay otra empresa audiovisual que se encargó de ir también a Pereira, a Cali, con camiones pantalla. Y en esas pantallas emitían películas, emitían videos. Yeah,
0: pero qué bacano.
3: Para los cines que estaban ahí.
0: Qué chévere. Sí. O sea, una forma como de sacarlos por un momento de ese momento. O sea, valga la redundancia, de sacarlos de ese momento horroroso, terrorífico.
3: Sí, sí, bastante bonito. Ellos se pusieron en contacto con nosotros precisamente para la ayuda del transporte, las personas que querían aportar, que querían donar, que estaban lejitos. Y un caso también que nos conmovió a todos, nosotros como Bucaramanga, como santanderianos, una mamita cabeza de hogar nos escribió desde Pereira y nos dijo, vengan, había muchos niños que algunos de ellos perdieron sus mamás, hay chiquitines que son prematuros, que perdieron la atención médica, que no tienen en este momento cómo tener alimentos, pañales, comida. Y nosotros también como Tropicana aquí en Bucaramanga nos encargamos de conseguirle a ellos pañales, alimento para esos chiquitines, ayuda, un lugar donde pudieran llegar. Hicimos una donación espectacular, una semana increíble con todos estos Ángeles Tropicana. Y esta momita, cabeza de hogar, nos agradeció agradeció muchísimo, todavía a veces se comunica con nosotros, nos envía videos. Fue muy lindo porque hubo muchos bebés que resultaron afectados y lastimosamente perdieron su mamita, pero en este caso pudimos ayudar acá desde Bucaramanga. Entonces yo diría que estos tres casos definitivamente nos definen, o podría resumir la ayuda y nosotros como emisora diferente que ayuda a la gente, porque era nuestro objetivo, ayudar, y Bucaramanga definitivamente supo cómo hacerlo.
0: Juli, yo me quedé con algo, chicas. ¿Qué es eso de los que comen? ¿Qué es los que comen?
4: Eso es una locura.
0: Bueno, cuéntanos, sí, qué es esa locura.
3: Es una locura.
0: ¿Qué es esa vaina?
4: Porque así como lo estaba diciendo... A ver. Como lo estaba diciendo ahorita Mayra, eso es una realidad que muy pocas personas están dispuestas a enfrentar, y que nosotros como equipo de Tropicana, como familia de Tropicana, nos unimos porque también hay personas que están en la calle que necesitan no solamente esa comida, sino también un momento agradable, porque sí, eso es lo que brindamos en ese espacio de los que comen. Ese miércoles de solidaridad que nosotros hacemos aquí en Tropicana, que es, aparte de la comida, llevarles ese momentico de baile, ese momentico de charla, porque así como decía Mayra...
0: Ah, espérate, lo que pasa es que la combinación completa. Es que, o sea, ¿sí? Como dice Juliana, tienen los tres platos, porque tienen la comida, tienen la rumba y tienen el espeluco, o sea, ahí mismito tienen todo.
2: Claro, mi hermanito, le dan todo. Es que gente nosotros, de Santander, que es botada.
3: Sí. Es que nosotros... todos los miércoles, eso lo hacemos todos los miércoles. Nosotros tenemos acá martes y miércoles misericordioso, y los miércoles misericordioso usualmente lo dedicamos a esta actividad bonita que se llama Los que Comen. Nos acercamos a nuestros amigos de la calle, les llevamos, como dijo Brigny, les llevamos música, alegría, vamos y recorremos todas las calles de Bucaramanga, lo que más podemos. Pedimos donaciones, les llevamos comida, los acompañamos toda la noche, nos hacemos videitos. A ellos les gustan muchísimo las cumbias.
2: Nos va a tocar traernos a las niñas de Bucaramanga. Si volvemos a repartir chocolate con pan, porque vos lo decíamos antes, ya no hacemos nada.
0: O sea, usted está diciendo que la Tropa Roja ya no reparte chocolate con pan. ¿Qué está pasando?
2: Yo creo que ellos sí quieren, pero como nadie les dice, entonces de pronto nos traemos a las niñas de Bucaramanga y nos motivan a hacer cosas que hacíamos antes, que me parecen muy valiosas, porque definitivamente el ADN de Tropicana, muchachas, ¿cuál es? Ayudar,
3: claro.
2: Las felicito, muchachas, felicito a Muriel, no por salir corriendo en el terremoto, muy mal, sino por esa labor tan bonita que hacen ustedes los miércoles. Qué rico que puedan llevarle no solamente un pedacito de comida, algo de comida, sino que también que les llenen el corazón y los motiven de energía un ratico, porque seguramente esas personas pasan unos días bien difíciles y ustedes están allí como tiene que ser, carajo, con la camiseta puesta.
0: Yo me imagino Muriel diciendo, si bota arroz con mango, yo me voy aquí, salitre mágico, chao, adiós, Luz, que te guarde el cielo, me valecita, me voy.
2: Muriel, es que, Mayra, ¿qué habíamos hablado? Les dije que no fuera
0: decir. Hombre, qué bueno.
4: Papá, te vas diciendo los que comen.
2: Sí. Y se cambien de tema, pregunten por eso.
0: Sí. Oye, y ya con eso que estaban hablando, me dio un 16 de filo.
2: Porque dice.
0: Un día se selló un poquito.
4: Estoy escuchando ahora, imagínense nosotras. Sí, pero ahí estábamos, justamente ahí estábamos. Acabamos de llegar corriendo porque, la verdad, usted sabe que tampoco es como que sean las mejores horas de la ciudad, pero aquí estamos llenas de
2: niñas,
4: corazón.
2: Si las tienen esclavizadas, hagan la seña con la mano, ya sabemos cuál es. Muriel, ojuda.
0: No, hombre. Bueno, no, definitivamente las estaciones de radio en toda Colombia, el sistema Tropicana haciendo barrejobo, sí señor, barrejobo es haciendo de todo, ayudando a la gente como tiene que ser, y no, pues...

0: gusto. Y nada, chicas, gracias por compartir con nosotros un ratico en Acá
1: Me Duermo. Les mandamos un abrazo y un beso enorme. Estamos muy orgullosas y las admiramos muchísimo por esa labor que hacen en Tropicana, sobre todo los miércoles. ¿Cómo es que es? Los que comen. Los que comen.
2: Los que comen.
1: ¡Eso, los que comen!
0: ¿Y qué repartieron Gaste.
2: Hoy? Hoy repartimos sándwiches con agüita y mucho baile.
0: ¡Eso!
1: ¡Eso!
0: ¡Qué bacano!
1: Niña, les mandamos un beso y un abrazo. Gracias por conectarse con nosotros este miércoles solidario a Que No Me Duermo, mijo. Nivel nacional, luego Paramanga, Pereira, Manizales, Cali, de todo.
0: De todo un poco. Y ya también vamos a tener entonces otra vez a Chabelo, que me dice: caballito, ya estoy casi llegando a mi casa, porque también estaba como que en una parte alejada, entonces ya me escribió.
1: No tenía mucha señal.
0: Sí.
1: Protégeme, Señor, con tu espíritu.
0: Qué bonito.
1: Vamos a cantar todos juntos para que haya señal con Chabelo. Amén. Yo sí quiero escuchar esa historia. Y de hecho, caballito, ¿sabe qué? Este programa, y ahorita las 10 que yo me quedo con Cari, es de historias. Y hay muchas historias que, a ver, hay unas historias que, gracias a Dios, por ejemplo, la de las trillizas, tuvieron un montón de visibilidad. Y otras que uno dice: juepucha, después de lo que ocurrió, es que empiezan a desempolvarse las historias.
0: Total.
1: Historias que suena un poquito feo decir que me encanta contarlas, porque claramente son historias un poco complejas, pero juepucha, cuando veo que seguimos aquí firmes de pie después de todo eso, digo, sí, hay que contarlas.
0: Tú recuerdas que, bueno, yo ese día vine porque eso fue lunes, reunión, y todos quedamos así como en shock, y yo vengo otra vez en la tarde, a eso, no sé, como de las 5, y aquí estaba Juliana, o antes, no sé, y ya Juliana yo la encontré llorando, se le salieron las lágrimas. ¿Cuál fue esa historia que te conmovió, Juliana, si recuerdas?
1: ¿De cuál? ¿De ese día?
0: Sí, de ese día, ya en la tarde.
1: No, yo no me acuerdo qué tanto, que yo estaba muy afectada, porque papi, pues yo tengo
0: unos amigos tuyos, algo así.
1: A mi familia en Pereira y en Cali.
0: Y creo que era gente de Pereira más bien.
1: Sí, no, Pereira. Pues mi mejor amiga, ¿cómo así? A la mamá le cayó la casa, ¿no? ¿Qué?
0: Esa, tu mejor amiga que me estabas diciendo, ella.
1: A mi mejor amiga, te amo, negra. Mi mejor amiga, pues luego es que uno lo coge de parche, pues porque ya pasó el susto, digamos, ya pasó el susto. Y porque esa es mi personalidad, no estoy diciendo, y no me estoy burlando, quiero aclararlo, que lo que empiezan, ¡ay, qué! No, ya con mi mejor amiga lo cogimos de parche, porque resulta que doña Gloria, que es la mamá de mi mejor amiga, que vivía y tiene su casa, su apartamento en el centro de Pereira, que fue la zona más afectada de Pereira, o sea, hablando de la ciudad, pues resulta que obviamente se fue para la casa de mi mejor amiga. Realmente estuvieron en la casa de una prima como 9, mientras que pasaba como todo el susto, que fue la casa menos afectada de la familia de ella, y luego ya se devolvió para el apartamento. Claros efectos del terremoto.
0: Sí.
1: Pues la pared desquebrajada, paredes caídas, los vasos caídos, bueno, todas esas cositas. Y entonces, yo creo que en esa situación hay unas cosas que uno no mira. Todo el mundo quiere ayudar, pero hay personas que les da pena decir: juepucha, yo necesito ayuda. Y una de esas personas era mi mejor amiga. Y entonces, pues yo le mandé un mercado. Don R y R fue con su esposa, con Adriana, con unas ayudas. Ahí ellos me hicieron el favor de llevarle ese mercado a mi mejor amiga. Y resulta que cuando yo le estaba haciendo la compra, me dice: que me hace un favor, me le mercado unos cuquitos a mi mamá, que es que no pudimos sacar nada de la casa. Y pues a mí me dio risa, pero en el fondo me dio mucha tristeza saber que en un segundo a uno le cambia la normalidad de la vida.
0: Sí, es correcto. Al ver tú, o sea, tú ese día te levantaste con todo, normal, claro, bañándote, alistándote, el sanduchito, que el desayunito, que el besito para la universidad, que el besito para el trabajo, y de un momento a otro, creo que fue de minuto y medio, ¡fuf! Todo se perdió.
1: No, y ese día para mí dormir fue un suplicio, porque yo me sentía re mal estando cómoda en mi cama y sabiendo que mi gente no la estaba pasando bien.
0: Correcto.
1: Que mi gente estaba trasnochándose, sacando personas de los escombros, ayudando. Yo tengo muchos amigos cineastas que se dedican full a esa escena, a lo audiovisual. Entonces fueron y sacaron todos aparatos de luces, si es con lo que iluminan videos musicales y eso.
0: Sí, con eso.
1: Y con eso fue que empezaron a iluminar para poder sacar a la gente, mi hermano, porque por la mañana bacano, pero por la noche,
0: Juliana, y lo que me conmovió a mí es que nosotros, como colombianos, como familia, como hermanos que somos, nos unimos de una forma impresionante.
1: Sí, señor.
0: Pero hubo algo que también, y hay que decirlo, que me puso descontento, y lo que sucedió aquí en Bogotá, una semana después. El partido entre América contra Santa Fe, si no estoy mal. Entonces, o sea, somos muy buenos para unirnos

0: Pero todo eso bueno que hicimos o que hacemos, en un momentico también.
1: Sí, lo que hace lo con la mano mandamos, lo agarra con el culo.
0: Ajá, pero,
1: sí,
0: señor. Pero bueno, no son todos. Son una gran minoría. Tropicana, a esta hora hablando con nuestros hermanos en Bucaramanga, en Cali, y a esta vez nos conectamos con Chabelo. Chabelo, ahora sí, ¿ya llegó a su casa?
2: Sí, señor, ya estoy acá, ya en la casa.
0: Con razón, ahora sí está bien, Juliana.
2: Muchachos, de los amigos de Juli, los cineastas, una película que se llamaba Soy Leyenda, la de Will Smith, claro. Andar por una ciudad sola, una ciudad...
0: destruida,
2: donde lo destruida, pues le cuento que las primeras noches así se sentía el centro de la ciudad de Pereira. Yo le hice para uno de nuestros amigos y aliados informativos que tenemos, que es un portal de noticias, una red social, que es Última Hora Pereira.
1: Pereira, sí, señor.
2: Y con él hacíamos un video donde le decía yo, me siento como en Soy Leyenda. Uy, porque era caminando yo, Julito, que conociste la Plaza de Bolívar, claro. La 19 y todo eso, y uno caminando donde no se veía absolutamente nadie, sino una sola persona en una esquina diciéndole pase o no pase. Eso era muy triste.
1: Muy triste, además que Pereira, hijo de madre, es que es tan difícil, porque yo sé que Pereira ya había pasado por eso antes, y uno a veces no sé, Chabelo, si te ocurre que uno dice, uy, no, ya a mí me tocó, ya no me volví a tocar, pues.
0: Claro.
2: Sí, dos de estas.
0: Armenia también, ¿no?
1: Sí, claro. Y otra vez, sí. Por eso yo siento que la gente de Pereira es tan fuerte, Chabelo, porque a la final, digamos que ya había callo, ya había experiencias, como bueno, ya salimos una vez, nos toca una segunda, hagámosle, pero sí es muy triste ver una ciudad que es tan colorida, el centro es espectacular, el centro de Pereira, para los que han ido, saben que conserva mucho de la cultura de Pereira allí. Por ejemplo, hay un lugar, sí. ¿Usted conoce Pereira, Caballito?
0: Claro, yo he ido a Pereira.
1: En el centro de Pereira hay un lugar que se llama La Lucerna. Mijo, sí, eso es patrimonio, Dios, patria, La Lucerna y Dios. Eso es patrimonio de Pereira. Entonces ahí, justamente, esa zona fue la zona que más se cayó y la zona que más vimos a través de redes sociales. Y esa es una zona de Pereira, es el corazón de Pereira, de verdad.
0: ¿Y el viaducto le pasó algo, no?
1: No sé, Chabelo, ¿le pasó algo?
2: Al viaducto ya le hicieron las diferentes revisiones los especialistas, y no tiene unas grietas, pero eso es como el término de moda que hay ahora, que llama la mampostería.
0: Sí. Ok, Chabelo, y también la vía nueva que conduce como cuando uno va subiendo para Termales, para Santa Rosa de Cabal, ¿le para sucedió Santa Rosa, algo?
2: El puente helicoidal, no. Bien, ese le no le fue no tuvo pues afectación.
1: Papi, eso es una obra arquitectónica, lo invito a que suba a Santa Rosa.
0: Sí,
1: y lo invito a que vaya y se eche la bendición.
0: No, claro. Imagínate que yo también conozco Bambusa. Qué bonito eso. Compadre, bueno, quedamos en algo muy
1: importante.
0: Sí, lo que le regalaron al héroe sin capa.
2: Ah, bueno, entonces te decía que un grupo de comerciantes le quisieron agradecer a este muchacho,
1: sí,
2: a esta persona. Entonces le recogieron un dinero. Nosotros aquí en la emisora estamos, y con Última Hora Pereira, Tropicana y Última Hora Pereira, estamos haciendo una campaña para que nuestros oyentes, los que quieran, nos donen tejas y nosotros ir a unos puntos específicos a regalarle 10 tejas a cada una de las casas. Les llevamos el mercado, les llevamos unas ayudas, porque sabemos que las ayudas del gobierno se van a demorar, eso se va a demorar, entonces sí hay muchas personas que tienen esa necesidad de tejas en estos momentos. Entonces, yo le digo, bueno, hay unas ayudas para usted, y él me dice, no, la verdad, no me interesa. No me interesan premios, porque lo que yo hice, lo hice de corazón. A mí mi papá me enseñó que cuando usted le sirve a alguien, nunca debe esperar una recompensa. Entonces yo no espero recompensas de nadie. Además de eso, yo lo hice de corazón. Ok, queda la cosa así. Entonces su vivienda tuvo, como les decía hace un ratico, tuvo una afectación. Vamos a hacerle una ayuda para eso. Dímelo, caballito.
0: Para no irnos tan lejos, y esto es algo que también yo quería hacerle como un paréntesis, qué bien, qué corazón, qué humildad, que tu mano derecha no sepa lo que hace tu mano izquierda. Porque hay unos que se aprovecharon de este momento para like, hay unos que se aprovecharon de este momento para que otras personas de otros lados que querían ver la tragedia le mandaran galaxias, estrellitas. Y ¿sabe qué? Sí. Eso lo ve papito Dios, eso lo ve Dios, y así serán las consecuencias. Pero qué bien, qué bonito este tipo de personas que hacen las cosas sin pensar que van a recibir algo a cambio. Qué bonito eso.
2: Totalmente. Entonces, ayer cuando yo hablaba con él, me decía, no, y mire, vea, entre todo esto, mire, se me dañó la pantalla del celular. Ahí me quedaron unas rayas negras y todo eso, ya se me cada momento se pone más oscuro. Y yo, ah, bueno, listo. Me mostró pues el video, todas las cosas, y mostrándome cosas ahí, lo que alcanzamos a ver. Le dije que quería, por parte también de las ayudas que nos han llegado, para su hija, para su esposa, que más necesitaban, entonces que tenían una afectación, y listo. Entonces, ahí estamos en eso. Entonces él dijo, muchas gracias, pero no necesito nada. Yo, ok. Entonces, esta mañana que estábamos, porque hoy teníamos programado hablar con él, esta mañana le decía yo a los muchachos, él no tiene celular, el celular se le dañó. ¿Qué? Espere. Entonces, con los recursos que dieron los empresarios del centro, los comerciantes del centro de la ciudad de Pereira, con un aporte de la alcaldía y con otros recursos, le logramos conseguir un celular, un Galaxy 17, sí, creo que es, audífonos de última tecnología, y otras cositas. Entonces en la tarde me fui yo a llevarle esto y me decía, no, pero es que yo no me lo merezco, yo no lo estoy haciendo por esto. Y yo no lo tomé como una recompensa por lo que usted hizo. No, esto simplemente es una bendición que Dios le manda, porque sabemos que usted lo necesita para sus cosas. Y le di un abrazo, el muchacho simplemente me hizo con el dedo de bien, muchas gracias, y me dijo, espero que en otra situación nos podamos sentar a tomarnos un café o una pola, y para yo contarle cómo ha sido mi vida, que no ha sido una vida fácil, pero lo único que sé es que el que es bueno, y yo ya he aprendido que para ser bueno en cualquier momento la vida le da uno esa oportunidad, y esa fue la oportunidad que me dio.
0: Qué bacano, bravo, grande. Qué lección de humildad nos dio ese héroe sin capa. De verdad que es un personajazo. Ojalá y algún día lo tuviéramos aquí en A Que No Me Duermo de Tropicana, para que muchas personas tengan la oportunidad de escucharlo, conozcan también su historia, sus luchas, su vida, y aprendamos un poco de él. Porque se necesita más humildad, se necesita pues más humanidad. Eso necesitamos aquí en este país. Y qué bonito que sea él en su voz que nos diga, ¿saben qué? Esto es así, asado. Qué bonito eso, Juli, ¿no?
1: Sí, señor. Sí, señor. Mi gente de Pereira, tal vez. Chávez, yo te voy a preguntar otra cosa. Espérate, dos cosas. Sí, es que yo tengo muy mala memoria. Espérate, que te las voy a echar. O sea, te las voy a echar las dos y vos me contestas una y luego la otra para que a mí no me vaya a olvidar.
2: Listo.
1: Una, supimos acá en Tropicana Bogotá que el director de Tropicana Pereira tuvo unos percances con su vivienda. Nos gustaría saber cómo va eso, por supuesto, que es una preocupación genuina y sincera de parte nuestra. Y lo segundo es, hay unas fiestas importantes para Pereira, que son las fiestas de la cosecha, y yo quiero saber si eso se reactivó, se va a reactivar, cómo va eso, qué decidieron, y obviamente si es así, pues invitar a la gente, porque finalmente lo que entendemos después de que pasa el susto y los primeros días de la emergencia, Chabelo, es que tenemos que ayudar a que la economía siga circulando.
2: Totalmente, bueno. La primera pregunta que me haces acerca de nuestro director musical, de Mauricio Calvo. Mauricio tuvo una afectación bastante grande en su apartamento. Él vivía en un último piso, una torre de 11 pisos, todo el techo cayó, perdió muchas de sus cosas. En estos momentos está en otra vivienda, le tocó conseguir otra vivienda. El apartamento tiene una afectación grandísima, están revisando la torre como es, ya le dijeron que para volver a ese apartamento es más o menos un año el que podrá demorarse organizar toda la unidad donde él vive, porque sí tienen que hacer muchas cosas. Hoy nomás me decía, que estamos hablando, y me decía, es que, ¿sabe cuánto he perdido? He perdido 3 kilos. He perdido 3 kilos con la pensadera Mauricio, usted nunca lo ve quejarse, le gusta trabajar todo el día y todo eso, y hoy me decía, oh, me siento cansado, me siento agotado. Entonces le decía yo, no, el domingo que descansamos, sábado, domingo, váyase por un río, métase a un río, que las corrientes de un agua cristalina se le lleven toda esa carga.
0: No, pero tampoco tiene, corriente, porque de pronto se lo llevan a él también, cuida una vaina.
2: No. el meterse uno en medio de las piedras, claro, y ajustar, claro, es lo más, claro, delicioso. El domingo, queriendo Dios también.
0: A los termales, pues, hermano, lleva, claro que sí.
2: Vamos a ir a hacer eso.
0: Porque de verdad lo merecen ustedes. Han hecho un trabajo titánico, una labor mancomunada, espectacular, especial. Y ahorita lo que Julián estaba diciendo también, que las personas que no han tenido descanso como ustedes, esas personas que desde bien AM ese día, que primero pasaron por esa situación tan dolorosa, ver la pérdida de muchas personas también, muchos familiares que se fueron, y es todavía la hora, y están en esa labor, deberían tomarse su licencia también, Juli, ¿no?
1: Sí, yo creo que además, porque uno cuando tiene el corazoncito arrugado y la cabeza muy nublada, pues no piensa bien. Ya pasaron unos días, pero uno a veces queda con mucha carga emocional. Hay personas que logran como sacar la chave muy fácil, pues no sé si fácil, pero rápido, digamos, ¿no? Como que pueden, y otras personas que están en shock. Y después que pasó un tiempo, un mes, dos meses, reaccionan y es como, juepucha, mi vida cambió por completo en segundos.
2: Sí, total. Y que la cosa es que nosotros todavía seguimos en ese ayudas, en ese buscar quién necesita la ayuda para ir a llevársela. Y todos los días es ver una historia nueva. Distinto. Y cómo ver quién más se va viendo con esas afectaciones recíprocas de lo que pasó. Y lo segundo, Juli, lo que tú me preguntabas, fiestas de la cosecha. En el mes de agosto, Pereira cumplió 163 años el 30 de agosto. Uh-huh. Ese día, nosotros en el Parque de los Álamos, yendo para la Universidad Tecnológica,
1: ¿sí?,
2: hicimos una velatón. Más de 2.500 personas nos acompañaron. Un momento muy solemne, muy bonito allí, de amor, de regalar un abrazo. Se vincularon varias empresas. Aquí hay una empresa que es muy reconocida que se llama Pampanocha, unos panes deliciosos.
1: La hombre.
2: Y nos regalaron.
1: Muy bueno.
2: Deliciosos. Nos regalaron 1.000 panes para compartir con los asistentes. Otra marca importante de nuestra región, que es Café Águila Roja, se vinculó y nos regaló el tinto para toda la gente. Asistimos todos con dulces. Bueno, en fin, muchas empresas que estuvieron allí. La policía, le hicimos el homenaje a los héroes silenciosos, que de pronto muchas veces no pensamos en ellos, a los bomberos.
1: Sí, señor.
2: A la policía, a los rescatistas, a todos. Eso fue una fiesta hacia la vida, hacia lo que hay que seguirle apostando. Y es que, como lo decía nuestro Eres Sin Capa, para ser bueno cualquier día le da la oportunidad. Y yo creo que esto es una de las cosas. Entonces, en las fiestas de la cosecha, ese fin de semana empezaban todas las actividades. Ese fin de semana del 14 en adelante empezaban todas las actividades, todos los conciertos, todo eso. Todo esto se canceló. Hasta nueva orden se cree que no se van a realizar pues actividades grandes musicales acá. Fuera de eso, el estadio Ana Ramírez Villegas, que estaba siendo remodelado, sufrió algunas afectaciones. Entonces, por ese resto de año, el estadio, que es el más grande para presentar eventos, no va a ser ocupado. El equipo no puede jugar acá, ya lo confirmaron. ¿Qué otra de las cosas? Que el gremio nocturno, porque Pereira, dentro de su llamado a nivel nacional, o como la llaman, la Querendona, Trasnochadora y Morena. Ahí está reactivando. Hay una cosa que me sorprendió mucho este fin de semana, y es que uno de los DJs de Súbele el Volumen, que es el DJ Johnny Pino, tiene un establecimiento comercial que se llama Mamá Rumba en el municipio de Los Quebradas, y en la zona de La Badea. Y me dijo, no, la discoteca estuvo el viernes 70% y el sábado 100%.
0: Ah, no,
2: llena,
0: bien.
2: La gente con grupos, con amigos, muchas familias saliendo y todo eso. Entonces, muy bacano que nos reactivemos.
0: Sí, hombre, señor. Chávez, de verdad que un abrazo, un placer, gracias por estar con nosotros, bendiciones. Tremenda charla, hemos escuchado muchísimas historias, nos seguimos sorprendiendo y muy seguramente vamos a ir conociendo más y más y más daticos, más historias bonitas de esas personas resilientes que han salido adelante, Juli, en medio de esta tragedia.
1: Sí, señor. Muchas historias de Cali, del Eje Cafetero, muchas historias del Chocó, porque acuérdese que allá fue el epicentro. Karina estuvo allá. Ahora que llegue Cari, le quiero preguntar, Cari, ¿sí que tiene historia de allá?
0: Claro que sí.
3: Ahorita me preguntan, ahorita de una estoy disponible.
1: ¡Ah! Es la voz de Dios.
3: mentira, es que vamos a corte, pero ya les cuento de todo lo que vivimos en el Chocó y para que, o sea, una experiencia, la verdad, muy gratificante porque fueron muchas las ayudas de Tropicana.
1: Sí, señor, y vea, eso en el momento, luego le preguntaré yo a Chabelo. Este no es el momento porque estamos hablando de solidaridad, pero ustedes saben, muchachos, que el chisme llama y yo digo aló.
0: Es correcto.
1: Y resulta que en medio de esa emergencia en Pirilla cambiaron. Usted, a ver, ¿estamos de acuerdo en algo?
0: Sí.
1: Los bomberos, el cuerpo de bomberos de cada ciudad es muy importante en ese tipo de emergencias.
0: Claro,
1: ¿sí o no?
0: Sí.
1: Bueno, entonces resulta que en medio de esa emergencia cambiaron a la directora de los bomberos de Pereira.
0: Sí.
1: Y eso se formó.
0: Un tremendo bochinche. Un arroz con mango.
1: Y yo sí quiero saber, bochinche, después le preguntamos a Chávez lo que fue lo que pasó.
0: Ay, Dios mío, es Tropicana, que no me duermo. 9:50 minutos. Hemos hablado, interactuado con nuestra gente y ya en la próxima hora ya viene la señorita Juliana a contarnos la historia de esta niña de 15 años.
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1: Ajá, sí señores, la más bacana, Tropicana. Oiga, espera un momentico. Porque hoy usted tiene un miércoles diferente con nosotros. Y usted, querido amigo, amiga, los que le voy a empezar a saludar. Don Luis, don Carlos, a Beto, a Jorge, a Daniel, a todos los Juan con sus combinaciones, a Laura, a Camila, mejor dicho, a todo el mundo, los que están por ahí, esos tropiamorellitos que camellan a esta hora, los que trabajan con plataforma, que trabajan a esta hora. Seguramente algún afortunado nos recogerá en un rato. También.
2: Ah, bueno, eso sí funciona, obvio.
1: ¿Quién me quiere recoger pero no le pago la carrera?
2: No, yo sí se la pago. Yo sí no soy con saluditos, mi amor, no más. Cuidado.
1: Le pago un link, cuidado. No, mijo, ya no funciona en esa época. ¿Cuál se la... Ni que fuéramos.
2: ¿Cómo que no?
1: Ni que fuéramos Karol G.
2: Conozco unos saludos,
1: mija. Ah, pero es que usted es muy linda, mija. Eso ya es diferente.
2: No, pero es que no soy yo. Conozco unos compañeros que dicen, yo le pago con saludo.
1: ¿Sí?
2: Mentira.
1: Oiga, pues, échelo al agua de una vez, mija. El ya no tiene nombre.
2: Pila, Juli, cuidado con eso.
1: Mi cari linda, ¿qué pasó?
2: Hermosa.
1: ¿Qué fue que le pasó? Porque usted ausentó. Cuénteme su penuria.
2: Se me explotó una manguera.
1: Ve, ¿y por qué?
2: Pero vea, yo vivo sola.
1: Y entonces, ¿cuál manguera?
2: Yo vivo sola y están haciendo en la calle unos socavones, no sé qué, están organizando, hay unas vainas de la línea del agua.
1: Sí, señora.
2: Entonces, dañaron la que no era y pusieron la presión para la otra que no era. Entonces, claro, en la casa se estaba filtrando ya el agua, entonces llegué...
1: ¿Cómo llegó?
2: Así... Es que de vez en cuando uno tiene que ser flash, ¿no?
1: Claro, sí, señora.
2: Hay que aprovechar ese tipo de cosas.
1: Vea, doña Cari.
2: A mí no me da doña todavía. Yo puedo ser señorita, carinita, mi cari, como yo vi, usted puso esta semana, es que cariana. Y yo, por favor, yo no soy cariana. ¿En qué estaba pensando?
1: No, pues es que como yo acá todo el tiempo mantenía con Dariana porque ya nos dividieron. Entonces ya no. Ya
2: es
1: ahora.
2: Que Dariana.
1: Ya ahora ya no. Entonces ahorita ya va a ser Karina. Cuando vea a Dariana le voy a decir Karina. Seguramente. Porque ahora
2: de una
1: yo,
2: funciona.
1: Tú y yo para siempre, mi amor. Mira.
2: I love you. Oiga, saludo a toda la gente que se conecta a esta hora desde las otras ciudades. Ahorita estábamos conociendo historias, muchas vainas de Pereira, de Cali, de Manizales, la gente de Bucaramanga que también estuvo súper conectada. Y también queremos saber qué ha pasado en las otras ciudades de Colombia. Y también le cuento, Juli, anécdotas han salido un montón, te cuento. Hija.
1: Yo estuve actualizando mi canal de historias. No, de chismes no, son un chisme. Bueno, okay. Historias.
2: De historias.
1: De historias listo. Que yo no sabía, porque lo que estábamos hablando ahorita, Cari, con la gente de Pereira, con Chávez, que fue el último con el que hablamos, con Chabelo,
2: sí.
1: Es que hay muchas historias que hicieron virales, gracias a Dios, pero otras que no, y que también tenemos que visibilizar,
2: total.
1: Ya sea para recordar o para ayudar. Para recordar en el caso más, más lamentable, que es de las personas fallecidas, y pues obviamente eso ya es para recordar y para que sea memorable. Y en el caso de simplemente visibilizarlas en este momento es para no olvidar y para seguir ayudando, ¿sí o qué?
2: Por ejemplo, Juli, una de ellas fue, no sé si la mencionaron ahorita, lo de Córdoba, esas inundaciones tan tenaz, tan terrible. Es que este año hemos tenido tres novedades, creo yo, que muy complicadas. Las inundaciones en Córdoba, el terremoto y los incendios por Tolima. O sea, sí. Una cosa terrible.
1: Vea,
2: terrible.
1: Es que ahí sí, como dice mi mamá, y no me vayan a matar, pero es que un dicho de la mamá.
2: ¿Cómo dice?
1: Nos cayeron las siete plagas.
2: No,
1: qué miedo. Una detrás de la otra.
2: Pero sabes que yo creo que todo ha cambiado mucho desde la pandemia. O sea, desde la pandemia para acá hemos tenido un montón de cosas por las que yo digo, si usted está vivo hoy, tiene que agradecer. Uy, agradecer.
1: Sí. Sí,
2: uy,
1: sí,
2: no.
1: Sí, sí,
2: sí. Ha sido un reto muy grande uno llegar hasta acá. Si usted como oyente tiene una historia, una anécdota, no sé, algo que de pronto no lo conoció el mundo como tragedia, pero a usted le tocó accidente, le tocó algo complicado en su municipio, en su pueblo, en su ciudad, y nos lo quiere compartir como vivencia, bienvenido.
1: Sí, señora. Vea, yo le voy a contar. Ah, espere.
2: A ver, ahorita no mencionamos lo del Chocó.
1: Ay, sí, señora, hágame el favor y me cuenta usted cómo sí, me le fue, sí. Mi amor, usted que de, creería yo que de toda Tropicana, usted fue la única que fue por allá. A ver, ¿cuál fue el centro de todo?
2: Caracol.
1: Y digo el centro de todo porque, sí, de todo Caracol. El centro de todo porque, porque allá fue el epicentro de ese terremoto del 10 de agosto.
2: Bueno, yo estaba hablando con personas que conocen el territorio en sí y me decían, Karina, hay una cosa muy tesa y es que el epicentro sí fue en territorio del Chocó, pero desde Quibdó, por ejemplo, hasta el punto del epicentro, San Juan o San José del Palmar, es por carretera aproximadamente unas 8 horas. O sea, es más cerca literalmente este punto de epicentro de Cali.
1: Sí.
2: Que del mismo Quibdó. Entonces, a ver, muchas casas dañadas. Me sorprendió porque muchos de los afectados fueron colegios, Juli, con los colegios. Súper teso. Y adicional, algo que me llamó la atención,
1: sí,
2: valga la redundancia, es que colegios nuevecitos, o sea, colegios y edificaciones de 3 años, de 4 años. ¿Y cómo se van al suelo de esa manera?
1: Mm.
2: Muchos niños en este momento están sin clases, por obvias razones. Muchas familias están intentando volver a reconstruir sus viviendas. Hay mucha gente en el Chocó que, a pesar de tener su casa con fisuras, su casa prácticamente en un riesgo total, siguen viviendo ahí. Siguen ahí en las casas.
1: No, Dios mío, santísimo.
2: Hay muchas que me decían, ve, no podemos salir de acá porque en realidad no tenemos a dónde ir.
1: Ajá.
2: Y adicional a eso, se nos roban las cosas. Hay muchas personas que, aprovechándose de la situación de que las personas están yendo, los dueños de las casas están yendo como a auxiliarse de donde otras familias,
1: sí,
2: se aprovechan y, ah, una lavadora, que la nevera, de pronto la camita, así, ajá, sea chiquita, me la llevo, cualquier cosita dejan por ahí, entonces, ah, llega el otro dueño de lo ajeno. Entonces, muy teso, muy teso. Adicional, el Chocó desde hace mucho tiempo es un territorio complicado.
1: Chocó es un territorio complicado de nuestro país, eso es
2: y
1: cierto.
2: Por la economía.
1: Y me da muchísima lástima, ¿sabes qué? Que haya tenido que visibilizarse después de una emergencia.
2: Exacto.
1: Porque yo escucho mucha gente, ve, yo no conocía al Chocó. Ve, cómo hay, ¿dónde queda el Chocó? ¿Qué tal lejos queda el Chocó? O sea, la gente, nada que ver con
2: y
1: el Chocó.
2: Y sabe que hay lugares tan espectaculares en el Chocó. Yo he ido como 3 veces a Bahía Solano, he ido a parte de donde tiene los pueblitos que, bueno, eso sí, si usted va a ir, tiene que ir con personas que conozcan el territorio, a disfrutar del lugar, pregunte todo, pero si usted tiene la oportunidad, Juli, de compartir en estos territorios, uf, hágalo, no espere que llegue una catástrofe, un terremoto, una novedad para poder hacer visibilizar un territorio tan hermoso. Bosque por donde usted ve, bosque.
1: Sí, es muy lindo. Muy, muy lindo. De hecho, en este momento, de agosto, si mal no estoy, a noviembre, es temporada de ballenas.
2: Ballenas, sí, de ballenas.
1: Vienen las ballenitas, pasan por nuestro Pacífico colombiano, que es preciosísimo. Y pues un plan, eso sí, con mucho cuidado y con mucho respeto por la naturaleza, es ir a poder verlas. ¿Y por qué digo respeto? Porque las lanchas que están allí no deben ser tan invasivas, porque ellas simplemente están haciendo un tránsito y una migración, paran un ratico por acá y pues la idea tampoco ir a molestarlas, pues ellos ahí como con sus peladitos, porque tienen sus ballenaticos por ahí, y entonces el motor y la cosa. Entonces hay un turismo responsable que te permite verlas desde donde deberíamos verla, ¿sí?
2: Sí, no excederse como las
1: por
2: reglas.
1: La foto. Sí, claro. Esa no es la cuestión. Entonces, si usted tiene la posibilidad, y si, hombre, lastimosamente tuvo que ser esta tragedia para que usted vaya, ajá, y conozca a Nuki, para que vaya y conozca a Villa Solano, pues bueno, bendito Dios, que algo bueno salga de todo esto y que podamos levantar la economía del Chocó, que es uno de nuestros territorios más vulnerables después de toda esta tragedia.
2: O también Buenaventura, porque por Buenaventura también podemos ir. Muchachos, la idea es que pasen rico. Es más, les chismoseo por aquí, así como medio de chisme. Hay planes con todo. Así para que usted vaya tranqui a disfrutar, a desconectarse también, porque usted se va a ir a pegarse de un celular. No, mi hijo.
1: Ah, si no vaya, no. Igual no puede, mía, porque no, por allá no hay señal. No.
2: Eso sí, váyase bien acompañado o bien acompañada. Yo, por ejemplo, me fui, pero sola.
1: Ah, eso es un muy buen plan para desconectarse, bueno, en serio. Y para conocer barato. Gente nueva. Hombre, por allá mucho extranjero.
2: Ah, no, eso sí. Yo me quedé por allá en una, ¿cómo es que se llama? Donde hay habitacioncitas como con chinchorro, pero no sé cómo es que le llama. Y usted comparte habitación con personas de otro país.
1: Ah, sí, habitación compartida, eso en hostales.
2: Hostales, me fui para un hostal. Yo relajada, tranqui, conocí personas de otros países, compartí unos cuantos lo más de lindos. Ah, bueno, ya. Pasa usted rico. Mor, usted, yo, viendo ballenas, vallenaticos. ¿Qué tal?
1: Eso, qué rico. Y si usted y yo nos bailamos un vallenatico, ¿qué le parece?
2: Ponele uno.
1: Pongamos un vallenato. A ver, caballito, ponele, usted pues, que está aquí todavía de cuerpo presente, ¿qué vallenato nos escuchamos en este momento?
3: Hay una canción que es Título de Amor.
2: Título de amor. Listo.
1: Listo, nos fuimos con eso.
2: El vallenatico del caballo, ese ya es grandecito.
1: Eso sí, mi hermano.
2: Ponele a eso, ponele.

0: E c'è cloro sucio!
1: Dio mio!
0: Oiga, ¿sabe otra cosa que acabo de pensar? Ahora que estamos hablando de nuestro Chocó, de nuestro Pacífico, de Buenaventura.
2: Yo pensé que iba a hablar de vallenato.
0: Pues, no, pues también.
2: Por ese chisme, pero no, siga usted y ya después la interrumpo yo.
0: No, que el hablado de ellos es muy sabroso.
2: Caballito es el que sabe la diferencia entre los costeños, ¿cierto? Como el tipo de costeño.
0: Ah, pero yo estoy hablando de la gente negra, mi hermana, la gente afrodescendiente.
2: Pero a ellos, ¿cómo se les puede decir? O sea, chocuanos, sí. Pero tienen zona de playa, o sea, zona de mar, ¿o qué?
0: ¿Y qué pasa con eso?
2: Que tienen el habladito así.
0: Ah, vos me estás diciendo que hay gente que, hay gente que habla afro y también costeño al mismo tiempo.
2: Yo creo que lo combinan, sí.
0: ¿Sí? Caballito, le estamos haciendo la pregunta a usted. ¿Sí? ¿Ah, sí?
2: No,
0: yo nunca
2: he
0: escuchado
2: eso. Sí, es que sí lo combinan.
0: Ah, huepucha. ¿Cómo claro. así?
2: Obvio.
0: Hombre, pero eso ya es muy difícil. Porque no se imagina una persona hablando así y que además... ¿Cómo suena
2: eso? Sí, sí funciona. Sí, claro. Obvio.
0: No, o sea, yo puedo imitar el costeño... Y ajá, acá a ti, lo bacano con la
2: y empiece a meter el otro.
0: No, pero no puedo. No, eso combinado que miro Tetri.
2: No máquina.
0: No me da el nivel manivel.
2: Yo le iba a decir el vallenato, es que viste por ahí que por lo del tema de Ana del Castillo y eso, ya están saliendo una cantidad de muchachas diciendo que ellas también se sentaron en las piernas de Diomedes por allá.
0: Ajá.
2: Y ajá, quedaron ajá.
0: Ajá. Preña. Ah, ese es el mito, ¿no? De Valledupar.
2: Sí.
0: Ay, güey, pucha.
2: ¿Cómo ustedes le sientan
0: el río Guatapurí?
2: ¿Cómo?
0: El río Guatapurí.
3: El río Crecido.
0: Voy a poner la canción.
2: El río Crecido
0: tenía otra cosa, don señor. Bendito
2: Ave
0: Dios.
2: Ave María.
0: ¡Eso!
2: ¡Eh!

0: Valledupar, ¿conoce usted, mi señorita?
1: No, no.
0: Yo tampoco, el giro, pues si va al vallenato, mija.
1: Vamos, ok, Julio.
0: Hágale, meto.
1: Meto.
0: Me dice, sí, señora.
1: Listo, bueno, ¿qué oyentes hay por ahí? Ahora sí, pongámonos en materia.
0: En materia.
1: Investigación.
0: Uh-huh. Bueno, yo voy a ir escuchando oyentes y también le voy a ir contando historia. ¿Listo? ¿Le parece
1: a
0: bien?
1: De una.
0: Porque este miércoles, obviamente ya a partir de las 10, nosotros nos comunicamos a partir de las 8 y hasta las 10 con ciudades como Pereira, Manizales, sí. Cali y Bucaramanga, okay. Para que nos contaran historias después de esa tragedia del 10 de agosto que ha pasado hasta el día de hoy. Y seguimos en un miércoles ayudador, pero digamos que de aquí para arriba le vamos a meter un poquito de swing y de sabor con musiquita de fondo,
1: Me gusta.
0: Y además me gustaría, Karina, que escucháramos las historias de la gente, historias que tengan en ese momento, de ese día, historias que tengan de otras fechas donde hubo tragedias en nuestro país que de pronto la
1: Por ejemplo, Armero.
0: Exacto. No, en Pereira en el 99 hubo otro terremoto. O sea, en nuestro país,
1: ¿no?
0: En Cali también. En Cali también. Y Venezuela los ayudó mucho. Mejor dicho, en nuestro país, ¿qué no ha pasado? De pronto, ustedes tienen historias, oyentes, de esos momentos de nuestro país. O incluso si usted estaba en otro lugar, por ejemplo, en Chile tiembla mucho, usted quién sabe que haya un oyente nuestro que haya vivido por allá y diga, a mí me tocó.
1: Que haya sentido algo de eso en China.
0: O también otra cosa, Cari, es que pueden ser anécdotas, historias que nos cuenten que no necesariamente sean desastres naturales, porque yo le voy a decir una cosa, Karina. Los desastres naturales son muy fuertes, pero cuando el desastre es uno, porque nosotros sí que causamos desastres, también hay historias de eso. Entonces, vamos a empezar a recibir a partir de ya historias de la gente, historias que tengan anécdotas. 310-206-3302. Eso a través del WhatsApp de Tropicana, ¿le parece?
1: Sí, señora, estamos atentos. Entonces, opine, comparta. Hay mucha gente que yo sé que va a decir, ve, me acuerdo cuando yo estaba en tal lado, chiquito, me pasó esto, me dejaron de esta manera. Si les tocó también de pronto una parte de violencia, les tocó salir de su finca, de su casa, dejar tirados los animalitos. ¿Qué les ha pasado? Anécdotas de vida.
0: Bueno, empecemos con Osquitar. Osquitar, ¿qué más?
2: Tropicana, hola, buenas noches.
1: ¿Qué más?
2: Ante todo, pues, saludarlos, darles las gracias porque Tropicana en Cali, en Bogotá y en todas las ciudades donde yo los escucho tienen ese lema después de ayudar a la gente, ayudar a los peluditos.
1: Ah, qué lindo.
2: Entonces, pues, saltarles y darles gracias por esa bonita labor. Por ese corazón tan bonito y tan noble que tienen todos ustedes. El día del terremoto fue en mi vida, pues en mis 45 añitos nunca había sentido algo tan duro hasta el día del terremoto del 94, el del de Armenia. Me acuerdo que estaba en el colegio, fue también muy fuerte. Y no, así yo me fui a volver con el corazón en la mano, asustado, porque justo desde el sitio donde yo estaba, tenía pues mi tractomula, ya estaba listándome para irme a trabajar, para viajar hacia Bogotá. Y entonces, ¿no? En estas circunstancias, después de semejante susto tan berraco, ¿cómo Dios. Me voy yo a trabajar y sin saber de mis niñas y de mi esposa? Entonces me devolví para la casa. Y en el camino hacia la casa, primero arrimé al colegio por las niñas, ya habían casas caídas. Entonces, no, yo iba con el corazón en la mano pensando en mi ranchito. Que no le hubiera pasado nada, bendito sea Dios, que no pasó nada grave allá en mi casa, en la casa de mi esposa y de mis niñas, porque es el refugio de mi familia. Pero sí, fue un susto enorme, terrible.
0: Es que al principio es susto, querida. Yo le tengo una historia de Pereira, yo le voy a ir contando de aquí a las 12
1: minutos. ¿Qué le pasó?
0: Lo que tengo. No, a mí no. O sea, le voy a contar historias que me he encontrado después del terremoto. Porque durante la primera semana del terremoto, Cari, vimos muchísimas, hay historias demasiado visibles, como las que hablamos de Cali, de las trillizas. Esa historia fue muy visible.
1: Pero y que son virales.
0: Exacto. Pero hay otras historias que también fueron impresionantes y que hasta ahora empezamos a conocer. Mi amigo el internet.
1: Sí.
0: Me cuenta la historia de una chica de Pereira. Se la voy a contar.
1: Cuente, a ver, ¿qué pasa?
0: La chica es mamá. El niño tiene 9 años, entre 9 y 10 años. Resulta que ella hace años tuvo cáncer en los huesos. ¿Sí o no?
1: Sí.
0: Entonces,
1: sí, sí.
0: Cuando ella fue al médico en Pereira, hay un hospital muy reconocido, muy grande, creería yo que el hospital más importante de Pereira, o por lo menos el más tradicional, se llama San Jorge, y ella estaba siendo atendida allí, y la, digamos, la valoración médica le dictaminaba que ella tenía que perder el pie en el que habían descubierto el tumor para poder seguir viviendo. Y ella le dijo a la mamá que ella prefería morirse, pero irse completica a encontrarse con Dios. Cada quien tiene pues como su creencia en con todo el tema religioso y espiritual. Y ella dijo que ella no quería que le amputaran su pierna, que ella prefería morirse, ella completica. Pues bueno,
1: no.
0: El caso es que así empezó la historia de ella. Y después, en la siguiente revisión, empezó a reducirse el tamaño del tumor. Finalmente,
1: ah, o sea, como por
0: sí,
1: Dios.
0: Sí, sí, sí, sí, cosas de la vida. Mira, o sea, ya iba a chequeos médicos, porque igual pues le controlaban. Ella decidió que no le amputaran la pierna, pero de todas maneras pues ella seguía en controles médicos. Resulta que en el siguiente control, después de que ella tomó la decisión de que no le amputaran la pierna, encontraron que el tumor había reducido a un tamaño tan pequeño que ya no representaba un riesgo para su vida, y que claramente tampoco tenían que amputarle la pierna.
1: ¿Viste?
0: Hágame el favor.
1: O sea, los milagros existen, yo digo. Y si usted tiene fe, si usted confía en algo, si usted se pone también mentalmente a cuidarse, si usted empieza a decirse cosas bonitas, yo puedo, yo soy capaz, yo voy a mejorar esto, el cuerpo me va a ayudar. O sea, eso va también en la energía. A veces dice, usted se puede enfermar a veces de darse tan duro, es de darse tan duro, de la negatividad. ¿Vio?
0: Sí, señora.
1: Uy, pues qué historia tan bacana.
0: Espérate que no ha acabado. Y usted dirá, ¿eso qué tiene que ver con el terremoto? Aunque, oiga, oyentes, no tienen que mandar solamente historias del terremoto. Son historias que usted le haya pasado en su vida, que lo que tenga de coincidencia con lo que estamos hablando, Karina y yo, es el dolor después de una tragedia, la que sea. Si usted viene el año que sea, si usted ha vivido algo muy fuerte, compártanoslo, porque queremos saber. Este miércoles es solidario y es un miércoles de historias, de esas historias que lo hacen a uno resiliente, Cari, porque después de salir de eso, fue pucha, uno se hace más fuerte, definitivamente.
1: No, eso le cambia a usted la vida, la manera de hablar, la manera de compartir con la gente, la manera de valorar las cosas. Usted no se pone a pensar que usted es, qué pereza esto, qué pereza aquello, mire, eso tan feo. Pero usted se pone a acordar de las cosas que otras personas no tienen y usted sí, ahí empieza a cambiar la vaina, ahí empieza a cambiar todo.
0: Pues bueno, la protagonista de esta historia que le estoy contando, que es de Pereira, es Daniela. Pues eso fue una parte de su historia antes del terremoto. Resulta que después de eso, la mamá de Daniela cuenta que ella tomó malas decisiones con muchas personas, y ella empezó a vivir una vida como muy loca, ¿sí? Como que se quedaba mucho por fuera de la casa, no estaba cuidando mucho a su hijo, tenía varias parejas. Y aquí sí llega el momento de vivir el terremoto del 10 de agosto. Resulta que Daniela se encontraba en una residencia en Pereira en el terremoto. Cuando el terremoto ocurrió, ella venía como viajando para llegar a el cumpleaños de su hijo, porque el día del terremoto su hijo cumplía años. La mamá le pareció muy extraño que Daniela no llegara al cumpleaños de su hijo, porque por más desenfrenada que tuviera su vida, ella amaba muchísimo, ama a su hijo. Entonces, la mamá se preocupó un montón, empezó a llamar y el teléfono no le respondía. Hasta que después se fueron hasta donde más o menos pensaban que podía estar Daniela, y efectivamente le responde el teléfono una vecina de Daniela, o alguien que estaba por el sector que estaba Daniela, y le dicen que ella está debajo de los escombros.
1: Ay, no.
0: La mamá, el papá, la madrastra empiezan a buscar a Daniela junto con las personas pues que tienen los instrumentos necesarios en ese momento en Pereira para poder sacarla. Empiezan la búsqueda, empiezan a hacer silencio, empiezan a hacer señas, y esta señora cuenta esta historia como un milagro de vida, porque es la segunda vez que Dios la salva. Y se lo cuento porque ella no murió en este terremoto del 10 de agosto. La salvaron, pero ¿sabe qué es lo impresionante?
1: ¿Qué?
0: La sacaron al día siguiente. Había pasado poco más de 24 horas cuando rescataron a Daniela. Tenía obviamente signos bastante evidentes de deshidratación. Y además tuvieron que amputarle uno de sus brazos. Entonces la mamá dice que primero que Dios la tiene para grandes cosas. Y segundo, lo que ella no quiso pasar con el cáncer, le tocó pasarlo en esta situación. Que fue que finalmente, para poder sobrevivir, tuvieran que amputarle una de sus extremidades.
1: ¿Vio?
0: Ahí está.
1: Uy, no, pero una historia de resiliencia, de... Uy.
0: Sí, y vea que ella, después de que superó el cáncer, empezó a vivir su vida loca. Salgamos aquí, salgamos allá,
1: a disfrutar, a disfrutar. No esperemos que lleguen esos momentos para disfrutar la vida. O sea, y no piense que en mañana, que en pasado mañana, hoy mismo. Uno da cuenta las ganas de comerse algo rico, cómaselo. Hay gente, Juli, que guarda ropa que para un día de no sé qué, con ganas de estrenársela hoy.
0: Ah,
1: ¿quién sabe si llega el día de estrenar?
0: Sí, señora. Eso sí, con responsabilidad, porque es que a Daniela lo que le estaba pasando era que ya estaba como muy loquita. Y de pronto, después de todo eso, mi Cari, uno también le queda la experiencia de disfrutar, pero de disfrutar a la familia, por ejemplo. ¿Sí? De disfrutar más a la familia. Sí, en vida hay que hacerlo. Esas son lecciones que le da a uno Dios cuando tiene que pasar por esas situaciones. Y así como esa historia que yo le acabo de contar, pues quiero que a través del 310-206-3302, o si quieren 606-348-7601, que es el fijo de Tropicana, me llamen y me cuenten y me digan: Juli, Cari, yo tengo una historia de vida. O incluso si de pronto hay una tía suya, un amigo suyo que pasó por una situación difícil, hoy en este miércoles solidario es el día para contar esa historia.
1: En Medellín,
0: sí, señora.
1: Por ejemplo, en Medellín, en el 1987, pasó una tragedia. Esto fue, es más, se cumplen años este mes, sí, porque fue el 27 de septiembre de 1987. Cayó en el barrio Villatina una parte de tierra, o sea, como un deslizamiento, y tapó demasiadas casas, o sea, muchas casas. Esto incluso quedó como camposanto, y hay personas sobrevivientes y personas que ya están obviamente adultos, pero que fueron rescatados desde este lugar. Si usted como oyente también nos quiere contar una historia, una anécdota de estas, similares a esta, o cualquiera que haya ocurrido en otra ciudad, este es el espacio, este es el tiempo.
0: Sí, señorita, este es el espacio, así que espero su historia, sus audios, 310-206-3302. Compártanos esa historia de resiliencia que lo ha hecho usted más fuerte, o alguien de su familia o algún amigo suyo.
1: Hay una canción, Juli, que sonó mucho en pandemia. ¿Cómo es que se llama? Sí. Que na
0: se puede.
1: Pueden abrir. ¿Cómo es que se llama la canción?
0: Cambiar el aire depende
1: de ti.
0: Oiga, yo no sé. Saber que se puede no es.
1: Saber que se puede. Querer que se pueda.
0: Voy a ver cómo se llama porque no es así, mija. Color Esperanza, sí, señor.
1: Gracias, corazón de melón.
0: Esperanza. Ah, sí, señora, acá está.
1: Esa canción me revuelve todo, o sea, esa canción a mí me tocó trabajar.

0: con las toallas blancas para mostrar como que estamos acá, estamos superando esto. Los niños con esas ganas de salir a los parques y sin poder. Uf, esa canción yo siento que me revuelve todo.
1: Es que hay canciones, por ejemplo, en esta ocasión, Cari, uh-huh. Fue una canción que sonó en la mayoría de videos. Fue pucha, es que los títulos.
0: La del vallenato. El vallenato.
1: No.
0: ¿En el terremoto o en pandemia?
1: No, en este terremoto.
0: Sí, Los caminos de la vida de la chica que fue a Tropicana.
1: No, esa no. Pero aunque esa también sonó muchísimo.
0: Esa sonó demasiado.
1: ¿Son Los caminos de la vida?
0: Sí, la que Los caminos de la vida no son como
1: no,
0: yo.
1: Hay una canción que no recuerdo en este momento quién la canta.
0: Uf, esa es muy tesa.
1: Pero espera y verá, que yo sé que la tenemos nosotros en el sistema. Espera y verá, yo la busco.
0: Hágale. Canciones como esta, yo creo que van a quedar de historia por muchos años. Que usted la escucha y usted dice, uff, me acuerdo de tanto que vivimos sufrir, de tantas personas que lo perdieron todo. O sea, estos no volverán a ser.

0: Uy, no, esa canción es muy, muy linda. Vea, no la encontré acá en el sistema, pero ya la encontré y se la voy a poner. Es una canción de Yuri Buenaventura, que igual que esta canción de Los Caminos de la Vida en vallenato, sonó en muchos de los videos que se estaban haciendo de Ayudas Cari en Pereira, en Cali, y se llama El Guerrero.
1: Oh, sí, totalmente. Buenísima. Uy, y esos intros.
0: Sí.
1: Gracias a las personitas que se están conectando a esta hora en TikTok, en YouTube, en todo lado. Uf. Dios.
0: Bueno, yo quiero ver si esta sí es la versión. Adelantala. Si esta es la versión que es, porque qué intro tan largo. Voy a buscar la versión.
1: Yo sí la tengo acá.
0: ¿Sí, sí, sí?
1: Voy a ver si la tengo. Espere.
0: Vamos a ver, pues esta yo sé que sí, porque es que. No, esa es como una especie de instrumental de la canción. Voy a buscarla bien, porque esa canción es bien bonita. Es de
1: la Yuri.
0: De Buenaventura. Sí, qué canción tan bella.
1: Un momento.
0: A ver.
1: Espérame.
0: A ver, búsquela ahí. Mientras tanto, vea, yo le voy diciendo que Marcela nos escribió. Juli, yo tengo una historia desde Manizales, una historia de resiliencia, de solidaridad, desde la misma necesidad. Yo le dije que nos la contara a esa canción. Sí, señora.
2: Levantó su mano.
1: Uf.

0: Leyendo unos comentarios por acá, Juli, de la canción, dice, Fuerza Colombia. Esta canción me recuerda que hay que valorar el día. Gracias por estar, gracias por la vida.
1: Hermandad. Uy. Buscando fortaleza. Con el alma.
2: Esta canción, Cari, se hizo popular y se ha hecho popular siempre en medio de las tragedias en nuestro país. Y yo creo, si mal no estoy, que me confirmen los oyentes, que se hizo aún más famosa cuando sacaron la versión de Pablo Escobar.
0: Ah, sí, señora, sí, señora.
2: Ajá. En esa novela que protagonizó Andrés, se me escapa el apellido del actor en ese momento.

0: Se hizo muy famosa y cada vez que pasaban las tragedias que vivían las familias por el sicariato y todo lo vivido en medio de la época de Pablo Escobar, pues siempre sonaba esta canción. Y ahí se hizo muy popular esta canción de Yuri Buenaventura, El Guerrero.
1: Hacia el infinito, El Guerrero dice.
2: Y es de la Orquesta Sinfónica Nacional de Colombia también. Muchas veces la tocan ahí, la dejan.
1: Del mañana que
2: eso.
0: Le voy a contar mientras que sonamos de fondo esta. Lo que me está escribiendo Marcela, no me envió un audio, entonces lo voy a leer. Me dice, mis suegros viven en el Bajo Tablazo, acá en Manizales. Te cuento, es una familia que ocupa casi una cuadra con sus casas. A mis suegros la casa se les cayó completamente y dos de los cuatro, de los cuatro de mi esposo le tienen que doler las cosas. No entiendo muy bien ahí que me escribió Marcela. Todos ellos volvieron, todos ellos se volvieron súper visibles a nivel de redes sociales y empezaron a llegar ayudas de mercados, de ropa, porque mi suegro salió en ropa interior y descalzo. Mi cuñado también, mi suegra también, todos en la casa. Mi suegra quedó con lo que tenía puesto ese día y a todos ellos les llegaron tantas ayudas de comida, de ropa, de zapatos, que el garaje de un vecino se convirtió en el centro de acopio de donde salieron ayuda para otras 5 familias que no se conocen, pero que gracias a la familia de mi esposo, que están tan afectados pero también tan bendecidos, decidieron compartir. No de lo que les estaba sobrando, sino desde la empatía, porque ellos se quedaron sin nada. O sea, recibieron ayudas, Cari, pero ese día les cambió la vida porque su casa ya no está.
2: Todo lo que uno construyó con tanto amor, que construyó con tanto esfuerzo, porque muchos todavía están pagando la casita donde estuvieron.
0: Hombre, Cari,
2: y la casita que ya no queda.
0: Vean, y esto que me está contando Marcela me hace preguntarme una cosa, y yo le quiero preguntar eso a los oyentes también. Si ustedes hubiesen vivido la tragedia desde ese lugar, desde tener que salir corriendo de su casa porque es su vida o cualquier otra cosa que haya dentro de su casa, y usted necesita o puede o le da el chance de sacar una única cosa, ¿usted qué sacaría? ¿Usted qué sacaría, Cari?
2: Vea, te lo voy a decir de la siguiente manera. Ese día yo sentí de verdad que mi casa se iba a caer. Acá en Medellín yo sentí terrible, fue terrible. Y yo no sabía si coger unos tenis, si coger el celular, si coger la cédula, si coger agua. Yo me quedé como en shock y sin saber qué hacer. Lo único que logré fue ponerme unos zapatos, no alcancé ni a salir de la casa. Y yo digo, a la final uno sí es que tiene que tener algo listo para salir.
0: Claro, claro, yo creo que...
2: ¿Y usted se alcanza a pensar en que tiene ese bolso guardado? Es que ese es el problema. Usted puede dejar todo listo en el morral, todo. Siempre tiene que tenerlo, es en la puerta de pronto.
0: Sí, claro, sí, es que se tiene que tener es a la mano. O sea, ahí...
2: En medio del estrés, usted no va a decir, ay, busquen el bolso. Usted a veces ni piensa en eso, usted sale a salvarse.
0: Sí. Sí, el instinto de supervivencia y la adrenalina. Uy,
2: pero yo creo que uno agarra.
0: ¿Sabe qué otras historias, Cari? Algunas se hicieron muy visibles y otras no. Pero, muchas mascotas. Muchas mascotas.
2: Perritos, gaticos.
0: Nosotros acá en Bogotá no lo sentimos. Vea que Caballito ni siquiera lo sintió. No, muchacho, le venía a la casa de Ismael.
2: ¡No! A Caballito nadie le mueve el piso, ¿no?
0: Exacto. Acá no lo sentimos tan fuerte, sin embargo uno se asusta y de todas maneras uno activa su instinto de supervivencia, que es de lo que estamos hablando, Cari. Y yo lo único que agarré fue a mi perro. Y corre y ahí pago por las escaleras porque, juepucha. Y luego entonces yo me puse a pensar y hablaba con mi pareja en la casa de... de pronto Se la voy a poner así, quiero poner muchos ejemplos para pa saber de manera hipotética, además que gozamos del privilegio de tener que hablarlo de manera hipotética y no haber pasado por esa situación realmente.
2: Con todo el respeto que se merecen las personas que tienen en este momento su corazón destrozado, están intentando volver a levantarse.
0: Ajá, sí, señora. Usted tiene en su casa un niño, un anciano y un perrito, pero solamente puede sacar a uno.
2: A uno.
0: ¿Usted a quién saca? Porque hay personas, Cari, que les tocó. Estoy segura que hay historias, y esas son las historias que yo quiero conocer. Por ejemplo, si a alguien le pasó eso, tener que elegir porque no tenía el tiempo de salvar a todo el mundo, de salvar a todas sus mascotas, ¿sí? Hay gente que tiene 3 perros, 2 gatos, yo qué sé, y solamente pudo con uno.
2: Un abuelo, un niño o una mascota.
0: Ajá.
2: Yo diría que, ay, pero es que el niño sí es de brazos. Uno diría, bueno, el niño porque el abuelo ya vivió lo que iba a vivir.
0: Ajá.
2: No, pero
0: sí,
2: es que eso es muy triste, ¿no? O sea, no. Yo me pondría el niño de caballito, cogería el abuelo y el perrito lo amarró a mis pies para que salga.
0: O la otra, Cari, es que usted no salga. No, esa es otra. Porque
2: sacar a todos.
0: Hubo muchas historias de personas que encontraron abrazados. No, de pronto uno pudo haber reaccionado y prefirió quedarse allí, cerca.
2: O te voy a decir.
0: De hecho, esa fue la historia, y le tengo otra historia, esa fue la historia de los papás de las trillizas. Uh-huh. A ellos todos los encontraron juntos y abrazados en la cama, seguramente decidieron no salir.
2: Juli, y a las familias que encontraron en Venezuela, porque también muy complicado, ahí encontraron una familia que se quedaron como en la cama, ¿cierto?
0: Sí.
2: La mamá, los 3 niños en la mitad y al otro lado el papá, abrazados. Y cuando los encontraron, parecía un cuadro, porque movieron, claro, el colchón y ya ellos estaban adheridos al colchón. Entonces, a medio mover el colchón, estaban todos ya unidos.
0: Ajá. Ay, uy, muchas historias muy difíciles. Y bueno, vamos a escuchar esa historia de Álvaro y ya le cuento la historia de los papás de las trillizas, porque no solamente uh-huh. la historia de ellas se hizo viral, uh-huh. sino la de los papás antes del 10 de agosto.
2: Y el día antes estaban en fiesta.
0: Exacto, esa es la historia que quiero contar.
2: Sí, señora.
0: Esa historia es bien, bien dura. O sea, no sé, es que ni siquiera sé cómo describirla. Pero vamos
2: con
0: a escuchar la
2: canción. La
0: historia de Álvaro. Sí, señora, hágale pues.
3: Buenas noches. Desde Bucaramanga habla Álvaro Cristancho.
0: Saludito a la gente de Bucaramanga.
3: Hablando de lo que están hablando los costeños, costeños atlánticos y costeños pacíficos, son diferentes, pero ya es diferente el tono, la expresión, las costumbres, pero son costeños. Ya hay veces a otros le llaman costeños, pero no son costeños, como los habaneros, los sí. Valledupar es una parte como sabanera porque no tiene costa.
0: Ah, bueno, porque es que uh-huh. estábamos hablando, Cari, que yo no sabía que había personas que tenían mezclado el acento costeño con el acento
2: sí,
0: afro.
2: Sí, sí, sí, lo tienen, claro.
0: Y entonces el señor nos está dando una clase de geografía, claro que sí.
2: Aprendiendo.
0: Bueno, señora,
2: vea que de lo que usted va a contar del papá de las trillizas. Esta fue la canción que él pidió antes de irse de la fiesta donde estaba, horas antes del terremoto.
0: A ver, yo la tengo aquí, Cari.
2: Hola.
0: A ver, ahí está.

0: ay, Cari, pues vea, esa historia también se hizo viral.
1: Y la verdad.
0: Y se la vamos a contar. Resulta que en Cali, para ponerlo en contexto, se hacen unas fiestas que se llaman Agua y Lulo, ¿sí o no? Uh-huh. El Agua y Lulo es una típica fiesta alrededor de la salsa, como ocurre en Cali, y la gente no toma, la gente va a tirar paz.
1: A bailar.
0: Pues resulta que el papá y la mamá de estas trillizas se iban siempre a esas Agua y Lulos. Y uno de los DJs, el DJ de esa noche, específicamente la del 9 de agosto, contó esta historia en Instagram y se volvió viral. Resulta que él era
1: DJ bueno de esa tener noche.
0: El contacto de él, ¿no?
1: No, o el contacto. Voy a ver si encuentro el audio.
0: Listo. Y entonces, pero el audio sí está. Lo que pasa es que yo no sé
1: ahí
0: cómo se llama. No. No sé cómo se llama el DJ.
1: Pero bueno, lo encuentro.
0: Mira a ver si lo encuentras. Y pues resulta que él empieza a contar la historia en Instagram. Dice que él ese día estaba tocando, que los señores estaban ahí, que ellos eran muy frecuentes en esas fiestas del Agua y Lulo. Y ese día el señor quería escuchar esta canción. Ya se la había pedido, fue y le dijo a la esposa que le dijera, que le pusiera esa canción, que él la quería bailar. Pues obviamente él en el video explica que hay, digamos, unas cosas que los DJs tienen en cuenta para poner la música, y eso es dependiendo de cómo esté la fiesta, en qué momento, la hora, la tónica, y él no se la puso inmediatamente. Y bueno, ellos ya se iban a ir de la fiesta, entonces él alcanza a ver y le dice a la esposa que no se vayan a ir, que ya le va a poner la canción. Efectivamente no se van, esperan un rato, suena la canción y ellos la bailan de principio a fin.
1: Creo que le lo encontré.
0: ¿Sí?
1: Sí.
0: A ver, póngame, ruédala, Crepalo.
1: Un segundo, vea.
0: Señora. Listo.
1: Ahí está el señor, espéreme la historia, espéreme, pongo la historia de el chico. Dame un segundo, Julio.
0: Hágale pues, póngala así, porque él cuenta toda la historia, de hecho hay como una primera
1: él cuenta
0: y una
1: todo, él
0: parte.
1: Cuenta todo.
0: Ajá, sí. Y para, eso se me hizo muy impresionante. Señores, la historia que estoy contando es una de las tantas historias después de ya. Este 10 de agosto inolvidable para Colombia. Cuéntela pues.
1: Bueno, vean pues.
2: De verdad que hay cosas que a uno lo tocan como artista, como DJ. Y una de esas es Jairo, no, yo no sabía lo que estaba pasando. Anoche en el Agua y Lulo llega Jairo y me dice, Brilla, poneme a sonar siempre alegre. Y yo le digo, ahorita te la pongo, Jairito, espérame un momentico. Claro, esa canción tiene un bajonazo y yo tenía la rumba muy arriba. Entonces ya cuando veo que él se va a ir con la esposa, viene la esposa y se despide. Y me dice, bueno, chao, Brilla, nos vemos. Eso, chico, le estoy hablando que eso fue anoche, en el evento de anoche. Y yo le digo, Vicky, vení, decile a Jairo que no se vaya, que esa canción ya se la voy a poner. Él me la pidió. Entonces ella se va y dice, que te esperes que ya te van a poner la canción. Entonces, bueno, le pongo yo la canción, pero antes de eso yo hago una introducción a la canción y le digo a todo el público que estaba ahí en la caldera, le digo, chicos, esta canción que va a sonar tiene un mensaje muy lindo, especialmente si ustedes pasan por un momento muy difícil, les va a recordar lo lindo que es la vida. Con ustedes, siempre alegre. Entonces pongo la canción, él saca a bailar a su esposa, yo salgo a bailar también y me pongo a cantar la canción con él. Termina la canción y él me dice, Brilla, muchas gracias, qué buena rumba tuvimos con Álvaro del Castillo, ¿no? Bla, bla, bla. Y de ahí me tira el cuento y me dice, póngale cuidado,
1: hay segunda parte.
0: Póngale cuidado porque hay segunda parte. Uy, es que esta historia.
3: Espérame, me organizo para que.
0: Hágale, organícese. La segunda parte de esta historia es justo la parte donde uno dice, no puede ser. ¿Será que uno alcanza a percibir cuando se va?
1: Ajá. Uno predice las cosas, uno siente algo.
0: ¿Será que siente uno algo? Porque pues, como esta historia que nos está narrando el DJ de Don Jairo, existen otra historia en otro momento de la vida, Cari, que tienen muchas. Y que dejan esa misma pregunta. ¿Será que uno alcanza a percibir, a sentir alguna cosa? Lo que uno llama un presentimiento, que se va a morir.
1: Ay,
0: Ay, ¿será es que es muy raro? Existe, o la mamá, o algo, no sé. Sí, es muy raro.
1: Está súper raro, súper raro. Vamos con la segunda parte.
0: Segunda parte de esta historia de Don Jairo.
2: Esa es una de mis canciones favoritas. Les digo, chicos, que eso me lo dijo ayer. Literal. 9 de agosto, horas antes de que pasara eso, me dice Prilla. Esa canción me gusta mucho, hace más de 20 años. Y yo le dije, no recuerdo a qué familiar fue que me dijo, si fue el hermano, un primo o algo así. Yo le dije a este familiar que el día que yo me muera, quiero que esa canción esté en mi lápida. Porque me gusta tanto lo que dice que quiero que esa canción esté ahí. Ya está escrito y mi familia lo sabe. Yo le dije, ¿se está hablando en serio, Jairito? Sí, sí, Prilla, me gusta mucho. Yo le dije, ya sé que cada vez que vengas al abuelo lo te va a poner esa canción. Y le dije, además vos todavía no te vas a ir, Jairo, no jodas. Nos vemos aquí dentro de 15 días en el próximo abuelo. Uy, sí, Prilla, dale, que esto estuvo muy bueno hoy. Nos vemos dentro de 15 días, mi hermano, y bueno, nos despedimos. Y uf, y hoy en día esas palabras me dieron duro, ¿viste? Hay cosas que uno como artista le da muy duro. Espero que Jairito y Vicky y sus trillizas estén bien y que nos podamos ver dentro de 15 días en el abuelo.
0: Dios mío,
1: él grabó ese video al siguiente día.
0: Sí, señora. Muy triste, ahora seguimos hablando más de las historias. 10:51, señores, esto es A Que No Me Duermo de Tropicana.

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0: señores, bienvenidos. Bienvenidos los que se van conectando a esa última hora de A Que No Me Duermo. No estoy sola, estoy con la señorita Karina desde Medellín. Medellín. Voy a poner esa canción lista porque siempre me recuerda a Medellín, obviamente. Medellín. ¿Cómo se llama esa canción, Cari? Medellín. ¿Aló? Ajá, sí, Karina. Gente, cri, cri, cri. La que habla sola. Medellín, eterna primavera, son tus mujeres bellas. ¿Es esta? Vamos a ver. ¿Será que es esa? Esa es la que ponen en la feria, ¿no?
1: Ay, ay, ay, sí, esa sí me activa, esa sí, esa sí.
0: Esa es la que yo estoy diciendo, Cari.
1: A ver, ¿qué dijiste?
0: La de Medellín, eterna primavera.
1: Eterna primavera.
0: ¿Esa de quién es? ¿Cómo se llama esa?
1: Listo Medellín.
0: Listo Medellín, voy.
1: Listo Medellín.
2: De Medellín.
1: Vea, di horas antes del terremoto, estábamos nosotros rematando Feria de Flores en Medellín. Terminé a las 4 de la mañana.
0: ¿Sí? O sea, pero.
1: O sea, yo.
0: Ah, pero estaba. ¿Cómo así? No era el último día de la feria, ¿o sí?
1: Por eso, o sea, nosotros esa noche anterior. O sea, horitas antes del terremoto, nosotros habíamos terminado Feria de Flores. Terminamos a las 4 de la mañana.
0: Ah, por eso, ¿pero ese era el último día de la feria?
1: Sí, señora, era el último día de la feria.
0: Ay, güey, pucha, bueno, por lo menos terminaron la feria.
1: Tío. Ey, Juli, no, cuidado.
0: Ay, no, mentira, no. No, es que vea que ahorita que estábamos hablando con... se me olvidó, con Chabelo de Pereira... Pues ajá. Pereira también tiene sus fiestas, ¿no? Se llaman las fiestas de la cosecha. Y tienen ese nombre.
1: Y el Chocó también.
0: Ah, bueno, y ellos sí no pudieron. Por eso es que le digo que ustedes por lo menos alcanzaron. Porque, vea.
1: Sí, porque le cuento, donde el terremoto hubiese pasado en medio de feria, eso se hubiese cancelado.
0: Por eso. Oiga, ¿usted puede creer que en el sistema no está listo Medellín?
1: Yo se la pongo, mi amor, tranquila. Gracias. Yo la pongo por acá. Bienvenida a Medellín, welcome to Medellín. Listo, Medellín.
0: Medellín, qué lindo Medellín. Usted y yo nos vamos a encontrar en Medellín y con Dariana porque vamos a ir a hacer malportadas allá,
1: ¿sí
0: sabes?
1: Uy, sí, qué rico, obvio, acá las espero.
0: ¡Epa y huepucha!

0: Como dice Linda, sabe bailar porro marcado, que solamente lo baila Nebu Tierra.
1: Me encanta todo. Es más, toda la música me encanta.
0: Vamos a bailar porro marcado.
1: Mi amor, de una.
0: Ya aprendí, yo estoy aprendiendo.
1: ¿Quién le enseñó?
0: Pues obviamente Nati. Ella experta porro marcado. Y porro no es lo que ustedes están imaginando. Grosero.
1: No, sí, porque acá también son expertos en ese porro, ¿me entiendo?
0: Sí, también, ¿no? Y rótelo. Venga, pongámonos serios. Pongámonos un momentico de serios.
1: Cuidado.
0: Vea que Caballito me acaba de hacer una pregunta. Y eso trayendo la colación a nuestro tema del día de hoy. Que es recordar un poquito. No porque queramos ponernos tristes, sino que necesitamos que en la memoria de Colombia, que ese 10 de agosto, para que sigamos ayudando hasta que todos los territorios estén sanos. Y por eso hoy tenemos un miércoles solidario, donde estamos hablando de esas historias que nos hicieron fuertes en algún momento de nuestra vida, algunos obviamente partiendo del punto de este 10 de agosto, pero de muchas, muchas historias de nuestro país que compartimos con otras personas, u otras historias también, Cari, que son nuestras, de nuestra familia, que nos pasaron
1: a nosotros.
0: Es que
1: vea, tengo una.
0: A ver, cuente, échela.
1: Vea lo que dicen por acá, se la he hecho, vea, se la he hecho. Espera que se me está duplicando esta
0: vaina. Sí, escucha.
1: No me suena, no me canciona. Ahora sí.
2: Juli, Karina, las quiero mucho. Juli, te amo. Qué rico escucharte, caballo, un abrazo. Pues yo tuve que salir corriendo de una situación mía personal hace muchos, muchos años, teniéndolo todo en la vida, todo lo que te pase por la mente, todo. Y me tocó irme por egocentrista, por creído, por orgulloso, por caerme en putas. Y no fue un terremoto, no fue un temblor, fue la vida misma, que eso es igual a un terremoto, quedamos sin nada. Y salí corriendo a Pitalito Huila con mi mierda, hasta me da 3 años, haciendo lo que nunca he hecho en mi vida. Odiaba tomar en un vaso plástico, solamente tomar en vasos de cristal, que allá me tocó hasta en una tutuma, comer en hoja de plátano, ordeñar vaca, mucho, de todo. Una de esas cosas aprende. Y el que no aprende con esto, no aprende con nada, sea un temblor, un terremoto o una caída. Tropicana, un abrazo, Dios los bendiga. Señor.
1: ¿Vio?
0: ¿Viste? Esas son las historias, Karim. Pero eso lo vuelve a uno más fuerte, más consciente, más adulto.
1: A valorar más las cosas.
0: Sí, señora. Vea, yo le tengo una historia mía que usted no se imagina.
1: A ver,
0: ¿usted me creería si yo le digo que yo soy sobreviviente de una bala perdida?
1: No, Julia.
0: Vea, Caballito acá abrió los pepas. Yo tengo mucha historia. Caballito siempre le dice a la gente dos cosas de mí. La primera es que yo nunca me quedo callada y siempre me dice: "Ey, Juli, tú sí eres la verga".
1: Ey, Julia, por favor.
0: Y la segunda es que yo siempre tengo historias. Tengo historias.
1: Entonces, ¿de dónde tenía la bala? ¿Cómo así?
0: ¿Quiere que le cuente eso primero o le cuente una historia?
1: No, despáchese, mamita. No me busque por otro lado. Despáchese.
0: Pero yo quiero entonces hacer una invitación antes de contar mi historia. Yo voy a contar esta historia y estoy segura que como la mía, hay muchas historias en los oyentes de Tropicana. Además que, hombre, nos escuchan desde toda parte de Colombia. Y hay unos territorios en específico que tienen muchas historias que contar, Cari. Quiero que los oyentes nos envíen audios ya. 310-206-3302, contándome esas historias que le han marcado su vida para siempre y que no volvió a ser la misma. Y si nos quieren pegar las llamaditas, yo le contesto de una también. 601, ¿cómo es que es el indicativo? Se me olvidó.
1: 601.
0: 348-7601.
1: Ah, ok.
0: Ahí es, 348-7601. Ese es el número para que usted nos levante su teléfono, nos llame y nos cuente la historia que le cambió la vida para siempre. Empiezo yo. Yo tenía 17 años.
1: Ya es reciente, pues, reciente.
0: Sí, no, eso reciente. Fue apenas
1: la pollita.
0: Y resulta que yo estaba en casa, yo en ese tiempo entrenaba en la Liga del Valle, juiciosita en las noches, yo llegaba, me desacaloraba y me metía a duchar para acostarme a dormir, porque al otro día tenía universidad, estaba en el segundo semestre de universidad. Okay. Y bueno, pues resulta que ese día nos visitó un primo que nos visitaba ocasionalmente, él tenía unos conflictos. Es más, voy a poner Ave María, claro, para acompañar esta historia, este tema súper ideal.
1: Póngale, suénele a eso.
0: Suénemelo, compañero.
1: Si no lo tiene, me dice, yo le lo pongo.
0: Ay, es que no me acuerdo. Yo soy muy mala para los nombres, Cari. La canción de Rubén es que es de familia.
1: Ah, ya, Amor y Control.
0: Amor y Control, muchas gracias.
1: Con gusto de ver. ¿Se la pongo o la tiene?
0: No, yo ya mismo. Acá me está cargando. Listo, se fue. Resulta que
1: es un temazo.
0: No, es un temazo. Y además uno a veces se enfrenta a situaciones dentro de la familia que fue puchan. Uno diría que no dependen de uno, básicamente. Y pues teníamos lo que las tías llamarían la oveja negra de la familia. Mi primo no vivía en Cali, él mantenía viajando y sabíamos que se dedicaba a algunas cosas ilícitas. Probablemente la familia no tenía nada que ver. De hecho, a nadie le gustaba que lo visitara, pero mi mamá no era así. Y esa noche nos visitó y ella lo quería mucho. Sí. Y ese día lo siguieron hasta nuestra casa. Y en nuestra casa, Cari, solo se escucharon tiroteos. Jamás se me va a olvidar el sonido de las balas, porque además es un sonido bien diferente. Pero después de eso, después de que uno escucha las balas a tan corta distancia, después de eso cualquier sonido te aturde todo el tiempo y tú siempre piensas que eso está pasando de nuevo. Y eso me pasa a mí mucho, siempre, sí. Cuando yo, por ejemplo, ir a Medellín, yo amo mucho Medellín en diciembre, pero una tortura.
1: La pólvora.
0: Claro. Uy, no, a mí me da de todo. Me toca calmarme, respirar, porque es difícil para mí no sentir que eso me está. Es como si quedara en tu memoria para siempre. Uh-huh. Y es inconsciente. Después de eso, lo que recuerdo es levantarme al lado de mi mamá. Yo tenía sangre, la habitación estaba llena de sangre. Es como si entrara en shock inmediatamente. Mi mamá estaba también en shock, y aunque yo estaba al lado suyo, ella estaba preguntando por mí todo el tiempo, porque estaba en shock y no podía notar lo que estaba pasando allí. Así que yo tuve que hacerme la fuerte. Mi abuelito me había regalado una imagencita medalla. Una medalla de la Virgen, y creo que tenía San José también, y yo me la agarré y yo dije, bueno, mi mamá en este momento no me puede cuidar, me toca cuidarla a mí. Entonces me tocó cogerle la carita a mi mamá y decirle, mami, vamos a estar bien, todo está bien. De repente salimos, yo me levanto con una sola pierna, porque vi que en una de mis piernas yo tenía mucha sangre y pensé que algo me había pasado, pero no sabía qué, porque no me dolía, y eso se llama adrenalina. Y cuando me sacan de casa, pues ya tenían acordonado toda la casa. Mi hermana es enfermera, mi hermana llegó en medio de eso. Y
1: no, o sea, usted era la niña.
0: Yo soy la menor.
1: O sea, son dos hijas.
0: Somos dos. Mi hermana me lleva 4 años. Y ese día ella llegó y encontró la casa así. Yo no me imagino que ha de ser eso. O sea, encontró la casa llena de sangre, tu mamá y tu hermana en una ambulancia, y una persona además fallecida también en tu casa, porque pues mi primo falleció ese día. Uh-huh. Y, luego llegamos a la clínica.
1: Balas.
0: Claro, no, eso estaba muy feo. O sea, eso es una escena que uno piensa que no le va a pasar a uno nunca en la vida. Eso yo creo que es la primera lección, que hay cosas que uno piensa que no le van a pasar nunca a uno, y resulta que sí. Y resulta que uno nunca está exento de esas cosas que uno ve en las noticias, que uno ve en las redes, y que resulta que uno también puede ser el protagonista de esas historias.
1: Es que mire, ¿quién pensaba que en Colombia íbamos a tener una tragedia como esta?
0: Sí, señora.
1: Quien uno dice, eso es por allá, lejos, en otros países, eso aquí no pasa, eso aquí no funciona.
0: Ajá.
1: Hasta que llega y aterriza.
0: Exactamente. Pues bueno, después yo llegué a la clínica y me lavaron la herida. Y efectivamente tenía un orificio de entrada, es decir, que tenía una bala, pero no tenía un orificio de salida. La bala estaba alojada dentro de mi tobillo. Y yo ahí sí entré en pánico, porque pronto yo tenía una competencia en Estados Unidos.
1: ¡No!
0: Y obviamente yo no pude ir. Mejor dicho, ese era el sueño de mi vida, competir en mi deporte en Estados Unidos. Y mija, vea, tuki tuki lulo, páila, porque eso no se pudo.
1: ¡Ay, Juli!
0: Y al contrario de eso...
1: ¿Pero se la sacaron o la tienes ahí?
0: No, me la sacaron.
1: Porque hay muchas que se las dejan porque ellas están tapando... Como las venas, ¿cierto? Las arterias.
0: Ah, las arterias, ajá. Uh-huh. No, me la sacaron, me metieron a cirugía, creo que alrededor de 5 horas de cirugía, pero antes mis papás tuvieron que firmar un consentimiento de amputación.
1: Ay, no sé
0: cómo se dice. porque era una posibilidad, porque mi tobillo estaba completamente destrozado. No, yo nunca había visto a mi papá llorar, Karina, te digo, en la vida. Mi papá estaba destruido. Afortunadamente, el médico logró hacer un gran trabajo, seguramente con la guía de Dios. Y pues para los que me siguen en redes sabrán que gracias a Dios tengo mis dos pies, así que no
1: hubo necesidad. Y tenés una cicatriz, obviamente, ¿qué?
0: Tengo una
1: grande.
0: Chamba, mami, vea, bien grande. Tengo una cicatriz gigante y mi tobillo básicamente reconstruido. Yo tengo una platina con una 13 tornillos en mi tobillo.
1: Ay, no, Juli, por Dios.
0: Sí, señora.
1: Esa historia, la historia de Juliana Cardona, una historia de vida, ¿vio?
0: Pa' que vea. Esas cosas pasan, Cari.
1: ¿Y usted de cuánto nos acordaba de esa historia?
0: Uy, no, hace mucho tiempo, hace mucho rato, porque esa historia, pues, obviamente, a ver, yo tengo 31 años, pues ya pasaron como más o menos unos 14 años de eso, pero todavía, por ejemplo, hoy la recordé porque hoy fui al gimnasio y aunque haya pasado mucho tiempo, pues mi tobillo no volvió a ser el mismo. Y entonces yo me puse, pues, a correr como loca hoy y me dolió. Y yo, ah, juepucha, verdad que yo no tengo un tobillo del todo, pues, normal. Ahí hay algo que es distinto y que siempre va a ser diferente en mi cuerpo. Y todo guerrero tiene su cicatriz. Ahí le dejo.
1: Todo guerrero tiene su cicatriz, es verdad. Uy,
0: señores,
1: no, ¿qué es eso?
0: Historias que lo acompañan a uno, que le hacen ver la vida de una manera completamente distinta.
1: ¿Cree usted que le pasó algo similar que... que tiene una historia en la cual usted dice, volví a nacer, volví otra vez a ser yo, creé otra vez en tantas cosas bonitas que tiene la vida? Ay, Dios mío. 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Bienvenidos, mil gracias. Esto es A Que No Me Duermo, Juli. Ponele a esa canción Amor y Control un poquito.
0: Amor y Control. Señores, tanta historia de la familia, por Dios.
1: Uf.

0: Así como esta canción narra, hay tantas dificultades siempre, Cari, en la vida y en la familia misma. Y estoy segura que nuestro oyente está lleno de historia y por eso voy a poner una de esas que me acaba de llegar.
1: Una, ah, bueno, listo, vale.
0: ¿Listo?
1: Después de esta del oyente, les cuento algo.
2: Listo. Que le hace ver la vida de una manera completamente distinta.
3: Yo escucho, veo Tropicana y comparto Tropicana. La emisora diferente que yo a los peruitos y a la gente. A que no me duermo. Muy buenas noches, mi querida Julianita.
0: Buenas noches, mi amor.
3: No, qué horror eso, Juliana, lo que estás contando, esa historia. Usted es una sobrevaliente a eso. Saludos a mi Karinita allá en Medellín. Dígale que la amo, que la quiero.
0: Un besito, mi amor. Ahí te está escuchando, mi amor, Cari. Ya le llegó tu beso hasta Medellín. Sí. Vea, él dijo una palabra que no existe, pero debería existir. Usted es una sobrevaliente. En vez de sobreviviente, es sobrevaliente. Hay muchas personas que yo no sé cómo salen de las situaciones, pues. Vea, yo le tengo una historia. Ah, Cari, tú me ibas a contar algo.
1: Sí, les iba a contar una historia. Es muy tesa.
0: Ajá.
1: Recuerdo como si fuera hoy. Estábamos de paseo, toda mi familia, a un pueblito que es de mucha peregrinación,
0: sí,
1: en Antioquia. Y cuando, bueno, entonces nos fuimos para el pueblito, nos fuimos en un bus que contratamos. Ah, estaba mi familia y estaba otro montón de familias del pueblo. Nosotros somos de Entre Ríos, Antioquia.
0: Sí, señora.
1: Y me acuerdo que nos fuimos una vez entonces para ese municipio, para Angostura. Y de regreso a nuestro pueblo nos pararon, en ese momento eran que las disidencias, no sé. Nos pararon, nos hicieron bajar del bus, nos tenían amenazadas. O sea, yo tenía, ¿qué? 9 añitos.
0: Estaba
1: chiquita. Como 9 añitos, sí. Ajá. Habían otro montón de niños en el bus, habían otro montón de niñas, señoras. Llegaron, nos hicieron bajar del bus. Estaban amenazando al conductor, el conductor tenía a su hijita. Ahí también vimos que tenía como una granada. Y la lanzaron a las malas, pues los mismos del bus se la quitaron como a la gente y la lanzaron por allá para que no nos fueran a afectar. Pero eso a mí no se me olvida, o sea, es uno tan vulnerable en esos momentos, tan vulnerable. Usted dice, todo lo da por su familia, pero llegan estos momentos y hacen cosas que usted ni siquiera se imagina. A nosotros nos bajaron del bus, nos tocó irnos cogidos todos, todas las familias como de la mano por encima de unas mangas, de unos potreros, se quedaron por allá amenazando al conductor del bus, querían quemar el bus, o sea, una cosa súper, súper, súper tesa que me dejó marcada. Entonces cada vez que yo viajo, digamos, por tierra y veo que ahí sea un retén, o sea, legal, ilegal, lo que sea, de una me alarmo y de una siento como que, uff, qué susto que vuelva a pasar esto. Y más que como niño, uno deja eso grabado siempre, o sea, para toda la vida.
0: Sí, sí, sí.
1: Un adulto de pronto dice, ah, bueno, es más fácil de llevar, listo. Pero
0: la terapia, lo trabajo, como que hay más conciencia de que poder hacer.
1: Sí, total.
0: Para eso. Y esa es una buena pregunta que ahora te iba a decir, Cari, que Caballito me estaba diciendo ahora, Julio, ¿uno cómo supera una tusa? Obviamente me estaba hablando de una tusa amorosa y yo le respondí, pues yo creo que hay varias formas, eso depende de la personalidad y de la vida de cada quien.
1: Y cómo haya sido la vaina.
0: Exactamente, y cómo, sí, eso tiene mucho que ver, pero uno cómo supera algo así, Cari, eso es completamente
1: diferente.
0: Es que
1: es muy difícil.
0: Ajá.
1: Es que usted queda como con miedos, usted queda como con una angustia, como que no sabe qué hacer, y en cualquier momento puede pasar algo similar, y usted cómo va a actuar. Una vez que a nosotros nos atracaron en la móvil de Tropicana, imagínate.
0: Dios mío.
1: Motocicleta. O sea, habían 4 motocicletas. Y a mí, al lado derecho de la móvil, yo iba de
0: no
1: copiloto.
0: No creo. Uy, no.
1: Llegó así, con su pistola, con su arma, con su. ¡Ta! Que me entregue todo, que me entregue el celular, que me entregue las platas, que me entregue todo. O sea, disparó y todo. O sea, yo, de ahí en adelante, yo salgo normal a hacer actividades en la móvil. Pero estoy alarmada, o sea, en cualquier momento yo siento que va a llegar también otra moto a hacer lo mismo.
0: No, no, no, no, Cari, esas cosas no. Mira que a unos compañeros de la emisora donde trabajaba antes de llegar a Tropi les pasó algo muy similar. Y fue en Pereira. No, yo no te lo puedo creer. Ay, no. Porque además, es muy claro, teso. Uno, en este trabajo visitamos todos los barrios, mi amor.
1: Acá, todo lado, todos nosotros no tenemos excusa.
0: Exactamente. Entonces, eso que los taxis, que no, yo por allá no voy, no, nosotros íbamos por allá. Y ellos en diciembre meten, mejor dicho, a toda parte. Y les pasó algo muy parecido a lo que me cuentas, Cari, pero con el agravante que sí dispararon a la móvil y reventaron el vidrio frontal y esas esquirlas le cayeron a un compañero en la cara.
1: Ay.
0: Eso estuvo bien
1: fuerte. A nosotros nos dispararon hacia arriba dispararon varias veces y me volvían a poner acá y volvían a disparar, que lo entregue, que no sé qué, o sea... Fue súper teso. Y a pesar de todo esto, ellos se volaron, se nos llevaron celulares, se nos llevaron plata que llevamos con ayudas para otros barrios. Y nosotros hicimos como toda la tarea de denuncia, la policía, y en menos de 2 horas logramos recuperar los teléfonos, pero ya estaban listos para vender. O sea, sin estuche, sin vidrio, sin información, o sea, ya.
0: Dios mío, santísimo. Uy, no, Cari. Fuerte, muy fuerte. Muchas historias, señores, así que yo los invito a que pongan ese teléfono. Sí, señora,
1: que lleguen. Lleguen historias en vivo. Yo quiero que marquen, que llamen. Vamos a abrir la línea en ese momento, entonces, para que entren llamadas en vivo desde donde esté, no importa el rinconcito donde se encuentre. Acá lo vamos a recibir con todo el amor. Mande el dedito al celular y marque 601, ¿cómo es, Juli?
0: Es 601-348-7601. Ese es el número para que marque a Tropicana la gente de Pasto, de Bucaramanga, de Popayán, de Cali, mejor dicho, de Chigorodón, donde usted no está escuchando.
1: No importa, en carepa. Ah, bueno, una carepa a esta hora. Una carepa de chocolate con quesito.
0: Manuel acaba de enviar un audio, vamos a ver qué.
1: A ver,
0: Manu.
4: Tropicana, la mamá, cara, bacanísima.
2: Buenas.
4: Julianita y Karina. Karina, hola. La verdad. Cuente toda la verdad. Diga que usted fue mala y que pasó fue el celular del conductor. De
1: ah, bueno, pasé el celular del conductor, eso sí es verdad.
0: Ah, sí.
1: El conductor tenía equia, pero los oyentes ponen atención.
0: Uy, mija.
1: Ve, Juli, el conductor, mire que ellos a veces ponen el teléfono acá adelante como para ver la ubicación, el mapa, todo.
0: Ajá.
1: Y yo, mi teléfono, o sea, cuando eso estaba saliendo apenas como el iPhone 11, el que eran las 3 camaritas, y la gente ya sabía que eran 3 camaritas.
0: Sí.
1: ¿Cierto? Yo vi eso, yo no sé cómo hice, pero yo le ve mi celular por entre las piernas y yo, se fue bajo la silla. Pero el señor seguía amenazándome y estaba que el celular, que no sé qué, que pa, que el celular. Y este celular así todo lindo, así puesto, con el mapita para donde íbamos. Y yo... Vea, tenga el celular.
0: Uy, no, ¿cómo va a vender a tu compañero, me Karina?
1: Pasan.
0: ¿Y usted le colaboró con la compra del nuevo celular del compañero?
1: No le digo que en menos de 2 horas lo recuperamos.
0: Ah, bueno.
1: Eso sí, se robaron como el lapicito que trae el celular al lado, ese tecnológico, yo no sé. Se lo robaron. Ah, no, encuéntrelo pues por todo lado a ver si conseguía ese... al lapicerito.
0: Bendito Dios. Ah, sí. Vea, le tengo esta canción también, que nos queda apenas.
1: No. Bueno, a ver.
0: Vea, Cari, le dime. Tengo una historia, porque yo busqué varias historias.
1: Pero hoy estamos muy de historia.
0: Ja. No es mía, yo.
1: Pero yo quiero escuchar oyentes también.
0: Sí, pues que nos llamen. 601-348-7601. Listo. Que nos llamen a contarnos. Vea, si usted quiere contarnos cómo superó la tusa de algo que le marcó la vida para siempre, incluso si fue una persona, llame, cuéntenos. O envíenos informe 310-206-3302, el WhatsApp de Tropicana. Aquí lo esperamos con los brazos abiertos. Porque listo. Aquí el informante es usted, mi hermano. 11:29 pues. Minutos. Vea. Cari, yo tengo una noticia. Bueno, no es una noticia, no, una historia.
1: ¿Historia?
0: Ah, venga, espere que vamos a recibir una llamada primero que todo y antes que nada.
1: A ver.
0: ¿Listo?
1: Buenas.
0: Hola, Tropicana.
5: Buenas noches.
1: ¿Con quién? Buenas noches.
5: con Fernando. Soy un amarillito.
0: Ay, ¿desde dónde?
5: Estaba escuchando la historia de...
1: ¿Cuál historia? ¿Cuál de todas?
0: Fernando, aló.
1: Fer.
0: Fernando, vuélvenos a llamar porque te me fuiste.
1: Aquí dice que repitamos el teléfono 601-348-7601.
0: Ajá.
1: O el...

0: Mar, vamos a ver si es Fernando, yo creería que
1: a ver.
0: Fernando, hello.
2: Hello. Sí, hello. Que estaba escuchando su historia, Juliana.
0: Ah, sí, señor, sí, mi historia.
2: No, esa historia tremenda.
0: Sí, ese fue muy complejo.
2: Como dijo la sobreviviente, sobrevaliente.
0: Sobrevaliente.
1: Sobrevaliente. ¿Y a vos te ha pasado algo con lo que digas, soy sobrevaliente?
2: Yo trabajaba en Girardot. Y un sábado en la noche, como a las 3 de la mañana,
1: sí,
2: se me subió un tipo. No, yo no le paré, yo simplemente en la travesía se me subió.
1: Sí.
2: Un tipo adelante y otro atrás. Ellos trabajaban con eso de gota a gota, ¿no? Y entonces se me subió tipo todo tomado, todo como palmado. Y me sacó un pistolón y me lo puso así en el pecho. Me dijo, ¿usted por qué me está vigilando?
0: ¡Ay, huevón! No te creo.
2: Me estoy vigilando, yo estoy dando vueltas aquí buscando la carrera. Porque enseguida ellos había como una especie de residencia. Y ahí llamaban taxis para, pues, recoger parejas ahí. Y el tipo es que yo lo estaba vigilando con el delirio de persecución. Yo le digo, sí, es que yo soy sargento, yo soy militar y yo veo que usted me está diciendo, no, olvídese cosas, que usted es trabajando, yo no sé usted de dónde saca eso, pero a mí no me dio miedo, y el tipo apuntándome aquí, poniéndomelo acá.
0: Ay, no te puedo
2: acá
0: creer, no, Fernando. ¿No?
1: Qué susto.
2: Este cacharro me pasó a mí, allá en Girardot.
0: ¿Tú eres de Girardot? Sí.
2: Vivía ya harto tiempo, aquí.
1: Ay, pero bueno, madre. ¿Y siempre trabaja nocturno?
2: No, que como era fin de semana, los fines de semana.
0: Ah, sí, claro, ahí aguantas las noches para recuerda a la gente, claro. Sí,
1: claro.
2: Sí.
1: Ah, bueno, pues.
0: Fer, muchas gracias por esa historia. Y sabes qué, Cari, Fer, un abrazo y gracias por escuchar el programa. Señor,
2: un abrazo ahí para la de Medellín.
1: Ay, gracias. Ay.
0: Dígale, Karina, hermano, que tiene nombre, Fernando.
2: ¿Para dónde mandaron a Caballito? ¿A Caballito le dieron vacaciones o qué?
0: Lo mandaron a dormir. No, el muchacho trabaja mucho.
2: Ustedes son un matriarcado ahí. Que pobre Caballito no.
1: Amor. Tocó.
0: Mujeres al poder, Fer, mujeres al poder.
2: O sea, ese matriarcado. O esa tripleta. Karina.
1: Ah, no, él sí es una tripleta. Mentira, no.
0: No, a Caballito, vea, le vamos a decir la verdad, Fernando. Un besito, gracias. Le vamos a decir la verdad. A Caballito le mandamos una misión y es que si quiere volver a este programa hasta las 12, tiene que venir acá con vestido, con falda y con peluca. Sí, no sirve.
1: Y con pintalabios.
0: Y con plata.
1: Con plata, porque hombre está caño, no, mijo, no funciona, no.
0: No, señora. Cari, se activaron la historia en el WhatsApp, ¿escuchamos?
1: A ver, mande.
3: Bueno, vea. Buenas noches, Karina.
1: Oli.
3: Buenas noches, Caleña hermosa.
1: Ay.
3: Yo le comento, bueno, yo fui militar.
1: Ah, sí, señor.
3: Y militar. De verdad es que... siendo militar en toda mi historia, que estuve allá, fueron muchos años, fui herido varias veces. Y una de esas veces que fui herido me mandaron varios días a comas. Y les puedo asegurar que fue una experiencia mala porque estuve en coma.
1: ¿En coma?
3: Pero conocí un ser maravilloso ahí. Conocí un ser maravilloso que cambió mucho mi vida. Y le digo algo, uno como militar, vive mucho, siempre está la vida. Ese bien que tú no vas a recuperar nunca, siempre está en peligro, que es tu vida.
1: Claro.
3: Ese es el bien que tú nunca jamás vas a recuperar, porque ¿cómo? Y les digo que fue duro todo lo que viví allá, y puedo decirles que estar en un coma y levantarse fuerte, levantarse es muy difícil. La movilidad, muchas cosas.

0: Y bueno, de verdad es que de todo eso aprendí que la vida es muy hermosa y que vale la pena seguir viviendo independientemente de las dificultades que te pone la vida.
1: Eso sí es verdad, estoy de acuerdísimo. Y por eso vamos a recibir otra llamada. Hola, Tropicana.
2: Buenas.
1: ¡Aló!
2: Hello.
1: Oh, no, pero así muy difícil.
2: La mujer no lo deja.
1: Ah, mentira.
0: De muchas
1: Espera, a ver.
0: cosas.
1: No, no, no, no, no. No, no, no. ¡Aló! ¡Aló! Mi amor,
2: ¿aló?
1: Vuelve a llamar. Vuelve
2: Mor,
1: a llamar.
2: De nuevo, marca de nuevo. ¿Qué más notas de voz hay mientras entonces?
1: A ver, no es que no volví a llamar de una, o fue diciendo y haciendo.
2: Ah,
1: sino que
2: hola.
1: Es de otro país. ¿Aló? Ay,
2: Buenas.
1: Ay, no, no se escucha.
2: Es que yo creo que nos está escuchando es por internet.
1: ¿Será?
2: Entonces, claro, hay un retraso ahí pequeñito.
1: No, pequeñísimo, no, gigante.
2: Larguito.
1: Pero no.
2: Ay.
1: Mi amor, tú, si me estás escuchando, nosotros a ti no te escuchamos. No sé por qué. Razón, motivo, circunstancia.
2: Juli, ¿lo presionó ahí donde es?
1: Sí, ¿cómo así? Obvio, mija. Si algo sé hacer yo en la vida es presionar.
2: Es presionarlo.
1: Hola, Tropicana.
2: Buenas.
1: Vea, pues. ¿Será que yo estoy mal? No, yo
2: Digo,
1: estoy
2: ¿qué es
1: bien.
2: usted?
1: No, que no soy yo.
2: Súbalo.
1: Ve, ahí está.
3: ¿Aló?
1: ¡Aló! Ahora sí.
2: Ahora sí, ahora sí. Era culpa de Juliana.
1: Mi
2: ¡qué
1: amor, ¿con quién
2: cosita!
1: hablamos? ¿De dónde nos llamas? Ah, pero. No soy yo, mi hermana. No soy yo. Es Camila de Sabía, no es
2: ¿Quién?
1: Camila.
2: Cami, por favor.
1: Mi amor, no te escuchamos, por favor. Vamos a invocar.
2: Bueno, dice por acá saludos desde el TikTok. Es que estamos en el TikTok, vaya para que nos vea. TikTok, Tropicana, Colombia. Ahí nos puede observar. Dice Juan, estoy en sintonía desde
1: ¿Aló, aló,
2: Texas.
1: aló?
2: Dice, no sé por qué no entra la llamada.
1: Qué raro. ¿Ves? ¿Será que está pasando algo acá? Está muy raro, porque mira que contesté otra llamada y tampoco
2: ¿Colgaste la
1: aló,
2: otra
1: hola, mi amor.
2: llamada?
1: Sí. Aló, no. Vea, pues vamos a apagar el botón, a volverlo a encender, a ver qué es, pues. Mientras tanto,
2: Reinicia el botón, tire WhatsApp.
1: Tin, tin, tin, WhatsApp.
2: Hágale,
1: Vamos a volverlo a intentar. Una
2: vale.
1: vez más.
2: Buenas noches.
1: Hola, Tropicana.
2: Hello. No la escuchan.
1: No, no nos escuchan.
2: No es culpa del oyente, es culpa de Juliana.
1: Me van a echar.
2: Culpa de Juliana.
1: Caballito,
2: no, es
1: venga,
2: que
1: sirva para algo, mijo. Vea, pero no, en serio, es que es el híbrido y ahí está. Y no, y vea, y no sale.
2: Queda uno híbrido.
3: ¿Aló?
1: Ah,
2: ¡Ahora
1: este.
2: sí!
1: Ah, no es este. Ah, no, sí, yo lo estaba hundiendo mal.
2: Ah, no, Juliana.
3: ¿Cómo?
2: Juliana. Pero, Juliana,
1: pucha.
2: ¿Qué?
1: No, qué vergüenza con usted, hombre.
2: Amigo, ¿cómo estás? Buenas noches.
3: Buenas noches, Karina, ¿cómo estás?
2: Mi amor, por aquí, con una chica que tiene los dedos como raros, ¿no? Eso está acostumbrada a otros botoncitos.
3: Sí, hace
2: Oiga,
3: examen
2: qué
3: de urología,
2: vergüenza. Imagínese, ¿ah? No jodas.
1: A ver, María, y yo es que a que no me duermo,
3: Karina,
1: ¿a que sí?
2: ¿Desde dónde, mi
3: te
2: amor?
3: hablo de aquí de Barranquilla.
2: Desde Barranquilla. Tiene voz de que le ha pasado de todo.
1: Uy.
3: Sí, Lucho, estoy pasando justo en el momento donde una vez me hicieron un atentado.
2: ¿Cuándo? ¿Cómo así?
1: Bendito Dios.
3: Yo trabajando con un propio amarillito, agarré cuatro muchachos.
2: Ajá.
3: Ese día los agarré porque dije, yo voy a recogerme y me los llevo en la vía.
2: Sí.
1: Sí.
3: Cuando ya voy llegando al sitio, me agarran los dos que van atrás por el cuello. Y el que llevo de copiloto revisa el carro.
2: Sí.
3: Y el de copiloto se baja y dice, mátenlo.
2: Ay, no.
3: Cuando ellos me dicen así, sacan un cuchillo, yo no fíjense, yo me cerré los ojos, yo dije, o ellos o yo. Agarré el cuchillo, no lo solté. Y denle, y denle, y denle, y me le solté a los otros dos y que me... Y... cuando me le solté a los otros dos, que los que me tiran por el cuello, el que me quedó el del cuchillo aquí, y con ese me combatí. Pero... le dio una tunda aquí entre el carro.
2: Pero los heriste.
3: Me llevaron todo. Pero los demás se fueron y dejaron al que el cuchillo aquí entre el carro. Pero gracias a Dios, no me quitó, no le quité el cuchillo, porque si le quité el cuchillo, quién sabe qué me hubiera hecho ese muchacho.
1: Ay, sí, hoy no estuviera echando el cuchillo. Dios mío. Ay, mi amor. Gracias a Dios estás aquí, vivo, para contarlo, sanito, salvo. Y es una historia que, uy, le queda a uno en la memoria para siempre, lo que estábamos hablando ahorita, Cari. Esas historias que, mi amor, gracias. Esas historias que le quedan a uno acá, que como que algo se le activa a uno, por ejemplo, en este momento nosotras que estamos con este tema, y que lo activamos y uno se acuerda y uno fue pucha, como si hubiese sido...
2: Eso, amigo, eso de pronto... le hizo a usted, no sé,
1: usted
2: cambiar de horario de trabajo.
1: Yo cambié llamadas para que la gente siga llamando. No ve que ya nos queda nada. 11:41
2: bueno,
1: minutos.
2: ¿Qué otra llamada?
1: 301-348-7601. Recibo más llamadas. Hola,
2: buenas.
1: Tropicana. Aló, aló. Mi amor, por favor, escúchanos solamente por el teléfono y no por el radio, porque me estoy escuchando yo misma y Karina también.
3: De acá de la ciudad de Barranquilla.
2: Bájale todo, mi amor.
4: Bájale todo, mi amor.
2: Bájale al radio.
3: Ya le bajé ya,
2: eso. No le bajaste. No, tienes que bajarle del todo porque no nos escuchamos
1: retorno.
3: No,
2: apáguelo.
3: Apagado, está en cero. Apagadito.
2: ¿Cómo? Hola. Ay, ya. Ahora sí.
1: Ah, no, mira,
2: no.
1: Me escuchando, qué raro.
2: Vea pues. Bueno, logré contar la historia, a ver si no se duplica. A ver, cuéntame.
3: ¿Qué les digo? Que ya hace años también me pasó la carrera de gobierno en Barranquilla por la dirección, el famoso yo el club. Me dieron cuatro muñecos también, me pusieron un pico botella.
1: No estoy escuchando muy bien, ¿tú sí?
2: Sí.
1: Aló, sigue
2: ya
1: contando.
2: Se le fue. No, se le está yendo, se le está cortando, se le está cortando. Que en Barranquilla le tocó algo similar.
3: Acá de Barranquilla, la ciudad de Barranquilla, mi amor. Un beso para ustedes todos, donde nunca le ha pegado el sol.
2: ¡Epa! ¡Un besito! Eso es detrás de las orejas, no entra el sol.
3: Tropi amarillito, acá de Barranquilla.
1: Besito, mi amor, a todos los tropi amarillitos, a los de Barranquilla y a los de todo Colombia. Vamos a contestar, a ver si por fin ya podemos... ¿Aló?
2: Hola.
5: Aló.
1: Ay, mi amor, ya. Perdón, fue mi culpa todo este tiempo que estuviste llamando.
2: Por fin te escucho.
5: No voy a llamar a hablar con ustedes un ratito.
2: ¿Cuál es tu nombre?
5: Mi amor. Estaba escuchando las historias.
1: ¿Desde dónde?
5: Mi nombre es Jesús Gómez.
1: ¿Y desde dónde nos llama Jesús?
5: Mi amor, estoy llamando desde Utah, Estados Unidos.
1: Eso.
2: ¿Utah?
1: Sí, señora.
5: Utah, sí, señora.
2: Bueno, es que Utah Jesús. Todo nos está tratando mal, ¿vio?
1: No, Jesús no es así. Jesús tiene puro nombre y pura cara de buena gente.
2: Bueno, Jesús, cuente a ver, ¿qué le pasó? ¿Qué ha sucedido? ¿Tiene algo que contarnos?
5: Hablando de ese tema de las cosas que suceden en la familia, de todo eso, del peligro que pasa a veces en la vida, suceden cosas fuertes, y me recordó mucho una vez que mi papá estuvo como en medio de un atraco, no de un atraco, sino de una persecución de policía y ladrones.
2: Sí.
5: Y fue una balacera.
2: Ah.
5: Y fue una balacera. Y Dios mío, a él se salvó, a él le cayó un disparo en una muñeca, pero no le pasó nada. Entonces me hizo acordar mucho el tema ese de las... como la vida es tan efímera, en un instante puede...
2: En un segundo.
5: Puede irse en un instante, en un segundo. Entonces, me acordé mucho y dije, no, quisiera pues contarles esa historia. No, y desde de la raíz de ahí, pues uno siente como ese, como el valor de la familia, siente el valor de cada instante, cada día, de cada despertar. Así uno le esté pasando mal, uno le esté pasando difícil en la vida, económicamente, pero es muy lindo pues tener en cuenta de que hay cosas muy, así se vean pequeñas, pero son muy importantes. Entonces, ay, más ahorita que pues estoy lejos de Colombia y uno
2: Jesús.
5: Aquí la vida es
2: ¿y estás por allá solito?
5: No, mi amor, yo estoy con mi familia.
2: Con la familia.
5: Con mi esposa y con mi hijita.
2: Ajá. Ok.
1: ¿Cuánto tiempo llevas por allá, Jesús?
5: No, pues uno no está, digamos, bien, porque uno está trabajando y todo, pero digamos, extraña mucho la tierrita, ¿me entiendes?
2: Demasiado.
5: Entonces, imagínate, mis papás están en Colombia, en Bucaramanga, exactamente, yo soy de Bucaramanga. Y entonces, pues uno siente esas ganas de estar allá y extraña, uno lo extraña mucho a la familia.
2: ¿Cuándo nos escuchas mucho?
5: Esa sería mi historia. ¿Cómo dices?
2: Que si nos escuchas bastante por la internet.
5: Ay, sí, mi vida, yo te escucho mucho por internet. Desde que, bueno, no sé hace cuánto tienen el programa, pero sí, como yo trabajo de noche, yo escucho Tropicana en las madrugadas para escuchar Temprano es más bacano, me parece, no recuerdo cómo es.
1: Uy, no, venga, eso porque...
2: ¿Cómo amaneció?
5: El programa de la mañana, el programa de la madrugada.
1: Sí, mi amor.
5: Ajá. Y ahorita en la noche que estuve escuchando desde las 8, que están con el programa de Que No Me Duermo. Sí. Y los escucho.
2: Ay,
5: siempre,
2: gracias.
5: Porque hay veces que... Sí, siempre. Entonces, ahorita precisamente pude participar porque siempre estoy ocupado. Entonces, estoy en eso.
2: Bueno, mi vida, cuídese un montón, que te vaya muy bien.
1: Yo le quiero preguntar una cosa a Jesús, Cari, antes de que se vaya. Jesús, después de el terremoto, tu familia bien, todo bien, ¿cómo vivieron ese susto acá?
5: No, sí, amor, pues todo bien, gracias a Dios, porque tú sabes que la zona de Bucaramanga, la zona de Santander no estuvo tan afectada, bueno, no estuvo nada afectada, la verdad.
2: Sí,
5: allá
2: sí,
5: no hubo ningún tipo, solamente el susto, como en Medellín también vi que fue el susto fuerte, pero no sucedió daños o pérdidas materiales ni de personas, no. Todo muy bien, gracias a Dios, mis padres también y pues la mayoría de mis familias, tíos, primos, todo está muy bien. Pero sí, pues traté de ayudar en por Tropicana, en algunas, pusieron algunos ayudas y eso,
2: sí.
5: Entonces pude ayudar un poquitito de lo que uno tiene.
1: Jesús, además de tus papás, que es obvio, ¿qué es lo que más extrañas de Colombia?
5: Uy, amor, todo, la verdad. Te voy a decir la verdad, toda la comida, el día a día, el clima, la gente, pues los hábitos que uno tiene, digamos, los amigos que tú tienes para... salir a veces a rumbear o a jugar algún deporte que te guste o muchas cosas así del día a día, son muy lindas la verdad. Pues aquí Estados Unidos es hermoso también, pero es más solitario, es como que cada quien en lo suyo. Más un poquito más diferente,
2: ¿sí? Todo el mundo por su
5: pero
2: lado.
5: No, todo lo más lindo es Colombia siempre.
1: No, mi amor.
2: Bueno,
1: me alegra
2: mi
1: mucho
2: amor,
1: que
2: muchas gracias
1: por comunicar hoy. Gracias por escucharnos
5: sigan
1: hasta
5: así
1: ahora.
5: Con ese programa tan bacano, sigan así.
1: Eso, mi amor. Sigue tú también luchándotela mucho por tu familia, por tu chiquita, por tu esposa. Te queremos muchísimo y
2: un
1: aquí
2: besito.
1: Siempre vas a tener un pedacito
5: gracias.
1: De tu tierra, ¿listo?
5: Gracias, preciosa, gracias.
1: Un abracito, mi Jesús. Dios te bendice.
2: Chao,
1: amén, así va a ser.
2: Por fin le entró la llamada, ¿viste, Juli?
1: Yo sabía que era importante.
2: ¿Quién sería la culpable? ¿Quién sería la culpable? Ahí sí le está sonando eso, ahí sí.
1: Ay, sí, ahora sí, ahora sí. Me emperraga que se activen ya cuando acabó el programa. Y ahí entonces,
2: no.
1: ¿Qué hacemos?
2: Juli.
1: Señora.
2: Y hoy es hoy es miércoles. Mañana nos vemos.
1: Mañana nos vemos, sí, señora. Mañana nos vemos por la misma hora, por el mismo canal. Señorita, despide este programa tan especial que tuvimos hoy, Cari, que además dio de nuevo un... Fue pucha, como que nos aterriza, Cari, en la realidad. Yo creo que a veces vamos mucho en piloto automático, como que estamos viviendo, además que hay que vivir, pues todos los días tenemos cosas que hacer. Y cuando recordamos esas cosas que nos han hecho resilientes y valientes,
2: Ah, pues madre, se te salió el caleño, pero a furor.
1: Ay, pues mira, ¿qué quiere que me salga? El paisa, no señora, porque yo no soy paisa.
2: No señora. Si usted quiere pasar rico, escuche Tropicana, disfrute la vida, comparta con la familia, escúchenos, esté bien conectado, a que no me duermo de lunes a jueves, desde las 8 hasta las 12 de la noche. Juliana Cardona, Caballito Castillo, Camilita por allá también que está, Karina Uribe, todo un equipo abrazando a Colombia. Un besote donde se encuentren. Aquí estamos para ustedes, listo. I love you, Juli.
1: I love you, bebé. Gracias por este programa tan bonito hoy. Los queremos muchísimo todos. Mañana nos vemos otra vez en A que no me duermo de Tropicana.

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1: Hey amigos, ¿cómo estamos? Un abrazo para todos ustedes. Uy, qué frío el que hace a esta hora de la madrugada, Dios mío bendito, el frío de la madrugada es el frío más bravo. Claro que me dicen muchos de los que salen a las 6 de la mañana que es el punto más frío. No sé, ¿ustedes qué piensan? ¿A esa hora les da mucho frío? Hace mucho frío y uno empieza a sentir que como que las manos se ponen tiesas y duras y como que duele un poquito. Sin embargo, ese es el frío al cual nosotros nos hemos acostumbrado aquí en la ciudad de Bogotá. Y vamos para adelante con este frío y con la sabrosura de saber que Dios nos ha regalado un nuevo día, una nueva misericordia, una nueva oportunidad. Vamos que vamos por todas las cosas que seguramente queremos, soñamos y pensamos. ¿Qué sueñas para el día de hoy, mi querido amigo oyente de Tropicana? ¿Qué sueñas para hoy y para mañana, para tu futuro, para tus hijos? Seguramente cosas buenas. Y eso es lo que yo estoy deseando para ti en el día de hoy. De hecho, en punto de las 5 de la mañana, vamos a hacer una oración para pedirle al Señor que sea quien nos bendiga, nos guarde, nos ayude, nos levante y que sea Él quien nos promueva y que pueda hacer que los sueños que nosotros tenemos y esos anhelos se conviertan en una realidad. Dice la palabra del Señor que Él cumple los anhelos de nuestro corazón, que cuando nosotros buscamos del Señor, primeramente buscamos de Él, de su justicia, Él nos honra, nos ayuda, nos promueve, nos levanta, y que todo lo demás llega por añadidura. Así que encarguémonos de eso. En un ratico vamos a orar y en el día de hoy salga a trabajar. Usted encárguese de lo posible, Dios hará lo imposible. Encárguese usted de hacer las cosas bien hechas y vamos que este día será un día de muy buenas oportunidades. Hoy ya tenemos 3 de septiembre, hoy es jueves, un nuevo día para pasarla bien rico con la compañía de la más bacana, Tropicana. Así que aquí estoy, soy Ricardo Ramírez, RR. Vamos que vamos.
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1: Tropicana. Estamos al aire en Tropicana, la más bacana, bacanísima. Si quieren noticias, se las tenemos todas completicas. Dos. Yo le voy dando como un titular. Y ya viene Luchi, ya viene Jairo Pulgarín para contarnos mucho más. Para que nos hable mucho más de lo que está pasando en la ciudad de Lidú. Confirma fechas para retirar semáforos en el nuevo puente de Venecia, en Tunjuelito. Atención conductores, en el sur de la capital, el Instituto de Desarrollo Urbano IDU ha confirmado finalmente la fecha en la que se retirarán los semáforos provisionales del recién habilitado puente de Venecia. Esta medida busca acabar con el monumental embotellamiento que se genera diariamente en la autopista sur. Si hay un sitio del cual la gente se queja mucho en la autopista sur, y es que para entrar por ahí, Dios mío bendito, la gente sabe que tiene que armarse de paciencia y bastante. Y es por eso que seguramente están mirando nuevas medidas para ver qué es lo que le cae mejor a este sector de la ciudad, la autopista sur. Entonces ya saben, conductores, en el sur, en la capital, el Instituto de Desarrollo Urbano IDU ha confirmado finalmente la fecha en la que se retirarán los semáforos. Ya les hablaremos de la fecha y de muchas otras cosas más que seguramente le convienen a la ciudad. La ciudad está en construcción, están poniéndola bien bonita y seguramente estos cambios van a beneficiar. Eso es lo que esperamos. Soy el RR, estamos al aire en Tropicana.
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1: Yo le voy a hacer una confesión. Me gusta cómo suenan los meses del breve. Me gusta cómo suena la alegría de la Navidad y el fin de año. Así suena, así suena, así suena. Este es Tropicana, la más bacana, bacanísima. Me suena alegría, me suena al barrio, me suena a los abrazos. Me suena a los 50 de Joselito, me suena a la sabrosura de la Navidad y el fin de año. Y es que llegaron los meses del Bre con la compañía de Tropicana, la más bacana, bacanísima. Y esto suena así, vea, por ejemplo, el bailador, ¿cómo suena? ¡Ay, qué rico!

Están levantados hace mucho rato, pero con la compañía de la más bacana, bacanísima Tropicana. ¿Qué tal uno meterle tanto sabor a esta hora? ¡Dios mío! Y tenemos un millón de gracias para todos ustedes. Estamos muy agradecidos, oyentes de Tropicana, porque pudimos lograrlo. Ese camión de Tropicana.

0: más grande por eso. Gracias a ustedes.
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1: 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Nos da mucha alegría el compartir con ustedes. Póngale cuidado que estamos ya metidos en los meses del break.
2: Llegaron los meses del break.
1: Oye, ¿cómo dice?

0: bacanísima Tropicana. Nos da mucha alegría el estar con ustedes a esta hora de la mañana. Ya en un rato estaremos entregándoles el devocional que tanto les gusta y tanto me gusta y tanto le gusta a Dios, el podernos escuchar todos los días. Atención, controles de espacio público. Bogotá retira más de 192 mil toneladas de escombros de las calles de los barrios. Un balance masivo sobre el estado de las calles bogotanas. En lo que va corrido este año 2026, el distrito ha retirado más de 192 mil toneladas de basura pesada y escombros de los andenes y esquinas de los barrios residenciales. El operativo especial se mantiene activo las 24 horas del día. Sofás viejos, colchones, madera rota, toneladas de residuos de construcción civil taponan el tránsito peatonal en múltiples localidades. Los reportes vecinales indican que este problema no solo afecta la estética urbana, sino que se ha convertido en un foco de inseguridad y plagas en puntos críticos del sur y el occidente de Bogotá. Las autoridades del aseo de Bogotá recuerdan a la ciudadanía. Existen líneas de atención gratuitas para programar la recolección que las multas ambientales por abandonar estos desechos en el espacio público superan los montos pedagógicos tradicionales. Así que pilas, oyentes de Tropicana, tenemos que cuidar la ciudad para que se vea bien bonita, no arrojar cosas por arrojar en las calles de nuestra linda Bogotá, sino que vamos a cuidarla, que no tengan que intervenirnos ni que tengamos que sufrir con un comparendo impuestos, sino que tengamos esa capacidad de cuidar nuestra ciudad. Soy el R.R., estamos al aire en Tropicana.
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1: 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Bueno, ¿cuáles son las tendencias? ¿Cuáles son las noticias más importantes del momento? Empecemos. Ana del Castillo confirma su embarazo. Pues sí, señores, Ana del Castillo sorprendió a sus seguidores al anunciar que se convertirá en madre por primera vez. Pues la cantante compartió varias imágenes de su embarazo y mostró algunos detalles de esta nueva etapa de su vida. Aunque la artista vallenata ha mantenido los detalles de su vida amorosa en privacidad, tras el anuncio de su maternidad, sus seguidores esperan que pronto revele más detalles sobre quién es el padre de su primogénito. Por otro lado, Camilo Méndez confesó si tuvo cuento con Aida Victoria Merlano. Pues ustedes se preguntarán, ¿quién es Camilo Méndez? Pues es un cantante de vallenato muy viral en redes sociales por sus covers, pero también ahora anda en tendencia porque se cuadró a Sara Uribe. Pues ahora Camilo se convirtió en noticia, pero no precisamente por su actual relación amorosa con Sara, sino por la famosa influencer. Pues resulta que a través de una entrevista hecha aquí en Tropicana, el cantante confesó si tuvo un amorío, un desliz, un cuento con Aida Victoria Merlano. Y aunque muchos especularon sobre una posible relación amorosa hace un tempito entre ellos, pues Camilo reveló que nunca ha tenido más que una simple amistad con Aida Victoria Merlano. El cantante dijo, lo que pasa es que cuando empecé con las redes me comparaban mucho con el exnovio. Una vez estábamos en el gimnasio, nos encontramos y ella empezó a molestarme y ahí creamos una bonita amistad y todo empezó así. Pues será creerle, porque qué más, yo no. Por último, Silvestre Dangond cantó Cásate Conmigo mientras veía a una pareja que se estaba comprometiendo en la playa. Bueno, pues este video sí que se ha hecho viral en redes sociales, y es que el cantante urumitero Silvestre Dangond publicó a través de sus historias de Instagram un video donde muestra que él desde su carro le canta a una pareja que se está comprometiendo en las playas de Marbella en España. La pregunta es la siguiente, ¿será que la pareja de enamorados se darían cuenta de que uno de los artistas más importantes del género vallenato en Colombia les cantó en su compromiso? Estas son las tendencias de redes sociales y se las contamos aquí en Tropicana, la más bacana, bacanísima.
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2: Juliana,

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1: Bueno, mucha atención porque aquí estamos. Soy Ricardo Ramírez, LRR en Tropicana. Te encuentras con Tropicana, la más bacana, bacanísima. Si te la encuentras por primera vez, te voy a contar algo que de pronto te va a sorprender. Resulta y pasa que aquí nosotros oramos todos los días. Hay una comunidad muy grande de gente que sabe que buscamos de Dios en punto de las 5 de la mañana. Sin embargo, si usted no lo sabía, hacemos una oración de 5 minutos donde nos conectamos con Dios y pedimos por toda la gente. Dice la palabra del Señor, cosa que ojo no vio, ni oído escuchó, ni ha subido al corazón del hombre, son las que Dios tiene destinadas para nosotros. Dios nos quiere sorprender siempre. De hecho, te sorprende con la vida. ¡Wow! Que el corazón lata tan fuerte como para que uno viva, que uno pueda pensar, que uno se pueda imaginar cosas, que uno pueda caminar, que uno pueda hablar. Son capacidades que a uno a veces le parecen normales, pero que uno las tiene por causa del Señor. Cosa que ojo no vio, ni oído escuchó, ni ha subido al corazón del hombre, son las que Dios tiene preparadas para nosotros. Así que búscalo con todo tu corazón para que Dios te pueda sorprender de una manera enorme, gigante, espectacular, extraordinario. Así es el Señor. Dios no es ordinario, es extraordinario. Es el alfa y el omega, el principio y el fin. El que siempre va a estar con nosotros y nos va a ayudar a superar cualquier dificultad. El que puede disipar nuestras tormentas. Vamos, que este día va a estar bueno, lleno de noticias en Tropicana. Soy el R&R.
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1: Aquí estamos. Ya pasamos la primera hora de este cómo amaneció Bogotá y llega el momento de hablar con el Señor, el momento de conectarnos con Dios. Que sea Dios quien te bendiga. Que sea Dios quien te ayude en cada situación. Siempre mira hacia el cielo. Siempre. Conéctate con Dios. En la mañana, en la tarde, en la noche, Él está dispuesto a escucharnos. No hay hora en la cual nosotros hablemos con Dios y Él no nos escuche. Dios nunca cierra la puerta. Siempre está ahí. Disponible. Dispuesto. Ayudarnos a levantarnos una vez más, a escucharnos. Su palabra dice que Él inclina su oído a la oración de su pueblo. Y que en ese momento donde más lo necesitamos, Él más está allí. Él más se conecta, Él más lo hace. Él siempre nos ve con agrado, Él siempre nos ve. Y se maravilla cuando nosotros nos acercamos a Él. Y Dios es santo. Pero por medio de Jesucristo, Él nos ve como santos. Y es que muchas veces no nos acercamos al Señor porque decimos, Dios, ¿qué me va a escuchar? Si estoy lleno de pecado, si estoy lleno de mentira, si estoy lleno de maldad. Hoy quiero recordarte que el Señor sí está allí, dispuesto para escucharte. ¿Por qué? Por medio de la cruz del Calvario, por medio de ese sacrificio vivo, nosotros estamos limpios. Cada vez que nos acerquemos al Señor, Él no nos va a rechazar. Dios nunca te echa, Dios nunca nos echa, Dios nunca nos rechaza, Dios nunca lo hace. Nunca. Y donde abundó el pecado, sobreabundó la gracia. Así es el Señor, donde abunda el pecado, donde hemos tenido tanta maldad, tanto pecado, tantas cosas, que seguramente nadie nos perdonaría. Solamente Dios lo puede hacer, solamente Dios nos puede limpiar. El enemigo ha querido que nosotros estemos lejos del Señor, sí. Pero yo creo que por medio de Jesús nosotros podemos estar muy cerca. Que bueno acercarnos al Señor y hallar misericordia en el momento en que más lo necesitamos. Perdona nuestros pecados, Señor. Ayúdanos a salir adelante. Te damos gracias por este día. Te damos gracias por las bendiciones. Te damos gracias por la ropa que nos viste. Te damos gracias por la comida. Nunca ha faltado, Señor. Y no he visto justo desamparado ni su descendencia que mendigue pan. Toda persona que se acerca a ti tiene todos tus beneficios, tiene todo tu amor y no le falta absolutamente nada. Oh, llénanos de sabiduría, Padre Dios, y bendícenos con tus enormes bendiciones. ¡Decláralo! Amén. Amén y amén. Que sea el Señor bendiciéndote de una manera grande, ¡Tropicana! Absoluta y especial.

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2: Esto es Tropicana, son las 5 de la mañana con 6 minutos en cómo amaneció Bogotá. Soy Ricardo Ramírez, R&R. Estaban esperando el devocional, ya llegó. Ya hicimos el devocional, ya hablamos con Dios, nos conectamos con el Señor, nos conectamos con nuestro Padre Celestial. Qué bendición estar con todos ustedes a esta hora. Vamos, que tenemos mucha información para el día de hoy. Doris Guerrero, Margot, Oscar, bendiciones y abrazos. Saludos para todos. Ya vengo con el chancho y sus tocinotas.
3: Hola, R&R, feliz amanecer para usted y toda la audiencia y todo el equipo de Tropicana. Muchas bendiciones, gracias por ese devocional tan bonito para salir con muchas, muchas ganas de trabajar. Gracias, Dios me los bendiga.
2: Estábamos al aire en Tropicana, Doris, ¿cómo estamos? Bendiciones y abrazos.
4: Buenos
2: Doris.
4: Días, R&R, dándole gracias a Dios por este nuevo amanecer, nuevo día. Gracias por tu gran devocional, muy hermoso.
2: Con todo el gusto.
4: Dios es
2: todo
4: bueno con nosotros, Dios siempre está con nosotros, en todo lado, y Él es el dueño de nuestra vida. Gracias, R&R, que tengas buen día y buen turno.
2: Muchas gracias.
4: Bendiciones para todos los de la mesa de trabajo.
2: Amén.
4: Hoy compartió Tropicana, la más bacana, bacanísima.
2: Está la gente conectada con Tropicana a esta hora de la mañana, muchos.
5: Bendiciones. Tropicana, la más bacana, bacanísima. Buenos días a la mesa de trabajo.
3: Gracias.
5: Dios me lo bendiga. Muy bonito ese emocional.
3: ¿Cómo
5: bendiciones. Dios me lo bendiga mucho. Conmigo, para adelante es para adelante, nada para atrás porque asusta. Gracias. Muy amable por alegrarnos el nuevo día.
2: Dale, muchas gracias. Ya viene el chancho, por ahora estoy escuchando a los oyentes. Ángela Ramírez, también muchas bendiciones. Hola, buenos días, Dios te bendiga, amén. Hola, John Alex, Dios te bendiga, hermano. Muchas gracias, oraciones, eso está bonito. Por acá, Tropicana, la más bacana, bacanísima con la gente, hola.
6: Amén, amén, amén, gracias, mi R&R. Qué maravilla es escucharlo todos los días con esta bella oración. Dios lo siga bendiciendo, mil bendiciones para todos. Desde Ciudad Verde, como todos los días escuchándolo. Tropicana, la más bacana, bacanísima.
2: 5:09 en la mañana, Tropicana con la gente.
7: Buenos días, R&R, Dios te bendiga, hermoso el devocional. Bendiciones para tu familia, para tus compañeros de trabajo. Y papito Dios, gracias por este nuevo día. Gracias porque siempre tú nos proteges y nos acompañas. Gracias, papito Dios, por bendecirnos. Amén, amén.
2: Que la gente que a esta hora está conectada con Tropicana sea muy bendecida. Que las cosas le salgan de la mejor manera.
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2: 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A ver, Chancho, bienvenido a este ¿Cómo amaneció Bogotá? Nuevo día lleno de mucha información, Chancho.
8: Hey, ¿qué tal? ¿Cómo está la gente que escucha las tocinotas en ¿Cómo amaneció Bogotá? Bueno, ¿cómo amaneció Colombia de Tropicana? Siempre R conmigo al ladito comiéndose una granadilla. Pues, queridos amigos, el Chancho les dice estas noticias que no son tan tradicionales del espacio, y también que hablamos de curiosidades y fechas para que usted se ubique geoespacialmente, para que usted sepa dónde está parado. Estas son unas coordenadas de lo que usted dice, ya con esto yo lo sé todo. Y si usted es comunicador social, va a sacar 5 en la previa de actualidad. Arranquemos precisamente con la parte internacional. Una app que se llama MapQuest se niega a ponerle al lago América el lago Ontario. Resulta que Trump le entró una de sus fiebres y dice, tiene que llamarse el lago Ontario, se tiene que llamar Lake America, porque sí. Y obviamente pues eso es compartido con Canadá. Esta MapQuest es una aplicación de geolocalización y dicen, no, no lo vamos a hacer, aunque otras apps sí han accedido. Una pareja se casó en medio de inundaciones en Filipinas. Hay pues obviamente destrozos, hay incluso muertos y demás, pero en un lugar donde no se veía como tan macabro, la pareja obviamente se casó y contrajo nupcias. Otro de los tiroteos o de las cosas que siempre pasan en Estados Unidos, precisamente con el tema de las armas, tiroteo en Minneapolis que dejó 3 muertos. Ahora, noticias nacionales. Un fuerte aguacero arrasó con toneladas de basura al mar en Santa Marta. Ya el problema del alcantarillado sigue bastante fuerte y de el mar per se con las aguas normales del acueducto o con el agua del alcantarillado. Hubo ataque contra su estación de policía en Pailitas. También en Cartagena hubo cortes de agua en más de 12 barrios. Para que lo tenga presente si me está escuchando en Cartagena, qué sé yo. Vamos a hablar mucho en la zona deportiva del clásico, porque Santa Fe le ganó a Millonarios 3-2. Un partido bastante entretenido. Ahora en el mundo de las celebraciones,
2: sí, señor.
8: Hoy es el Día Mundial de la Higiene, así que báñese y báñese esa jetica, porque hoy, como le digo, hay que estar bien bonito y bien limpiecito. Cumpleaños, celebraciones. El gran Gustavo Lima cumple 38 años, el músico brasileño de Chochoroche, Chochoroche. El técnico más querido en Colombia, puede ser José Néstor Pekerman, cumple 77 años. Si a usted le gustan los libros, este personaje ya falleció, pero cumpliría años el día de hoy, un 3 de septiembre. El señor Eduardo Galeano, que nació en 1940. Este tipo corrió de la teja, un superactor, pero bien corrido de la teja.
2: Sí.
8: Se lo conoce de pronto por la serie de 2 Hombres y Medio. Charlie Sheen cumple hoy 62 años. Y en el santoral, San Gregorio Magno es el patrono de los músicos, los profesores y las almas en el purgatorio. Las tocinotas con el Chancho para ubicarte geoespacialmente a través de la radio de Tropicana.
2: Eso, Chancho, gracias, gracias, Chancho.
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10: 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Son las...
2: En Tropicana ya son las 5:13, Tropicana.
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2: Una de Gilberto Santa Rosa a esta hora para seguir escuchando Tropicana, la más bacana, bacanísima. Esta se llama Sin Voluntad y suena en Tropicana, la más bacana, bacanísima. Gilberto Santa Rosa, el caballero de la salsa en Tropicana, cuando la mañana apenas comienza y ustedes conectados con Tropicana y su información completa.

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1: 5:19.
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1: 5:19. Escuchas Tropicana. Está Luchi con nosotros. ¿Cómo amaneció Bogotá, Luchi? Buenos días.
3: Buenos días, buenos días, buenos días. ¿Cómo estamos, mi gente bacana? Bienvenidos a ¿Cómo amaneció? En este 3 de septiembre ya, juevesito, se nos está yendo la semanita. Les digo que arrancamos el día con unos 12 grados centígrados, una máxima de 19 más o menos. Según este pronóstico del tiempo, al parecer hay lloviznas como desde las 11 de la mañana y hasta las 4 de la tarde. Y el resto vamos a estar como bastante nubladitos. Hay un 10% de probabilidades de lloviznas. Así que, bueno, a sacar paragüita, los chicos de las botas, por favor, toda la indumentaria, las boticas, para que no se vayan a mojar. Hoy hay cortes de agua, sí señor, para este 3 de septiembre en la localidad de Candelaria. Hay un mantenimiento correctivo desde las 8 de la mañana hasta las 6 de la tarde. En la localidad de Barrios Unidos, en el barrio Galerías, Benjamín Herrera y San Luis, desde las 9 de la mañana hasta las 9 de la noche hay un corte preventivo. Localidad de Los Mártires, desde las 9 hasta las 9 de la noche en el barrio Santa Isabel, hay un cambio de hidratante y una válvula. Y en Kennedy, barrios Provivenda y Carvajal, la avenida Carrera 80 con la carrera 82G bis, ahí hay cortes de agua, mantenimiento preventivo para el Carmelo, el Clas, el Danubio Azul, La Paz de Kennedy, Portal de Cali y Sinaí. Y en Usme, de 10 de la mañana a 2 de la tarde, en el barrio Los Brazuelos, Usminia, Villanita, La Requilina, El Ubal, Usme y Olarte, hay también un mantenimiento preventivo desde las 10 de la noche y hasta las 2 de la mañana de mañana. Ahí les tengo esa información. No hay cortes de luz para el día de hoy programados. Esto es lo que tenemos en cuanto a cortes. Nos vamos a pico y placa. Les recuerdo que las placas terminadas en 1, 2, 3, 4 y 5 tienen todo el permiso de salir el día de hoy. Y los taxis que pueden circular son los vehículos con placas terminadas en 1, 2, 3, 4, 5, 6, 9 y 0. Recuerden que la medida de pico y placa es de 6 de la mañana a 9 de la noche. Saludos a todos, un abrazo cordial, espero que tengan un gran día y bienvenidos a ¿Cómo amaneció Bogotá?
4: 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En Tropicana son las
1: 5:22 en Tropicana.
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1: Gracias por seguir con nosotros en Tropicana. Hay mucha información para la mañana del día de hoy. Es una mañana de jueves llena de información. 3 de septiembre, ya corre el tiempo y Tropicana te informa con Jairo Pulgarina. Adelante,
6: ¿cómo
1: Jairo?
6: ¿Cómo amaneció Bogotá, mi querido R? ¿Cómo amaneció Bogotá, mis queridos oyentes? Les quiero decir que Bogotá amaneció saludando esta nueva jornada, sí señor. Nueva jornada y nueva mañana de noticias con Tropicana. Vamos a empezar por supuesto por el principio, ya nos vamos acercando al primer fin de semana del mes de septiembre. Pero a esta hora lo importante es que nos ocupemos de lo que tiene que ver con la situación del clima en la capital del país. La temperatura en Bogotá, 11 grados centígrados. El pronóstico dice que muy seguramente vamos a tener lluvias sobre el mediodía, pero vamos a tener inclusive una mañana en la mañana, pero también vamos a tener en el curso de la tarde una situación más bien de lluvias en algunos sectores de la capital del país. Y a propósito de lluvias, está en emergencia el departamento del Meta por cuenta de las lluvias. Ya tendremos oportunidad de hablar con las autoridades, con la gente del departamento del Meta, y por supuesto con toda la gente que tiene que ver con esta situación de emergencia, los organismos de socorro, los organismos de atención, que seguramente tendrán más información y ampliación de este reporte, porque repito, el departamento del Meta está en emergencia por las lluvias. Hay otros departamentos, otras regiones del país que están en emergencia ya, pero no por las lluvias, sino por la sequía. A propósito de esto, Naciones Unidas insiste en que vamos a tener un fenómeno del Niño prolongado y que podría extenderse hasta el mes de febrero. Eso es lo que se calcula sobre el tema del fenómeno del Niño. Aquí en Bogotá, entre tanto, tenemos varios reportes y tenemos ya información de los oyentes de lo que está pasando en la capital de la República. Hay oyentes que me están confirmando que a esta hora se presentan graves dificultades de movilidad, sobre todo por los lados del Aeropuerto Internacional El Dorado. A ver, mi querido Carlos, te escuchamos. Adelante, Carlos. ¿Cuál es la información que tenemos?
7: Airito, muy buenos días. Aquí desde el aeropuerto. Terrible retén en el segundo piso. Más o menos 22 policías con de los azules de tránsito. Y aquí saliendo del aeropuerto, a un kilómetro sobre la 26, hay otros 20 azules bloqueando todo el carril central. Tienen ya un trancón terrible y hasta ahora son las 4 de la mañana. Imagínenselos con el trancón que tienen tan terrible y están haciendo control de velocidad. Son cosas ilógicas que hacen estos señores de tránsito, tratando de pescar a la gente que está trabajando.
6: A esta hora, repetimos entonces, Aeropuerto Internacional El Dorado, lo denuncian los oyentes de Tropicana, exceso de retenes a esta hora en ese corredor en el occidente de la capital del país. Pero a propósito del Dorado, la operación aérea se volvió a normalizar después de la emergencia que tuvimos con el tema de los sistemas de información del aeropuerto. Hubo algunos vuelos que tuvieron que ser suspendidos en el curso de la jornada del miércoles, justamente por cuenta de las dificultades que tuvo el aeropuerto en el sistema de información de ese terminal aéreo. A esta hora de la mañana también algunos oyentes, mi querido Ricardo, me están reportando dificultades desde Mercurio hasta Terrero, sur-norte, me dicen los oyentes, fuerte trancón por la autopista sur, siempre las dificultades que arrancan a las 6 de la mañana con la gente que, por supuesto, está tratando de llegar a su sitio de trabajo desde muy temprano. Hay dos o tres noticias importantes para la ciudad de Bogotá. Una tiene que ver con el tema del metro. Ayer estuvo el presidente de la República visitando las obras del metro. Digamos que de alguna manera también se hizo las pruebas en el metro de Bogotá, en la primera línea del metro, y ya el gobierno de Abelardo de la Espriella anuncia que va a ser un aliado incondicional de Bogotá para que también se haga realidad la línea 2 del metro. Ustedes saben que la línea 2 es la que va a ir desde el norte, desde Chapinero hasta Suba. Ese es un gran anhelo ciudadano, poder tener la línea 2 del metro. Pues tendríamos la línea 2 del metro entre Chapinero y Suba, y el gobierno de Abelardo de la Espriella ya dice que ese propósito será también un propósito del gobierno nacional. Y la otra noticia tiene que ver con las decisiones que ha tomado en las últimas horas el Consejo de Estado, en el sentido de que no van a darle luz verde a la presencia de encapuchados en la protesta pública. El propio Consejo de Estado dice que los encapuchados no tendrán cabida en las protestas públicas, y el que se encapuche pues tendrá que asumir las consecuencias del peso de la autoridad, del peso de la ley. Bueno, una decisión que va por lo menos a mitigar estas angustias que vive la gente en Bogotá por cuenta de las manifestaciones y por cuenta de la presencia de encapuchados. Ayer precisamente había encapuchados en las protestas que se hicieron por los lados de la Universidad Distrital. Uy, sí, aquí en el sector mucho de la Macarena. Recuerden que sus notas, sus voces, sus mensajes, sus aportes, sus luces, bienvenida siempre a este ejercicio periodístico de la mañana con Tropicana. Voy a dar el teléfono rojo, el teléfono de la denuncia de Tropicana. De 310-205-3333. Tome nota, sí señor, 310-205-3333, porque no se lo olvide. No es hora de callar, es hora de hacerse oír en Cómo Amaneció Bogotá.
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1: 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Son las 5:28 en Tropicana. Una de los diablitos que se llama Avesitos a esta hora, 5:28.

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1: gente. 5:33, 1,000,000 de gracias a todos los oyentes de la más bacana, bacanísima, que se unieron para ayudar a los niños, para ayudar a las niñas, para bendecir a aquellos que lo están necesitando, los niños que viven la tragedia de una manera totalmente diferente. Seguramente vamos tomando el rumbo hacia una vida normal, como si todo transcurriera de la mejor manera. Sin embargo, no nos podemos olvidar de las personas que aún no tienen casa, que están solucionando esas situaciones que se están viviendo en el Eje Cafetero, en Cali, en el Chocó, los niños sobre todo que nos necesitan tanto. 5:33, de nuevo, gracias, gracias, gracias, gracias por ayudarnos, gracias por estar con nosotros, gracias por acompañarnos, gracias por decir sí a la donatón de juguetes Tropicana. 5:34, Luchi, continuamos.
2: Vamos con las noticias, y desafortunadamente hay que contar que en Bogotá todos los días tenemos capturas de personas

0: gramos de marihuana. La policía estaba haciendo unas labores de patrullaje. Ven la actitud sospechosa de ese tipo. Y entonces, cuando le están haciendo como la requisa, el hombre tira las bolsas o la bolsa Ziploc al suelo, como a tratar de esconderla, pero pues no pudo pasar desapercibida ante las autoridades. 50 empaques tipo Ziploc llevaba este hombre. Cuando las autoridades se dan cuenta, pues era marihuana. Los uniformados realizaron la captura del ciudadano por presunto delito de tráfico, fabricación o porte de estupefacientes. Se le informaron sus derechos y posteriormente tanto el detenido como la sustancia ha sido incautada y fueron puestos a disposición de la fiscalía. Este hombre pues evidentemente ya tenía antecedentes por hurto calificado. Y ante los antecedentes, las autoridades pues pudieron hacer la captura. Más de 600 capturas en San Cristóbal, es lo que dice la policía, que se han realizado durante los últimos días. 657 capturas relacionadas con el delito de tráfico, fabricación o porte de estupefacientes. Las autoridades están reiterando el llamado a los habitantes que por favor informen estas posibles actividades relacionadas con la venta o la distribución de drogas. ¡Wow! ¿Qué pasa con San Cristóbal? 657 capturas. Dios mío, eso es mucha gente. Mucha gente haciendo lo que no debe.
1: Así es.
0: Estas son las noticias. Así arrancamos, mi gente. Ya nos vemos por todas las redes sociales de Tropicana. Un abrazo para todos. Bienvenidos a Cómo Amaneció Bogotá.
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La Big Band en Tropicana, Andrés Cepeda suena en la más bacana, bacanísima, con este ritmo súper sabroso. Esta música tradicional de fin de año de los meses del Bren Tropicana.

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1: Son las 5 de la mañana con 39 minutos. 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
1: 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A esa hora son las 5:40.
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1: 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El pico y placa para el día de hoy. Oyentes de Tropicana, la más bacana, bacanísima. ¿Qué horas arranca? En punto de las 6 de la mañana. Quiere decir en 20 minuticos, 20 minutos. En 20 minutos arranca el pico y placa. De 6 de la mañana a 9 de la noche. Hoy hay restricción para placas terminadas en 678-9-0. 678-9-0. 678-9-0. La restricción del pico y placa para el día de hoy. 678-9-0. Restricción para placas terminadas en 678-9-0, de 6 de la mañana a 9 de la noche. 6 de la mañana a 9 de la noche. 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Hoy restricción pico y placa, 678-9-0, de 6 a 9 de la noche.
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1: En Tropicana 5:42 con la voz de Jairo Pulgarín. Al aire, Jairo.
5: ¿Cómo amaneció Bogotá, mi querido R? ¿Cómo amaneció Bogotá, mis queridos oyentes? Ya les decía que Bogotá amaneció saludando esta nueva jornada y esta nueva mañana. Mañana de jueves, sí señor, mañana de jueves. Ya nos vamos acercando al primer fin de semana del mes de septiembre y con dos o tres noticias importantes. La más importante hasta ahora en la ciudad de Bogotá, la complicadísima situación de movilidad que tenemos sobre el corredor de la avenida El Dorado en la capital de la República. El corredor de la avenida El Dorado en la capital del país. Hay oyentes que nos están confirmando la situación a esta hora en el aeropuerto. Adelante.
6: Para reportar un tranco tremendo llegando hacia el aeropuerto.
5: Sí, señor.
6: Un carro tanque tuvo como una avería y está por el carril central haciendo un trancón de más de 20 minutos para llegar al aeropuerto.
5: Para llegar al aeropuerto, entonces, a esta hora la situación está muy complicada. La situación es complicada para quienes van transitando por el carril central, así que me acojo al llamado que hace don Guillermo Huertas para que por favor tomen nota de la información que nos está entregando a esta hora toda la gente que está transitando sobre el aeropuerto El Dorado. De una vez les anticipo, hoy va a ser duro y difícil la llegada al aeropuerto internacional El Dorado. Me acaban de entregar también un reporte de dificultades a esta hora en la avenida Ciudad de Cali. Dice Carlito Sánchez que esto es avenida Ciudad de Cali con 134 de norte a sur. Se necesitan ambulancias en ese punto para que por favor atiendan este llamado desde la calle, desde la avenida Ciudad de Cali en el norte de Bogotá. Don Alex, lo escuchamos. ¿Qué está pasando por el aeropuerto El Dorado? Alex, adelante.
7: Jairito, buenos días. Para informarle que lo del aeropuerto sentido Oriente Occidente, después de la 100, el retén no es de velocidad. Hay dos carrotanques ahí atravesados en el carril central y solo hay paso por un carril, valga la redundancia. Por eso es el trancón.
5: Ahí está, el punto es ese, el punto es que hay dificultades a esta hora justamente por un tractocamión varado en ese corredor de la autopista a la avenida El Dorado, perdón.
8: Hay un accidente en carril central pasando puente aéreo. Hay un accidente y el carril central está 0-0.
5: Mauricio, querido, muchas gracias por tu reporte. Gracias a Alex, gracias a Carlos, gracias a los oyentes de Tropicana que siempre están atentos a estas convocatorias, a estos llamados y, por supuesto, a esta ronda que siempre hacemos de la movilidad en la capital de la República. A esta hora, entonces, empezamos la mañana con la advertencia de que si usted va para el Aeropuerto Internacional El Dorado, la situación va a ser muy complicada, la situación va a ser muy difícil. De una vez les anticipamos, procuren de verdad llegar... De pronto la recomendación es que se vayan en Transmilenio. Les puede ir mucho mejor si ustedes se van en Transmilenio. He recibido en el curso de las últimas horas, mi querido Ricardo, llamadas de nuestros oyentes desde el departamento del Casanare. Tienen los ciudadanos una situación muy complicada. Desde Yopal me dicen que la extorsión está desatada, desatada. Ya escucharemos a la gente que nos escribe desde Casanare. Estaremos escuchando a los oyentes que nos escriben desde la localidad de San Cristóbal. La audiencia también desesperada por el tema de los ruidos. ¿Qué hace usted si le montan un negocio, si le montan un bolirrana, si le montan un billar o le montan una cantina al lado de su casa en un sector residencial?
1: Terrible.
5: Pues acaban, arruinan sus sueños. Arruina, por supuesto, sus sueños, y de eso necesariamente vamos a tener que hablar en esta jornada informativa de la mañana con Tropicana. Recuerden que todas esas denuncias serán bienvenidas a nuestra mesa de trabajo 310-205-3333. Ese es el teléfono de las denuncias de Tropicana. 310-205-3333, porque no lo olvide, no es hora de callar. Es hora de hacerse oír en Cómo Amaneció Bogotá.
1: Muchas gracias, Jairo Pulgarín en Tropicana.
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Uy, esta canción es bonita, de Calibre 50, se llama Mi Problema. Oyentes de Tropicana, escúchenla, disfrútenla. Y a esta hora nos alistamos para que llegue el Chancho con Bogotá en un minuto. Paulo Muñoz, nuestro director en Tropicana, lo mismo que Ronald Esteves, con toda la comunicación digital que tenemos. El humor con Neido, Jairo Pulgarín. Soy el RR en Tropicana.

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2: Así es, ustedes pendientes, por favor, de Tropicana, la más bacana, bacanísima, tan diferente que ayuda a los peluditos y a la gente. Tropicana. Póngale mucho cuidado cómo suena esto.
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2: En Tropicana le tenemos una de Nelson Enríquez que suena sabroso. Se llama Muchacha de 15 en Tropicana, 5:53, 5:53 todavía. Nos restan 7 minutos para que sean las 6 de la mañana en Tropicana, en cómo amaneció Bogotá. Vamos, vamos, que vamos. Bienvenidos.

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0: minuto, atención, Bogotá en un minuto con Tropicana, atención a la localidad de Fontibón, porque ayer imágenes estremecedoras del volcamiento de este carro verde, que salieron despedidas las rejas de, pues, que tenía enfrente del carro, y este volcamiento afectó durante varias horas la avenida Villavicencio con calle 67B Sur en sentido norte-sur. Sí, sí. Atención Soacha, atención vecinos, porque hay cupos nuevos y traslados, ya que hay solicitudes de matrícula en todos los colegios de Soacha. Y atención Rafael Uribe, en el sector de Los Molinos, el fallecimiento o el asesinato de Hamlet Dubán Arias, de 30 años, falleció cuando un sujeto se bajó de una motocicleta y le fue disparando en el pómulo izquierdo sin mediar palabra. El hombre falleció en el acto. Esto es Bogotá en un minuto con Tropicana.
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2: Qué bendición es el acompañarles a esta hora, son las 6:03 a.m. Un fuerte abrazo y para todos un gran saludo. Estamos con Paulo Muñoz, con Luchi, estamos con Neido, Jairo Pulgarín, Ronald Esteves. Soy Ricardo Ramírez, R&R, compartiendo con ustedes en cómo amaneció Bogotá a través de Tropicana, la más bacana, bacanísima. Bueno, Paulo, vamos para adelante con la información del día de hoy.
3: Hoy tenemos que mencionar que amanecemos con la primera renuncia del gabinete de la espiella, ¿no? Adiós a Vivian Morales, que le dice chao, sí señor, en menos de un mes. Tenemos que hablar también del clásico que se vistió de rojo 3x2, Neido. Ah, no, 3x1, ¿no?
4: ¿Quién ganó, Paulo? No me lo vi.
3: Santa Fe, señor. Bueno, no, ya Paulito, le voy a dar detalles.
5: Pero no quedó 3-1, mijo.
3: No quedó 3-1. ¿Cómo quedó 3-2? Tres golazos a uno, creo.
5: Tres golazos de Santa Fe y dos goles de Millonarios.
3: ¡Qué barbaridad! Sí. Bueno, aguánteme ahí un momentico, señor, que yo usted lo presento con bombos y platillos. Juanfer Quintero le dice adiós a la Selección Colombia, dijo chao y prácticamente hizo lo mismo de Messi.
6: Se retiró.
3: Ahí entre rumores dijo no me tengan más en cuenta y más adelante estará la tropa roja desde Bosa, Palestina. Ahí estaremos con el Fondo de Vivienda Popular y además estaremos haciéndole seguimiento a la ayuda del día de ayer. Alrededor de las 9 de la mañana iban 10 millones de pesos. Vamos a ver cuánto.
6: Vamos en 12.
4: ¡Uy, qué bueno!
3: ¡Qué hombre, qué maravilloso! Pues más adelante vamos a tratar todos estos temas. Tenemos invitados especiales. Vamos a hablar con el gerente del metro. Vamos a tener varios invitados aquí de altísimo nivel que van a ser parte de este Cómo Amaneció Bogotá. También vamos a traer por ahí unos chismes muy, pero bien calibrados para que ustedes estén al tanto de la viralidad en el mundo. Y, por supuesto, tenemos que hablar de todo lo que tenemos en esta, la marca que ayuda a la gente y a los peluditos en este ya tercer día del mes de septiembre. Ya es jueves, la temperatura a esta hora 12 grados centígrados, cielo despejado en gran parte de Bogotá. El amanecer es bellísimo. Bonito. Y ya la gente, sí, ya lo tuviste, ¿ve, no?
6: Sí, ya lo vi, sí. Qué lindo.
5: ¿Qué dicen los pronósticos, Pablo? ¿Va a llover o no va a llover?
6: Va a llover.
3: Los pronósticos se los dejo a Luchi y a Jairo, que son los que siempre sacan el dedo en la mañana. Dicen, ¿llueve o no llueve?
6: Dice el pronóstico de tiempo que por ahí a las 2, 3, 4 de la tarde hay un 10% de probabilidad de que pegue unas lloviznitas.
3: Bueno, 6:05 a.m, ya a esta hora vamos con Jairo Pulgarín. Resumen noticioso, ¿cómo amanece Bogotá en este jueves, Jairo?
5: ¿Cómo amaneció Bogotá, mi querido Pablo? ¿Cómo amaneció Bogotá, mi querida Luchi? Qué alegría volver a ver a Luchi.
6: Gracias.
4: Ay, sí, nos hizo mucha falta ayer.
3: Él sacó 17 audios de los oyentes como para que uno escuchara y dijera, no, la extrañaron, no.
5: No.
6: Que
5: no,
6: sí,
5: no,
6: me extrañan. No, barbaridad. No,
4: Luchi,
6: confían,
4: pues no. Son unos primos de ellas vagos que los pone a grabar eso.
3: No, y escoge.
6: No confían en mi talento.
3: Escoge los de Luchi nomás y los demás de tráfico y todo eso. No los pasa, Jairo.
4: Los bloquea.
6: La
4: los
6: gente me extraña, ¿qué hacemos?
5: No, yo la extrañé ayer, me hizo mucha falta Luchi.
3: Jairo, para pelear, Jairo. Jairo, ¿con qué amanecemos? ¿O estamos googleando?
5: La noticia más importante, Pablo, tiene que ver con la Avenida El Dorado. Está bloqueado totalmente el ingreso al Dorado.
3: Increíble, ¿qué pasa ahora?
5: Hay un problema gravísimo, pero es que me queda una duda. Vamos a ver si los oyentes de Tropicana. Tome nota, mi querido Ronald. Los oyentes de Tropicana me dicen que es una tractomula varada que se varó en el carril central del aeropuerto El Dorado.
4: Dios bendito.
5: O sea, imagínese usted el caos que hay en este momento con esa tractomula.
4: La gente puede perder los vuelos, Jairo.
5: Hoy, en este momento, hay gente que no está llegando al aeropuerto.
4: Dios bendito.
3: Pero hay una medida que se llama fuerza mayor que le ayuda a
4: las aerolíneas deben reprogramar.
5: Y también. Eso no funciona, Pablo. No seas tan cándido.
3: A mí me ha funcionado.
4: No todas, Pablo, no todas.
5: No seas cándido, Pablo.
3: Mis vuelos internacionales.
5: Estás muy cándido. bandido.
3: Uy, qué
5: papito.
3: Nivel.
6: En los internacionales,
3: ¿para
6: dónde va?
3: Paraguayón,
6: no,
3: paraguayón. Sigue, Jairo,
5: pero
3: por favor.
5: La noticia, mi querido Pablo, es que a esta hora tenemos una complicación muy grave. Vamos a ir de una vez con los oyentes a ver qué es lo que nos dicen y qué nos amplían en relación con estos temas, porque repito, hoy la noticia es que el aeropuerto El Dorado está prácticamente, literalmente está bloqueado como consecuencia de esta emergencia vial que tenemos. Vamos a ver qué es lo que nos amplían los oyentes. Felipe, te escuchamos, mijo. Felipe, adelante con la información.
7: Incorrecto, correcto. Una mula se varó en el carril central después de donde antes estaban los monumentos, o sea, después del semáforo ese que pusieron ahí. Entonces está colapsado el carril central, no han dicho bajando por el aeropuerto, no hay, está duro, duro. El
5: no hay entrada al aeropuerto, no hay entrada, la noticia es esa, la noticia más importante.
3: Sí,
5: por eso se llama cómo amaneció Marruecos.
3: No, señor, cómo amaneció Bogotá.
5: Esto se llama cómo amaneció Bogotá.
3: Y ya lo saben, el aeropuerto
5: está,
3: ahora
5: la vía está por lo que pasa en Marruecos.
3: La vía está más cerrada que banco a las 12.
5: Exactamente. Los bancos antes cerran a las 12, tiene razón.
3: No, en la costa yo creo que todavía sigue. Sí,
5: Pablo.
3: A las 11 se van. Almuerzan y vuelven.
5: Fuerte. Me dice un oyente, me dice lo siguiente. Un oyente amigo mío de Cali, don Nilson Torres, gracias Nilson por tu información, me dice fuerte trancón a esta hora en la calle 26 a la altura de la avenida Boyacá. Gracias, mi querido Nilson, por tu reporte y gracias a los oyentes, por supuesto, que desde muy temprano fueron los primeros que encendieron las alarmas. Es que la primera noticia de movilidad que se da en Bogotá se la da tropicando a los oyentes con esta situación que se está viviendo en este momento. A ver qué es lo que dice a esta hora. Tengo otro oyente que está en línea, el Merceditas, me dice que está en la línea.
8: No, es que ¿sí? Ah, perdón, señor Terrero. E iba botando, era el combustible y por eso la pararon ahí.
5: Ah, ya, el tema es que una tractomula iba botando combustible.
3: Ah.
5: Y ahí se armó ¿cómo se dice?
3: ¿El zaperoco?
5: El zapero, la tremebunda.
6: El arroz con mango.
3: El arroz con mango.
8: Pulgarín.
5: A ver, mijo.
8: La tractomula es de los que abastecen el combustible a los aviones.
3: Ay, Jesús.
8: Uy. Y llegó otra tractomula para transbordar la gasolina.
3: ¿Sí?
8: Y entonces tienen cerrado que prácticamente los dos carriles. Rinde más por la derecha.
5: Ah, eso bueno, es. Ya entendí. Entonces, fíjate, Pablo, cómo los oyentes nos van ayudando a construir las noticias con las que empezamos en la mañana en Tropicana. Hay que decirles a los oyentes que la mejor recomendación que les podemos hacer desde la mesa de trabajo de Tropicana es que se vayan en Transmilenio.
6: Bueno, pero
3: sí,
6: eso,
3: sí,
6: pero
3: señor.
6: Eso
3: efectivamente.
5: Sí, rinde muchísimo más yendo a
3: siempre.
6: Es causal de que las aerolíneas
3: reconsideren, ¿no?
6: Claro.
5: Ahora, mira que estamos hablando de gasolina para los aviones.
6: Tú sabes
5: lo que es esa gasolina, ¿no?
6: Sí,
5: es una gasolina de altísimo octanaje.
3: Peligrosa también.
5: Peligrosísima esa gasolina. Hay que tener mucho cuidado, por supuesto, en relación con estos temas. Tengo muchas noticias. Pablo hablaba de la renuncia de la ministra de Educación, doña Vivian Morales. El gobierno ayer, de una vez, reportó la renuncia de Vivian, pero de una vez el gobierno ayer le dio también ya el anuncio a los oyentes de que llegaba una nueva ministra, la señora Miriam Hoyos.
3: Ilva Miriam Hoyos.
5: Doña Miriam Hoyos es una señora fervorosamente católica.
3: Sí, señor, y la gente recuerda del ex procurador, ¿no?
5: Y la gente la recuerda porque trabajó con
3: Ordóñez.
5: Con el señor Ordóñez, que fue procurador general de la nación. Pero esa señora es profundamente católica. Entonces dicen ellos, pasamos de Vivian, que era cristiana.
3: Sí. Ok.
5: ¿Sí?
3: Sí, señor.
5: De me imagino yo de la línea cristiana.
3: La línea cristiana de las iglesias cristianas.
5: De las iglesias cristianas, pasamos a una católica.
3: A la competencia.
5: A la competencia.
3: Exacto.
5: Exactamente. Una.
6: Oh, todos somos lo mismo.
3: Pero si compiten, Luigi.
5: De todas maneras, doña Miriam Hoyos va a tener la misión de organizar ese tremendo desbarajuste que tenemos en la educación en Colombia, porque es un desastre lo que tenemos en la educación pública en Colombia. Tú sabes que hace mucho rato no hay un solo colegio, salvo los colegios en concesión en Bogotá, pero no hay un solo colegio en Colombia del sector público que quede entre los 100 mejores colegios del país.
3: Qué barbaridad.
5: Es una desgracia. Desafortunadamente, hay que decirlo así.
6: Claro, es lamentable.
5: La educación pública va de manga por hombro.
3: Sí, hace falta internet, computadores,
5: y
3: de todo, Jairo.
5: Y quiero cerrar esta primera ronda, mi querido Pablo, con un SOS que me lanzaron los oyentes. Yo no sabía que los oyentes miren, nos escuchan aquí en Bogotá, pero cuando salen de Bogotá, nos escuchan en internet.
3: Claro, por la...
9: ¿En serio, Jairo?
5: Se escuchan por YouTube, Pablo.
3: Por la app.
5: Yo no sabía.
3: Por la página.
9: Bueno, Jairo, entonces.
5: Esa es la señora. Ella está en Yopal, Casanare.
3: A ver.
5: Y me dice... Pero póngame cuidado.
3: A ver, ¿qué le digo?
5: Me dijo la señora que en Yopal Casanar están desesperados. ¿Cómo? No voy a dar el nombre de la señora porque la pueden matar. Uy. Pero la señora me dice, estamos desesperados con la extorsión en Yopal Casanar.
10: Jairito Pulgarín, buenas noches. Mi nombre es Natalia Ramírez.
5: Es un nombre supuesto.
10: Estoy hablando de Yopal Casanar. Escucho todas las mañanas Tropicana. Me encanta escucharte.
5: Gracias, Nena.
10: Jairito, te pongo en contexto. Quiero dar una queja de verdad preocupante. Nosotros acá en Yopal Casanar trabajamos con una franquicia de comidas rápidas. Te comento, hace algunos meses nos han venido extorsionando los venezolanos, nos están pidiendo diariamente una vacuna. Es muy triste, Jairito, como te digo, son venezolanos, nos tienen azotados acá.
5: Nos tienen azotados, dice esta señora que, Dios, repito, mío, me llamó desde Yopal Casanare. Ay, ¿cómo no será la angustia uno?
4: No, imagínese,
5: uno
4: trabajar para otros
5: y trabajar para otro miserable. No, que llegue un tipo por la noche a decirle, no, la cotica, señora. El 10%
4: crece una persona,
5: ¿sabe?
4: Así. ¿Cómo crece? Oh, y lo más increíble es que hay bandas que se están disputando esos clientes, ¿no?
5: Claro. El control territorial.
4: Sí.
5: Exactamente.
4: O sea, que ahora, yo soy el que cobro la cuota aquí, ¿no?
5: Ahora, tenemos que decirlo también, Pablo, esto no solamente pasa en
4: Casanare, Opal,
5: Barranquilla.
4: Barranquilla,
5: tú me hablabas de la extorsión.
4: Barranquilla no se puede montar negocio en estos momentos.
5: Pero aquí, por ejemplo, hay zonas de Bogotá donde a ti no te dejan trabajar. Tú tienes un puesto de arepas ahí en la esquina, Luchi. Uh-huh. Hay un tipo que te dice, me tiene que pagar 50 mil pesos.
6: ¿Cuánto diario?
5: 200 mil pesos semanales. Me los tiene que pagar, usted verá cómo hace. ¿Cómo así? ¿Y es que esto es tuyo? No, eso no es mío, pero yo soy el que cobro la franquicia aquí para usar esa esquina. Es una cosa realmente tenebrosa lo del tema de la extorsión en Colombia. Vamos a ver si se le pone fin a esto, porque ya el señor de las playas lleva 20 días y todavía no nos dice nada. ¿Cómo va a ser con la extorsión en Colombia?
4: Oiga, Jairo, y hay el tren de Aragua y hay el antitren.
5: Ah, ahora también tenemos antitren.
4: Pues tres presuntos miembros de el AMPA antitren fueron a prisión, van a prisión por extorsión y amenazas en Bogotá. Por fin, un juez de control de garantías envió a prisión a estos tres ciudadanos venezolanos, Jairo.
5: Qué barbaridad con el tema, bueno, de esos temas de seguridad, de esos temas de movilidad, de lo que está pasando en tiempo real, porque eso es al MO, lo que pasa ya en este momento, es lo que pasa por la mesa de trabajo de cómo amaneció Bogotá.
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4: Son las 6:15 y ojo porque hay alerta energética en Bogotá. En riesgo de apagón, expertos señalan que se deben adoptar medidas de ahorro y fortalecer las redes de transmisión. A propósito, Jairo, ayer en Medellín levantaron la medida de racionamiento.
5: Sí, pero es temporal, ¿no?
4: Si no se ponen las pilas, sí, aplica nuevamente. Sí, le dieron la oportunidad de ahorrar voluntariamente, ¿no?
5: La idea es esa, pero fíjate, Pablo, que hay un contraste, porque en algunas zonas del país se está quejando la gente por la sequía. Ajá, pero sí, hay otras zonas como el departamento del Meta.
4: Inundaciones.
5: En emergencia por inundaciones.
4: Es verdad, barbaridad.
5: Es decir, es como un contraste, una cosa como extraña, como rara. Ayer llovió, y ustedes recuerden que el día fue muy lluvioso ayer.
4: Sí, señor, todo el día.
5: Todo el día fue bastante. Al final de la tarde se le vio la cara
4: al mono Jaramillo.
5: Al bonito Jaramillo. Pero la verdad es que Paulo, Naciones Unidas acaba de decir una cosa muy importante. Va a haber fenómeno del Niño. Me preguntaba esta mañana el señor
4: Stevens,
5: ¿qué es eso del fenómeno del
4: Niño? ¿Sequías?
5: ¿Y
4: quién
5: por
4: le
5: qué
4: preguntaba, Jairo, quién?
5: El señor Stevens, que es nuestro productor general.
4: Ronnie le dicen.
5: Ronnie le dicen a él en el mundo artístico.
4: Ah, sí.
5: Y le quiero decir que el fenómeno del Niño se va a prolongar hasta el mes de febrero, es lo que dice Naciones Unidas. Oye, o sea, increíble, que preparémonos porque va a haber sequía y sequía muy prolongada en Bogotá y en el resto del país.
4: Bueno, ¿y qué tal esto para preguntarle a los oyentes? ¿Qué tanto estamos ahorrando? Si estamos ahorrando o esto, pensamos nosotros que porque somos clima frío,
5: yo creo
4: no
5: que
4: vamos
5: no,
4: a necesitar.
5: Que no estamos ahorrando, Pablo, aquí en Bogotá, sobre todo aquí en Bogotá, creería yo que no.
3: Bueno, otra sería la medida extrema de racionamiento por decreto, ¿no?
5: Vendríamos otra vez como hace dos años.
3: Hace dos años, ¿no? En el 2024, inicios.
5: Que nos tocó el racionamiento con Galán.
3: Sí, señor.
5: Sí, ese fue también muy, muy bravo ese tema de la sequía en ese 2024. Más adelante, Pablo, cuando quiera, vamos a hablar de las otras cosas. Hay una oficial del Cuerpo de Bomberos que me dice... Mire cómo le parece que nos habían garantizado un equipamiento para atender emergencias y resulta que el equipamiento no llegó. Ya veremos qué es lo que nos amplía la comandante Solís Huertas sobre este tema que tiene que ver con la situación de emergencias por el invierno en el país. Y más adelante también, mi querido Pablo, pues vamos a hablar de la decisión del Consejo de Estado. No a los encapuchados en las manifestaciones públicas. Encapuchado que salga a tirar piedra, venga para acá, señor, venga para acá.
3: Y además de eso tiene que pagar los daños, ¿no?
5: Y hay que pagar los daños.
3: Que es otra de las medidas.
5: Entonces, yo creo que le está parando bolas el Consejo de Estado a un clamor ciudadano. No puede ser que 4 o 5 encapuchados terminen bloqueando una vía y la gente perpleja sin saber qué hacer frente a una situación de emergencia como esta.
3: Y seguramente hoy hay protestas por eso.
5: Esperemos a ver qué va a pasar.
12: Lo de ayer fue tremendo. La 72. En la avenida Chile. Lo de ayer fue tremendo.
5: La 72. La 72 en la Macarena. No, es una desgracia. Y ¿sabes qué me da tristeza?
12: Sí, sí.
5: Luchi, me da tristeza que una universidad tan bella como la pedagógica, sí, donde se forman los maestros de este país, esté en manos de estas células guerrilleras. Es una cosa realmente muy triste para el país.
6: Ayer estuvo bastante fuerte.
12: Bastante fuerte. Son las 6 de la mañana con 18 minutos. 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
14: 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Son las
12: 6:18 en Tropicana.
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12: A esta hora 6:19, Pablo.
3: Oiga, hay una polémica armada, mi querido Jairo, venga y se sienta aquí para que
17: sí, señor Pablo, esto. Porque
3: hola, Chachi, buenos días.
17: Buenos días, déjeme decirle que hoy se ve muy elegante.
3: Sí, señor, me toca, porque hoy venía Luchi elegante. Mira, gracias. Vino Luchi hoy elegante. Ah,
17: Luchi parece así como cajera de la vivienda.
3: Luchi hoy vino elegante. No digo los demás detalles porque ahí sí me bajó la vara cuando vi lo que vi hoy. Bueno.
17: Uy, ¿qué pasó?
3: 6 de la mañana, 20 minutos. ¿Cómo le parece esto, Jairo, compañeros? Y Luchi, Rafael Correa, exmandatario de Ecuador, reveló que una aerolínea colombiana se negó a transportar a Gustavo Petro a México.
17: ¿Cómo?
3: ¿Ah?
17: ¿Cómo así?
3: Pues están indagando cómo fue la salida entonces del exmandatario.
5: No, lo que dicen es que a Bianca no le quiso vender.
3: ¿No le quiso vender tiquete o qué?
5: No le quiso vender tiquete a
3: ¿Y Petro. ¿Por qué?
5: Porque es que Petro está en la lista OFAC.
3: Ah, ok.
5: En la lista. Ustedes saben qué es eso.
17: Claro, sí, señor. Está
5: en la famosa Clinton. Lista Clinton.
17: Sí, claro que sí. Entonces, él, Benedetti y la esposa, ¿no? La exesposa.
5: ¿La exesposa de Petro o la exesposa de Benedetti?
17: No, la exesposa de Petro, Verónica.
5: Ellos están en la lista Clinton y cuando uno está en la lista Clinton, eso es una maldición, hermano.
3: Sí, sí. Dios. No pueden hacer negocio, no pueden comprar.
5: No pueden salir, uno no puede
17: comprar. O sea, ese es como el papá de los datacrédito.
5: Es peor.
17: Es peor, ¿no?
5: Es peor.
17: Porque si uno se preocupa en el datacrédito que no le dan un plan a celular. Ahora imagínese esa cosa.
5: Sí. Entonces, todo lo que tiene que hacer Petro es pedirle el favor a alguien, cómprame un tiquete, pedirle el favor. No, es una cosa muy brava. Muy brava, pero.
17: Pero feo también, ¿no, Jairo?
5: La noticia, como dice Pablo, es que lo convocó a una entrevista el señor Correa, que fue presidente de Ecuador, que entre otras cosas es un presidente en el exilio, pero también procesado, ¿no? Procesado en Ecuador por corrupción. Lo están procesando. Ya lo inclusive lo condenaron por corrupción en Ecuador, pero no lo han podido capturar. Y este señor entonces le hizo una entrevista a Petro en México y lo llamó y lo convocó. Y la introducción que dio justamente es la que menciona Pablo. Dijo, el señor Petro está aquí. Pero les quiero decir una cosa, está aquí de milagro, porque casi no puede viajar. A Bianca no le quiso vender tiquetes. Le tocó venirse en un vuelo de Aeroméxico, que fue el único que aceptó llevar a Petro de Bogotá a territorio mexicano.
6: Pero, ¿y por qué una aerolínea se negaría a vender un tiquete?
3: Porque no puede, Luchi.
5: por no temas, puede, no puede, por temas tema, de restricciones de
17: temas legales.
5: Temas legales. Tú le vendes, por ejemplo, le vendes a Petro, por ejemplo, unos zapatos de esos Ferragamo que le gusta a él tanto.
17: Ferragamo, sí. Es que valen como unos millones de pesos.
5: Buen gusto.
17: Yo tengo uno, pero piratas.
3: Dicen Ferragamín.
17: Sí, Ferragamín, dice. No, de verdad.
5: Le vendes unos zapatos de Ferragamo a Petro y te mueres. Te pueden sancionar económicamente. Claro. El negocio lo pueden sancionar, claro.
6: Pero y entonces, si él sabe eso, ¿por qué va a ir a comprar tiquetes a las aerolíneas de nosotros? Tiene que irse para otro lado. Si él lo sabe, porque le hace daño a las aerolíneas.
5: Saben que la esposa de él se tuvo que ir por Cuba, ¿no? La única manera de que la esposa de él pudiera viajar a Europa. La esposa de él vive ahora en Suecia, creo que es que vive.
17: Suecia, sí.
6: Así en Suecia.
5: Y la señora, ¿ustedes se acuerdan que el avión presidencial hizo un vuelo sospechoso a La Habana y nadie decía, pero qué están haciendo en La Habana? Allá ese avión parqueado, Petro no se bajó, no sé qué. Pues resulta que el cuento es que la señora de Petro iba en ese avión. Y la señora se bajó en La Habana y en La Habana ya cogió un vuelo de Rusia, un vuelo de Aeroflot, que es la compañía aérea rusa, cogió un vuelo de Aeroflot y en ese vuelo sí la pudieron llevar a Suecia. Pero es que el tema con la lista Clinton es un tema delicadísimo. Claro,
17: Jairo, ¿y cómo van a hacer ellos para salir de ahí? ¿Qué tiene que hacer Petro para salir de esa lista?
5: Que le levanten la sanción, que le levanten la sanción. ¿Y quién le aplicó la sanción?
17: Donald Trump. Marco Rubio.
5: El gobierno de Estados Unidos.
17: El gobierno, sí.
5: El gobierno de Estados Unidos.
3: Bueno, son las 6 de la mañana, 23 minutos. Y ojo a esta noticia, porque ustedes me van a decir, ¿cómo? ¿Cómo ¿qué? Va a gritar Deido?
17: Por ¿cómo?
3: ¿Qué? Bueno,
17: Chachi. Ah, ¿el qué? Sí.
3: Ah, sí, el qué.
17: No, pero el qué lo cojo.
3: Pero ahorita, descuidado. Ahorita va con ese qué, porque, sí, ¿cómo sí, le parece sí, que guardas de seguridad fueron detenidos? Ojo, los guardas de Transmilenio fueron detenidos por la policía por estar frenando a colados de Transmilenio.
17: ¿Cómo? O sea, espere, ¿cómo así?
5: Sí, no,
17: es los que, guardas de es Transmilenio que, fueron es que frenados si Pablo, por la policía.
5: Si Pablo no la baraja despacio, uno no la entiende.
17: Claro, bueno, no, o sea, no lo entendí.
5: Llegó la Pablo. Policía a ¿sí? capturar a los guardas de Transmilenio que están impidiendo los colados. Entonces,
17: bueno, ¿y entonces qué deben
5: entonces,
17: hacer?
5: ¿Qué hacemos?
17: Permitir que se...
3: Pues la policía explicó que se los llevó y además esposados.
17: ¿Ah?
3: Sí, se los llevó esposados.
6: ¿Por qué?
3: Porque querían indagar por qué fue la revuelta y por qué estaban peleando. Pero ¿cómo se llevan a los guardas si no se llevan a la gente que se estaba colando, por ejemplo? Pues esto es el hazme reír.
6: Falta de respeto.
5: El mundo al revés, Pablo.
17: Sí, sí, esto es
5: el
17: paralelo.
5: Este es el mundo al revés. La sí, verdad no. Es que es una lástima que hayamos dejado de deteriorar tanto el tema de Transmilenio, que no haya cultura de respeto, que la gente se siga colando. Yo siempre le pregunto a Luchi, Luchi, ¿tú saldrías con un tipo que se cuela en Transmilenio?
6: Yo siempre te he dicho que no, Jairo.
5: Ah, bueno.
17: Ella no saldría con un tipo que se cuela en Transmilenio porque la que se cuela es ella. ¿Cómo van a haber bueno, dos Jairo, la familia? Jairo, no se puede.
3: Que, Jairo, allí en la estación Las Flores, creo que es la que está aquí en la
5: sección. Sí, sí, señor.
3: Hay una, bueno, la gente, es más la gente que se está colando que los que están pagando. Increíble.
5: ¿Tú cómo te sientes como usuario si tú pagas y ves a un tipo colando?
3: No.
5: Además uno dice, hola, ¿este se cuela porque no puede trabajar? Secuela porque no se puede mover o se... No,
3: y ya es un plan familiar, Jairo.
5: No,
3: ya
5: no, va la esposa. Con los niños, lo vimos aquí, ¿no?
3: Claro.
5: Imágenes y todo.
6: No, no, con los secuela, hijos. Sino que si alguien les dice algo son groseros, sí. Forman peleas, discusiones ahí. Ay, no, eso está muy feo. Además que tú sabes que cuando uno va a coger el Transmilenio, ahí se acumula full gente. Uh-huh. Entonces se acumulan los colados y no dejan pasar a la gente que sí pagó el pasaje. Es horrible.
3: Eso es un problema social,
5: tremendo,
3: Jairo.
5: Tremendo. Y lo que demuestra... Como lo decían hace muchos años, los sociólogos europeos decían, mire, el problema de las indelicadezas, el problema del ladrón, el problema del raponero, del delincuente, no es que sea una persona pobre, no, es que es una persona sin principios. Entonces, cuando usted pierde los principios, usted cree que puede hacer cualquier cosa sin importarle lo que le pase a los demás. Esa es la realidad de lo que pasa con el tema de Transmilenio en Bogotá.
3: Estabas escuchando a Tropicana, a esta hora son las 6 de la mañana con 26 minutos, 6:26 minutos, y llega ese momento que tanto nos gusta, el momento de reír.
17: Pensé
3: y
17: que
3: eso
17: era el momento de desayunar.
3: Es lo que
17: yo también.
6: Yo también sí.
3: Pero antes el humor.
17: Este es muy bueno, lo libreté ayer a las 12 de la noche, Jairo, en un jacuzzi con Luchito desnudo, los dos. Es que así es que nos llega la inspiración.
11: El bichito de nuevo tiene que ser terrible.
17: Cruzábamos las copas así y yo le daba a él a tomar en la copa. La copa mía él tomaba y el de la y de la de él yo.
3: ¿Y en el jacuzzi se quitó la gorra o no se quitó la gorra?
17: No, no se la quitó. Pero es que así es que la creatividad nos fluye y los chistes. Y este lo creamos bajo el agua y las espumas flotaban así. Blu, blu, blu, blu.
5: Ojo, porque hay una frase que se repite mucho en esta mesa de trabajo.
17: Sí, señor.
5: ¿Qué porquería?
17: Sí. Es que, Jairo, somos la primera pareja del humor gay de Colombia. Ya lo tengo, pero es que me toca primero adobarlo. Que las letras hicieron una fiesta, las letras. Todas las letras.
11: Las letras.
17: Las letras.
5: ¿Quién era que decía las letras?
11: Pacheco.
17: Pacheco, las letras.
11: ¡Démelo!
17: Las letras hicieron una fiesta. Todas las letras emparrandadas y una letra iba a entrar a la fiesta, pero la letra estaba sucia de sangre, hermano.
11: ¡Ay, no! Una letra sucia de sangre.
17: Sí, y no la dejaban entrar, Y yo, vengo para la fiesta de las letras. No, pues está sucia de sangre. Y dice otro, déjala entrar. Déjala, porque tú sabes que la letra con sangre entra.
11: Muy bueno.
17: Y lo creé ayer yo. Ese chiste es mío.
6: Dios mío.
17: Si lo escuchan en otro lado, se lo copiaron. Porque yo invento mis propios chistes.
11: Las letras. 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
11: 6:28 minutos en Tropicana.
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3: Son las 6:28 A esta hora continuamos en Cómo Amaneció Bogotá. ¡Luchi!
6: Es que hay un caso,
3: ¿por qué la noto como tan sorprendida?
6: Sí, es que hay un caso de unos policías que fueron acusados de pedir platica.
3: Claro.
6: De hacer un cobro irregular, se dice de manera decente.
3: Una mordida.
6: De hacer un cobro irregular durante un procedimiento de tránsito aquí en Chapinero, en Bogotá. Uh-huh. Esto ha sido tendencia, el caso quedó registrado en video, porque la persona a la que supuestamente le hacen el cobro irregular, hace la denuncia a través de las redes sociales. Hay otra parte y hay otra versión de la historia que cuenta lo siguiente. La persona es quien le ofrece este cobro irregular, quien les dice, oiga, venga, ayúdeme aquí, yo le pago tanto. Y luego la parte que sube a las redes es la parte donde
3: Están recibiendo
6: el cobro. Los policías el día de ayer fueron destituidos. Era un cobro irregular de unos 800,000 pesos, sí, más o menos.
17: Un SOAT vencido. El señor tenía un día de tener el SOAT vencido.
6: Exacto, tenía el SOAT vencido. Entonces, esto todavía tiene muchas partes, tiene muchas versiones, pero el día de ayer se dio el anuncio de que apartaron del cargo a los policías que hoy en día son investigados por este tema del cobro irregular.
17: Yo no sé, Luchi, el man le pasa la plata.
6: Si tienes ahí el videito.
17: El man le pasa la plata, pero los graba entonces.
3: Ay, Ronald.
6: Claro, pero la versión que es la que sorprende es que los policías están diciendo él fue quien nos ofreció. Y entonces sube el video cuando los policías están recibiendo el cobro irregular. Esto ha desatado una cantidad de comentarios en redes sociales y por eso lo traigo acá a la mesa. Si los oyentes quisieran también hablar sobre el tema, porque creo que es algo que pasa mucho en Colombia. Este tema de los cobros irregulares pasa mucho en Colombia y creo que está Luchi, chévere que veamos el video para que sepamos lo que pasa.
17: Pero también así una persona ofrezca, si el policía es un buen policía, recibe. Un buen servidor, no debería recibir.
3: Es tan culpable el que ofrece como el que recibe.
17: ¿No? Exactamente.
5: Exactamente.
17: De acuerdo, Pablo. Debió el policía meterle una multa al señor por haberlo ofrecido.
3: Pues si van a destituir a esta gente, también deben investigar al tipo que les ofreció.
17: Totalmente.
3: ¿No?
6: Lo que pasa es que no hay como la parte grabada del señor haciendo el ofrecimiento. No hay el video porque él es quien graba a los policías. O sea, él lo hace desde el vehículo. Entonces, hace así, graba el procedimiento. Ya lo hemos hablado aquí, que uno puede grabar los procedimientos policiales. Entonces, él es quien hace el video y ese video es el que sale en las redes sociales.
17: El señor tiene influencia, Luchi.
6: Es un empresario.
3: Ahí está.
19: Bueno, Entonces, vamos a esperar la unidad de tránsito que nos asigna la central.
9: ¿Qué es el tránsito?
19: El SOAT, Seguro Obligatorio de Tránsito.
9: ¿Lo puedo comprar?
19: Así que lo compres ahorita, lo empieza a regir a partir de mañana, no estaría funcionando.
20: ¿Vieron? Ayer se le venció el SOAT. Dije, no, el SOAT se vence el 31. No, ayer se le venció, le vamos a inmovilizar el carro. Le dije, pero espéreme, yo puedo subsanar. Inmediatamente me metí a Rappi, compré el SOAT y les dije, mire, ya lo compré. Entonces el señor me dijo, no, es que ya viene la patrulla del tránsito. Ya igual viene. Se comunica el patrullero este, se comunica con otro señor que aparece aquí en el recibo y me dice, no hay nada que hacer. Lo mínimo que usted nos tiene que pagar a nosotros es lo de la grúa, porque la grúa ya viene. 800,000 pesos.
21: Hombre.
20: Digo, pero ¿por qué si ya lo compré? Ah, es lo único.
21: No hay derecho.
20: O si no, pues lo vamos a llevar detenidos además a usted. Yo, pero mire.
21: Pero el señor estaba caído, Jairo.
20: Por favor, voy para mi casa queda aquí nomás. No, señor. Entonces dije, está bien, pensé, le voy a hacer la transferencia, ¿no? Y luego los grabo para que no sean bandidos. Y aquí está la transferencia y el video. Dios. Qué importante que el presidente esté buscando el cartel de la corrupción, pero que empiece por la policía. Porque ahora uno está más en peligro cuando uno de ellos se arrima que cuando los mismos zampones se arriman. Porque esto fue un atraco. Y luego de que les pagué, me dijeron, lo vamos a acompañar. Le dije, no, déjeme acá. No, es que lo vamos a acompañar. Mire, doctor Cancino, usted que me conoce, usted está a cargo de esta cartera. Esto no puede pasar, y si lo estoy denunciando, claro, es porque esto es el pan nuestro de cada día, de la gente en Colombia, del ciudadano de bien que pagamos impuestos. Así no es Policía Nacional. Así no es. Delinquiendo y atracando no es así.
3: Ese es un empresario influencer, Jairo.
21: Sí, claro, sí, muy famoso. Pauli. Ahí estaba leyendo un oyente que dice...
3: Entretenimiento.
21: Hay un oyente que dice en las redes sociales, ustedes saben que ahora Tropicana se puede ver en YouTube.
3: Ah, ¿no sabía?
21: Sí, se puede ver en YouTube.
3: Mira, descubrió América.
21: Sí, pero un oyente acaba de escribir una nota,
3: sí, señor,
21: que dice que él es dueño de Picardía.
3: Sí, claro, él fue dueño de Picardía, ¿no?
21: ¿Qué es Picardía, Luchi?
6: Picardías es una empresa que se encarga de hacer eventos de niños.
3: Pero se volvió muy famosa, Jairo.
21: Yo te quiero decir lo siguiente. El problema no es solamente...
6: De recreación.
21: El problema no es solamente con este señor que está haciendo esta valerosa denuncia. Hermano, cuando la gente que trabaja en Uber va a hacer una vuelta al aeropuerto, va a recoger un pasajero al aeropuerto, y si lo pillan los patrulleros, se tiene que bajar. $1,000,000, ¿vale? Esa vuelta.
6: Pero
3: bueno, ¿acá de quién fue el error,
6: paga,
3: Luchi?
6: Él paga el SOAT en el momentico, ajá, ¿verdad? Él lo paga.
21: Sí. ¿Pero por qué no podemos ser
6: proactivos? Porque ya lo compra, ya se dieron cuenta de la falta.
3: Pero 24 horas después...

0: momento, él le está mostrando el comprobante, le está mostrando, ¿por qué no dejarlo ir? Porque él le dice, hay que traer la grúa porque usted estaba infringiendo la ley, tenía el SOAT vencido por un día.
1: ¿Sabes qué es lo que pasa, Luchi? Que si al tipo le pasa algo,
2: claro, de ahí no hay cómo responder, casa, no hay cómo responder, el SOAT lo responde.
1: No tiene cómo responder.
2: Para mí sí hubo infracción, sí, sí,
0: pero,
2: la hubo.
0: Pero estaba a la vuelta de la casa, ¿no?
1: Eso es lo que uno dice siempre, ¿no? Sí,
3: uno lo que siente es que la policía no ayuda.
4: Entonces, para que valga lo que dice Luchi, tendría que ser que el carro se lo lleven en una grúa, sí, hasta la casa, sí, para que no pase nada en ese trayecto a la casa.
0: No, porque pero no se lo llevan a la casa, se lo llevan a los patios.
4: No, por eso. O sea, si usted pide el servicio, usted puede pedirle el seguro. Seguro, por favor, lléveme mi carro hasta la casa. Yo ya compré el SOAT, pero no sabía que lo tenía vencido. Uh-huh. Esa sería la forma.
3: Esa podría ser una esa fórmula, lo que plantea forma. Ricardo.
4: Okay. Esa sería una forma.
3: Claro, claro.
4: Porque, pues sí, pero hay una infracción. Porque es que 24 horas es que se activa el SOAT.
3: Pero yo aprovecho generales la denuncia que hace Luchi o el tema que aborda Luchi, porque a mí sí me parece que la policía debería bajarle un tanto la montadera. Es una cosa realmente desesperante. La ciudad tiene graves problemas de movilidad y la policía está más dedicada a ver qué puede cazar en el camino, a ver qué puede sacarle.
0: A mí el día del procedimiento, que a mí me pasó exactamente lo mismo.
2: Pasó igual con el SOAT.
0: Me olvidó el tema del SOAT, yo lo tenía vencido. Me pasó igualito.
2: ¿Te paró la policía?
0: El policía me dijo lo siguiente: cuando uno ya hace la verificación en el sistema, uno tiene que cumplir con el procedimiento. O sea, yo no puedo dejarte ir,
2: sí, porque
0: ni puedo
2: ya metió tu placa, ya quedó un registro.
0: Ya quedó el registro. Ajá. En el RUN de que tú tenías los papeles vencidos.
2: Sí es.
0: Entonces él tuvo que hacer todo el procedimiento porque pues ya estaba registrada la placa. Eso fue lo que me explicó él, que es lo que entiendo que le pasa al señor también. Cuando la policía le dice, no, nos tenemos que llevar el carro, porque ya ingresaron la placa. No sé si los oyentes tengan ahí más información y nos quieran decir algo que nos pueda ayudar.
1: Muy bien, 310-206-3302, a esta hora los oyentes opinando, también a través del teléfono rojo que tenemos ahí con el gran Jairo Pulgarín, porque tenemos muchos audios para compartir.
2: Es
1: escuchamos a los oyentes a esta 10, hora.
3: 10-205-3333, hay un oyente que me dice que Luchi tiene muchos partes, porque no hay Luchi, tenemos que revisar.
2: Atropella a los vigilantes cuando viene corriendo por andar mal.
0: Hay una acotación que están haciendo aquí en las redes sociales, sí, los policías dicen. No eran de tránsito.
3: Era policía de patrullaje.
0: Ese es otro tema, porque por ejemplo a mí me pasó igual, que era un policía de patrullaje y él llamó a la policía de tránsito.
2: Ellos lo llaman, claro.
3: Ese es otro.
4: Es horrible.
5: Sí, señor, hola, tropical. Tropicana, muy buen día, ¿cómo amanece?
3: Buenos días.
5: A mi hijo le pasó así este año. Pues desgraciadamente él no se dio cuenta que el SOAT había vencido el día sábado. Y se fue con la esposa el día domingo hacia Fusa.
3: Caramba.
5: En carretera, no sé, es como si no se los olieran, porque mucha gente más bandida, no estoy excusándolo. Lo cogió la policía de tránsito, le hizo, pues lo paró y le hizo el requerimiento y tenía vencido el SOAT. Le pidieron más o menos 1,000,000 pesos, que porque estaban en la zona rural, que eso costaba. Pues mi hijo le dijo, tengo en efectivo 500,000 pesos aquí. El señor le pasó como una libretica y le dijo que en esa libretica había formas de solucionar el problema. Y mi hijo, pues la verdad, le puso el billete ahí. Le puso los 500,000 pesos que llevaba en el momento en efectivo, porque le salía más costoso el SOAT. No estoy justificando lo que él hizo, pero eso es algo que la policía hace, pues es una opción que la gente ve para que no se lleven los carros.
1: Ahora, la pregunta es, ¿qué le sale a uno mejor? ¿Pagarle al policía o pagarle infracción?
0: No, pero Pablo, es que pagarle al policía.
3: Se puede uno meter
2: al policía, no.
0: Claro,
2: no se
0: es
2: puede.
0: Un lío que
3: a
0: puede
3: da,
0: salir mucho
3: pánico.
0: Peor.
3: Sí, se le puede uno.
0: A mí me da
3: la vida.
0: Pánico eso.
3: A mí me da pánico pagarle a un policía. O
2: no, a mí no, también. Eso no,
3: no, yo no sería capaz. La verdad.
2: Yo no le pagaría plata. Yo le transfiero, que es diferente, pero pagarle en efectivo.
6: Buenos días, buenos días. Esa muchacha Luchi siempre contradiciendo todo, No sabe ni qué es lo que está hablando. El señor está infringiendo una norma, iba sin SOAT, igual les ofrece plata a los policías y después los denuncia. Él es consciente que él fue el que empezó a infringir la norma. Y él.
3: Diga, mijo.
6: Sí, no, Luchi tiene muchos comparendos porque siempre es contradiciendo todo, la verdad. Buen día, Pulgarín, un abrazo.
0: Señor lindo, pero eso no fue lo que yo dije. Yo hablé de las dos versiones. La primera versión, la de los policías.

0: que lo detienen porque estaba con una infracción de tránsito, y la segunda versión es que él les ofrece, él lo dice ahí, él lo dice en el video también, que él les ofrece y los graba porque quiere acabar con ese tema de la corrupción en la policía.
1: También hacen una muy buena pregunta, ¿por qué se demora tanto en activar algo que aparece en línea?
2: Debería decir,
1: eso debería ser inmediato, ¿no?
2: Debería ser inmediato.
1: Paga,
2: pero Pablo,
1: y una vez.
0: De una vez.
2: Pero un oyente me acaba de escribir una nota y puede tener razón. Yo la verdad es que no tengo conocimiento del tema, pero me dice que usted compra hoy el SOAT, lo compra hoy a las 10 de la mañana y el SOAT comienza a regir a partir de las 12 de la noche del día que usted lo compró. Es decir,
0: en unas horas, o sea, no son 24
2: horas. A las 00 horas del viernes ya comienza a regir el SOAT. Si usted lo compra hoy, a las 10 de la mañana comienza a regir el SOAT a partir de las 00 horas del viernes, no inmediatamente.
0: Ah, sí, entonces sí son 24 horas.
2: Sí.
3: Eso es Tropicana, la más bacana, bacanísima.
4: Digo.
3: La vejez.
4: Digo, Luchi, claro que sí, tienes toda la razón. Ellos tienen que hacer el procedimiento cuando ya ingresan la placa al sistema. Pero ese procedimiento lo tiene que hacer un
0: policía de tránsito.
4: Un agente de tránsito, en este caso. No un policía normal, o sea, él está actuando mal porque él no es del tránsito, él no tiene por qué hacer ese procedimiento. El procedimiento lo tiene que hacer un policía de tránsito desde el comienzo, desde el principio.
3: Ah, bueno. Ok, muy bien.
0: Pero un policía de patrullaje te puede parar, ¿no? Te puede parar con si él ya investigó la placa, tengo esa pregunta.
1: ¿Sí, un policía normal?
0: Un policía de patrullaje, claro. Sí puede por la placa pararse.
1: Sí, pero yo creo que el procedimiento lo tiene que hacer es alguien de tránsito, ¿no?
0: Porque yo, por ejemplo, he visto policías que se paran en los semáforos y van pasando con el aparatito.
1: Claro, mirando.
0: Y van mirando placas y van metiendo placas y el que salga, ¡pum!, lo detiene.
4: Ay, papi, llóralo.
0: Lo detiene. Sí, yo las he visto, no sé si usted...
1: Bueno, son las 6:42 y a esta hora tenemos que mencionar algo muy importante, Jairo, y es que ayer vimos al presidente Abelardo viajando por primera vez en el metro de Bogotá.
0: El metro.
1: Increíble, ahí vemos las imágenes, como él con su elegancia, como siempre, le mostró el alcalde de primera mano el progreso del proyecto que transformará la movilidad en Bogotá. Entre tantas cosas dijo, sorprendido Abelardo, oiga, ¿cómo era posible que no tuviéramos metro en Bogotá? Y además dijo, ¿cómo era posible que estuviera parado, que fueran a parar el metro de Bogotá?
2: Es que hay una...
5: Es que se lo llevaron para Medellín.
2: No, pero bueno, eso es otro tema.
5: O sea, otra historia, ¿no?
2: Una historia que larga, en algún momento de la vida, cuando quieras,
5: vieja, sí, señor.
2: Pero lo que yo te quería decir, Paulo, a propósito de lo que dice el presidente de la Espriella, es que él dice, nosotros sí vamos a ponernos la camiseta del metro de Bogotá. ¿Por qué lo dice? Porque recuerden que Petro le puso muchas trabas al metro de Bogotá.
1: Claro que sí.
2: Así que no arranca el metro por cuenta de Petro. Pero entonces, este señor, Abelardo de la Espriella, dice, hombre, no, yo sí soy militante del... Yo me pongo la camiseta del metro y no solamente estoy pensando en la línea 1, estamos pensando en la línea 2. Todos sabemos que la línea 2 es la línea que va de Chapinero a Suba. Esa va a ser la línea 2 del metro de Bogotá. Ahora, Abelardo dijo ya, y eso sí me pareció un poco exagerado, dijo, es que vamos a pensar en la línea 3 y
1: la 4.
2: Hasta la línea 4. A ver, doctor Abelardo, primero, como diría mi abuela, primero empecemos a gatear y después sí nos dedicamos a trotar. Entonces, esa es la realidad. Lo importante,
0: porque no hay ni concesión para la segunda.
2: No, pues es que todavía ni siquiera hay. Exactamente. Entonces, el tema de la segunda línea del metro es lo que hay que resolver, porque eso es lo que la gente está esperando después de que termine la línea 1.
1: A las 6:43 tenemos al protagonista y es el gerente del metro de Bogotá, Leonidas Narváez. Buenos días, bienvenido a ¿Cómo amaneció Bogotá?
6: Buenos días, ¿cómo amaneció Bogotá? Jairo, equipo y a todos los oyentes, una feliz mañana.
2: Buenos días.
6: ¿Cómo han estado?
1: Muy bien, oiga, y contentos con esta visita del presidente, ¿no? Que hizo ya el recorrido, señor Leonidas.
6: Claro que sí, muy contentos. Es el primer presidente de la República que visita un proyecto exitoso como la línea 1 del metro de Bogotá, cumpliendo con cronogramas, con inversiones y realmente a toda marcha en esta recta final de lo que falta. Nos falta un año. A 31 de agosto cerramos con 82.33. Nos está faltando algo menos del 18%, pero es la parte más retadora. Realmente es una actividad que no tiene igual durante todo el proyecto, y es la integración de todas las actividades que tienen que llegar y empalmar y completarse e integrarse para que todo el sistema esté operando comercialmente en marzo del 2028, pero dentro de un año, en septiembre, poder iniciar las marchas blancas.
1: Señor gerente, ¿qué cambia ahora con Abelardo de las Piella, con un presidente diferente en cuanto al metro de Bogotá?
6: Realmente es una comodidad muy grande comparado con el gobierno anterior. Contar uno con el apoyo de Presidencia de la República, el gobierno nacional, desde la firma del convenio de cofinanciación entre el alcalde Peñalosa y el presidente Santos, ha cumplido con los aportes.
2: Sí.
6: Pero no es solamente cumplir con los aportes, es todo el acompañamiento, es contar con el jefe del Estado como una persona que está acorde con el proyecto y que está de acuerdo con el proyecto. Eso es mucho más cómodo trabajar, y realmente es una, también podría decir, una integración entre el gobierno distrital y nacional en torno al proyecto.
0: Gerente, buenos días. Tengo una pregunta. La posibilidad de hacer una tercera y una cuarta línea, como lo ha dicho el presidente de la República, ¿existe, no existe? ¿Cómo es el proceso?
6: Fíjese que los estaba escuchando y yo les puedo decir que ya aprendimos a gatear, que ya estamos caminando
1: en tu cara.
6: Y que podemos trotar. La línea 1 va muy bien. Hemos aprendido mucho, hemos tenido muchos asesores internacionales, hemos resuelto muchas circunstancias particulares de lo que es la línea 1. Es una línea elevada que nos generó unos retos importantes en mantener a Transmilenio operando en la Caracas y simultáneamente estar haciendo la obra, y seguimos con ese aprendizaje y con esa entrega y decisiones de todo el equipo distrital, de Transmilenio, de Movilidad, Secretaría de Movilidad, de nosotros, de más de 14 entidades que han participado del proceso. Y ahí hemos pasado de ni siquiera gatear y a caminar.
2: Bueno, pero gerente.
6: ¿Pero cómo va la línea 2?
2: Sí, la línea 2.
6: Y aquí quiero hacer una claridad. El 7 de octubre, esto es un proceso de licitación con las normas de la banca multilateral, del BID. Y lo que va a pasar el 7 de octubre no es el cierre de la licitación, es la entrega de solicitudes de precalificación de varios grupos. Esperamos que haya una competencia importante para hacer una precalificación, o sea, cumplir con unos requisitos previos de capacidades jurídicas, capacidades financieras, experiencia, que es un proceso de cumple o no cumple. Con los grupos que cumplan, se presentará todo el proceso o presentar oferta económica en el mes de noviembre, lo que estamos esperando, y ahí sí poder adjudicar. He oído algunas noticias por los comentarios que hicimos ayer, el alcalde y mío, de que se cierra la licitación el lunes. Se cierra el proceso de la etapa de precalificación y arrancamos con licitación línea 2, que esperamos poderla estar adjudicando y firmando contratos en el primer semestre del próximo año. Línea 3 es una unión de fuerzas con la gobernación de Cundinamarca, con la región metropolitana, con la empresa Metro de Bogotá, que sale de Soacha y llega a la estación 7 de la línea 1, que es la intersección de la 1 de mayo con 68, y luego coge el corredor férreo del sur, parte de la carrera 50, llega a la línea 2, calle 72 con NQS, y sube a empalmarse con la extensión de línea 1. Eso ya pasó prefactibilidad. Estamos avanzando en factibilidad. Esperamos tener a final del año la factibilidad y empezar a cumplir todos los requisitos para tener aval técnico del Ministerio de Transporte, aval fiscal del Ministerio de Hacienda y suscribir, antes de terminar el gobierno del alcalde Galán y el gobierno del gobernador Rey, un convenio de cofinanciación para Línea 3. En este estudio de Línea 3 hicimos un ejercicio con la FDN muy importante, que fue evaluar cuántas líneas necesitaba Bogotá para 1952. Y ese estudio técnico identifica que la cuarta línea de metro para Bogotá debe ser la autopista norte hasta la 246.
1: Qué bien, hombre.
2: Claro.
6: Es una línea que relativamente está cantada, como diría uno en el argor
2: del juego.
0: Está hablada.
6: Está cantada. Esa es la línea 4. Eso, por más estudio que usted haya hecho, esa era la línea 4. Es una línea que es la continuidad de la línea 1 y de la extensión a calle 100, que debe ser a nivel por el corredor de Transmilenio, por el centro de la autopista y llegar a la 246 a empatarse con el Regiotrán o con las otras líneas.
0: Ah, pero bacanito. Bueno, pero ¿qué es lo que hace falta, gerente? ¿Qué es lo que hace falta? ¿La plática?
6: No, de eso tenemos que hacer estudios. Lo que identificó la prefactibilidad es el corredor. Ahorita estamos ya trabajando con la FDN para cotizar cuánto valen los estudios, buscando la platica. Creemos que los estudios están entre 70 mil, 80 mil millones de pesos, y deberíamos hacerlos el próximo año 2027 y seguramente primer trimestre del 2028. Y quedaría para que el gobierno nacional, con el próximo gobierno distrital, antes de que acabe el gobierno nacional, obtener el convenio de cofinanciación. Pero es una línea relativamente fácil, no es tan compleja como la línea 2 subterránea ni la línea 3, que son subterráneas. Es una línea superficie. Ajá. Y sería la continuidad de la línea 1. Entonces, ya hemos aprendido a gatear, ya hemos caminado.
1: Doctor Narváez, muchas gracias, gerente del Metro de Bogotá. Esta hora en cómo amaneció Bogotá.
3: Qué buena explicación de todo lo que está sucediendo y lo que va a pasar. En el 2028, la primera línea del metro, la inauguración para todos.
1: Es que Jairo tiene afán para poderse montar rápido.
2: No, claro. Y ustedes no van a creer, pero yo ya compré mi smoking para la inauguración del metro.
0: ¡Caramba!
2: En marzo del 2000.
1: Smoking Jairo Narváez, gerente del metro de Bogotá, en cómo amaneció Bogotá.
3: Gracias, señor Leonidas. Gracias.
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3: Muy bien, oiga, qué locura, ¿no? Qué cantidad de cosas para hablar en, oiga, el día de hoy en Tropicana.
1: Se me quedaron dos preguntas ahí, Luchi. Una, por ejemplo, ¿cómo va a ser la integración del sistema Transmilenio con el metro, por ejemplo?
2: Sí, claro, no, pero es que ya se está dando. Por ejemplo, en la avenida Ciudad de Cali, ajá, la primera parte de la troncal de la avenida Ciudad de Cali es la que va a conectar precisamente con las estaciones del
1: metro. Pero lo que quiero decir es cómo la tarjeta, ¿cómo va a ser esa integración?
2: No, una tarjeta única.
1: Sí.
2: La misma tarjeta que te sirve para Transmilenio, te sirve para el metro.
1: Y luego otro.
3: Qué bacano.
1: Y lo otro, la seguridad en las horas pico. Cada metro va a llevar 1.800 pasajeros, Jairo.
2: Alcanza para 1.800 pasajeros. Sí. No sé si son 12 o 13 vagones. Creo que son 12 vagones que van en
1: fila. En un solo sentido.
8: Lo único que no me gusta es que cuando se pase no va a haber a quien echarle la madre. Se maneja solo.
0: Te iba a preguntar si
8: la gente... Oiga, ¿me va a llevar donde su madre? No va a haber a quien decirle eso.
0: ¿La gente se va a poder colar en el metro?
2: No, yo no creo. No va a ser fácil.
1: Jairo, yo creo que el colombiano, como es de curioso...
2: Creo. Pero tú sabes que en Medellín, por
0: despachamos
2: ejemplo,
0: a Leonidas muy rápido. Vamos a preguntarles otra vez.
1: No, en una próxima.
2: No, hay que invitarlo.
1: Es un podcast, hay que hacer
2: Él es un tipazo y estoy seguro que cuando quieran él va a venir aquí a la mesa de trabajo de Tropicana. Cuando quieran lo traemos.
0: Muy bien. ¿Se van a poder colar o no?
2: No,
8: Luchi.
0: Pero si son 1.800 personas.
1: Claro, yo soy de los que piensa que echa la norma, echa la trampa.
0: Óyeme, no cuidan a 200, 300 que se montan en Transmilenio.
2: No, no, no, no. No, la gente no se va
0: en una estación, ahora van a cuidar a 1800, Jairo. Ahora,
1: lo que pasa es que sí van a tener varios filtros, porque esto no va a ser un torniquete que usted pasa, sino que va a tener primero que una puerta, luego esto va a ser como una sala de espera, es un proceso muy diferente el que tenemos hoy en día.
8: Para evitar eso, me imagino.
1: Claro, seguramente, no. Son varios filtros, ¿no, Jairo?
2: Y las estaciones van a ser, digamos, edificios.
1: Claro.
2: Edificios, eso no va a ser, digamos que...
1: Un torniquete.
2: Sí, o que uno saltó y ya, no, eso va a ser una cosa muy robusta.
0: Claro, y está en la altura, ¿no? No se puede uno pasar las calles, atravesar las calles corriendo.
2: Aquí, entre otras cosas, una de las normas que debería ponerse ya a ejecutar es que el que se cuele en el sistema público de transporte, 6 horas de arresto.
1: ¿Y qué es
8: eso? 6 horas es poquito, 24.
2: No, con 6 horas es suficiente. 6 horas
0: no pasa nada, Jairo.
8: No pasa nada, Jairo.
0: 6 horas van y le dan comidita y todo allá.
2: Lo peluquean. Se acaba la vagabundería de los colados si usted pone 6 horas de arresto al que se cuele en un
1: sistema. O que quede reseñado y no pueda volver a subir.
2: Ah, bueno, también es esa.
1: Bueno, ahora sí, metamos la alegría a esta hora del humor, porque estaba callado él, porque dijo, vámonos a comerciales.
8: Ay, yo dije, me vuelo el chiste. Mano. Pero no me salvé. Este es muy bueno, lo libreté con Luchito a las 3 de la mañana, desnudos en el jacuzzi, que seguíamos todavía en el jacuzzi libreteando. que llama el esposo a la esposa, le dice, amor mío, dime, mi amor, te compré un apartamento en el norte, en los Rosales.
0: Ay, qué chévere.
1: Ah, caramba.
2: Ah, le dijo el esposo.
8: Un apartamento en los Rosales y lo puse a nombre tuyo.
2: ¿Y cómo se llamaba el esposo? Ese es
0: la
1: historia ideal para Luchi.
8: El esposo se llamaba Carlos Pulgarín.
1: Entonces, el apartamento en otro lado.
8: Gracias, mi amor, qué lindo, gracias. Y también quiero decirte que embaracé a una mujer.
0: Pero eso venía con...
8: No sorpresa. Vuelve a pasar. Tranquilo, mi amor, un error lo comete cualquiera.
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8: Cualquiera, verdadero.
3: Bueno, ya venimos con nuestro devocional, ustedes pendientes.
8: Y en Los Rosales.
3: Bacana, bacanísima, Edwin Luna con la canción Tiempos Felices en Tropicana, la más bacana, bacanísima.
8: ¿Cómo no?

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1: Son las 7 de la mañana. 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
2: Atención Bogotá en un minuto, atención Bogotá en un minuto con Tropicana, atención Puente Aranda, porque hay alerta por una banda de ladrones que están llevando a cabo millonarios hurtos en las viviendas. Unas mujeres muy atractivas llegan a tocar a la casa, a pedirse encuestas y obviamente a embolatar a la gente que está ahí metida, y si no están, pues obviamente entran los ladrones por la parte de arriba, y pues si están los embolatan y se meten los mismos ladrones. Ellos han llegado incluso hasta Antonio Nariño. Atención Bogotá en un minuto, atención San Cristóbal, el barrio La Victoria, encontraron a una niña de 5 años deambulando por las calles. La mamá se fue para donde una amiga, entonces que la esperara, pero la niña ya pues como a la medianoche tenía demasiada hambre y por eso fue que salió a la calle a buscar algo de comer. Ahí la encontraron las autoridades, y esto deja la enseñanza de no dejar a los niños solos en casa. Atención Bogotá, atención la localidad de Kennedy, específicamente en Bellavista, porque un Zip se fue de frente contra un bicitaxi y esto dejó 2 personas, una lesionada y la otra falleció en el acto. 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
5: Señor y Dios, venimos a darte gracias. Aquí estamos una vez más con esta compañía de cada uno de los oyentes de Tropicana. Y hoy quiero manifestarte, Dios, lo que tu palabra dice. Que si 1, 2 o 3 se reúnen en tu nombre, ahí estás tú. Así que hoy ven aquí, ven al ladito de nosotros, ven a tu pueblo, ven a la ciudad, acompáñanos en cada casa, en cada hogar. Bendice nuestra vida, llénala de armonía, que no se convierta una casa en una batalla campal, un hogar en una separación, sino que más bien tengamos esa capacidad de unirnos, que por más que pensemos distinto, tengamos la capacidad de llegar a acuerdos. Que no pase eso de separarnos, de olvidarnos de la persona de un día al otro, cuando tú nos encontraste con esa persona, nos enamoramos de esa que fue nuestra novia, que ahora es nuestra esposa, y que aquellos que tal vez están separando, duele, y duele muchísimo en el corazón que eso suceda. Y sobre todo, yo sé, Padre Dios, que te duele a ti, porque tú has tenido siempre esa idea bonita de que tengamos un hogar con unos hijos, verlos crecer, que tengamos esa capacidad de enamorarnos una vez más y de llenarnos de pasión por la persona a la cual siempre nos encontramos en la noche cuando regresamos después del trabajo, después de la jornada, después del estrés diario, Señor. Y hoy, Padre Dios, te pedimos que este día no sea un día ordinario, sino que sea un día extraordinario, que sea un día lleno de cosas bonitas y especiales en el trabajo, que nos encontremos con buenas sorpresas. Aquel que no tenga trabajo, que pueda conseguir un trabajo prontamente, que pueda llevar una hoja de vida y que le den esa respuesta que tanto quiere, que le digan sí, y que nuestros proyectos se conviertan en una realidad, que todo aquello que soñamos hoy lo ponemos en tus manos para que se convierta en una realidad, que no sean solamente sueños. Tú dices en tu palabra, busquen primeramente el reino de Dios y su justicia y todo lo demás llegará por añadidura. Mil gracias, Señor. En medio de nuestra alabanza, te damos gracias porque tú has sido bueno con nosotros, nos cuidaste en la noche y ahora, en pleno día, seguramente nos vas a cuidar y nos vas a llenar de capacidad para hacer las cosas de la mejor manera. Sí lo creemos. Gracias por la inteligencia, pero muchas gracias también por la sabiduría, que es mucho más importante. En el nombre maravilloso de Jesús, dejamos esta oración en tus manos. Amén, amén y amén. ¡Qué bendición poder hablar con Dios a través de Tropicana! 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
6: 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Ya son las 7 de la mañana, 7 minutos. Y ayer publicamos la noticia de la señorita que estaba reclamando la eutanasia. Ustedes recordarán que llegó aquí en el año 2000. Ya es un hecho, Jairo. Pero mire que muchos empresarios escucharon la historia y uno de ellos, Arturo Calle, le ofreció ayuda para comprarle una casa.
7: Qué bueno.
6: A esta mujer que fue víctima de un ataque con ácido que pidió la eutanasia. Hay que recordar que esto desde el año 2000 está radicada en la ciudad de Bogotá. Fue producto de su propio esposo, un ataque de celos, Luchi, que lamentablemente le destruyó su vida a esta mujer.
8: Ese caso me tiene demasiado conmovida, demasiado conmovida. Ayer que veía las imágenes de cuando el Papa le dice que por favor le prometa que ella nunca se va a practicar la eutanasia, y verla hoy en esa desesperación diciendo que ella lo único que quiere es morirse, es horrible.
7: Es entendible por la situación, Luchi, nadie quiere pasar por eso, ¿no?
8: Ayer estuvimos comunicándonos, yo ayer durante toda la tarde la estuve llamando, ella no me contestó, Dieguito también la estuvo llamando porque queríamos preguntarle cómo estaba, si necesitaba algo o qué era lo que necesitaba para hacer la ayuda desde Tropicana también y aportarle. No nos ha contestado, seguramente debe estar con el teléfono reventado, todos los medios llamándola para entrevistas y esto. De todas maneras, aquí le reiteramos nuestra solidaridad. Lo que necesites, mi corazón, aquí estamos también para apoyarte y bueno, tú nada más que recurras a nosotros y aquí vamos a estar para ti.
6: Muy bien, son las 7 de la mañana, 9 minutos. A esta hora un vistazo rápido, resumen noticioso, cómo amaneció Bogotá, cómo avanza a esta hora la tractomula varada con reguero de gasolina de avión en la avenida El Dorado. Detalles más adelante, también estaremos con la Tropa Roja desde Bosa, Palestina. Muchos más detalles a esta hora con Jairo Pulgarín. ¿Cómo amaneció Bogotá?
9: ¿Cómo amaneció Bogotá, mi querido Pablo? Como siempre lo venimos diciendo, Bogotá amaneció con muchas complicaciones de movilidad, con muchas congestiones y por supuesto con lo más importante de las últimas horas. A primera hora de la mañana, los oyentes de Tropicana nos informaban que una tractomula que llevaba combustible se varó y desafortunadamente la tarea de trasladar el combustible de una tractomula a otra, que llevaba entre otras cosas combustible para los aviones, esa tarea es una tarea dispendiosa. Siguen en este momento las labores, por supuesto, en ese corredor de la autopista de la avenida El Dorado, que ha creado muchas congestiones en ese sector de la ciudad. Pero también a primera hora de la mañana nos estaban reportando accidentes sobre la avenida Boyacá y sobre la avenida Ciudad de Cali. Ya tengo oyentes también que nos han enviado informaciones, mi querido Ronald, sobre la situación a esta hora por Bosa Palestina. Este video que estamos compartiendo con ustedes en las redes sociales, que estamos compartiendo YouTube, es básicamente en Bosa Palestina, y vuelve y juega el tema de los accidentes de las motos. Esta mañana nosotros tal vez hablábamos de cómo las motos a primera hora de la mañana se ven muy afectadas y las motos se ven muy complicadas por el tema del abuso de la velocidad. Aunque no lo crean, también hay problemas de velocidad en el curso de la mañana. Noticias que tienen que ver con la situación de Bogotá y noticias que tienen que ver con la situación de seguridad en la capital de la República. Mi querido Pablo, los oyentes de Tropicana vienen denunciando que desafortunadamente no hay control al ruido en muchos sectores de la ciudad. Y esto se está denunciando desde la localidad de San Cristóbal. Ayer, precisamente, uno de los oyentes de Tropicana me estaba dando cuenta de lo que estaba pasando con este tema. Ya vamos a escuchar esa denuncia, porque a esta hora tenemos reportes también de lo que está pasando sobre la avenida Ciudad de Cali con calle 129. Dice un oyente que quiere hablar de lo que está ocurriendo en este momento en ese sector al norte de la capital del país.
10: Buenos días. Buenos días, mesa de trabajo.
9: Buenos Luchi, días.
10: Buenos días.
8: Buenos días, mi amor.
10: A la hora, avenida Ciudad de Cali con calle 129.
9: Sí.
10: Sentido norte-sur. Peor. Accidente durísimo, durísimo. La moto quedó totalmente destrozada con una camioneta. Y del trancón que hay otro accidente ahí mismo en la ciclorruta.
9: En la ciclorruta, avenida Ciudad de Cali, 127 al norte de Bogotá. Le voy a pedir por favor a a nuestro compañero Ronald que nos ayude con esta información, porque aquí está el video ya que nos comparten los oyentes y que tiene que ver con esta situación que desafortunadamente se está viviendo en el norte de la capital del país. Avenida Ciudad de Cali, repetimos entonces, es el reporte que ya tenemos sobre la mesa de trabajo y que tiene que ver con la movilidad en ese sector de la ciudad. Avenida Ciudad de Cali con 127-129 al norte de la capital del país. Es increíble la cantidad de accidentes que tenemos que reportar en el curso de la mañana en esta franja informativa de Cómo Amaneció Bogotá.
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1: 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Son las 7:14, 7:14.
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1: 7:14. 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
4: Estados Unidos endurece el proceso de solicitud de visa americana en Colombia y otros países. Desde esta fecha, revisarán hasta la historia laboral. ¿Ah? Errores en la documentación pueden arruinar el resultado para quienes buscan residencia o reunificación familiar, advierte un informe. Ustedes recordarán que hace unas semanas Estados Unidos suspendió todas las citas, ¿no? Para la visa en el mundo. Estaban era en una capacitación donde, por supuesto, van a tomar nuevas medidas en cuanto a la visa. Y uno de esos procesos es justo ahora la historia laboral. Así que si usted es de esos que de pronto ha tenido no ha tenido unos buenos antecedentes laborales, puede afectar radicalmente el proceso de visa americana.
5: Ha habido muchas manifestaciones, digamos, en contra de las decisiones del gobierno de Estados Unidos, pero uno tiene que decir lo siguiente: cada estado y cada país es soberano en poner las condiciones
4: claro,
5: que
4: sí,
5: quiera.
4: Sí,
5: eso no, eso la verdad, eso no tiene. Uno no se puede oponer, ni uno puede decir, no, es que yo protesta. No, la verdad
4: tiene
5: es que...
4: Tiene toda la autonomía.
5: Ellos tienen toda la autonomía para hacer eso. Lo que sí deja muchas dudas es de qué tipo de comportamiento, de qué tipo de antecedentes laborales lo podrían a uno poner en peligro. Por ejemplo, si yo he trabajado, por decir algo, en labores informales, ¿eso me podría afectar? Si yo he trabajado, por ejemplo, en la radio, ¿eso me podría afectar? Si he trabajado en
4: contando chistes.
5: Bueno, puede ser que a lo mejor ellos tienen unas valoraciones que ponen en riesgo el visado, pero lo único que yo le digo, mi querido Pablo, es que la mejor estrategia que uno puede abordar o la mejor estrategia que uno puede asumir ante las autoridades consulares de los Estados Unidos es decir la verdad.
4: Ah, no, totalmente.
5: No ponerse
4: siempre.
5: Uno a inventar ni ponerse uno. No, diga la verdad. Diga, voy a Estados Unidos porque voy a ir a visitar a unos familiares. Ah, pero sus familiares están de manera legal. No, ellos están ya regularizados. Sí. Ellos tienen ya su vida formal en Estados Unidos. Ahora, si ustedes dicen la verdad, tengan la seguridad de que tienen una alta probabilidad de que puedan tener el visado para ingresar a los Estados Unidos.
6: Ellos ya saben, Jairito, quién es uno. Uh-huh. A mí me pasó cuando fui a la
7: ellos
6: cita.
7: Saben todo.
6: Me dijo, yo la conozco.
4: Tropicana.
6: Yo la he visto en las redes sociales.
4: Sí,
6: o sea, tienen, también ¿no?
4: Allá
6: uno
4: está
6: tiene
4: el incendiario de Jairo.
6: Cuidar las redes sociales. Sí, hay que cuidar lo que uno sube en redes sociales si uno lo que quiere es obtener la visa. Ajá. Porque ellos revisan sus redes sociales completicas. Recuerden que dentro del formulario uno coloca las redes, sociales
4: sí,
6: de uno.
4: Señora,
6: entonces, ellos hacen el estudio. Yo pensé que eso no lo hacían. Yo dije, no, pero sí, ¿qué tiempo van a tener de estarlo estudiando
5: no, tienen
6: a
5: reportes.
6: Uno?
5: Fulana de tal.
4: Cuando yo fui también me dijeron, usted es el mejor imitador de Colombia.
5: Ah, sí.
4: Y yo le dije, no, se confundió, es Camilo Cifuentes. Le dieron la visa, fue a Camilo.
6: Pero sí, las redes sociales son importantes. Me parece que la gente no considera el tema de lo que sube en redes sociales o de enriquecer sus redes sociales.
4: Sí,
6: y
4: hay
6: vea,
4: que cuidar lo que uno sube.
6: Ellos están pendientes.
5: Digan la verdad, no se pongan a dar vueltas sí, y inventar. Digan la verdad.
4: Totalmente.
5: Y de verdad que eso les va a ahorrar muchos problemas con el visado.
4: Pero así uno diga la verdad, uno va nervioso, Jairo.
7: Claro,
4: uno va asustadísimo.
7: Sí, claro, claro.
4: A mí me pasó y esa vez nada, mucho nervio, hermano.
1: Siete de la mañana, 18 minutos, y en redes sociales se conoció un video y esto ha causado indignación porque un conductor grabó el robo de bicicleta y no actuó. Ladrón cortó el candado y escapó en segundos. Es decir, el tipo lo grabó y no fue capaz de decirle, ¡oye! Pues el video y el debate se abre, Jairo, porque la gente dice que uno...
6: La indiferencia, ¿no?
1: No, no, y además que uno admite que es riesgoso intervenir en un hurto porque puede ser uno el que salga ahí de alguna manera afectado, ¿no? Que
4: eso
1: el ladrón vaya y atente contra uno por estar quizás evitando el robo, ¿no?
7: A mucha gente le ha pasado.
6: No, pero yo sigo insistiendo que uno tiene que hacer algo.
1: Lo que pasa es que uno no sabe cómo va a actuar tampoco, ¿no, Jairo?
6: ¿Cómo va a reaccionar uno ante la situación? Yo sigo insistiendo que hay que hacer algo. Yo no podría pensar en que hay algo, está pasando delante de mí algo y yo no puedo hacer nada.
1: Mira, ahí están las imágenes, ahí están las imágenes, gracias a nuestro BTR Ronald Steve. Ahí está el tipo como con un corta candado prácticamente.
5: Se roba la bicicleta.
1: Le roba un cortafrío, mira, ahí está.
0: Si uno se mete y le hace algo al tipo, el
6: pero
0: tipo
6: es que
0: tiene
6: mira
0: más
6: que
0: derecho.
6: Ahí sí se puede hacer algo. Es que el tipo.
1: Dale,
6: el tipo,
1: pito, oye. Pero es que uno cómo sabe si está robando y si no...
6: Pero si cortó el cable.
0: Mire. Oiga, se llevó la bicicleta, man. No, yo al menos le intento tirar el carro, asustarlo con el carro.
1: ¿Hacemos lo que dice el audio?
7: Para romper la cizalla de alas.
5: La cizalla, Ricardo, ¿eso es como un alicate, mijo? Qué barbaridad, por Dios. Un cortafrío, pero grande.
0: Oye, ¿dónde lo habrá comprado si corta, güey?
5: Ahora, ¿la gente roba por qué? ¿Porque tiene necesidades?
0: Para llevar a sus novias.
5: ¿Qué dicen ustedes, Ricardo? Ustedes, los jóvenes, ¿qué dicen de ese tema? ¿La gente roba porque tiene necesidades?
1: Todos tenemos necesidades, Jairo. Lo que pasa es que no es la forma. La gente tiene la forma de buscarse, de rebuscarse, así sea vendiendo dulces, Jairo. Pero uno no puede, de alguna manera, avalar el hecho de que la gente tenga que ir a robar simplemente por llevar comida a su hogar. Yo creo que hay miles de maneras también de hacerlo.
5: Sí, pero yo pienso que también hay que como reactivar ese tejido de principios,
1: sociales,
5: ¿no?
8: Tal, Jairo.
5: A mí me encanta, por ejemplo, yo siempre hago esta referencia. Yo le digo al señor Ramírez, le digo lo siguiente. Señor Ramírez, ¿cuáles son los 10 mandamientos que tenemos en la Biblia?
8: Así, señor.
5: Y él me dice, hay uno que es muy claro. No robar.
8: No robarás.
5: No robar.
8: No matarás.
6: Lo dice la Biblia.
5: No robar.
6: Sí, señor.
8: Dice la Biblia, sí.
5: No levantar falsos testimonios. No mentir.
8: No mentirás.
5: No mentir, por amor de Dios.
8: No desearás la mujer del prójimo.
5: Ese sí que me gusta.
8: Sí. Y no aplica para usted también.
1: Oiga, y es que el debate está abierto, Jairo, porque usted recordará que Petro en su momento dijo que ellos robaban era para comprarle un iPhone a su novia.
8: Sí, o para llevarla al cine.
5: Había otro político que decía que
6: es
5: que...
6: Yo no puedo avalar eso.
5: Había otro político que decía que la gente sale a robar, o estos jóvenes salen a robar porque no tienen con qué desayunar.
0: Qué tristeza, man.
9: Esto es Tropicana, son las 7:21. Da tristeza la situación que estamos viviendo con los hechos de inseguridad. Ojalá que con el nuevo tiempo que tenemos, eso termine, eso se acabe. Diría una compañera que nosotros tuvimos aquí en Cómo Amaneció Bogotá, amanecerá y
8: veremos.
9: En los hechos de inseguridad nos duelen a todos.
8: Claro.
9: Y lo que esperamos es que la gente tenga la seguridad de andar en las calles, de poder conversar, de que no le hagan un raponazo. Es que duele y bastante. 7:22 minutos.
1: Bueno, qué bueno sería escuchar a los oyentes también opinar. ¿Cómo reaccionar frente a un hurto? ¿Intervenir? ¿Ser indiferente?
5: Sí.
6: Eso estoy buscando mostrarles un robo de un pelado en una patineta en Normandía. Qué cosa tan horrible ese video.
9: Mire lo que dice por aquí, Luchi.
10: Eso no es ningún cortafrío, de por Dios santísimo. Eso es una cizalla. Con eso se cortan varillas.
5: Sí.
10: Con eso se cortan varillas, se cortan candados. Así como la porquería esa que robó la cicla. Y Luchi, mi amor hermosa, uno
6: ¿qué
10: dice
6: mi vida?
10: Eso en ese momento. Yo hago algo. ¿Qué puede hacer uno? Gritar, ladrón, ladrón, no más.
8: Sí, porque me estoy porque en peligro.
10: Va y se mete uno, el ladrón puede tener una pistola, un revólver y le mete un tiro a uno. Ahí quedó.
5: ¿Será?
10: Mejor que digan, aquí corrió un cobarde y no murió un valiente.
8: Totalmente, amigo.
6: Ese es el problema.
8: Totalmente de acuerdo, y uno con familia, man.
11: 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Don Jairito, yo creo que cuando alguien está robando, ya no el tema es de principios. Al que se encuentre robando hay que darle final y verá que no lo vuelve a hacer.
9: Tropicana. La más bacana, bacanísima. Por acá la gente, hola.
12: Tropicana, la más bacana, bacanísima. Uno es indiferente porque uno agarra y le da como a rata en balde al ladrón y el ladrón va y lo demanda y uno tiene que pagarle al ladrón.
8: Eso
12: tenemos es que reformar la justicia para que uno le pueda dar como rata en balde a esos malditos ladrones que tienen azotado la ciudad.
9: Ok.
1: Jairo, a esta hora reportan un accidente saliendo de Suba, Lisboa, el puente de Suba, a punto de colapsar, ¿no dicen?
5: Sí, Pablo, lo que pasó fue lo siguiente, un vehículo de estos iba transitando por las calles de Suba, Lisboa,
1: ¿sí?
5: Y fue a hacer un cruce, pero el carro es muy grande y las calles son muy estrechas.
1: Ah, caray.
5: Y se quedó atascado ahí en la esquina. La gente me está mandando información, me dicen que la situación está muy complicada, que en este momento está prácticamente bloqueada la salida de Suba, Lisboa hacia la calle 80, y tengo reportes inclusive breve. No sé, Ronald, si podemos mostrar estas imágenes que son las que nos acaban de llegar del tremendo, tremendo atasco que hay en Suba, Lisboa, con esta situación que, repito, están denunciando los oyentes de Tropicana. A esta hora de la mañana, miren ustedes las imágenes, las tremendas congestiones. Y repito, se presentó porque la calle es muy estrecha, Luchi.
1: Parece la India.
5: Sí, te tengo que invitar a Suba, Lisboa.
6: Señor, sálvanos.
5: Mire la cantidad de motos, ¿no? Mira, es un mar de motos las que tenemos, las que estamos mostrando. Es que ustedes pueden ver lo que está pasando en la ciudad. No solamente pueden escuchar lo que está pasando en la ciudad, ustedes lo pueden ver también. Tenemos la plataforma de YouTube transmitiendo a esta hora las imágenes de los oyentes de Tropicana de lo que pasa en el momento al MO en el norte de Bogotá.
9: 7:24, 7:24, lo que sucede a esta hora en la ciudad se lo contamos aquí en Tropicana.
2: 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Son las
9: 7:25 minutos en Tropicana.
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9: 7:26.
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1: Son las 7 de la mañana, 26 minutos, y en Bogotá, región, atención, hombre incendió su motocicleta para evitar procedimiento policial en La Calera. Al parecer, el hombre no contaba con los documentos requeridos para poder movilizarse. Entonces dijo, ni pa' Dios ni pa' allá.
8: Quemarla.
1: Chaolín, y le echó candela a su motocicleta. Esto en horas de la mañana en la vía que conecta Bogotá con el municipio de La Calera.
8: Eso debió hacer el empresario, ese debió hacer lo mismo cuando se le iba a llevar el carro por el SOA. Incendie mejor el carro.
1: Pero ¿sabes
8: algo? Si el policía tuviera trabajo hoy, Pablo.
1: ¿Sabes algo, Neido y Jairo? El tipo, aparte de eso, tiene que correr con gastos porque tuvieron que llamar a los bomberos, agentes civiles, para poder gestionar el tráfico que prácticamente se vio colapsado por este incendio de la motocicleta ayer en el municipio de La Calera.
6: Pero se estaba cegado por la rabia y por la frustración, la ira y la locura, porque ¿quién se pone a quemar un vehículo?
9: Sí, pero ha pasado. Ya ha pasado y varias veces.
8: Sí.
9: Usted dice, no, pues entonces, para mí esto es una injusticia. Y no se me
6: pero
9: andan
6: ¿cómo así si yo soy el infractor?
9: No, por eso te digo.
6: ¿Y cómo acabo con mi motico?
9: Cada persona en el momento de la rabia supone que está haciendo bien y que no es para tanto. Así como tú lo dijiste hace un ratico, eso que había pasado con mi carro no era para tanto, entonces no me van a llevar mi carro. Entonces queman el carro.
6: No, el señor, a mí sí se me lo llevó.
9: Ah, bueno, por eso, porque usted no fue capaz de quemar el carro.
6: No.
1: Quedó sin moto.
9: Sí.
8: Y con multa.
1: Y con multa.
8: Ay, papá.
6: Pero es que
1: le pueden poner un parte inclusive.
6: Dios mío.
5: Pablo, duele. Me acaba de enviar un oyente una nota que me parece impresionante. Él dice, yo presto servicios de pick-up. ¿Tú sabes cuál es el pick-up?
6: Sí, y señor. Las motos que hacen domicilios, sí, que también te llevan.
5: Y que también te llevan. Y entonces me dice, resulta que la gente se sube al pick-up, se sube a la moto y comienza a chatear en la moto. Pues le pasó un pasajero. Alexis, ¿cómo fue la cosa, Alexis? Dame. O sea,
15: quisiera exponer un nuevo método de robo que están utilizando los ladrones.
5: A ver, mijo.
15: Y es que yo soy conductor de aplicaciones moto.
5: ¿Sí?
15: Resulta que yo recojo a las personas y las personas pues sacan su celular y van escribiendo ahí, chateando mientras uno va manejando. Y pasan dos manes en motos de alto cilindraje y le rapan el celular a las personas.
5: ¿Qué tal eso?
15: Pues ahí que puede hacer uno. Ya me pasó esta semana. Intenté pegármele al que había rapado el celular y el otro me echó la moto encima para hacerme caer.
5: Ah, bueno, es que ustedes estaban diciendo que por qué la gente no reacciona cuando ven un robo. Es que a veces uno no sabe qué puede pasar, ¿no? Porque uno puede reaccionar, pero también se puede meter en problemas.
1: Jairo, y a veces los ladrones no roban solo.
5: Ah, sí, claro. tienen compañía, sí, tienen, claro. Roban en equipo.
1: El campanero.
5: Uh-huh. Exactamente, ese es el gran problema que tenemos con los temas de la inseguridad.
6: Es cierto, y uno actúa de pronto y está el otro allá viéndolo a uno.
5: No, sí le dan muchas ganas de acorralar.
0: Sí, de actuar, claro,
6: claro.
5: Sabe cómo puede terminar eso.
0: Totalmente.
5: Es lo que está pasando, mi querido Paulo, y es lo que Tropicana les está informando.
9: Estás escuchando Tropicana, yo vengo en los santandereanos.
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9: Son las 7:29 minutos. Llega el momento en santandereano, en Tropicana, la más bacana, bacanísima, tan diferente, que ayuda a los peluditos y a la gente.
0: Preste la jeta para saludar, R. Sé cuándo había visto un costeño hablando santandereano.
9: El único a usted.
0: Es todo lo que lo ponen a hacer a uno aquí por un mínimo, R. No, esto sí está maluco.
1: Viaje a los Estados Unidos, hermano.
5: Sí.
0: Preste la jeta, Pablo, para saludar. ¿Cómo están ustedes por allá? No, esta gente está, pero dormía.
9: Bien, muy bien. Sabroso, sí, señor. Sí, muy bien.
0: No, eso, mucha porquería.
6: Ay, habló con Ronald, que decía ya.
0: Ronald, venga y habla santandereano, Ronald, así lo exagera, como usted sabe. Ya se va a conectar mi compañero, el reemplazo de Luchito. Nosotros, mientras tanto, aquí estamos aquí contentos y los esperamos en Papi Quiero Papaya.
9: No, ¿no? Papi, piña se llama.
0: Ah, era piña.
9: Papi Quiero Piña.
0: Con razón nadie ha venido, mano.
5: Bueno, si sabe tanto, Linto, ¿de dónde es el bocadillo beleño?
0: No, pues esta mula, pues de Vélez Santander. Yo estuve hace poco allá en San Gil y ese pueblo, esa ciudad o pueblo es muy bonito, ¿yo?
5: ¿Ah, sí le gustó?
0: Venden una carne oreada, pero se la recomiendo, papito.
5: Dios a la carne.
1: Eso, mijo, así es, que se habla. Con ganas,
0: allá tenemos un santandereano boyacense.
1: No me pueden ver porque no me gusta que me vean la jeta.
6: Excepción, ese santandereano.
0: No, ese santandereano está
1: así,
0: como.
1: ¿Cómo, mija? Si así soy yo, ¿cómo quiere que hable entonces?
0: Nada más chimbo que, no, que yo.
5: No, pues,
0: yo soy santandereano, pero nací en Malambo. Nací en Malambo Atlántico.
1: Es que yo soy del Alto Santander. Allá hablamos así, un poco más similar a los de Boyacá.
16: Por la frontera.
5: Sí, claro que sí.
0: Bueno, papito, les traigo emprendimientos para que ustedes trabajen y emprendan esa gente que andes trabajando robando bicicletas. Póngase a trabajar mejor, señor. Vea, es que los santandereanos sí somos trabajadores.
5: Claro que son santandereanos.
0: No como esos costeños que, mejor dicho, me dan es rabia. ¿Sabe cómo le dicen a los costeños, Jairo?
5: ¿Cómo le dicen a los costeños, Jolinto?
0: El hombre del futuro.
5: ¿Qué, por qué?
0: Porque todo lo dejan para mañana. Nosotros los santandereanos sí somos berracos y trabajadores. Bravos, pero santandereanos.
5: A ver, cuénteme.
0: No hacemos el amor sin mirar a la cara, pero somos berracos para trabajar.
1: Caramba.
0: Felicitamos con un machetazo en la cabeza, pero somos berracos para trabajar. Acá no usamos peinilla, acá usamos machete para peinar a los chinos para ir al colegio. Pero somos berracos para trabajar. Tengo unos primos, Paulo.
1: A ver.
0: Que esos eran fanáticos a Rafael Orozco, el binomio de oro.
1: Ah, vea usted.
5: Ah, sí.
0: Y escuche Rafael Orozco a toda hora, en la mañana, mediodía, en la noche, pero se volvían locos escuchando Rafael Orozco.
5: Berrequera,
0: ¿eh? Escuche Rafael Orozco los lunes, los martes, los miércoles, los jueves, los viernes, los sábados, los domingos, lunes festivo.
5: También.
0: Escuche Rafael Orozco. Se aburrieron de escuchar Rafael Orozco.
1: Ay, dale.
0: Y como son tan berracos para emprender, sí, montaron un emprendimiento que usted no se imagina lo que montaron, Paulo.
1: ¿Qué montaron?
0: Ahora venden galletas de chocolate.
5: Ah, ahora venden galletas de chocolate. Los que eran aficionados a Rafael Orozco del binomio de oro montaron
0: una tienda de galletas. Este se quedó loco. Una tienda de galletas de chocolate.
5: Tienda de galletas de chocolate.
0: Adivine cómo se llama el emprendimiento, papito.
6: ¿Cómo se llama?
0: El binomio de Oreo.
9: Adiós.
6: Uy, sí, adiós.
9: Ya lo había contado.
1: Creo que ya, ¿cierto?
6: Uy, sí, ya.
0: Para que vea lo disruptivo que somos en Santander y no lleve machete. Que allá le damos, ¿no?
2: Por eso vivimos septiembre como si fuera diciembre.
9: Escuchas Tropicana, la más bacana, bacanísima Tropicana, tan diferente que ayuda a los peluditos y a la gente, y con el sabor de fin de año, con música bacana como esta de las 7:33
6: sí,
9: minutos.
6: Riquito, sabrosito.
9: Marcela, hola Marcela, ¿cómo está Marcela? Un fuerte abrazo, Marcelita. Con Tropicana son las 7:33 minutos. 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
6: Suéltala.
1: Aplicando la vieja confiable, R. Saludando camuflado.
5: ¿Por qué

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1: 7:40 minutos.
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1: Hoy no hay grito, hoy lo hacemos de una manera elegante.
6: ¿Por qué? ¿Está aburrido?
1: Soccer.
7: Pero no gritemos para los hinchas de Santa Fe, porque pues obviamente es la victoria. ¡Soccer! Crónica de una muerte anunciada. Adelante.
6: Muy bien, Independiente Santa Fe se ha quedado con el clásico capitalino. Ganó 3-2. Empezó perdiendo a los 7 minutos con gol de Daniel Ruiz. Poco más de 10.000 espectadores se dieron cita en el Estadio El Campín. ¿Cómo?
8: No, es que no pueden entrar los hinchas de Millonarios.
6: No podían entrar, no, pero es que además tenía dos tribunas cerradas el estadio. Sí. Por las sanciones de la alcaldía, sí,
8: es
6: señor.
8: Es una lástima, ¿no? Es
6: sí,
8: lástima.
6: Pero pues, ¿qué hacemos?
8: Sí, es una lástima.
6: Si portan mal, pues toca.
8: No se va a poder. Pero, déjeme decirle algo, mi querido.
6: ¿Qué va a decir?
8: Cuando yo comencé a ver a Millonarios con esa embestida de los primeros 5 o 10 minutos, yo dije, esto va a ser de tiro largo.
6: Y estaba feliz.
8: No, yo simplemente, mí me encanta reseñar la información. Yo no soy hincha, yo soy simplemente un periodista que trata de informar, nada más.
6: El Cali, sí señor. Santa Fe, entonces.
7: Espérame, yo escucha esta risa.
9: Está bien, bancaria.
7: Bueno, entonces.
6: O sea, ¿cómo? No les creemos, espero ni mí.
7: ¿Cómo entonces lo oíste, entonces, Lalo? Cuéntalo.
6: Los goles de Santa Fe, Johan Torres, Franco Fagundes, que está enchufadito, sí. 3 goles en 3 partidos.
8: Dios.
6: Y Emerson Rivaldo Rodríguez, golazo.
8: Eso es mucho
6: de pepino, larga distancia.
8: Mucho gol.
6: Un exjugador de Millonarios. Expulsado en el minuto 86 el Livelton Palacios en Santa Fe.
8: Rivaldo.
6: Buen arbitraje de Wilmar Roldán.
8: Rivaldo le pidió excusas a los hinchas,
6: sí,
8: ¿no?
6: Sí, sí, pero pues no había hinchas de Millonarios. Entonces,
8: pero
6: pues,
8: hay sino que otro camuflado por ahí.
6: Sí, seguramente. ¿Toda? Daniel Ruiz y Andrés Estupiñán, que merece más minutos en Millonarios. ¿Eh? Estupiñán, cada vez que entra, está haciendo gol.
7: Todo lo que sea del árbitro, perfecto. O sea, no, bien, no hay
6: sí,
7: nada
6: muy
7: que
6: bien,
7: no.
6: Muy bien.
7: O sea, los bares
6: la
7: y todo.
6: La mano, sí, todo, pues, todo, pues muy, muy pegadito ese. La jugada para la mano cuando ya había sancionado Roldán penalti por mano de Cristian Mafla, pero estaba adelantado Martín, ¿no? Que fue el que hizo el centro.
8: Pero recuerde usted que se están, digamos, anulando goles por 2 milímetros, por 3 milímetros.
6: ¿Qué hacemos?
8: No, es muy triste.
7: Así pues, es.
8: Está acabando con el fútbol.
6: Pues ese, uno la llorería porque esa es la norma.
7: Uno de fuera de lugar entonces porque no se puede aplicar el penal y el otro, el bulto de Rodallega que se le ve en la foto, es quizá la rodilla lo que se le ve y eso también le hace que no.
6: Sí.
7: Y en el primero de Leonardo también está muy adelantado.
6: Así que era el 2-0 para Millonarios, eso liquidaba el clásico. Mira, a Millonarios lo golpeó mucho el empate el minuto en que lo hicieron, ya acabándose el primer tiempo.
8: Claro.
6: Y la forma del gol es que se duerme Valencia, el lateral izquierdo.
7: Terrible.
6: Nadie lo grita.
7: Sí, señor.
6: Le roba el balón y casi desde un ángulo imposible y por entre las piernas del arquero Burray le marca el empate.
8: Al estilo de Lucho Díaz. El gol que hizo Lucho Díaz.
6: Sí, más o menos.
7: Pero entonces, bueno, crónica de una muerte anunciada, digamos que.
6: El partido resultó entretenido.
7: Sí. Todo chévere.
6: Con muchos errores.
8: Sí.
6: Pero los equipos abiertos. Bien,
8: el partido fue muy entretenido.
6: Estuvo muy entretenido.
8: Chévere.
7: Millonarios venía.
6: Pero ya, tampoco, ya.
7: Millonarios venía ya con la espada.
9: Si ya eres un groserito, lo eres.
7: Millonarios venía ya con la espada.
9: Es un groserito profesional.
7: En la espalda porque, pues, después de todo lo que pasó con el técnico que fue indebido y todo el trato. El pobre Cabezón Rodríguez dijo, pues ni entrenamos, o sea, yo puse los que estaban. Eso obviamente incomodó demasiado al grupo, pero igual hay que jugar, hay que ser profesionales. Y más bien lo que hay que decir es, si Millonarios hubiera sido un poquitico más fuerte en los últimos minutos, porque Santa Fe se notaba de pronto, no sé si cansado o desconcentrado, los últimos minutos después de la expulsión.
6: Yo creo que las dos, una mezclita de las dos cosas, hubiera podido empatar.
7: Hubiera podido empatar ahí, independientemente si pitan o no el penal, porque Millonarios estaba encima. Pero pues esas son las gracias de hacer las cosas cuando no se debe. Pero bueno, ya que. ¿Y cuándo viene entonces Gamero?
8: Bueno, esa es la pregunta. ¿Cuándo se
6: para Millonarios? Hoy lo anuncian y mañana lo presenten.
7: Hoy lo anuncian, mañana lo presenten.
9: O sea, vuelve Gamero a Millonarios.
7: Sí, sí, claro.
9: Ya pues, cuando alguien hace las cosas bien, ¿no? Porque el man le fue bien, ¿no?
6: Sí,
9: ¿Galo?
6: Sí, ganó título de Liga, ganó título de Copa.
9: Él no debió salir de Millonarios.
6: Sí. No, bastante tiempo, la gente le reclama a veces.
9: ¿Tú qué opinas, Chancho?
6: Debió haber ganado más cosas por el gran tiempo que estuvo. Pero pues ganó un
7: tema
6: un
7: exacto
6: de la Liga, una Copa y una Superliga, no estoy seguro, no me acuerdo.
7: Exacto, tres títulos para demasiado tiempo. Bueno, un proceso que le tocó jugar con muchos juveniles, al final ya está desgastado el proceso. Bueno, y siguieron ahí otros técnicos. Como estamos de afán, esto es de afán, entonces uno recurre al que conoce y por eso llaman a Gamero. Pudo haber sido hasta el mismo Arias, porque si de eso lo están sacando del Junior, un man que es bicampeón y Millonarios necesita los títulos, pues hubiera sido un tipo que hubiera podido servir y hubiera sido más refrescante.
9: Sí, porque en Junior lo que no hay es paciencia.
7: Ya. Exacto, pero aquí, que incluso había la paciencia para arreglar con Bustos, no quisieron lo que fuera, listo. Entonces Gamero, ya se fueron. Y ya se fueron con este equipo. Y señor Gamero, este equipo, ojo, que hombre por hombre puede ser hasta mejor de lo que ha tenido. Le han traído lo que fuera, bueno, a Bustos, no a él. Entonces yo creo que aquí sí ya no hay más excusas de tiempo ni nada. A obtener títulos, así sea la Copa Colombia, que es ya, querido.
9: Así es, Lalo. Señor. Continúe, señor Grosser.
7: Vamos, Lalo, no con la información.
6: Sospechoso.
7: Okay.
9: Sospechoso.
7: Sí, ya empezamos con eso otra vez.
6: Bueno, hoy que volver a traerlo, sí. Arranca la fecha número 9, partido en el Pascual Guerrero, señor.
8: Vamos despacio, por favor.
6: América, no, es que son solo dos partidos, tranquilo.
7: Ah, bueno.
6: América, Alianza Valledupar y un partido pendiente de la séptima fecha. En el Estadio del Cali, el Pereira va a recibir al Medellín 8 de la noche. Porque el Estadio de Pereira, pues sí, no se puede utilizar. Después del juego de ayer, Santa Fe se arrimó a los 8, es noveno con los mismos puntos del octavo, que es el Once Caldas, 9, Millonarios quinto con 11 puntos. Liga Femenina,
7: ay, la
6: porque
7: chicas
6: había doblete en el Campín.
7: Sí, nene.
6: Y Santa Fe y América se hicieron como el Harakiri y jugaron para el Cali. Uh-huh. Empataron 1-1 y el Cali es líder de su grupo después de tres fechas de la primera vuelta. Tiene 7 puntos, Santa Fe y América 4.
7: Sí, amor. Hoy juegan, son las niñas de Millos.
6: Sí, señor, sí, amor. Juegan visit.
7: Ante.
6: Ante
7: Palmira.
6: Oh. El Inter Palmira lo hoy a las 3 de la tarde, fecha 4.
9: Lo desconcentro.
6: De
9: sí,
6: la Liga Femenina. Oiga, ya Llaneros de Villavicencio es el primer equipo que está clasificado a los cuartos de final de la Copa Colombia. Recuerden que ese sistema cambió, es a partido único. Empataron 1-1 con el Quindío, visitante Llaneros. 4-3 ganó.
7: Yo tengo una duda ahí.
6: El punto penalti. Y se metieron en...
7: Ojalá me la pueda resolver. Santa Fe estaba más atrasado. Es no, decir, él estaba...
6: Le cuento que eso está grave.
7: Entonces, le voy a decir una cosa.
6: Santa Fe tiene el partido pendiente.
7: Por eso, con Unión Magdalena.
6: El Unión Magdalena.
7: Por eso, pero no iba a dar una...
6: Va a ser como de 16avos de final.
7: A eso voy. Si usted organizó el torneo, ya listo. Quedamos que de resto es un partido. Pero ese debería ser a dos, ¿o cómo?
6: No, es que creo que ya jugaron uno. Ya jugaron en Santa Marta.
7: Sí, entonces sí, porque yo decía, pero ¿cómo van a hacer?
6: No,
7: claro. Bueno, y tengo otra pregunta ayer muy chistosa.
6: Pero ¿sabes cuál es el problema? ¿Qué? Dígame, ¿cuándo van a jugar ese partido al ritmo que va? Si Santa Fe sigue avanzando en Copa Suramericana.
7: No hay por dónde ponerlo. ¿Dónde y Llaneros va a llegar a la final? Le voy a hacer una pregunta de volver al futuro también. Para los leguleyos, los abogados.
6: Sí.
7: El señor Heriberto Palacio lo expulsa, ¿cierto?
6: Sí. ¿Cuándo puede jugar contra Fortaleza?
7: No puede jugar contra Fortaleza. Pues un minuto. Esa no es la fecha, que es la fecha.
6: No, pero es así.
7: ¿Es así?
6: Sí, ¿y es el siguiente
7: partido? ¿Quién determinó eso? Jugar. O sea, ¿no pueden alegar eso?
6: No.
7: Porque, para el que no entiende,
9: a ver,
7: se está jugando una fecha que no es, o sea, el número que no es.
6: Es adelantado. Fue adelantado la fecha 16.
7: Ah, okay. Si a usted lo expulsan en la fecha 16, ¿tiene que pagar una fecha atrás?
6: No, ahí es lo mismo. Es
9: adelantado.
6: Pues si usted, por ejemplo, los lesionados, pues de buenas o de malas, dependiendo del calendario que le tocara.
7: Interesante.
6: Fútbol de Brasil, gol colombiano, el Cachito Gómez, que está chupadísimo. ritmo.
9: Señor.
6: Y ganaron, y asistencia de Carlos Cuesta. Ganó Vasco da Gama 2-0 a Vitoria y se mete Vasco en la ronda semifinal de Copa de Brasil.
0: ¿Se vio la tremenda presentación que le hicieron a Richard Ríos?
6: Sí, señor.
0: Un equipo árabe, ¿no?
7: Que sale de un tinto.
9: Sale de un tinto, claro.
7: Sale de un tinto.
9: El árabe se va a tomar un tinto y ve las jugadas de Richard Ríos, pero estaba buscando las jugadas de Richard y no encontró.
6: No, sí. Pero hay de un...
7: Bailes, y unos bailes.
6: Y un golazo que marca con la selección Colombia-Uruguay, creo que es
8: el gol. Lalo, lo que pasa es que a Colombia lo identifican en el mundo es por el café.
6: Por supuesto.
8: Nosotros seguimos siendo el país bandera.
0: Más cafetero, sí, señor.
8: El país más cafetero del mundo.
6: Chévere, chévere, chévere. Claro
7: que ¿pero qué sigue?
6: Otro que hizo gol en Brasil, Carrascal. Jorge Carrascal. Él en la liga ganó Flamengo, su equipo 2-0, hizo el primer gol al Mirasol. También está enchufadito Carrascal. Luchito Díaz, Luchito el Bueno, todo el partido con el Bayern Múnich, ganaron 4-1, tuvieron que remontar Copa de Alemania contra un equipo de segunda división, pero no marcó.
9: ¿No marcó?
8: Lalito, tengo una pregunta para hacerle, porque la gente está muy a la expectativa de lo que va a pasar con la selección.
6: ¿Sí? ¿Qué?
8: ¿El 10 de la selección Colombia va a ser Carrascal? ¿Tú crees que va a ser el sucesor de James?
6: Puede ser.
9: Porque sí. ya vemos. Ahora, que este...
8: ¿O ves en el camino a alguien que
6: Daniel
8: pueda ser
6: Arcila en el León?
7: ¿Cómo está
6: México,
7: jugando ese muchacho?
6: Que es, hace muchos goles, juega muy bien y él es media punta. No es 10-10, pero es media punta, podría ocupar.
7: Monsalve lo acaba de comprar Estudiantes.
6: También.
8: Porque otro. Ya tenemos
6: ahí,
8: que ir.
6: Ahí
7: ¿La Plata?
6: Porque ya definitivamente Juan Fernando Quintero.
7: Ayer dijo algo, ¿no?
6: Dijo no más a la selección.
7: Se
6: ratificó lo que dijo en zona mixta después de la eliminación en el Mundial. Los que vengan, o sea, yo ya me hago a un lado.
8: Hay que ir pensando ya en el reemplazo.
9: Claro,
6: en el 10, señor. Yo creo que la próxima semana puede estar saliendo la
7: convocatoria. Sí, ya convocatoria son tres partidos seguidos.
6: Dentro de unos 10 días, 15 días.
8: No, y que dejen descansar a James, ya.
6: Sí, pero bueno. Es que él está descansando.
7: Es que él está descansando.
0: No tiene equipo.
7: John Arias y Gustavo Puerta son otros que pueden jugar de 10 porque precisamente esas son las declaraciones de Juanfer. Juanfer dice, quieren jugar con atletas y todo lo que sea y maravilloso, pero los atletas no tienen ese ADN del 10 claro. Que le gusta la selección Colombia. El que sea que pongan, pero con 10, es lo que dice él. Ahora, de pronto Lorenzo dice, no, juguemos como otros equipos que no juegan con 10, sino que se paran por los costados o lo que sea, o otro sistema. Veremos si eso pasa.
6: Oiga, aquí Andrés Ramírez está diciendo que Arias no podría ser técnico de Millonarios porque ya dirigió al Junior.
7: ¿Sí?
6: Sí puede, lo que pasa es que claro, sí puede ser técnico, lo que pasa es que no se puede hacer en el camerino ni
8: parar en la raya, no se puede parar en la
6: desde
8: raya.
6: Arriba. Oiga, espere, Álvaro Montero me está despidiendo
7: de tapadón.
6: Mucha carrera.
7: Ah, sí, señor.
6: Se tapó dos penaltis en brutal. La definición, empataron 0-0 contra su anterior equipo Vélez Sarsfield y Boca ganó 5-4, avanza a los cuartos de final de la Copa de Argentina.
7: Sin el
6: y en México en la Leagues Cup, que es torneo entre equipos mexicanos y Estados Unidos, expulsado John Romaña, 75 minutos, su equipo León perdió, quedó eliminado con Toluca, 2-0. Y otro gol colombiano, Camilo Durán, ese es el 9 de moda, 75 minutos, y marcó para el Celtic
7: de
6: Escocia, 3-0. Gol y asistencia, lleva 3 goles, 2 asistencias.
7: Sí, amor.
6: Ningún amor en el fútbol de Escocia. Carlos Queiroz, noticia increíble.
9: Groserito.
6: Lo echaron hace un mes de la selección de Ghana y lo volvieron a contratar.
7: ¿Por qué? ¿Cómo así?
6: Lo echaron cuando Colombia los eliminó. ¿Sí? Lo volvieron a contratar. Por eso le digo, noticia increíble. Y a Messi le van a hacer un homenaje en Argentina la próxima fecha de liga este fin de semana. En el minuto 10 van a parar los partidos para que la gente lo...
8: Sí.
6: Aplauda a Leo.
8: Se le eriza usted la piel cada vez que oye esta música, ¿no?
0: Ayúdame. Ronald desde allá, desde el máster.
6: Se me eriza más yendo a hacer mercado que.
0: Ayúdame desde el máster a hacer el. Ay, mira, yo no fui.
8: Se eriza más pagando la luz.
0: Mira, me hackearon el celular y mira la foto que hay en un jacuzzi.
7: Pero ese se parece más a Neido, pero Lalo no parece Lalo, parece como un contador.
9: ¿Un contador como así?
7: Pues, o sea, como
9: contador un público.
7: Sí, como un oficinista, como un. Ese no es Lalo. Hola, el cráneo no se parece.
8: Ese no es Lalo. Ahí nos están metiendo. Ahí no es.
0: Nos compenetrábamos mucho.
8: Gato por liebre, me da la impresión.
7: Sí,
8: gato por liebre le metieron la mecha.
0: Ayúdenme todos.
7: Vamos.
0: Ayúdenme todos con el suspiro, porque verso sin suspiro no es verso.
7: A ver.
0: 3, 2, 1. ¡Ronald!
6: ¡Ay, Ronald!
8: Y Ronald se presta para toda esta vagabundería, ¿no?
0: Siempre que te veo.
8: Siempre que te veo.
6: Y material.
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0: O sea, no, rectifico. Cuidado con la grosería. Un pitico, o sea, un pitico dentro del alma, del corazón.
9: Ya, no piense lo que usted dice.
8: Bueno, recapitulemos.
10: No, porque el pito estaba era ahí en la bañera.
8: Recapitulemos.
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8: Ay, Dios.
10: Quisiera volver a tenerte en esa bañera.
8: En esa bañera.
10: Así seas un hombre groserito.
7: Se parece a Yuri Buenaventura.
9: ¡Un beso!
7: Se parece a Yuri Buenaventura, Lalo.
9: Lalo, no huyas. Sal del closet.
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12: 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En Tropicana son las
1: 7:57.
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8: 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Ya son las 7:57 en Tropicana, la más bacana, bacanísima. 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
2: Bueno, atención porque tú escuchas Tropicana, la más bacana, bacanísima a esta hora. ¿Cómo amaneció Bogotá? Mil gracias a todos por seguir con nosotros y muy pendientes porque ya venimos con mucha información para la mañana del día de hoy en Tropicana.
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3: 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Atención a todas las localidades. Atención, Kennedy Castilla esta vez, porque era la cuarta vez que le querían robar la camioneta a un personaje y es la cuarta vez que se defiende y es la cuarta vez que los ladrones quedan libres y no pasa nada con él. Sucedió en Castilla al intentar robar su camioneta. Atención, la localidad de Barrios Unidos, porque un taxi fue interceptado y los policías se dieron cuenta que tenían unas drogas especiales, no tanto para consumo, sino para generar o como parte de insumo de drogas sintéticas. Dos personas fueron capturadas dentro de este taxi por este motivo. Y atención, Fontibón, porque está desaparecido desde el domingo Juan Camilo Hernández Rocavista. Desapareció, dicen que iba supuestamente para Monserrate y no se sabe nada más de él. Es Bogotá en un minuto con Tropicana.
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2: Una nueva hora, Paulo, de cómo amaneció Bogotá. Por acá estamos. Soy Ricardo Ramírez, RR, 8 de la mañana con 3 minutos.
5: Un día fabuloso, cielo despejado a esta hora, temperatura agradable, sol a esta hora calentando el despertar de millones, miles de colombianos y, por supuesto, a esta hora la gente conectada a través de las diferentes plataformas digitales. A esta hora una noticia muy importante, Jairo, y es que suspenden temporalmente el convenio entre Cancillería e Imprenta Nacional para expedición de pasaportes. El fallo del Tribunal Administrativo de Cundinamarca suspende una parte clave. Asimismo, señala que en ningún caso la ejecución de esta medida cautelar puede traducirse en la interrupción de este proceso. Así que, ojo con esto, que es una novela que viene desde el gobierno anterior. Recordarán ustedes las peleas que tenían y cómo improvisadamente esto terminó de alguna manera desarrollándose. Pues hoy el Tribunal Administrativo de Cundinamarca le pone un freno inicialmente, digámoslo así, que temporal para este convenio, Jairo.
6: Pero me imagino yo que van a seguir expidiendo pasaportes, eso es lo que uno espera, porque realmente en este momento no podemos nosotros sobrellevar, pues, qué tal una emergencia o uno necesite un pasaporte y no pueda viajar porque no se expiden los pasaportes. Esperemos que esto se resuelva y que el usuario, sobre todo el ciudadano, no vaya a tener contrariedades ni contratiempos con la expedición de los pasaportes. Pero quería, Paulo, reseñar dos o tres noticias importantes hoy de Bogotá. Hemos venido hablando de las dificultades que hemos tenido en materia de movilidad sobre la Avenida El Dorado. Como siempre, los oyentes entregándonos información y reportándonos las complicaciones y las congestiones en el corredor de la de la avenida 26. El Dorado, de la avenida calle 26, ya las cosas comienzan a fluir y afortunadamente, pues, por lo menos a esta hora de la mañana, ya se comienza a presentar normalidad en ese corredor. Pero el otro tema tiene que ver con lo que está pasando a esta hora sobre la carrera séptima, ya en la parte oriental de la ciudad de Bogotá. El último reporte de las autoridades de tránsito es el de un accidente vial en la localidad de Chapinero. Esto entre un carro particular y un buzonal, avenida Carrera Séptima con calle 55, avenida Carrera Séptima o avenida Alberto Lleras Camargo con calle 55, sentido sur-norte, es el reporte que tenemos a esta hora de la mañana. Las autoridades todavía no entienden lo que pasó con una niña que apareció, una niña de 5 años que apareció en la madrugada caminando solita por las calles de San Cristóbal.
5: 5 años.
6: Una niña de 5 años.
5: Increíble.
6: Y ¿qué fue lo que pasó? Pues aparentemente la niña se quedó sola en la casa, la mamá salió, no sabemos si la mamá salió de rumba o la mamá salió a trabajar, eso no se sabe todavía. Están esperando las explicaciones de la familia, pero dejar una niña sola de 5 años en una casa, en un apartamento, es una acción muy riesgosa.
5: Irresponsabilidad.
6: Es un acto que puede ser irresponsable. Ahora, no sé si fue que la mamá se confió o el papá y dijeron, no, tranquilo, vámonos, que la niña está dormida. Los niños, uno no sabe a qué hora se pueden despertar. Y un niño se despierta asustado, se encuentra solo, inmediatamente, ¿qué hace? Busca protección. En este caso es una niña de 5 años que sale de su casa, sale de su apartamento a medianoche tratando de que alguien la proteja o alguien le ayude.
5: O salió a buscar a su mamá.
6: Y salió a buscar a su mamá. Las autoridades, por fortuna, reaccionaron a los llamados de la comunidad y la niña ya está bajo la custodia de la Policía Metropolitana de Dios Bogotá. Mío. Y cierro con esta ronda que tiene que ver con la situación de las bandas que ofrecen becas. Mucho cuidado con estos ofrecimientos, porque la Policía Metropolitana acaba de confirmar que fue desmantelada una red que ofrecía becas para estudiantes, para jóvenes que querían estudiar en el exterior, particularmente en España.
7: Lo vi.
6: Claro, le conseguían las becas, claro. Pero al final, Luchi, los llevaban era para explotarlos laboralmente.
7: Ay, no, horrible.
5: Increíble, ¿no?
6: Una cosa realmente insólita. No, ya hay 4 personas capturadas y esperemos, pues, cuál es el informe oficial que sobre ese particular entregan las autoridades. Maldad. Porque esta gente alcanzó a reclutar más de 60 personas. Ah. Más de 60 personas que llevaron de España.
5: Con los sueños de las personas, por favor.
6: Las llevaron a España con la ilusión de que iban a tener becas, que iban a poder estudiar, que iban a tener además el pago, porque una beca es básicamente
5: engañaron,
6: un pago. Los engañaron y los llevaban era para explotarlos laboralmente en los restaurantes allá en España.
7: No, me muero con esas noticias.
5: Trata de blanca, no, Jairo.
6: Puede ser también para, pero aquí hablan básicamente hablan de explotación laboral.
7: Sí, explotación, o sea, que laboral. Los ponen a trabajar y los amenazan.
6: Y les quitan además los documentos para que claro. No se puedan mover y ni puedan hacer las denuncias. Eso es lo que está pasando, mi querido Paulo. Eso es lo que está pasando, mi querido Ricardo. Y es lo que Tropicana les está informando.
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5: La mañana, 9 minutos. Continuamos a esta hora en Cómo Amaneció Bogotá. Y ayer el Banco de Alimentos hizo un anuncio muy preocupante y es que denunció que su página web había sido suplantada su nombre y pedido de donaciones. ¡Qué barbaridad! El sitio bancoalimentos.top copió de forma idéntica, plagió prácticamente, gemelió, como le quieran llamar, copió. Le hizo un espejo de la página original institucional con los colores, diseño, imágenes y contenido asociado a la entidad. Lo más preocupante del asunto es que seguían pidiendo donaciones a través de esta página espejo, mi querido Oiga, Jairo.
6: No, pero es que yo insisto en que la gente debe de verdad verificar. Hay un candadito que aparece en todos los enlaces.
10: Sí, señor.
6: Ese candadito es la clave.
10: Eso es, si que no verifica de qué es.
6: Verifica, exactamente. Si usted no encuentra el candadito, no se meta en ese portal porque lo pueden estar engañando. Totalmente. Así que, hombre, lamentar nada más que haya gente tan desconsiderada que quiera cometer fraude hasta en una labor humanitaria de esta naturaleza.
5: Bueno, ya a esta hora, ¿cómo avanza la Avenida El Dorado, Jairo? No,
6: me acaba de llamar Pipe, me dice que están tratando de hacer un plan de emergencia con el tema del aeropuerto El Dorado, pero que todavía la situación sigue siendo complicada. A ver, Pipe, ¿de qué se trata, mijito? Ampliemos la información, Pipe. Hola, Pipe.
11: Pipe. Pero todavía.
6: A ver, Pipe.
11: Pulgarín.
6: A ver, mijo.
11: Oíse. No, eso está 0-0 todavía. Ahora sí. Los de tránsito, los pitufos, decidieron cerrar todas las intersecciones. Y digamos, si usted bajaba por La Esperanza y quería salir a la 103 para hacer el retorno y bajar al aeropuerto, no se puede, usted tiene que ir a la Cali. La Cali está colapsada. Ahora los de tránsito fueron los que armaron el mierdero. No hay intersecciones para bajar hacia el aeropuerto después de la Cali.
6: No hay intersecciones para viajar al aeropuerto. Vamos a pedirle a los oyentes a ver cómo está el tema de los vuelos, porque no, la gente no está pudiendo llegar. La única manera de llegar, me parece a mí, es a través de Transmilenio, oyéndose por la paralela de la calle 26, porque recuerden ustedes que esta emergencia se presentó en la calzada central de la vía al aeropuerto El Dorado.
5: Ustedes no me han querido escuchar, pero de verdad, o no me quieren creer, pero esto se llama fuerza mayor y las aerolíneas están en la obligación de reprogramar los tiquetes de las personas que pierdan.
10: Ojalá que sí, Pablo, porque
6: ojalá que sea así, Pablo. Ojalá que sea así.
7: Sí. Pero yo he conocido casos de personas que nada, que pierden el vuelo y les toca comprar otro vuelo.
5: Sí, pero
10: sí, como que son problemas suyos.
5: Son casos particulares, sí. Pero cuando es fuerza mayor y afecta a muchas personas, las aerolíneas proceden entonces a reprogramar esos tiquetes de los vuelos de la gente que pierde.
6: Uy, pero qué cosa tan dramática la emergencia a esta hora yendo para el aeropuerto. Repito, si usted va para el aeropuerto, si tiene el vuelo a las 11 de la mañana, yo le pediría que se fuera de una vez. Y váyase en transporte público, porque es la única manera.
5: ¿Qué alternativa, Jairo?
6: Es que me estaba diciendo el oyente que la gente está tomando por la Esperanza. Está bajando por La Esperanza, pero que tienen que bajar hasta la Cali para poder conectar con la calle 26.
5: Por los lados de Engativá, por los patios, algo así más o menos.
6: Ahí eso viene a ser por los lados de Modelia. Tiene que bajar Modelia, bajar por la...
7: Sí, hasta Modelia está lejísimo.
6: Hasta la calle... No, pero es que Modelia está abajo. Modelia está abajo, entonces usted baja por La Esperanza. Calle llega hasta la avenida Ciudad de Cali, y ahí en la Ciudad de Cali... Ahí toma la
5: 26.
6: toma el anillo.
7: La oreja. Bueno.
6: Pero es que no hay por dónde entrar. Al aeropuerto en este momento en carro no hay por dónde entrar. Esa es la situación. Porque el carro para, digamos, la calzada que llamamos lateral, esa calzada en este momento está totalmente
5: atiborrada. Pero práctico, Transmilenio, Jairo.
6: Ah, bueno, lo más práctico es ir...
5: Bájese el carro, coja Transmilenio.
7: Ahí donde deja el carro. Sí, ya
5: no, pero si va como pasajero, Luchi.
6: Así como pasajero, sí. La única manera de llegar, de verdad, en eso tiene razón, Paulo, la única manera de
7: caminando
6: llegar... Caminando. No, Transmilenio. En Transmilenio. Llega más fácil en Transmilenio. Y recuerde que ahora en Transmilenio, creo que es el K...
10: Hay uno que entra hasta allá, ¿no?
5: ¿K23? K16.
6: El K86. El K86. Lo deja ahí en la puerta del aeropuerto.
10: K86, portal del aeropuerto.
6: Sí.
5: No, es M86.
10: No, desde aquí, el que pasa por aquí es K.
5: ¿K?
10: Sí, señor. K86. Sí, señor. El que va al aeropuerto, sí. K86. Pues lo digo porque por aquí pasa y pasa todos los días y sí lo lleva uno hasta la puerta, como lo dice usted. O sea, es una ventajota. Este
6: pues no lo sube al counter del aeropuerto porque
10: sí,
6: no
10: es, sí, exacto. Es fácil.
7: Yo no sabía que por aquí pasaba.
10: Uy, Luchi, es una bendición. Luchi. ¿Sabes qué, Luchi? El día que de pronto tú te vayas. Claro que tú te vayas a ir a Barranquilla. Como Ralcito. Como Ralcito, te vas en ese
5: Claro, de mochilero.
7: Este fin de semana que me voy.
5: Y ahorras el
10: K86 portal aeropuerto. Así dice, K86 portal aeropuerto. 8:14 en Tropicana.
5: M86.
10: Sí. Pero ¿cómo así?
6: No. Ah, pero M86 de regreso, Pablo.
10: Los que confirmen los oyentes, que todos lo saben, los oyentes.
6: El M86 es el que viene de regreso del aeropuerto y que va para el museo.
10: Sí.
6: M es de museo.
10: Sí. Y el que va es K.
6: Y el que va para el aeropuerto es K86. Uh-huh. Sí, eso sí, no, sí. Porque yo llevo 20 años montando en Transmilenio.
10: Oye, ese pasa todos los días por aquí, ¿sí? Todos los días lo veo. Por 8 favor, con 15 minutos, ¿cómo amaneció Bogotá de Tropicana? No vamos a pelear por eso tampoco.
12: Fue el primero que montó Transmilenio, ahora quiere ser el primero que se monte en el metro. Todo lo quiere inaugurar él.
10: Estamos en ¿cómo amaneció Bogotá de Tropicana? Información por montón a esta hora, Luchi, con nosotros. Sí. Luchi, ¿qué
7: quiero
10: sucede?
7: Mostrar dos cosas. Uy. Lo primero es un video de la inseguridad en Bogotá, el caso de una muchacha que estaba llegando a su casa en su patineta y llegan estos ladrones y la empujan de una manera impresionante, la cogen, la tiran al suelo y le roban la patineta eléctrica.
6: ¿Dónde, Lucha?
7: Los tipos, ya le voy a decir, en Normandía, sí. Los tipos estaban esperándola en una moto, ya la venían como siguiendo, pero como la tumba en el suelo es una cosa, mira, qué barbaridad. Mire eso, es horrible.
12: Qué barbaridad.
7: Este
12: qué
7: video salvajismo. Es horrible.
6: Qué desgracia, qué desgracia.
7: Claro, ella se da cuenta que...
12: Menos mal llevaba casco.
7: Mira cómo la tiran.
6: No, esto es una desgracia, Luchi.
7: Es una cosa horrible. Es horrible, Luchi, lo que Normandía,
6: ¿Saben dónde queda Normandía? No.
10: ¿Dónde queda, Jairo?
6: Aquí en el occidente de Bogotá, Normandía, bajando por, ¿no?, la Normandía, ¿no? No, Normandía es en Gativá.
7: En Gativá.
10: Oye, en Gativá, se escuchan unas cosas muy bravas.
6: Boyacá con 53, Luchi. Boyacá con 63, para ser un poco más precisos.
12: Sí, ahí nos aclara, mire. K86 de ida y de regreso M86.
6: Sí. Bueno, pero
7: todavía con ese tema.
6: Continúa.
12: Ay, ya, Pablo, supéralo.
10: Pablo, quiere pelear con nosotros, Pablo.
7: Quiere tener la razón.
12: No, Luchi, disculpa, la patineta, ahora sí.
7: No, ya vimos el video, es que esto es horrible lo que pasa con el tema de la inseguridad. Duele mucho. Ella lo que dice en el relato es que se dio cuenta que los tipos venían armados y lo que hizo fue, pues, dejarlos que se llevaran la patineta eléctrica porque vale más la vida que otra cosa.
10: Luchi, pregunta, pero, ¿tú andas por ser mujer y andar la mayoría de ocasiones sola, andas precavida, como con la precaución a la defensiva de lo que te vayas a hacer algo?
7: Cuando yo llegué a Bogotá a mí me enseñaron una cosa, siempre hay que mirar para atrás y para los lados. Entonces okay. Yo cuando voy caminando siempre voy mirando hacia atrás.
10: Que no debería, pero, ¿no?
7: Claro, no debería ser así. Uno debería sentirse seguro en su ciudad.
6: Claro, mira. Claro.
12: O sea que a Michael Jackson nunca lo hubiesen atracado en Colombia.
6: ¿Por qué?
12: Porque él siempre caminaba para atrás. No, bueno, entonces contraten a otro humorista.
10: Pues. Disculpen, no sirvo. Humor.
12: Si no le sirvo, entonces me voy para...
7: Quiero mostrar otra foto.
10: A ver, Batman.
7: Quiero mostrar otra foto de las cosas
12: que pasan. En el pollo, entonces, el pollo.
7: De las cosas que pasan en Bogotá que me han dolido mucho. A ver. Y es esta foto de una perlita. De una perlita que la dejaron con esta nota. Me llamo Sacha, ¿me pueden ayudar? Oh, me quedé sin familia. Una perrita que dejaron abandonada. La dejan abandonada con ese cartel a su suerte. Y bueno, unas personas la encontraron y están tratando de ayudar a la perrita. Pero bueno, esto ha desatado en redes sociales toda la indignación, ¿no? ¿Cómo van a dejarle ese cartel diciendo me ayudan? Es que no tengo familia, cuando sabían que pues la estaban dejando abandonada. Se rescató eso en la calle 100 con autopista, más o menos, fue encontrada con esta nota y bueno, ahora estamos buscando una fundación que se haga cargo para poder cuidar a Sacha, que me la dejaron abandonada. Cosas que pasan en Bogotá.
6: Mándame
7: que,
6: la información, Luchi, por favor.
7: Claro que
6: mándame
7: sí.
6: La información y yo le comparto esta información al director del Instituto de Protección Animal, al doctor Hernández Llamas.
7: Esto fue en Usaquén, ¿no? Los vecinos de Usaquén la rescataron y bueno, están buscando una fundación donde poderla dejar.
6: Hay cosas que a uno le producen mucha alegría y de pronto puede ser que uno diga, no, pero es que estas son nimiedades o son cosas realmente poco importantes. Pero un oyente me llamó ayer y me dijo que estaba desesperado con unos escombros en el sector de la Estrada. Ya hoy me da otra noticia sobre el tema de los escombros en el sector de la Estrada. Gracias a la gestión de Tropicana.
13: Lo recuerda, el lunes colocamos la denuncia, había basura y demás ahí. Pues bueno, gracias a ustedes, gracias a Tropicana.
10: Eso.
13: Ya movieron los escombros que estaban bueno. En ese sector de la Estrada.
6: Sí.
13: Aún quedan pues las llantas. Pero por lo menos hicieron la labor. Gracias, Tropicana. Saludos para todos.
6: Sí, mire, y es que de verdad uno le produce mucha alegría.
7: ¿Por qué no dejas que él diga para la querida Luchi especialmente?
6: Ah, bueno, entonces me toca.
7: Y después hablas.
6: Voy a repetir esto.
13: Aún quedan pues las llantas.
6: Sí,
13: a ver, pero ¿qué? Por lo menos hicieron la labor. Gracias, Tropicana. Saludos para todos. Y obviamente para la querida Luchi.
6: No, gracias, pero señor, amorcito. Ya Luchi tiene novio, mira, ya les pido.
7: Dejen por... de decir eso.
12: No tiene novio, pero se sí rectifica lo que se dijo ayer, no tiene novio.
5: Pero bueno, eso tenemos que comprobarlo, ¿no? Porque ¿cuándo lo va a hacer oficial?
7: Porque ustedes dijeron ayer que yo tenía novio.
5: No, no sé, fue...
7: yo creo
5: que le caiga el guante que se lo neido.
12: Yo dije que yo presentía que tenía novio.
10: Una vez te vio en un evento, hace días que salieron en un evento.
12: Que puede ser un amigo, tampoco puede ser todo novio.
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5: Yo no le traigo un dato, mi querido Jairo, me tenía pagado ahí RIR. Señor. Ojo con eso, RIR, porque mejor dicho, no lo invitamos
7: antes,
5: a desayunar.
7: Bueno, antes.
12: Y lo tenía cerrado. Pero
5: lo que pasa es que voy acelerado. Bueno, oiga, ¿cómo le parece este dato? Y la veeduría distrital analizó más de 290.700 quejas y solicitudes recibidas entre abril y julio del año 2026. Adivinen cuáles son las quejas más comunes de los bogotanos, mi querido Jairo.
7: ¿Cuál es?
6: Ay, yo quiero saber eso.
5: Comparendos.
6: Comparendos.
5: La gente se queja por comparendos.
6: Mm-hmm. Mal diligenciados los comparendos.
5: Sí, seguramente, ¿no?
6: O mal puestos los comparendos.
5: Sí. Citas médicas.
6: Citas médicas.
5: Y fallas en el sistema de salud.
6: Citas médicas, fallas en el sistema de salud.
5: Comparendos, citas y fallas en el sistema de salud.
6: Y eso muestra, simplemente, Pablo, es un mapa, me encanta que hayas traído esa nota, porque eso simplemente lo que muestra es la realidad del día a día ciudadano, del ciudadano. Es decir, es lo que el ciudadano tiene que vivir. Mire, me acaba de enviar un oyente una nota sobre unos viejitos que están parqueados esperando que los atiendan con el tema de salud.
5: Adultos de la tercera edad, compañero, adultos.
6: Unos viejitos de la tercera edad.
5: Diga, unos colegas míos.
6: No, mayores de 60. ¿Cierto, concejal?
5: No, adultos.
16: No, representante.
6: Ah, representante.
16: Pero es depende de la edad. Yo, por ejemplo, acabo de cumplir 50 y cuando la gente me dice que está cerca de los 50, yo le digo, usted está muy joven.
6: Sí, pero mire, escuche lo que dice, por ejemplo.
12: Son representantes de los viejitos.
17: Señores de la mesa, buenos días.
6: Buenos días.
17: Que hoy le están entregando a los viejitos o a las personas de la tercera del subsidio. Imagínense en el Pagatobo, en Santa Elenita, el principal. Nos hacen ir a los viejitos a las 7 de la mañana a hacer una cola ni la berraca. Uh-huh. Y la niña no los atiende que hasta las 8 y una mano de personas ahí aguantando frío desde esa hora.
7: Ay, no.
17: Y que no, se atienden hasta que ellas quieran. Entonces imagínense, pulgarín, deberían ser más conscientes. ¿Será que es que no tienen papás y mamás?
6: La pregunta es esa.
17: Para que sean así de mala clase con las personas de la tercera edad.
6: ¿Cuál es el problema de abrir? ¿Por qué tienen que abrir a las 8? ¿Por qué no hablan a las 7? Si Bogotá es una ciudad que madruga, todo el mundo se levanta a las 4 de la mañana en esta ciudad. ¿Y cuál es el problema? ¿Por qué no pueden atender desde las 7 de la mañana? Bueno, esas son cosas que me gustaría que respondieran las autoridades que tienen que ver con los temas de pensiones y con los temas de salud.
10: Esto es Tropicana, son las 8:23.
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10: Llegan en este momento los Simpsons de Tropicana, la más bacana, bacanísima.
18: Hola, hola, hola, hola. Ay, hola, mi querido R.I.R. Te saluda Homero Simpson desde Springfield. Quiero saludarlos a todos ustedes. Hoy amanecí más borracho que nunca.
10: Uy, no, qué fuerte eso.
18: Ay, quiero saludarle a todos los oyentes de Tropicana. Traemos las mejores noticias, ya que Jairo Pulgarín, el representante de los viejitos, no tiene noticias. Toca a mí apoyarlo. Hola, abuelo Simpson.
19: Hola, mi querido Homero.
10: ¿A qué habla así?
19: Te tienes desesperado, Homero.
18: Ay, ya, abuelo, por favor, ya, no abuses. Hola, Lisa.
20: Ajá, ¿y tú qué?
18: Esa es la Lisa Costeña. Hola, Nelson. ¿Sabes? Hola, Mouse. Homero. Les traemos muchas noticias.
10: Muchas, muchas.
18: Una de las primeras noticias importantes en el mundo es que el expresidente de la República de Colombia, Gustavo Petro,
10: ¿sí?,
18: casi no lo dejan subir al avión para viajar a México.
10: Caramba.
18: Ay, si no le querían vender el tiquete. Por problemas, con problemas con la gente de Estados Unidos, con la lista esa, la lista del tono de un timbre de puerta.
10: ¡Clinton!
18: Al paso que va el señor Petro, le va a tocar montar su propia aerolínea. Adivine cómo se llamaría.
10: ¿Cómo se llamaría?
18: Iba a ir. ¿Qué opinas, Lisa?
20: ¡Estuvo espectacular!
18: Ay, ¿qué opinas, abuelo? No te metas con mi presidente, Homero. Ay, es cierto, sigue siendo tu presidente. Como lo dijo la señora Cristina Zuleta, que es su presidente eterno. ¿Qué opinas, Nelson? ¿Qué opinas, Mars? ¡Homero! ¿Y tú qué opinas, Barney?
21: ¡Homero! ¡Vamos a beber cerveza!
10: Pero a bebedera, hola.
18: Ay, a esta hora no puedo beber cerveza porque me da grieras en ayunas.
10: Claro, eso es peligroso.
18: Les tengo otra noticia importante. Pasamos de la política al fútbol colombiano. El señor James Rodríguez sigue sin equipo. Juanfer Quintero se retira de la selección Colombia.
10: Ay, chao. Ay,
18: caramba. Sí, está buscando, Paulito, está buscando un nuevo 10 para la selección. ¿Quién crees tú que puede ser, Paulo?
5: No sé, a ver, es que tenemos...
18: hay pocos talentos para ser 10.
5: Es más, podríamos pensar inclusive volver a llamar al pibe.
18: ¡No! ¿Cómo se le ocurre?
5: Estamos tan jodidos.
18: No, al paso que va, nos va a tocar llamar a Dairo Moreno, a pesar de que llegue borracho.
7: Dairo Moreno.
18: Sí, porque él siempre va por la copa. Me encanta. ¿Qué opinas, Lisa?
20: Ajá, ¿y tú qué?
18: ¿Qué opina el representante de los viejitos?
22: Carrascal va a ser el 10 de la selección, Homero.
18: Ah, okay. Ay, de pronto puedes decir, ¿qué opinas, Nelson?
5: La versión remix.
18: ¿Qué opinas, Mars?
20: Homero.
18: ¿Qué opinas, Barney?
21: ¡Homero! ¡Vamos a beber cerveza!
18: Y esa es la última noticia y la más importante de todas. Siempre le traemos unas noticias diferentes. Ya hablamos de política, de fútbol. Esta es de farándula, R&R.
10: Suéltala, suéltala.
18: Esta es la noticia más viral de la semana, que la cantante de vallenato Ana del Castillo estaba embarazada.
10: Un poquito.
20: Sí.
18: Ella misma dijo, me preñaron. Así lo dijo. ¿Sabes cómo le están diciendo a Ana del Castillo?
7: ¿Cómo le están diciendo?
18: Le están diciendo lavadora dañada.
10: ¿Y por qué?
18: Porque se traga hasta el agua de jabón.
20: A ver. Homero.
18: ¿Qué opinas, Lisa?
20: Homero, no deberías decir eso.
18: Ay, ¿qué opinas, abuelo?
22: Eres un impresentable, Homero.
18: ¿Qué opinas, Nelson? ¿Qué opinas, Mar?
20: Homero.
18: Nos vemos en la próxima, pequeños diablillos.
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5: Esta mañana despertamos con una noticia que ha generado polémica porque hay un proyecto de ley que se llama Ley Encapuchados, Jairo.
10: Ley anticapucha, ¿no?
5: Sí. Lo que quiere esto es prohibir el uso de capuchas, sino que busca también penalizar su utilización para ocultar deliberadamente la identidad cuando se cometen delitos o actos vandálicos durante manifestaciones. Y para ello, hemos invitado al representante Julio César Triana que nos amplíe detalles de esta ley.
7: Pero si es prohibir la capucha o más bien penalizar.
5: Espérame, Lucho, yo lo termino de presentar al representante Julio César Triana. Bienvenido a Cómo Amaneció Bogotá.
23: Bueno, muchas gracias por la invitación. Después de escuchar a los Simpson, voy a hablar.
10: ¡Qué bueno!
5: ¡Ay, en serio!
18: Gracias, mi querido doctor, bienvenido.
23: Que genera más problema que la tomadera de cerveza de Homero.
10: Sí, señor. Ay,
23: mire. Este proyecto de ley lo que busca es crear un nuevo tipo penal, o sea, es modificar el código penal, creando un artículo para penalizar a quien en medio de la protesta y la manifestación usa la capucha para cometer actos vandálicos.
10: Okay. Okay.
23: O sea, incendiar, destruir, acabar. En ningún momento este proyecto, porque ha generado una polémica tremenda, no imaginen cómo me han atendido en redes ustedes. No se imaginan ustedes cómo me han dado. Pero en ningún momento buscamos criminalizar la protesta. Lo que busca este tipo penal es establecer una pena de 4 años y medio a 8 años, o sea, no es excarcelable a quien bajo 3 consideraciones cometa el delito. Primero, se infiltre o se meta en una protesta o una manifestación.
10: Okay.
23: Segundo, oculte su identidad, su rostro, con cualquier elemento, una capucha, una máscara, un elemento. Y tercero, cometa actos vandálicos. Y dicho lo anterior, quiero aclarar, porque cuando iba a entrar, le pregunté al productor, ¿alguien de la cabina le gusta usar capucha? Me dijo, no, tranquilo, hablo tranquilo. Porque
10: para prevenir.
7: Pero yo sí tenía como esa duda cuando estaba escuchando el relato.
23: Sí.
7: ¿Yo me puedo poner la capucha?
23: Sí.
7: ¿Yo me puedo poner la capucha sin estar, digamos, haciendo el acto vandálico, sin destruir el bien público? ¿Me la puedo poner?
23: Tal cual. Tú puedes salir en una protesta utilizando la capucha o ocultando tu rostro, de manera pacífica.
7: Con una máscara,
23: así
7: con
23: lo ha dicho
7: sea.
23: La Corte Constitucional en más de 3 pronunciamientos. Pero también lo que ha dicho la Corte es que no se avala que el ocultamiento sea para delinquir, o sea, para violentar, para incendiar el país. Esa pregunta es muy importante porque la persona en el libre desarrollo de su personalidad
7: o
23: su derecho fundamental puede usar. Yo en los 4 años que acaban de terminar salí muchas veces a marchar y a protestar. Nunca oculté mi identidad, pero hubiera podido hacerlo con una máscara siempre y cuando fuera de manera pacífica.
6: Pero Julio, lo que pasa es que tú eres un hombre muy joven, me decías que tenía apenas 50 años, ¿cierto?
23: 50 y ya la gente que me dice que tiene 50, pero yo le digo, uy, qué joven está.
6: Bueno, yo tengo casi 80 años, Julio, y la verdad es que yo vengo observando a los encapuchados desde hace más de 30 años en las calles de Bogotá. Es decir, uno dice, es imposible que el Estado, la sociedad colombiana no pueda capturar a un encapuchado, pero es que el problema es que el encapuchado ataca y se esconde en la Universidad Nacional, ataca y se esconde en la Universidad Pedagógica, ataca y se esconde en la Universidad Distrital. Hay encapuchados inclusive que salen a las calles a destruir las iglesias y las fachadas de las iglesias. Entonces, ¿cuál es el cambio realmente cierto que puede tener una ley de esta naturaleza?
23: Pero gracias, Jairo, por la pregunta y en muchos lugares que he estado entre ayer y hoy, la gente tiene desconfianza de que la ley sea aplicable y es entendible por lo que hemos vivido. Es que en Colombia hemos visto policías incendiados, hemos visto lugares absolutamente destruidos. Hace poco vimos en un centro educativo de Bogotá cómo encapuchados apuñalaban un funcionario que iba entrando a prestar su servicio. ¿Qué es lo novedoso aquí?
6: ¿Qué es lo novedoso?
23: Escúcheme bien. Que hoy lo que hay en el Código Penal cuando se destruyen bienes son delitos querellables. Entonces, a una persona que tiene aquí la panadería al frente le destruyen y esa persona, como es un delito querellable, tiene que ir a poner la denuncia y es excarcelable. Muy buena su pregunta. Este tipo penal impone de prisión de 4 años y medio a 8 años.
6: O ahí sea, ya no pueden
23: escarcelarlo. Ya no es escarcelable.
10: Okay.
23: Y claro, el Código Penal dice, no, pero usted me dice, pero eso ya el Código Penal tiene todas esas conductas. Sí, señor, pero al crear este tipo penal se iría en concurso, o sea, se haría mucho más gravosa la situación para aquel que se encapucha para delinquir.
6: El tema es cómo atrapar al capucho.
23: Digamos, esta será una herramienta para la fiscalía porque, repito, esa pregunta también es importante, porque ya de oficio, ya usted no denuncia. Con este tipo penal, la fiscalía ya tiene que iniciar inmediatamente de oficio.
7: ¿Pero cómo inician? ¿Con los videos?
23: Con los videos, y eso ya sabemos que la Fiscalía tiene su Policía Judicial y la Policía Nacional también tiene su Policía Judicial. Aquí lo que les estamos entregando es una herramienta penal y jurídica para que actúen. Ya tendrán que hacerlo.
7: O sea, ellos hacen la investigación.
23: Sí.
7: Ellos, por ejemplo, hacen la investigación, se dan cuenta que la persona es tal persona, van y la capturan.
23: Sí, así es.
7: Y le aplican.
23: Ya tienen un tipo penal diseñado a esa
7: conducta. Pero ¿cómo la policía se da cuenta que el encapuchado es tal persona?
23: Es que sobre eso, digamos, no pudiera yo ni decirlo ni ninguno de los que estamos acá, pero lo que sí puede la policía es determinar, aplicar con todos los mecanismos de investigación y seguimiento que hoy tienen tanto la autoridad policial como la autoridad judicial.
6: Julio, está demostrado que la inmensa mayoría de los capuchos, ni siquiera son estudiantes de la Universidad Nacional. Son tipos que traen desde Yopal, desde Casanare, los traen desde Arauca, desde el Guaviare, y son guerrilleros infiltrados en la Universidad Nacional. Entonces, esos tipos tienen formación guerrillera, son entrenados para actuar de una manera sistemática y mimetizada. Entonces, mi pregunta es la siguiente: ¿cómo capturarlos en flagrancia? Que es ahí donde yo digo, no puede ser que nos rindamos. Un capucho destruye, por ejemplo, una estación de Transmilenio, y no lo pueden capturar, no le pueden hacer absolutamente nada.
23: Pero Jairo, con este tipo penal, o sea, este artículo está diseñado para eso que acabas de decir. Ahora no hay excusa para no capturarlo. Ahora la policía va a tener, cuando aprobemos esta ley, un tipo penal diseñado exactamente para esa conducta. Y quiero decirle una cosa, usted dijo algo que yo no lo había dicho en ningún lugar y voy a decirlo hoy. Es muy preocupante porque ¿sabe cuál fue la primera organización que se pronunció con comunicado en sus redes, que no sé por qué tienen redes, contra esta ley? El ELN.
6: El ELN.
23: El ELN lo hizo.
6: Va a ser un golpe muy duro al ELN, claro.
23: Oponiéndose a esta ley. De hecho, muchas personas me han llamado a decir

0: que muchos me han dicho del riesgo de promover este tipo de leyes, pero esto tenemos que sacarlo adelante. Los colombianos no podemos seguir presenciando y viendo por televisión o viendo cómo incendian el país y salen impunes. Totalmente. Esta ley es para combatir la impunidad de esos que se meten o se infiltran en la protesta a causar todo tipo de acto vandálico y terrorista.
1: Representante, ¿qué le falta a esta ley?
0: Bueno, muy bien. Esta es una ley ordinaria. La radicamos esta semana. Es una ley que, por ser ordinaria, requiere 4 debates, 2 en Senado y 2 en Cámara. Y es una ley ordinaria que requiere unas mayorías simples. Aquí no estamos hablando de una ley estatutaria que modifica el derecho a la protesta, porque lo que estamos es modificando el Código Penal. El Código Penal. Entonces esperamos, yo tengo mucha fe que al finalizar este año ya
2: representante,
0: la tengamos lista.
2: ¿Y qué ambiente hay para aprobarse o no de parte de los partidos?
0: Yo esta ley la firmamos gente de muchos partidos, pero ustedes entenderán ¿sí? que va a tener una oposición muy fuerte de cierto sector allá en el Congreso, que ya me viene atendiendo con videos y mensajes desde ayer, pues porque hay un sector que...
3: Ya me vienen atendiendo.
0: Sí, me vienen atendiendo.
3: Oye, ¿tú eres antioqueño?
0: Yo soy de una raza espectacular, que es la raza Opita.
3: ¡Ah, tú vienes del Huila!
4: ¡Huila!
0: Es más, le voy a hacer llegar a esta mesa a la familia Simpson el mejor café del mundo. ¿Sabe dónde
3: ¿Cuál?
0: Es el mejor
3: ¿Cuál? ¿De dónde?
0: El Plata, Huila. Café... De La Plata, Will.
4: Pero que sepa cerveza.
0: Ay, no.
4: Cerveza. Con sabor a cerveza,
0: también
4: señor.
0: Hay, pero del departamento del Huila. Somos los mayores productores de café en Colombia.
3: ¿Aceptas oír a los oyentes sobre el tema?
0: ¿Eres consciente que va a pasar de todo?
2: Claro que sí.
3: Va a pasar de todo. Esto se va a armar, listo. Se va a armar el tierrero aquí. Porque la gente quiere hablar del tema.
0: Bueno,
3: y si la gente está de acuerdo con que hay que capturar a los encapuchados.
0: Dios no me dio estatura, pero me dio valentía. Estoy listo para escuchar.
4: Usted no nació el día de los temblores, doctor.
3: Dele play, dele play. Vamos con los oyentes, vamos a invitarlos porque tenemos 2 líneas telefónicas. ¿Cuál es la primera?
5: 310-206-3302.
3: Y aquí tengo la otra línea, 310-205-3333. 310-205-33. ¿Ustedes están de acuerdo con que realmente la fuerza pública pueda capturar a los capuchos y pueda realmente someterlos a la autoridad? La modificación del Código Penal establece cárcel entre 4 y 8 años para que la gente hable sobre este tema y para que la gente opine sobre este tema. Vamos a empezar con Gio, que me dice que quiere ya enviar una nota y que quiere compartir con nosotros su punto de vista sobre este tema, que hoy es un tema polémico y tema de mucha agitación en la ciudad de Bogotá. Lo escuchamos, mi querido.
6: Vamos a empezar con Gio, que me dice que quiere ya enviar una nota.
7: Jairito, de acuerdo con esa ley, no más pillos impunes.
3: No más pillos impunes. Primera opinión, ¿qué sí dice la gente, mi querida Luchi? ¿Qué dicen en las redes? ¿Qué dicen?
1: Bueno, no, estoy leyendo que la gente está totalmente de acuerdo. John Porras dice totalmente de acuerdo. Mimi dice, por supuesto que sí. Se estaban demorando. Por eso hay mucha impunidad, dice Carlos Alberto. Totalmente de acuerdo. Lucas, Paola Díaz, duro con los encapuchados. Lucas, eso que se colocan las capuchas van a ser terrorismo y vandalizar.
3: Sí, oyentes que a esta hora están conectados. Me está llamando un oyente de Pontevedra. Pontevedra es aquí nada más en el norte, mi querido doctor Julio.
0: No es por el lado del Titán Plaza, ¿no?
3: Pontevedra sí es por el lado.
5: Mire lo que dicen por aquí los oyentes de
8: Tropicana. Mesa Tropicana, sí, de acuerdo. Ya no más impunidad, ya no más vándalo, ya no más desorden.
3: Bueno, sí, la gente está...
1: A mí lo que me preocupa un poco es el tema de la captura.
3: ¿Por qué,
1: que todavía siento que las autoridades les hace falta mucha más tecnología... tener como la visibilidad de estos encapuchados haciéndolo, porque son bastantes.
3: Sí.
1: Son bastantes, entonces no los pueden coger a todos.
0: Pero fíjese que al final del día, en una protesta, usted revisa y esos vándalos no son tantos. Uh-huh. Son un reducido.
1: Los que destruyen.
0: Los que atacan.
3: Nunca pasan de 10.
0: Y además utilizan armas blancas.
3: Julio, última opinión. Escuchemos esto.
9: Tropicana la más bacana, mi opinión. Totalmente de acuerdo, porque es que si yo salgo todos los días a trabajar y no me encapucho, porque la gente se tiene que encapuchar para hacer la maldad.
3: Ah, bueno.
9: Ese es mi pensamiento, mi raciocinio.
3: Muchas gracias a los oyentes.
2: Representante, más que claro, y muchas gracias por estar aquí en Cómo Amaneció Bogotá. Ya quedó prácticamente despejada las dudas, Jairo.

0: No, creo que está claro.
1: ¿Queda tranquilo usted?
0: Es un proyecto. No, es que realmente a mí me duele que 10 encapuchados le amarguen la vida a 300.000 personas en Bogotá. Cada vez que hay un capucho bloqueando el transporte en la 45, cada vez que hay un capucho bloqueando el transporte en la 26, entonces todo el mundo se tiene que someter a lo que diga el capucho. No.
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2: Calma.
1: Muchas gracias.
3: 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Son
2: 8:41 minutos en Tropicana.
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2: Escuchas Tropicana, son las 8:42 minutos en Tropicana.
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0: Son las 8 de la mañana, 43 minutos, y a esta hora nos llega una imagen, un video, Ronald, sobre la estación Transmilenio en El Tiempo, estación El Tiempo, donde al parecer fue hallado un cuerpo en la alcantarilla. Ahí podemos ver las imágenes. A esta hora la policía y por supuesto gente ya de criminalística haciendo indagaciones preliminares de esto, que podría tratarse de un cuerpo arrojado a una alcantarilla sobre la estación de Transmilenio El Tiempo, estación sobre la 26, estación El Tiempo de Transmilenio. Ahí podemos ver las imágenes, Luchi, R&R, la policía, al parecer un cuerpo hallado en esta alcantarilla.
1: Dios, ahí con un dron y todo, ¿no? Chéverísimo.
0: Yo creo que desde el puente, Luchi, un puente peatonal.
1: Un
0: puente peatonal que hay ahí. Ahí está entonces, imágenes, un video a esta hora que nos llega a la mesa de trabajo desde la estación El Tiempo de Transmilenio, hallado en la alcantarilla un cuerpo. Más adelante estaremos entonces dando detalles de qué puede
2: Pablo, esas son las noticias difíciles de contar, ¿no?
0: Caramba, sí.
2: Porque uno en plena ciudad, en una ciudad capital, y ver estas situaciones, esas cosas, sabemos y reconocemos que no estamos en Suiza, donde de pronto los niveles de seguridad son tremendos, pero sí quisiéramos en algún momento no tener que contar estas noticias tan tristes, ni tampoco las noticias que tienen que ver con accidentes de tránsito, nada de esto, hombre, por Dios, ojalá tengamos toda la precaución y sobre todo siempre le pidamos a Dios por nuestra ciudad. 8:44.
0: 8:44 minutos y a esta hora Luchi nos trae una invitada, una guerrera, sí, una valiente de la vida.
1: Una pelada que se ha vuelto ejemplo para muchas. Yo la sigo, la admiro muchísimo. Y este 4 de septiembre va a estar en Conversaciones que Transforman para todas las mujeres. Natalia Ponce está con nosotros en Cómo Amaneció Bogotá. Chévere. Nata, bienvenida, ¿cómo estás?
2: A ver.
1: Natalia.
0: Creo que se nos congeló la.
1: Hola.
0: Ya estamos haciendo ahí la conexión. Listo, ahora sí. Muy bien. 8:45 minutos en vivo con Natalia Ponce a esta hora y su relato, ¿no? De todo lo que viene.
1: Sí, de todas esas conversaciones transformadoras. Uno a veces tiene que escuchar referentes, historias que también se parezcan a la de uno o que uno pueda aprender de ellas. Y es por eso que viene esta conversación. Esto va a ser el 4 de septiembre, sí, en el Centro Cultural y Deportivo del Gimnasio Fontana, en su conferencia La Vida Renace. Ella va a contar lo que ha pasado después. Ustedes saben que Natalia Ponce pasó por un evento muy traumático. Su expareja la roció con ácido en la cara. Y bueno, ha sido una historia que afortunadamente ha tenido una, para la ley, ha tenido unas consecuencias muy positivas, y después de este caso hemos podido tener ya leyes aprobadas para sancionar,
2: protejan, ¿cierto?,
1: para sancionar este tipo de eventos que son tan desafortunados y tan lamentables.
2: Dolorosos, difíciles de contar.
1: Claro, esto es algo que no se le desea a nadie.
0: Creo que ya lo tuvimos entre valientes, R.
2: No hemos tenido la posibilidad.
1: No, pero ya estoy en eso.
2: No hemos tenido la posibilidad, pero tenemos que hablar con ellas.
1: Ya estoy en esto porque pues la historia de Natalia Ponce es bastante...
0: Es una historia de superación,
1: bastante,
0: ¿no?,
1: difícil, bastante difícil. Es una historia muy difícil, pero ella tiene un mensaje muy esperanzador. Ella tiene una conversación bastante transformadora que uno esperaría que después de esto pues una persona no pudiera hablar así, pero ella ha logrado el cambio. Total. Ella ha logrado la transformación y creo que viene con mucha inspiración para todas las mujeres que tal vez han tenido una situación similar o tal vez no, pero que quieren escuchar estas conversaciones para transformar la vida.
2: Totalmente, sí, así es, para llenarnos de entereza, de valentía para continuar hacia adelante, de razones para seguir adelante. Son las 8 de la mañana con 47 minutos. Ustedes a esta hora escuchan Tropicana y un ratico la vamos a tener. Perfecto. Aquí y, al aire.
0: Y mientras restablecemos la conexión, porque creo que ya la tenemos allí, R. Qué bueno invitar a nuestra gente al canal de YouTube para que vayan también a las entrevistas de Entre Valientes, ¿no?
2: Uy, total. ¿Ustedes han visto las historias? Claro. Las últimas historias, las más recientes, han sido increíbles. La historia de una mujer que al lado de su esposo prácticamente hicieron que creciera una familia hermosa y maravillosa, y lastimosamente perdieron a sus hijos en un accidente de tránsito. No solamente perdió a sus hijos, perdió a sus papás en el mismo accidente de tránsito, sumado a ello a un sobrino. Y es que los abuelos decidieron irse con sus nietos a un paseo hacia Villavicencio. El carro donde iban se quedó sin frenos y lastimosamente todos perdieron la vida. Es una historia tremenda, difícil. Pero la contamos en Entre Valientes. Es una mujer que prácticamente ya dice que ha renacido junto con su esposo. Se conocieron, Luchi, ¿sabe qué es lo bonito? Se conocieron cuando tenían 15 años. Desde allí fueron creciendo como novios, se convirtieron en marido y mujer y contaron su historia. No se separaron a pesar de todo, porque uno dice, ¿cómo no me separo de esa persona? Porque duele el tener que vernos a la cara y decir, perdimos a nuestros hijos, perdí a mis papás. Esa historia es tremenda y hay que vérsela en Entre Valientes.
0: A esta hora restablecemos la comunicación con Natalia Ponce de León, Nana y Luchi.
1: Natalia, ¿cómo estás? Bienvenidísima a Tropicana, mi corazón.
3: Buenos días, ¿cómo están? Gracias a todo el equipo de Tropicana por esta mañana, por esta invitación.
1: Natalia, estábamos hablando de ese evento de transformación que tienes, una conversación que transforma, súper chévere, y quería saber de qué vamos a hablar, qué nos vas a contar en este evento que tienes el 4 de septiembre.
3: Espérenme un minuto que estoy teniendo problemas.
2: Para escuchar, y sí, se le está retornando el sonido.
3: Ahora sí. Bueno, es que estoy con una cantidad de problemas con internet, me disculpo realmente.
2: No te preocupes.
3: Bueno, nada, es invitarlos mañana 4 de septiembre en el Centro Cultural y Deportivo Aluna, en el Colegio Fontana. Vamos a, pues acá estoy con Nati Zuleta. Sí. Pues el Colegio Fontana y el Centro Aluna va a empezar unos conversatorios que inspiren a Colombia, que inspiren a los jóvenes, de testimonios de vida. Y bueno, pues yo estoy muy orgullosa, me siento muy feliz y muy honrada de que yo sea la primera persona en comenzar con estos conversatorios, con mi charla La Vida Renace, con mi conferencia, pues que es mi testimonio de vida. Hablo de resiliencia, el poder del perdón, salud mental, la familia, los valores, pues las violencias basadas en género, la Fundación Natalia Ponce de León. Entonces mañana a las 10 de la mañana, pues invitarlos a todos a que nos acompañen en este conversatorio tan lindo que vamos a tener mañana.
1: Natalia, en este testimonio cuentas cómo ha estado tu vida después del evento. ¿Nos podrías contar como un poquito de lo que hablas en este conversatorio?
3: Claro que sí, pues cuento primero pues quién soy yo, ¿no? Porque todo el mundo conoce mi historia. Pero pues yo obviamente empiezo a contar pues de dónde vengo, mi familia, mis valores, los que me inculcaron desde niña, que me formaron ese carácter y esa mujer que soy hoy. Y pues también obviamente ya cuento todo después del ataque. Y esas herramientas que me sirvieron a mí para salir adelante, para no haberme quedado como una víctima, sino haber aprendido a ser resiliente, que pues resiliencia es aprender a abrazar esa adversidad, ese dolor que la vida nos pone, porque pues todos vamos a vivir adversidades, todos vamos a tener dolores en la vida, pero pues aprender a abrazar esa adversidad, salir victoriosa de esa adversidad con un aprendizaje. Como dice Víctor Frank, pues el sufrimiento es opcional, ¿no? El dolor sí es inevitable en la vida.
1: Te hago una pregunta, ahorita hablaste del perdón, dijiste, vamos a hablar sobre el perdón, ¿perdonaste? ¿Tú perdonaste ya?
3: Sí, pues es una palabra muy grande, ¿no? El perdón abarca muchas cosas, pero sí, yo sané mi alma, pude pasar la página, pude pues abrazar ese dolor, entenderlo, porque pues las cosas nos pasan para un algo en la vida, ¿no? No quedarse en esa pregunta del por qué a mí, por qué, Dios mío, y la desgracia, sino como entender el para qué, Y pues yo veo el perdón más como a uno mismo, no como a la persona que le hace uno el daño, sino el perdón a uno mismo, a darse uno la oportunidad de pues llevar una vida tranquila, una vida feliz, con un propósito, con una misión. Entonces pues yo sí sané. Y pues ya no tengo recuerdos como de ese odio y esa ira y esas emociones que pues me invadieron en su momento, que era normal, pero pues pude pasar la página. Obviamente yo sola no lo hice.
1: Claro.
3: Esto ha sido con el amor de mi familia, el amor del mundo, ayuda profesional, porque uno tiene que pedir ayuda cuando uno no está bien. Es de valientes pedir ayuda, porque bueno, uno solo no sale adelante.
1: Es cierto, Natalia Ponce, para todos los que nos están viendo y escuchando, tiene un conversatorio mañana, va a estar hablando de su testimonio, va a estar contando su historia, qué ha pasado después de todo eso, qué ha hecho Natalia Ponce para transformar su vida. Esto va a ser en el Centro Cultural y Deportivo Gimnasio La Fortuna, ¿cierto, Nata?
4: La Fortuna.
1: No,
3: Centro Cultural. Bueno, Nati, tú da la palabra.
4: Estamos abriendo este centro cultural que ya pues lo habíamos abierto al público con capacidad para 1,000 personas. Y el centro cultural se llama Aluna y es del gimnasio Fontana. Y esta es una serie, como decía Nati, que se llama Conversaciones que Transforman, en torno a temas que nos tocan profundamente como seres humanos. Y estamos convencidos de que es importante generar espacios de conexión de donde reflexionemos en torno a cosas que nos conmueven, y creo que el perdón en un país como Colombia es un tema que tenemos que abordar, que tenemos que aprender y que tenemos que llevar un mensaje a todas las generaciones, jóvenes, niños, adultos, para construir país a partir de las experiencias humanas que tienen mucho que enseñarnos.
0: Natalia, yo le tengo una pregunta. Desde esa sanación del corazón, desde esa experiencia de vida, ¿qué le podría decir a María Consuelo Córdoba, que también vivió lamentablemente estas mismas circunstancias y hoy está pidiendo la eutanasia en Colombia?
3: Sí, ese es un tema que quiero hablar, porque pues Consuelito, yo la conozco hace mucho, he tenido contacto con ella, su situación es muy dolorosa. Nosotros con la Fundación Natalia Ponce León hemos tratado de acercarnos y hacerle el acompañamiento y seguimiento, que es nuestra misión en la Fundación, a su caso, junto con la Secretaría de la Mujer. Ella ha recibido ayuda de varias instituciones, de varias fundaciones, pero Consuelo no quiere ayuda de ninguna fundación ni de ninguna Secretaría de la Mujer. Entonces pues es muy compleja la situación con Consuelito, me duele muy en el corazón, porque pues es una situación muy dolorosa la que lleva muchos años viviendo Consuelo, pero ella no quiere recibir ayuda pues de ninguna fundación, como lo dije anteriormente. El Simón Bolívar tampoco quiso recibir ayuda, la Secretaría de la Mujer, que tiene pues toda la línea de ataques con agentes químicos. Y pues ella está pidiendo la eutanasia ya hace varios años, desde que vino el Papa, ella le pidió al Papa la eutanasia. No tengo qué más decir, o sea, créanme que yo quisiera poder ayudar a Consuelito, pero ella no quiere recibir ayuda.
1: ¿Tú alguna vez pensaste lo mismo que Consuelo, por ejemplo?
3: No, nunca. Nunca se me pasó por la cabeza quitarme la vida, y pues tenía todas las opciones a la mano, ¿no? Obviamente pues me cuidaron mucho mi familia, mi mamá 24/7 me tenía observada, pero no, como que nunca lo pensé. O sea, sí, en algún momento dije, pues no tiene sentido, yo sí quedo ciega, sí quedo tan destruida, pero no, como que no.
1: Yo creo que vale la pena ir a ver a Nata, vale la pena ir a escuchar su historia, vale la pena salir más fortalecidos después de estas conversaciones, vale la pena también cuidar la salud mental y saber que hay cosas que pasan en la vida, pero que tienen solución, o que tal vez eso tiene un para qué, y es que nace un nuevo propósito. Y ese es el propósito de Natalia Ponce León, que trae estas conversaciones a la mesa. Ojalá puedan ir a verla. Nata, de verdad, muchísimas gracias por este espacio, por conocerte. Te he querido traer a un podcast, ojalá se pueda. Y nada, bienvenida siempre a Tropicana.
3: 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La página web.
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1: Okay. Aluna.co.
2: Aluna.co.
1: Listo, mis niñas, que les vaya muy bien.
2: Muchas gracias.
1: Muchas gracias.
3: A ustedes, Tropicana, muchas gracias. Buen día.
2: Chao.
1: Hasta
2: Nata.
1: Luego, buen día.
2: Son las 8:58 minutos, 8:58. 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Una pausita, ya regresamos, pendientes.
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0: 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Son las 9 de la mañana, 1 minuto en Tropicana.
1: Bogotá en 1 minuto, Bogotá en Tropicana. Atención localidades, atención Suba, porque los policías del CAI Rincón se dieron cuenta como unos tipos estaban supuestamente disque consintiendo un bombero de los de echar gasolina, sí. No de los de apagar fuego, y no, los estaban era despojando de sus ropas, de sus prendas, ¿eh? Y de pues el dinero. Ahí mismo actúan los policías y logran atrapar a estas personas que no los estaban consintiendo ni los estaban abrazando.
2: Estaban atracando
1: a los bomberos de gasolina, los estaban atracando. Atención Bogotá, en 1 minuto, distintas localidades, esto es para todas las localidades, porque estaría en riesgo de apagón Bogotá, según la última alerta del alcalde Carlos Fernando Galán. Pidió adoptar medidas urgentes para reducir el consumo de energía en la capital. Y atención Bogotá, atención San Cristóbal, sector de la Alameda, se realizó un procedimiento con un personaje que llevaba como una bolsa muy grande, la barriga, pues resulta que tenía varias microbolsitas de marihuana y el hombre quedó a disposición de la fiscalía. 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
0: 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Ya son las 9 de la mañana con 3 minutos, una buena hora para darle un toque de amor a tu motor, el combustible que merece.
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0: 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Bueno, Jairo, Luchi, muchachos, nosotros continuamos en este Cómo Amaneció Bogotá de Tropicana, siendo las 9 de la mañana ya con 5 minutos.
2: Dios mío.
0: 9 de la mañana, 5 minutos, va corriendo este tiempo, ¿cierto? Y es jueves. Al jueves, ya llegó el fin de semana prácticamente. Esperamos que todos tengan un fin de semana y los que trabajaron mucho en esta semana pues tengan la bendición del descanso. 9:05, Jairo Pulgarín, ¿cómo amaneció Bogotá?
6: ¿Cómo amaneció Bogotá, Ricardo? ¿Cómo amaneció Bogotá, mis queridos oyentes? Pues ya les decíamos que Bogotá amaneció hoy con muchas complicaciones de movilidad, pero lo más grave y lo más delicado es lo que está pasando en el Aeropuerto Internacional El Dorado, porque algunos oyentes nos están reportando complicaciones persistentes de movilidad en ese corredor de la calle 26. Voy a pedirle a don Juan Vargas que por favor me amplíe la información, Ricardo. Ahí está Juan entregándonos detalles de lo que está pasando a esta hora. Buenos días, mi hijo.
7: De Tropicana, un excelente día a todos.
6: Gracias, señor.
7: Luchisita hermosa, mi vida. Un excelente día para
2: ti. Mi vida.
6: Está comprometida ya.
7: Creo que está informando y diciendo que deben tomar el servicio de Transmilenio para llegar al aeropuerto. Pero se les olvida que el problema está al lado del monumento antes de llegar al puente aéreo, por el carril central. Transmilenio tiene vía exclusiva hasta el portal El Dorado, de ahí ingresa los buses pequeños. El que ingresa hacia el aeropuerto es un bus pequeño y debe tomar el carril central, precisamente por donde está el problema con el camión de la gasolina. Entonces tampoco es posible llegar por ese lado de esa forma.
6: Ya, hágame el favor, entonces.
7: La única forma es por la paralela de la 26,
6: por la paralela.
7: Por el carril lento.
6: Por la paralela. Ahora, usted utilizaría en ese caso, entonces, el servicio de Transmilenio, se baja hasta donde llega el Transmilenio y de ahí toma a pie. O se va de pronto en un alimentador, que podría ser una alternativa, pero está muy complicada la situación. Eso es lo que los oyentes nos están confirmando desde este sector en el occidente de Bogotá. José Vicente, ¿me quiere ampliar la información, por favor, de lo que pasa en la Avenida El Dorado? Adelante, mijo.
2: En medio de este caos que está pasando para la entrada al aeropuerto,
6: sí.
2: Yo que voy tan seguido allá todos los días prácticamente, siempre me he puesto a pensar, ¿no será que pueden inventar otra vía de acceso hacia el aeropuerto, como en varios países sucede eso, en muchas ciudades del mundo?
6: Es que el tema del aeropuerto, gracias, José.
2: De pronto yo he pensado por el lado de Engativá, o sea, la avenida Mutis,
6: claro.
2: O por el lado de Catán, por HB, hacer otra vía que tenga un acceso hacia al aeropuerto, porque estamos nomás sometidos a la avenida El Dorado.
6: Hay un dato importante, y es que justamente la ciudad está tratando de tener una salida al aeropuerto a través de la calle 63. Ese tal vez sería el proyecto más cercano a una alternativa. La otra alternativa que han planteado algunos funcionarios y algunas personas vinculadas al sector de la movilidad es tratar de sacar una ruta que a través de la Avenida La Esperanza llegue hasta el Aeropuerto Internacional El Dorado. Pero la noticia en este momento, entonces, para compartirla con los oyentes, es justamente esta: persisten las complicaciones de movilidad en este momento en el tráfico entre la Avenida El Dorado y el Aeropuerto Internacional El Dorado al occidente de la ciudad.
0: Son las 9 de la mañana, 8 minutos. Le voy a complementar esa información y ese resumen noticioso con información que por supuesto está haciendo eco en estos momentos, y es el asesinato a hincha de Santa Fe en Kennedy. Varios sujetos lo atacaron con armas blancas, al parecer por llevar la camiseta del equipo. La información fue conocida a través de una publicación del periodista Gato Gómez en Instagram. Esto lo mismo lo estamos reportando, y por supuesto hace eco, Jairo, por el clásico del día de ayer en la ciudad de Bogotá, ¿no?
6: Es muy doloroso, porque se trata de un muchacho que limpiaba vidrios en los semáforos.
0: Imagínese.
6: Y el día que estaba limpiando vidrios en un semáforo, ahí en la localidad de Kennedy, tenía la camiseta puesta.
8: Tenía la camiseta.
6: De Independiente Santa Fe. Eso fue su sentencia de muerte.
0: ¡Qué miedo!
6: ¡Qué barbaridad, por Dios!
8: ¡Qué miedo!
6: En ese
8: país
6: que uno... No hay derecho.
8: No puede uno ni seguir al equipo de fútbol.
0: Nada, no se puede.
8: No puede uno hacer nada. Está uno maniatado todo el tiempo. No puede uno salir a las calles porque lo roban. No puede uno defender a nadie porque entonces, mejor dicho, sale perdiendo. No puede uno tener una camiseta del fútbol porque, ¡ay, Dios mío!
6: Una noticia.
8: ¿Qué pasa con este país?
6: Una noticia positiva en medio de este...
8: Por favor.
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6: Una buena noticia, mi querido Ricardo, y es que la compañía Wingo, que es una compañía de esas que llamamos compañías de bajo costo,
0: sí,
6: acaba de anunciar
8: aerolínea
6: que va a habilitar ya los vuelos entre Bogotá y Caracas. Van a tener la posibilidad los venezolanos, sobre todo, de viajar con mucha más facilidad a Caracas a partir de la próxima semana. Se habilita el vuelo Bogotá-Caracas, se habilita también la ruta Medellín-Caracas, para que la gente que vive en Bogotá y que es de nacionalidad venezolana y que tiene que ir a hacer diligencias a Caracas, lo pueda hacer. ¿Cuánto puede durar el vuelo entre Bogotá y Caracas, Paulo?
0: Hora y media, más o menos.
6: Bueno, perfecto. En hora y media pueden estar ustedes en Caracas. Eso es lo que anuncia Wingo.
0: 48.
6: Sí.
8: Wingo, la aerolínea
6: que ahora volará Bogotá-Caracas durante la semana.
0: 9:10, Concentria y su red integral de salud, con clínicas, centros de atención primaria y distribución de medicamentos.
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0: Son las 9 de la mañana, 11 minutos. Noticias positivas a esta hora y que tienen que ver con la música. Una no tan positiva. La primera, esta sí es positiva. Luchi, Jonales Castaño hace oficialmente el sold out en el Movistar Arena de Bogotá este fin de semana. La
10: lo hizo bueno, oficial el rey del chupe.
1: ¡El chupe!
10: El rey del chupe que mañana va a tener una sesión de música con Spotify. Mañana.
8: A mí no me lo traigan porque salimos de pelea siempre.
10: Ah, bueno. Y el sábado estará en la presentación donde está cordialmente invitado Jairo Pulgarín en su palco presidencial donde está ahí el gran Jairo Pulgarín. Y por el otro lado, la gobernación de Boyacá, Jairo, ha dicho que este año va a priorizar las emergencias del fenómeno del Niño y no a los eventos culturales ni musicales. Lo que de pronto puede uno entrever es que el aguinaldo boyacense estaría en peligro, en cuestión, y no iría en esta oportunidad. Uno de los eventos musicales de más altura del departamento del Boyacá. Recordemos que ahí ha estado totalmente gratis Silvestre Dangón, Los Tigres del Norte, artistas de talla internacional, hasta el mismo Marc Anthony han pasado por allí en el aguinaldo boyacense, que estaría en peligro por la prioridad, y es apenas lógico, ¿no? Claro, del fenómeno del Niño, las emergencias que se podrían presentar entonces en el departamento de Boyacá.
6: Muy bien, oiga, Pablo, es que la Organización de Naciones Unidas ya lo dijo, el fenómeno del Niño va hasta el mes de febrero.
10: Es algo serio, Jairo.
6: Es muy serio, muy delicado el tema, va hasta el mes de febrero y podríamos tener inclusive problemas de racionamiento de energía eléctrica en Colombia. Ojalá que no llegue a ese extremo. Pero yo sí creo que hay que tomarse en serio todo lo que se está advirtiendo por parte de las comunidades o de las autoridades ambientales de los riesgos de racionamiento de agua y de energía eléctrica en Colombia.
8: Vamos a hablar también de Felipe Peláez, que lo robaron aquí en Bogotá.
11: Ay, ¿cómo va a ser?
8: Primero de septiembre lo robaron y mostró un video. Mire, le quitaron documentos, dinero en efectivo, la tarjeta de audio, los in-ears, el computador portátil, el bolso que llevaba en la mano. Mejor dicho,
10: estamos viendo las imágenes.
11: Mejor dicho, fue el robo más grande del planeta.
10: Mira, ahí estamos viendo las imágenes justo cuando estaba saliendo. ¿Dónde fue esto,
8: Qué feo. Él creo que estaba llegando al hotel.
10: Ándale.
8: Y entre pues que se estaba bajando, pues llegan y lo roban, pero que cosa tan fea.
10: No, y ahora
8: 12:38.
10: Entre la llegada y el lobby del hotel.
8: Del hotel, sí.
11: No, y ahora Pipe quedó loco, loco.
8: No te burles.
10: No, deberíamos contactarlo porque esto es
11: pleno mediodía.
10: Hombre, ¿cómo lo atienden en Bogotá?
8: Pleno mediodía, 12:38 del mediodía. Llegando al hotel, el pobre Felipe Peláez lo roban aquí en Bogotá. Esto fue hace 2 días. El 1 de septiembre aparece, si ven, una mujer vestida como con un jean y una chaqueta negra. Que estaba fingiendo una llamada.
6: Ah, ya.
8: Estaba fingiendo una llamada y parece que era la que le estaba avisando que ya Felipe Peláez venía.
6: Ah, ya.
8: Al compañero, al cómplice.
10: ¿Y fue encañonado, Luchi, o fue a mano armada?
11: ¿O fue un descuido?
8: No,
6: que le arrebataron.
8: Se lo quitaron.
10: Un cambiazo ahí.
8: Sí, se lo quitaron. Ella manda como el fonazo y dice, ya llegó no sé qué y tal. Le dicen, quieto, y le roban todo. Pero no, creo que no lo encañonaron. Dios, no alcanzaron, pero pues se le perdió todo.
10: Ándale.
8: Y está pidiendo ayuda para recuperar los implementos, el
11: sobre portátil, todo los documentos.
10: Oh,
11: documentos.
10: Un pasaporte, complejo.
8: Lo que dice Felipe ahí es que ellos trabajan en conjunto. No, mire, ahí va el tipo sacando la mochila, el maletín de Felipe Peláez.
6: Cobarde.
1: Vea, póngale mucho cuidado que a esta hora en Tropicana quiero contarles algo importante, Luchi y muchachos, y es que, por ejemplo, los in-ears. Eso es algo que lo personalizan.
11: Es costoso, R.
1: Eso lo personalizan y le ponen el nombre de Pipe Peláez. Si de pronto se los están vendiendo a usted, los están llevando a una casa de empeño, eso es lo que siempre pretenden los ladrones. Claro. Por favor, no reciba eso que no reciba.
8: No, mira lo que él está diciendo en su publicación. Dice, el equipo está completamente bloqueado y reportado. Su ubicación está siendo monitoreada. Si alguien te lo ofrece o tú lo ves, no lo compres. Te puedes ver envuelto en un delito de receptación. Agradecemos cualquier información confidencial y pone un WhatsApp. Miren, esta es la pelada que finge la llamada y que le echa como la información a los otros tres vándalos, el del maletín, vea.
10: Y quedaron reseñados, mire.
6: Este es el ladrón.
10: Identificados.
8: El hotel, iban llegando al hotel, pero sí ve como.
10: Parece a Luchi, ¿no? Mire.
8: Óyeme. Jamás, yo sería incapaz.
10: No, pero la imagen quiero decir, mire.
8: Yo sería incapaz. No, Luxi, trabajan en Luxi, grupo, Luxi, dice Felipe Pérez.
10: ¿Qué se parece a Neido, mire?
8: Ay, no, eso es horrible. Ellos estaban, estoy corrigiendo información. Ellos estaban en el lobby y las cosas estaban puestas ahí.
10: Ándale.
11: Un descuido.
8: Se la robaron del... del lobby. Sí.
10: Un descuido.
6: Sí, es un descuido.
1: Sí, porque uno por la comodidad, uno está cansadito.
8: Uno deja las maletas ahí.
10: Pues llamemos a Pipe Peláez de una vez, porque contactemos a la fuente para ver qué pudo haber pasado, hombre. Qué inseguridad en Bogotá. Solo roban en Medellín.
12: Oiga, sí.
6: Para que lo
8: vean. Qué vergüenza, qué pena.
6: Sí, eso es horrible. Qué feo eso.
13: Aló.
10: Aló. Buenos días, mi señora. Mire, para hablar con Felipe Pipe Peláez.
13: Aló.
10: Ay, Dios mío, bendito. Volvimos a hablar con la recepcionista despistada.
6: Sí, esa es la otra vez. Del pibe.
10: Sí, claro. Buenos días. Es que, mire, estamos tratando de contactar a Pipe Peláez.
13: ¿Aló?
1: Ay, no, no. Ya, señora.
8: Ya, pásenlo ya.
14: Ey, hola, ¿qué tal, mi gente?
1: Ay, uy, pibe. Pero viene con esa alegría, ¿no?
14: Buenos días, mi hermano. Es que no hay que perder la alegría, sí, mi hermano.
10: No le robaron el ánimo.
14: Lo que se me perdieron fueron los implementos de trabajo, más no la alegría, mi hermanito.
6: Exactamente, sí, señor.
14: No, estoy alegre, pero a la vez estoy triste, compadrito, porque...
6: ¿Cómo es eso? ¿Cómo hace ese revuelto?
14: No, yo no tampoco sé, pero es lo que nace de mi corazón decirte, sí, mi hermanito. Y definitivamente que este fue un tremendo robo. Yo estaba tremendamente descuidado.
10: ¿Sí?
14: Y los tremendos músicos que tenían dejaron los tremendos equipos ahí. Vieron una tremenda papaya y vinieron los, claro, tremendos ladrones y nos robaron tremendamente.
10: Claro. Y imagínense,
8: Felipe,
10: menos mal no le robaron la guitarra, ¿no, maestro? Porque pues usted, de hecho, cuando va a hacer entrevistas, va y hace sus presentaciones ahí, ¿no?
14: No, donde me hubiesen robado la guitarra y se hubiese quedado loco, loco, loco por... Y lo que dijo ahorita Neido, el mejor imitador de Colombia,
10: sí, sí,
14: es verdad que este fue el robo más grande del planeta.
6: Ah, sí, claro. Ay, sin, no, duda alguna.
14: Y también me robaron todas las canciones que iba a grabar en estos días, que ahí sí iba el próximo éxito mío, porque tengo rato que no pego. Ahí entonces me robaron el éxito.
10: ¿Han llegado que le robaron el éxito con que venía?
14: No podré sacar éxito nuevamente este año porque ahí iba también en la maleta, Pablo.
10: ¡Qué barbaridad!
14: Y, ¡Pablo, mi hermano! Y te quería contar que a la muchacha yo la conocí, a la del robo.
8: ¿Ah, sí?
14: Claro, yo la conocí en una discoteca. Claro que sí. ¡Borracha la conocí! ¡Borracha de ley, borracha!
8: Pero algo le hiciste porque mira cómo te pagó.
14: Algo pasó, Luchi. Lo que pasa es que yo tengo el corazón grande y me enamoro de todas. Y todas caben en mi pecho, mi amor.
10: ¿Qué piensa?
14: Esto es duro, Pablo, esto es duro.
10: Pero maestro, ¿qué piensa de este robo entonces?
14: No, definitivamente te voy a decir algo. He llegado a una conclusión con este robo y definitivamente este robo fue... a otro nivel.
1: No, adiós, adiós.
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1: 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Ya son las 9:19. 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
1: Son las 9:20 en Tropicana, la más bacana, bacanísima, 9:20.
10: Oiga, a propósito, Luchi, ¿sabemos dónde fue el hotel? No, no tenemos detalles de dónde fue este robo ni
8: no,
10: nada de eso.
8: No, mira que él no lo pone en sus redes sociales.
10: Sí,
8: le voy a preguntar a Nelson cómo fue eso, si lo podemos ayudar. No, a Nelson, el hermano de Felipe Peláez.
10: Era el de los Simpsons.
8: Ay, Dios mío, a Nelson, el hermano de Felipe Peláez, quien es su manager. A ver si lo podemos ayudar también desde Tropicana. Si alguien tiene información, pues nos las hacen llegar aquí a Tropicana para ayudar a Felipe.
10: Oiga, le traigo a esta hora una noticia muy importante y tiene que ver con la Asociación de Capacidades y Talentos de Mosquera, Cundinamarca, porque están reuniendo a la familia de 14 deportistas con discapacidad, campeones nacionales de porrismo 2025, quienes fueron invitados al Panamericano Internacional de Porrismo en Ciudad de México. Esto será del 25 al 30 de septiembre para hacer realidad este sueño, reunir, mire, 35 millones de pesos pesos luego de haber realizado rifas, ventas y otras actividades para financiar su viaje. Ya tienen prácticamente todo lo que tiene que ver con los tiquetes, ¿no?
8: ¿Y entonces cómo podemos ayudarlos, Pablo?
10: Pues vamos a hablar precisamente con Rocío Palacios, quien es la vocera de esta asociación, quien quiere reunir estos fondos para viajar con 14 deportistas con discapacidad. Pues tenemos entonces a esta hora a la señora Rocío Palacios. Con los buenos días, Rocío.
12: Buenos días, como me les acaba de ir. Gracias por abrir este espacio para nuestros hijos. Dios los bendiga.
8: Claro que sí, aquí en Tropicana siempre van a encontrar ese respaldo. Rocío, cuéntanos un poquito, ¿ustedes se van a competir? ¿En dónde? ¿Cuántos deportistas son? Cuéntanos toda la actividad.
12: Bueno, son 14 deportistas, el entrenador, y ellos van en representación de Colombia porque quedaron campeones nacionales por ritmo. De inclusión, y la verdad pues ustedes saben que ellos deben ir acompañados por un acudiente. Uh-huh. El total del viaje es de 140 millones aproximadamente, de los cuales nos falta ya 35.
8: Ah, listo, o sea, ya ustedes han hecho una serie de actividades, las rifas, y con eso han podido recolectar el dinero, pero todavía le faltan 35. ¿Cuándo se van?
12: Si Dios permite, el viaje es del 25 al 30 de septiembre y las competencias es en Ciudad de México.
8: En Ciudad de México. ¿Cómo podemos ayudar? ¿A dónde podemos enviar nuestra donación para ayudarles con esos 35 que hacen falta?
12: Les agradezco mucho, la verdad, porque nuestro fin primordial es que ellos puedan lograr esta meta, porque llevan 9 años. Tenemos una cuenta bancaria del Banco Bogotá, una cuenta de ahorros, que es la 094-71-98-61.
8: Esto sería para los gastos de los acudientes, ¿cierto?
12: No, digamos que todo eso es deportistas y acudientes para juntas cosas, porque nos falta en deportistas en sí, nos hacen falta 18 millones y el resto es lo que nos falta de los acudientes, ya que la mayoría hemos pagado de nuestro propio
10: bolsillo,
12: de nuestra propia economía, parte del viaje.
8: Eso le iba a decir, lo que no hay apoyo.
10: Sí, yo creo que
8: hay apoyo de las entidades, de las autoridades.
10: Yo creo que ya le dieron los tiquetes, si no estoy mal, ¿cierto, Rocío? El gobierno ya
12: sí,
10: como que...
12: Sí, la gobernación de Cundinamarca nos dio los tiquetes aéreos para los deportistas, que eso tuvo un costo de 33 millones de pesos. Okay. Eso también nos alivió mucho la carga.
10: Oiga, Rocío, sí, y a propósito, si alguna otra industria, alguna otra marca, empresa quiere vincularse, ¿cuál es el teléfono suyo para que le puedan llamar y de pronto ofrecer, no sé, alguna ayuda de parte de la empresa privada también?
12: Bueno, mi teléfono, la verdad, sí les agradecemos a las empresas que se quieran vincular. Nosotros estamos organizados legalmente, tenemos NIC, tenemos RUT, y les podemos certificar para la parte tributaria. Mi teléfono es 310-207-2693.
8: 310-206-2693.
12: 207.
8: Lo voy a poner por acá.
0: Sí. Si lo puedes repetir despacito una vez más, de una.
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8: Okay. ¿Y la cuenta para ponerla de una vez acá en los comentarios de TikTok y YouTube?
12: Sí. Tenemos cuenta y tenemos una llave breve.
8: Ah, la llave. Entonces, buenísimo, la llave.
12: La llave.
8: Sí.
12: La llave. Es 0092 60
8: sí
12: 25 68. Te la reconfirmo. 68 0092 60 25 68.
8: Tenemos una nueva misión, muchachos. Tenemos una nueva misión, ayudar a estos deportistas en porrismo a que se vayan a seguir triunfando en el mundo. Van para México a competir y bueno, ellos han reunido el dinero con algunas ayudas, pero todavía le hacen falta unos 35 más o menos, 35 millones. Sí, señora. Hacen falta 35 millones para que estos muchachos puedan cumplir el sueño de competir por Colombia, ¿no? Y dejar el nombre de Colombia en alto. Así que ahí les dejé por redes sociales la llave y les dejé el número de Rosa para que se puedan, de Rocío. Sí. De Rocío, para que se puedan comunicar con Rocío, le puedan hacer las preguntas y además le puedan enviar las donaciones. Gracias, Rocío, lo vamos a lograr, ¿oíste?
10: Bueno, ahí se le cortó, creo, la llamada. Yo, doctor,
12: gracias, porque la verdad que es importante sumar los granitos para que ellos puedan cumplir ese sueño que llevan 9 años luchándolo con su disciplina, su esfuerzo, su entrenamiento, sus lágrimas a veces. Entonces, sí, la verdad, les agradezco mucho. Dios los bendiga y sé que Dios va a tener el poder de darnos ese dinero.
8: Vas a ver que sí. Un abrazo.
0: Son las 9 de la mañana con 27 minutos.
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10: Es que estaba el abuelito dándole una clase de economía a su nietecito.
0: Y así, caramba.
15: Mijo, lo que pasa es que en estos tiempos ustedes malgastan mucho el dinero. No es el tema de la inflación, es que ustedes desperdician.
10: Ay, hombre, no, mire.
15: La plata, ustedes desperdician la plata. Por ejemplo, en los tiempos míos, le dice el abuelito al nieto, en los tiempos míos yo iba con un peso al supermercado y traía de todo y me sobraba plata.
10: Sí. Y le dice el nietecito, sí, abuelito, pero es que ahora hay cámaras.
0: Ay, son las 9 de la mañana, 28 minutos.
10: Qué vergüenza, viejo.
8: Paulo, sí. Ya no más. No aguanto más.
10: Es lo que hay, Paulo, si no es el pollo. Que Paulo tiene apuntado en tablet.
0: 9 de la mañana, 28 minutos. Jairo Pulgarina, a esta hora, ¿qué ha pasado con la Avenida El Dorado? ¿Cómo sigue el tráfico a esta hora? Desde muy temprano reportamos aquí en Cómo Amaneció Bogotá. Problemas de movilidad producto de una tractomula o de un carro tanque que iba con gasolina de avión que lamentablemente reportaba una fuga y tuvo que ser inmovilizado durante este trayecto. Y también, al parecer, a esto para complementar, se conoce un video sobre la Avenida El Dorado, Estación El Tiempo, donde hay un posible cadáver allí. En la alcantarilla, en el separador de esta estación El Tiempo en la Avenida El Dorado.
6: Ya vamos a verificar, Pablo, sobre lo del tema de la estación del periódico El Tiempo, pero en relación con la situación de movilidad, ya lo hemos dicho, está muy compleja, muy difícil la situación de movilidad en este momento en el corredor de la Avenida El Dorado. Sobre todo para quienes van llegando al aeropuerto después del sitio donde estaban los monumentos, los famosos monumentos de los reyes de España. Ya saben ustedes, allí en ese punto se presentó esta emergencia de un carro tanque o un carro cisterna que llevaba gasolina para los aviones en el aeropuerto internacional El Dorado. Algunos oyentes nos están enviando información sobre lo que está pasando por otro corredor que es en la avenida Ciudad de Cali. Me dice Juan Carlos que a esta hora hay muchas complicaciones de movilidad por la avenida Ciudad de Cali. Adelante, Juan, te escuchamos. Bienvenido.
16: ¿Cómo está? Para informarle que está totalmente colapsada la avenida Ciudad Cali a la altura del Rincón, por lo menos unos 3 kilómetros, no sabemos qué, no nos movemos, y el barrio El Rincón está también totalmente colapsado, porque el tránsito se está desviando por allá.
6: Colapsada entonces la avenida Ciudad de Cali. Esto está difícil hoy. Este tema de la movilidad está muy difícil. A propósito de movilidad, la secretaria de movilidad de Bogotá, la señora María Fernanda Ortiz, acaba de confirmar esta noticia en el sentido de que la carrera 11 va a tener doble sentido, sentido norte-sur y sentido sur-norte, entre la 94 y la calle 100. A ver de qué se trata, mi querida secretaria.
17: Estamos en la calle 94 con carrera 11, donde tendremos cambios importantes en la movilidad, sí, a partir del 8 de septiembre. El carril oriental de la calzada oriental empezará a operar en sentido sur-norte desde la calle 94 hasta la calle 100 para mejorar la conectividad y la capacidad de la movilidad de la zona, teniendo en cuenta que en unas semanas se cerrará el puente de la carrera séptima con calle 100 para permitir el avance de las obras del nuevo corredor de la séptima. A los usuarios de este corredor, las sugerencias es que usen Waze, usen TransmiApp y consulten las redes sociales, tanto del IDU como de la Secretaría de Movilidad y de Transmilenio, para tener información en tiempo real y poder tomar mejores decisiones de viaje.
10: Lo que significa esto,
6: esto va a ser una cosa caótico, realmente traumático.
10: Porque van a cerrar la 100, ese tramo de la séptima ahí, entonces entre la 94, ¿no?
6: Se cierra el puente de la séptima con calle 100 y se habilita entonces la carrera 11 en sentido sur-norte por la calzada oriental. Se habilita sur-norte para quienes bajan por la 94 pueden tomar hacia el norte por la carrera 11 hasta la calle 100 y después de la calle 100 pues ahí ya tendrían que definir su destino, pero va a ser completamente difícil el tránsito para quienes van por ese corredor, repito, sí, de la calle 100 con carrera séptima en el norte de Bogotá.
10: Y hay que recordar que esa 94 y esa 11 es de un solo carril porque ahí pasa la ciclovía también, ¿no?
6: También pasa la ciclovía, sí. Entonces, por todo lado, va a ser la cosa muy complicada y muy difícil, mi querido Pablo.
8: Oiga, les tengo un video yo quedando metida, sí, en las redes sociales.
10: Sí, mijita. ¿Qué pasó, Luchi?
8: Les tengo un video insólito.
10: ¿Qué pasó?
8: Imagínense que un ladrón, no sé el lugar, todavía estoy buscando bien en qué país o en qué ciudad fue esto, pero entra un ladrón a una verdulería, a un lugar donde venden verduras.
10: A un fruver, como le dicen acá en Bogotá. Sí,
8: entra al lugar, no sé qué, se roba el computador, se roba la plata, se roba los celulares, no sé qué, pero había una niña que estaba llorando. Miren el video, estaba llorando, y al final el ladrón le da un beso a la niña y le dice que tranquila, que él no le va a hacer nada.
10: Ay, niña. Pues al menos, ¿no?
8: Esto está viral en las redes sociales.
10: Por lo menos.
8: Vean esto. Ellos están robando todo.
10: Al mejor estilo del justiciero.
8: Saqueando el fruver. Uh-huh. Están saqueando la tienda, digámoslo. Y esta, si ven a la chica que acaban de llevar hacia adentro, ella se pone a llorar.
10: Esa es la niña que le da el beso.
8: Exacto, ella se pone a llorar porque, claro, le acaban de robar estos tres tipos y él se devuelve. El tipo se devuelve y le da un beso, vean. Acoge, le da un beso.
10: Niña. Seguro es papá, el man tendrá hijos.
8: Y le dice,
10: es un ladrón, pero tiene hijos.
8: Tranquila, yo no le voy a hacer nada, le dice el tipo. Tranquila, yo no le voy a hacer nada.
0: ¿Era eso Venezuela, Luchi?
10: Oiga, qué vaina.
0: Parece, ¿no?, Venezuela. Lo digo por el logo de...
10: Parece asiática la niña, ¿no?
0: Ok.
10: Ladrón con corazón. Oiga, ustedes recordarán también que una vez se conoció un audio de dos ladrones que iban a robar un mochito y el otro no quería porque era mochito.
8: Ah, sí.
10: Ah, sí, que se volvió muy viral, sí. Ah, bueno, mira, dicen en los comentarios que es Argentina.
0: Ah, ya.
8: Pero esto se volvió muy viral. No llores, que yo no te voy a hacer nada. Pero da como miedito también, ¿no?
0: Sí.
8: O sea, se están llevando todo y el tipo se devuelve a darle un beso a uno. No, qué miedo.
10: Al menos, ¿no?
8: Bueno,
10: un poquito romántico.
8: Cosas que pasan y que me encuentro en las redes.
0: Pablo, el mochito no lo tienes que contar bien.
10: Sí, se conoció un audio a través de WhatsApp que el tipo no quería atracar al otro porque era mochito. Uh-huh. Entonces, no, pero es que me da mochito y me va a pesar. Y yo, no, es que estamos trabajando.
0: Pero
10: que
0: eso pasó aquí en Bogotá,
10: sí,
0: ¿no,
10: sí,
0: Pablo?
10: Sí, fue acá, sí.
0: Es que no me las creo.
10: Sí,
0: bueno,
10: es real.
0: Pues por lo menos hay un freno de mano, ¿no?
8: Quien tenga el audio, porque ese audio era de WhatsApp y lo pasaban a los grupos. Quien lo tenga por ahí, que nos los pase para ponerlo por acá.
10: Bueno, ahí está nuestro BTR buscando, dándose a la tarea, ¿no?
18: Ronald buscando al mochito.
0: Son las 9:35 en Cómo Amaneció Bogotá.
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0: Ustedes pendientes, señoras y señores, porque son las 9:35 en la más bacana, bacanísima tropicana. Si quieres el tropezón de Joaquín Guillén,
8: obvio que lo quiero.
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4: 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Son las 9 de la mañana, 39 minutos. Y a esta hora, ¿tenemos el audio o no?
5: Tenemos a Ginette.
4: Sí, pero antes de Ginette, es que para cerrar el tema del audio que.
5: Neido ¿lo encontraron?
4: Sí, Neido lo quiere escuchar.
5: ¿Encontraron el audio?
6: Yo también.
4: Escuchémoslo.
5: A ver, Ronald. Eficiente.
6: Otra vez, ponlo otra vez.
5: ¿Tú no habías escuchado ese audio?
6: Yo no lo había escuchado en la
5: ¿Cómo
6: vida?
5: Si esa vaina fue súper viral en esa época, digamos?
6: ¿Hace cuánto?
5: Uy, hace como unos...
4: Como 10 años. Dijo que el man era muy sentimental y por eso no lo atacaba. Sí, sí,
5: sí. Pero si ves cómo le dice, le hace falta un bracito. Sí,
6: claro, ya lo habían robado.
5: Bueno,
4: oiga, ¿será malo reírse de eso? Uno no.
6: Pues, del audio sí.
4: Uno no sabe.
6: Del audio sí. Yo veo un mocho y yo no me río de un mocho.
4: No, por favor. No, jamás.
6: Pero del audio sí. No, es que yo soy muy sentimental. Ellos se rieron.
4: Claro. Sí. Está diciendo que...
5: El otro que le está diciendo, pero venga, estamos trabajando.
4: Estamos robando.
6: Pero entonces sí me está dando la razón.
4: Estamos robando.
6: Sí me da la razón. Eso fue hace 10 años. Mm. Ya ahorita ya no están respetando nada.
4: No,
6: un viejito, si es un niño, si es una mujer
4: sí,
6: de baja
4: lo
6: estatura.
4: Que sea, lo que sea.
6: Están increíbles.
4: No comen de nada.
6: Son las 9:41 minutos, Luchi, ¿cómo manejo?
5: Voy con Ginette, la ayuda de ayer. Yo no pude venir, pero es una ayuda que ya le vengo haciendo seguimiento.
4: Sí,
5: son
4: Luchi,
5: los
4: 15 ayer eso,
5: años. ¿No? Los 15 años que vamos a celebrar. Y tengo a Ginette, quien es la mamá de nuestra quinceañera, la que estamos ayudando con buenas noticias. Primero, Ginette, me vas a confirmar si llevamos más de 12 millones o estamos en cuánto ya ha recogido.
7: Muy buenos días. 10,250,000.
4: Qué bien.
5: 10,250,000, súper bien. Vamos bien. Estamos, mejor dicho, con toda la ayuda y con todos estos corazones de Tropicana que son maravillosos. Ginette, está ahorita haciendo como la lista.

0: con Neido de las cosas que tenemos y de lo que nos hace falta. Entonces, ya tenemos ciertas cosas, como por ejemplo tenemos el vestido, ¿cierto? Tenemos la torta, tenemos el maquillaje por parte de la esposa de Neido, que es la que va a maquillar ese día a nuestra princesa. ¿Qué nos hace falta, Gine?
1: Nos hace falta lo que es la comida, la decoración del salón. Pues estoy esperando a ver si hoy podemos ver un salón y se puede confirmar. Y pues es que en realidad pues como nunca he hecho un evento, entonces estoy como perdida.
0: Bueno, lo primero es el salón, que ya tengamos el salón. Y aquí hago el llamado a todos los que alguna vez me ayudaron con un quinceañero también, que no lo hicimos. Ustedes ya sabrán las razones, pero también había muchos empresarios que tienen salones aquí en Bogotá. Les hago el llamado, les hago el llamado para que nos brinden ese apoyo con un salón de eventos súper bonito para nuestros invitados. Ahorita estábamos haciéndonos esa pregunta, ¿cuántos son los invitados? ¿50 más o menos o va más?
1: Van más.
0: Van más, ¿como unos cuántos?
1: Sí, aproximadamente, pues con todos, aproximadamente 120.
2: Ah, bien.
0: 120, uy, se nos subió esa cuenta.
3: No, yo creo que eso es una boda. A 150.
0: Sí. Dios mío, se nos subió. Métanos ahí también a nosotros y ya vamos como 150, porque aquí somos un combote. Bueno, claro. 120 personas. Necesitamos
1: la idea
0: entonces.
1: Es que nos acompañen.
2: Ginette, yo le quería hacer la pregunta. ¿Dónde, la ubicación, a ustedes dónde le queda mejor? Por donde ustedes viven. ¿Qué sitio? Más o menos para que hagamos el llamado.
1: Digamos 20 de julio, Restrepo.
2: Sí, Restrepo.
1: Nos quedaría bien.
2: Perfecto.
0: Bueno, sabemos que con este dinero nosotros vamos a comprar ciertas cosas, ellos van a comprar ciertas cosas, pero lo que estamos esperando es que nos alcance para comprar absolutamente todo. Entonces, por ejemplo, si usted tiene un restaurante y nos puede hacer las picadas y nos dice, bueno, Luchi, yo no le puedo donar todo, pero yo le puedo dar un buen precio para que usted se lleve las picadas o la comida de la noche, nosotros le pagamos, pero que usted nos dé un descuentazo bien bacano.
4: Bueno, Luchi, y hay otra cosa que tenemos que tener en cuenta y es pues la enfermedad que está atravesando la niña, ¿no?
3: Poner en contexto a los oyentes.
4: Sí, ¿no? Poner en contexto a los oyentes de Tropicana. ¿Por qué? Porque recibimos esas ayudas, ustedes ya escucharon la suma, sin embargo quisiéramos no gastarnos esa plata en la fiesta.
3: No, totalmente.
4: Sino que sea también para todo lo que se viene del tratamiento de la niña. ¿Qué tal poner en tratamiento a la niña un tratamiento que la pueda sanar? Uno no sabe.
0: Lo que pasa es que son muchas cosas.
4: No, por eso, Luchi, pero ojalá pudiéramos reunirlo en la fiesta, no con la plata que tiene Ginette, sino que la plata que tiene Ginette sirva para el tratamiento de la niña.
3: Totalmente.
0: Bueno, me dice Diego que tenemos la decoración. La decoración, ahorita que Ginette dijo, nos hace falta la decoración, ya no nos hace falta a mí, Ginette. Porque Julie Gutiérrez, quien es la esposa de Yesid Peña, los dueños de la bodega económica, a los que queremos un montón porque ellos siempre nos apoyan, dice que nos dona la decoración. Perdón, me equivoqué. Es la decoración de las uñas. Del peinado, me imagino que todo el tema de arreglo, porque tú le vas a dar el maquillaje, ¿no? Entonces ahí se van sumando. Esto va a ser el domingo 13. Domingo 13 de septiembre. Es decir, ¿tenemos cuánto? Una semana. Una semana para hacerlo realidad.
3: 10 días.
0: 10 días para hacerlo realidad. Entonces, seguimos buscando lo que dice R. Seguimos buscando todo lo que pueda ser donado. La mayoría que pueda ser donado para que podamos poner en tratamiento a nuestra princesa. Ginette, ¿hay alguna petición que tenga nuestra princesita además? ¿Algún artista en especial o algo? A ver si yo toco la puerta.
1: ella siempre ha querido, yo creo que en el primer video que se le hizo, ella dijo que quería conocer a Ryan Castro.
0: Ah, no, me la pone muy difícil. Pero entonces vamos a ver cómo
2: tenemos, hacemos. Pero el de yo me llamo, Ryan Castro.
0: ¿Cómo no, hacemos? ¿Cómo? Ahí podemos dar una sorpresa, cualquier muchachos.
2: Un artista invitado especial. No. De pronto Luchi se consigue, sí.
0: Claro, no. Yo le hago un llamado a todos mis artistas que siempre nos están escuchando, todo aquel que se quiera sumar para que nuestra princesa pueda cumplir los 15 años.
2: Hagámoslo práctico, demos el teléfono de Diego Giraldo para que él canalice todas las ayudas, no sea que se nos pierda la gente de pronto llamando al WhatsApp de aquí, y que sea Diego Giraldo el que, a todo el que se vincule con esto, podamos él canalizar toda esta clase de ayudas, ¿vale?
0: En el de ella, ¿no? Que le puedan escribir a ella y decirle.
2: Es que yo creo que Diego de pronto tiene la experiencia, como él es DJ y organizador también de eventos, él sabe canalizar.
0: Lo ayuda, sí, claro, las ayuda porque de
2: pronto,
0: mejor.
2: De pronto lo que cogen es a pedirle plata a Ginette.
0: Ay, no,
2: así,
0: cuidado.
2: No, porque así son de bandido, no.
0: Cuidado, jugarín, me van a hacer eso. Claro. No, cuidado, me van a hacer eso, no se los perdono. No, no, no, bueno, no, no.
2: Demos el de Diego Giraldo.
0: A ver, además, el número de Dieguito, ¿cuál es? A mí no me sale. A mí no me sale el número de Diego.
2: ¿Quién lo tiene?
0: Tiene el número, sí, restringido.
2: Yo lo tengo. Aquí está.
5: Lo puedo dar si quieres.
2: Ah, no.
0: No, viste que no sale. Dieguito.
4: Diego tiene el número restringido.
0: Diego, tu número. Oye, yo también voy a poner ese número.
4: No, creo que ya. 313.
2: En el 20 de julio.
4: 313-429-0361. Este número sería, Paulo, para efectos de qué?
2: Para todas las ayudas de los artistas, de los que se quieran vincular, aportar algo, los que tengan, no sé, una picada, los que tengan de pronto alguna animación que puedan vincularse. De hecho, Diego es muy conocido en el gremio de los DJs, entonces lo pueden también canalizar ahí a través del 313-429-0361.
4: 313-429-0361.
0: La gente me está diciendo que podemos lograr lo de Ryan Castro. Era, me voy a poner a la tarea.
2: Si lo hacemos
4: pronto,
2: en redes,
4: de pronto,
0: me voy a
4: sí,
0: poner
4: Luchi
0: a la tarea. Pero entonces pronto, ustedes Luchi me van a ayudar para a hacerlo visible en claro, redes.
2: Que él
0: y
2: vea.
0: En el video que tenemos en @tropicanacolombia, etiquétenlo y le dejan mensajes ahí. Ayúdenme a hacerlo visible porque yo solita no puedo, necesito la ayuda de todos ustedes. Y seguimos buscando entonces salón, seguimos buscando decoración para el salón, seguimos buscando agrupaciones musicales que se quieran unir a esta gran celebración. Y además de eso, ¿qué nos faltaría? La comida es importante, la comida, las bebidas y bueno, todo lo que lleva un quinceañero. Todavía nos hacen falta varias cositas. Recuerden, 13 de septiembre, es el próximo domingo, vamos a celebrar los 15 años de la hija de Ginette.
2: Jimena.
0: Jimenita, que se lo merece todo porque es una luchadora, es una valiente, es una niña que está pasando por muchos temas de salud y por eso queremos hacerle este gran homenaje en sus 15 años.
2: 9:49 minutos y a esta hora nos vamos a Cartagena. No sé si tiene algún compromiso por ahí, querido Herrera.
4: No, no, señor. No,
2: vamos a Cartagena porque tenemos allá nada más y nada menos que al gran Gato que nos va a hablar. Ellos, miren, mientras nosotros estamos recibiendo los BRE de septiembre, octubre, noviembre y diciembre, ellos están recibiendo el BRE pero de noviembre, ¿y saben
0: claro,
2: por
0: es que
2: qué?
0: Tienen fiesta del mar ahorita.
2: Las fiestas de noviembrinas, claro. ¿No, viejo?
0: El mar, claro.
2: Ustedes dos que son costeños, ¿no?
4: Señor.
0: Claro, ellos todavía no pueden embolatar esa fiesta, porque eso es de lo más importante allá.
2: Bueno, pues vamos a ver qué nos dicen a esta hora nuestros compañeros en Tropicana, Cartagena, con los buenos días. Allá los vemos hasta con invitada especial y todo esto a bordo, mi querido Gato.
6: Hola, feliz mañana para todos. Un abrazo desde la hermosa Cartagena de Indias, la heroica. Prendiditos en fiesta, aquí invitamos a todos para que se vengan a la ciudad de Cartagena a pasar todo lo que viene, que son las fiestas de la independencia. Como siempre le decimos a la gente que viene llegando, aquí en Cartagena disfrutamos de la alegría, es la única ciudad donde la alegría se disfruta en bola.
2: ¿Cómo así, compadre?
4: ¿Qué es eso?
6: Lo que pasa es que aquí se produce un producto que es a base de millo y lo hacen las palenqueras, que se llama Alegría con coco y aní. La alegría viene en bola. Por eso le decimos, aquí la alegría se vende en bola.
2: ¡Qué rico! ¿No?
0: Sí, o sea, la cocada.
2: Son dulces tradicionales.
6: Claro. Son dulces tradicionales acá. Sí, compañeros, y de esa cocada nació uno de los pregones de las fiestas de independencia, que es regálame la coca. Pa' pegarle un mordiquito, regálame mamacita pa' cogerle dulcecito. Dale, hay otro. Yo no sé si era de coco o si era de angongolí, Pero la copa de Juanita fui yo el que me la comí.
0: ¡Ay, Dios mío! ¡Epa!
2: Venga, compañeros, hablemos de esas fiestas novembrinas. ¿Qué trae todo esto? Y en esta oportunidad, ¿qué se va a celebrar? ¿Cuál? ¿Qué adicional todo esto?
0: Artistas, todo.
6: Bueno, contarles que las fiestas de independencia de la ciudad de Cartagena no son como los carnavales en Barranquilla, por ejemplo. Hay una gran diferencia entre carnavales en Barranquilla y en otras regiones del país a estas fiestas en Cartagena. ¿Por qué? Porque es que aquí lo que hay es una conmemoración. ¿Por qué la conmemoración? Porque Cartagena fue la primera ciudad en librarse del yugo español en América Latina. Entonces, los esclavos, los negros esclavos, cuando se da esa liberación, se comenzaron a burlar de la vestimenta de los españoles, y ahí fue donde nacieron los famosos disfraces. Entonces, no es una, no son carnavales, son unas fiestas que están enmarcadas dentro de una conmemoración a raíz de un hecho histórico que se dio en el año de 1811, cuando se libera Cartagena del yugo español. Partiendo de ese punto histórico, de ahí nacen estas fiestas que hoy por hoy son una de las mejores de Colombia, por esa importancia que le ha dado este alcalde de este momento, esta administración del alcalde Dumet Turbay Paz. Entonces, hay todo un montaje. Ya Cartagena se ha convertido en una ciudad muy apetecida porque tenemos un evento internacional, que es un evento que ya la Morenaza va a hablar de ese evento, pero cómo van, por ejemplo, More, los preparativos, las candidatas, porque acá se escoge a la reina de independencia de Cartagena del 11 de noviembre. Hay candidatas, la reina actual. ¿Cómo van estos preparativos, More?
7: Bueno, para todos los compañeros de Tropicana Colombia, bueno, este año, en medio de la fiesta de la independencia 2026, a nombre del alcalde Dumet Turbay, aquí en la ciudad de Cartagena, el año pasado, en el 2025, fueron 35 candidatas. Este año decidieron escoger 41 candidatas para ser la reina de la independencia 2026-2027. Dirán, ¿cómo se escogen estas reinas? ¿De dónde salen todas estas reinas? Son de los barrios populares de aquí de nuestro Corralito de Piedra. Recordarle a todos los oyentes de Tropicana en Colombia que nuestra reina actual se llama Failin Giret Rodríguez Franco, que fue la representante del barrio Blas de Lezo, que aquí se le dice barrio Blas de Lezo, mi barrio querido, aquí en la ciudad de Cartagena. Entonces ya las escogieron a mediados del mes de mayo. Ya se están preparando para lo que se viene, el lanzamiento de la fiesta de la independencia, que sería, al parecer, todavía están en expectativas, que sería entre la segunda o tercera semana de este mes de septiembre, donde el alcalde va a hacer el lanzamiento con los grandes lanceros de la fiesta de la independencia para que inicien los preludios. Ustedes comentarán, compañero, ¿cómo así los preludios?
2: Los preludios
7: son como el preámbulo de lo que se viene de las fiestas, sí, novembrinas, de las fiestas de la independencia. Y se realiza entre barrios muy populares aquí en la ciudad de Cartagena, que sería tres preludios en el mes de octubre. Así que Cartagena ya está prendida en fiesta.
0: Bueno, ¡qué Cartagena, espectacular!
6: Los esperamos a todos.
4: Listo, listo,
0: qué
4: listo.
0: Qué bacano, muchachos. Claro que vamos a ir. Que gane la mejor. Que puedan ustedes también disfrutar.
6: Oye, se viene el festival náutico también, ¿ah? ¿Eh?
7: Sí, si quieren acercarse aquí a la ciudad, claro, de Cartagena, el alcalde Dumet Turbay, el año pasado, en medio de las fiestas de la independencia, realizó 2 días de festival náutico. Ustedes dirán, ¿festival náutico? Sí, estamos en lanchas, toda la gente, sí,
0: las motos acuáticas.
7: Buenísimo, lo ponen en medio de la playa, en la bahía chévere de Manga, exactamente aquí en Cartagena. Sí, sí, sí. Y este día será el 14 de noviembre, ya le está haciendo el preámbulo, que sería día del festival náutico, sería el próximo 14 de noviembre, y artistas invitados de aquí de Cartagena que serán preámbulos, sería Luis Erlavoz y Hamilton, que el día de ayer lo confirmó el alcalde, dicho, que vienen artistas de talla
4: está
7: internacional.
4: Está buenísimo también. Vaya, todo ese evento, bacano, qué chévere la gente de Cartagena. Ay, yo a esa muchacha la sigo. ¿Oye? yo a ella la sigo, en el Instagram la sigo. Oye,
0: qué bacano conocerlos.
4: Dios los bendiga mucho, muchachos, bendiciones.
6: Amén, amén, amén.
4: Y gracias, que sigan disfrutando de ese Corralito de Piedra, como ustedes le llaman. Esa ciudad es hermosa, es maravillosa, es bella, con todos sus colores. Que Dios los bendiga mucho, y ahí nos vamos a ver.
6: Mi Dios, ¿cómo está de vista?
4: ¿Cómo?
0: ¿Qué?
8: Director, ¿cómo está de vista?
4: Ah, no, el director se fue. Se fue. Se fue para Cartagena ya.
8: Acá lo estamos esperando.
4: Chao, Dios lo bendiga, muchachos. Gracias por la invitación. Así terminamos este ¿Cómo amaneció Bogotá?
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0: Hombre, Pollito.
2: Hola.
0: ¿Qué llegó?
2: Llegó Jorgito Celedón.
0: Genio y figura. ¿Qué canción de Jorgito le gusta? ¿Qué canción de Jorgito le gusta?
2: Hermano, Cuatro Rosas.
0: Un saludo, dile que venga, Jorgito, venga.
2: Vivir la vida. Jorgito, un placer tenerlo aquí. ¿A quién lo están saludando, hermano? Claro. Nos tocó invitarlo porque qué más.
0: Ay, hombre.
3: El dicho es mejor que ser invitado.
2: María.
3: Estar en el momento
0: indicado. Claro. Compadre, ¿cómo le fue? ¿Cómo me lo trataron, compadre Jorgito?
3: Excelente. Todo muy bien y todo listo ya.
0: Ya estamos listos para el concierto, ¿no?
3: Estamos listos. El 17.
0: El 17. Opa.
2: Venga, yo apunto. De una 17. ¿A qué hora para decir pido permiso con mi esposa?
3: Ay, es de temprano, que la cantadera va a ser brava.
0: Oiga. Oh, entre otras cosas, compadre. Oiga, compadre.
2: Le chino la...
0: Se armó un cipote bochinche.
2: ¿Qué pasó?
0: Jorgito, que estaba enfermo, que el ojo, que no sé. Hola. Un peñonazo, un piedrazo, un ondazo. ¿Qué fue lo que pasó,
3: Jorgito?
0: ¿Qué fue?
3: Vamos a demostrar cómo va, mire, ahí va.
0: Está bien.
3: Claro,
0: ¿Qué fue lo que pasó, compadre?
3: A lo del ojo le meten ese llenador normal. Yo estaba en la casa relajado, ¿sí?, y cooperando, tranquilito, porque ni siquiera. No, sí. ¿Qué? Estás estresado. No, yo estaba tranquilo.
0: Estaba relajado.
3: Y de repente sentí como resequedad y salí a echarme las gotas y cuando llego ya no era. Tenía todo ya manchado de rojo.
0: ¡Ah, vaina!
3: Y al día siguiente tenía un evento con Nelson en Medellín.
0: Y ahí fue
3: para recoger fondo y cosas de para los damnificados. Ahí fue donde, pues, tuve que viajar así y, lógico, lo que se ve muy, es muy... Yo veía bien y no me sentía ni dolor ni nada. Pero
0: la cuestión, eso era lo vasito, ¿qué?
3: Eso es muy exagerado. Eso es un vasito, pero eso era exagerado, ya me entiendes.
0: Compadre, usted no se le reventa un vasito. La vajilla completa.
2: Sí.
0: Está rojo.
3: La vajilla. Por el ojo te comienzan a ver más flaco, te comienzan a ver más pálido, más no sé qué, ¿no? Pero no, todo bien.
0: Pero ya todo bacano, ¿no?
2: Sí, señor.
0: Pablo estaba diciendo una cantidad de vainas. Jorgito, ¿qué será quizá lo que estaba haciendo?
3: No, hombre, no.
0: Bochinchero ese.
3: Hombre, si estaba bien relajadito.
0: El pollo también.
2: Sí, señor.
0: Pollo, ¿vas a ir?
2: Claro. Parece ya 17, ya yo tengo metripuntos para ir, sí.
0: Ah, bueno, va para esa. ¿Verdad? Hoy.
3: Ay, hay invitados.
2: Hay invitados.
3: Le hemos invitado. Va a haber muestra, hasta Dulce de las Corrales va a haber ahí.
0: Por ejemplo, Jorgito.
2: A ver.
0: Haciendo de pronto un tutti frutti musical. ¿Eh? ¿Cuáles son esas canciones que Jorgito Celedón? Me imagino que también las del Binomio, ¿no? Ah, los éxitos. Claro. Por ejemplo. Un aplauso de una porque llegó el jueves.
3: 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Corazón, por favor, decilo. Que al amor se le pasa el tiempo y no quiero quedarme solo en el camino. 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
0: Ay,
3: corazón, si te vas, enséñame cómo te olvido.
0: La de Fabián Corrales, el amor es así, compadre. ¿Cómo dice esa?
3: El amor es así, aunque uno se cree feliz, siempre llega lo peor. Es que el amor es así, espejismo, pero al fin siempre.
0: Ahora se me olvidó.
3: Todo eso va a sonar.
0: Nos lo robamos, estaba en otro lado. Y él siempre tiene que llegar aquí a Tropicana, visita obligada, Pollito. ¿Y qué canción de Jorgito
2: tiene? Cuatro Rosas.
3: Por eso traigo Cuatro Rosas.
0: Ay, madre.
2: Y vivir la vida también.
3: Mis manos.
0: Oye, Jorgito, ¿existe la posibilidad de pronto algo con los oyentes de Tropicana? ¿Sí? ¿Se puede? ¿Existe la posibilidad?
3: Todo es posible y estamos en el país de las maravillas.
0: Claro que sí.
3: Todo es posible.
0: Sí. Para que los oyentes de Tropicana vean a Jorgito. Vea, ya me llega la primera nota de voz. Y eso que no dije que mandara nota de voz. ¿Qué dice?
4: Tropicana, más bacana, bacanísima. Por favor, salúdenme a Jorgito Celedón, que yo soy fan número uno de él. Yo lo adoro, lo amo. Adoro sus canciones, adoro su voz, adoro absolutamente todo. Quisiera volverlo a ver porque ya tuve el privilegio de conocerlo dos veces, entonces quisiera volver a tener ese gran privilegio de volver a verlo y escuchar sus canciones. Un abracito, Jorgito.
3: Abrazo y adoro la calle en que nos vemos.
0: Como digo, que ahora. Claro.
3: No, un abrazo
0: se
3: para
0: ella. Ha llenado esto. Jorgito, Bogotá es una ciudad celedonista, ¿no? Si se puede hacer de esa manera, ¿no?
3: Sí, la verdad que aquí yo viví también 14 años aquí. Ahora estoy en Barranquilla, pero viví 14 años aquí en Bogotá.
0: Qué bacano.
3: Siempre, una ciudad que yo amo Bogotá, me encanta.
0: Qué bacano. Le ha dado mucho Bogotá, ¿no?
3: Claro que sí.
2: ¿Y le gusta la changua? Sí, ay, yo no he podido.
0: Vea, otro oyente, esta vaina se me llenó y van a saludar a Jorgito de rapidez que nos lo robamos.
5: Tropicana, la más bacana, Canispa, excelente, Jorgito Celedón. Hay una canción de Jorgito Celedón que casi nadie la pide. Por estarte orando se llama la canción. Feliz escuchando de Tropicana, la más bacana, bacanísima.
0: Compadre, esa vaina aquí es una orden. ¿Cómo dice? ¿Cómo dice?
3: Que me queme la vela, que amanezca llorando, que aguanten las heridas, que acaben con mi vida por estarte adorando.
0: Jafi David la cantó y lo funaron porque dijo que me quemen las venas. Y es las velas.
3: ¿A quién? ¿A quién lo...?
0: Jafi David en su lanzamiento. ¿Qué opinión tiene de estos nuevos muchachos, estos nuevos pelados?
3: Hombre, bien, Jafi lo hace muy bien.
0: Sí.
3: Muy bien, Gamarra.
0: Avalado para cantar.
3: Gamarra, Jafit, hay una generación roja, el Julio Rojas.
0: Julio Rojas también.
3: Todo, hay unos pelados que vienen con todo en el vallenato. De verdad, tengo buena... Me atrevo a decir que el vallenato está muy bien parado en manos de ellos.
0: Para ti, la bandera del vallenato romántico, luego de unas... De unos caballos, por así decirlo, como lo eres tú, Giancarlos, Nelson, Alex Manga y muchos más. ¿Para ti quién lleva esa bandera, Jorgito?
3: De las nuevas generaciones, sí. Ahorita, de los que vienen, así como nombramos esta parte.
0: Sí, pero más, que tú más... digas, el pelado es disruptivo, el pelado tiene su propio estilo, carismático y tal.
3: Mira, no tanto, pues, hablando de calidad de voces, de cantante, pues, Aniel Velázquez lo hace muy bien, está... Hay muchos, hombre, Ale Martínez, excelente. De vallenato romántico, sí, Ale le veo muy bien. Hay varios que se me quedan. Claro. Tendríamos que ver, hay muchos haciéndolo bien. Sí, te digo que el vallenato lo veo bien armado en cuanto a voces.
0: Bueno, ¿qué dicen los oyentes de Tropicana? Rapidito que se nos va Jorgito Celedón, un tremendo artista que el próximo 17 va a estar 17. Con nosotros aquí en la ciudad de Bogotá. Ya Ponchito Castro me dijo, no se preocupe, compadre, que nos ponemos de acuerdo porque van a ir oyentes de la emisora más bacana en toda Colombia, Tropicana. Así que si usted quiere ver a Jorgito Celedón, enamore lo que le quiere decir a esta hora.
4: Tropicana, la más bacana, bacanísima. Qué chévere, qué bonito que traigan a la emisora cantantes tan especiales para Colombia como lo es Jorgito Celedón. Un abrazo. Me gustaría un día estos verlo cantar.
3: Yo tiene la oportunidad del 17. Bacana, muchas gracias.
0: Eso, más oyente, vea. Otra chica dice, ay, por favor, yo quiero ir. No se olviden de mí, me encanta Jorgito, yo lo amo, yo lo adoro. ¿Qué dice?
6: Escucho, comparto otro, mi canal, más bacana, bacanísimo. Yo, Jorgito, se le una música. Es la mejor que hay. Es lo mejor que hay. Lo felicito y Dios mío.
0: Hasta los hombres, Jorgito, ¿no?
3: Muchísimas gracias. Y no, estamos felices y bueno, esperando que nos acompañen el 17, porque es bien importante, porque estamos contando la historia mía en ese concierto.
0: Qué bacán.
2: Vea, y por ahí otro oyente está diciendo que el vasito que se le reventó es muy costoso. Que porque le costó un ojo de la cara. Aquí le están diciendo.
0: Uy, déjase. Oye, te está metiendo con.
2: Que tenía ese chiste atragantado, si no lo botaba. No dormía por la noche.
0: Jorgito, ya para despedirte, ¿cuáles son esas sorpresas? Ahorita Lucho estaba diciendo que vas a tener artistas invitados. Ya sabemos que vas a recorrer toda tu historia musical, también con tu tío, quien te dio la oportunidad. Oye, mamá, en la puerta hay un señor. Pero ¿qué otra sorpresa importante vamos a ver en ese tremendo show que tienes preparado?
3: Bueno, es totalmente diferente al show que han visto nuestro, comenzando por ahí con todos los juguetes que ha habido y por haber en cuanto a tecnología, en imagen, en visuales. Claro. Me los van a llevar en imágenes al barrio donde nací, al pueblo, a Villanueva.
0: Qué bacano.
3: Todos invitados especiales, maravillosos y grandes amigos, sobre todo, porque tratamos de traer invitados que sean amigos nuestros. Porque no todos son. Sí, todo el mundo, venga, mi hermano, sí, bien, y nos vemos en el afán de los camerinos y eso. Pero en esto tengo la oportunidad de contar con la amistad de los artistas que están invitados.
0: Hoy, cuando miras hacia atrás, ¿qué piensas, Jorgito, cuando ves a ese niño chiquitico y en Villanueva, y hoy te ves un artista realizado ya con el aval del pueblo, de la gente? Ya tú vas a quedar en el pedestal, en el top 3, top 2 de los artistas importantes, grandes que han llevado el vallenato a otras latitudes, a otros géneros también, porque has experimentado y todo te ha quedado bien. Cuando miras de allá hacia acá,
3: me he divertido mucho. ¿Ves? Toca voltearse, al voltearse yo pienso que debemos darle gracias a Dios y gracias a todo este público por los momentos que nos ha dado.
6: en los espacios que nos ha brindado en diferentes lugares del mundo donde hemos tenido la oportunidad de llevar nuestra música vallenata, que es la música que representamos, el folclore nuestro, y dar gracias.
0: Ya has hecho todo, ¿qué otro sueño tienes?
6: Vamos a seguir haciendo, seguir cantando vallenato, y muchas cosas para hacer, cada día te trae un reto nuevo.
0: Ese sueño puntual.
6: Sobre todo eso, tengo que ponerme más las pilas, por ejemplo, en cuanto a la tecnología, que estoy bastante atrasado. Y en esto es una rueda que va girando y si no te montas, te deja.
0: Pero resulta que tú no tienes necesidad de eso y te lo digo.
2: Pero es que trajo un viper, hermano. Si está atrasado.
6: Está bueno, ¿verdad? Que voy a gallo aquí con un viper. Entonces toca irse actualizando, claro. ¿Verdad que sí? Y en el show también, en cuanto a luces, sonidos. Espectacular. Todo está cambiando.
0: Pero el maestro Villazón y Beto Zabaleta dicen: compadre, ¿usted para cuándo la tecnología es esa? Ay, señor, voy a quemar un pelado ahí, un chicharrón para mí.
6: Ah, no, pero es que cuando, por ejemplo, eso, estamos tratando nosotros por los animales, no usar pum, por ejemplo.
0: Ok.
6: Bajarle a eso, pero hay otros juguetes que también.
0: El criollé, las
2: por
0: pistolas.
2: Por ejemplo, estas gafas que graban. Estas también me costaron un ojo de la cara, entre otras cosas. Usted puede grabar con esta la entradita.
6: Y aclaran los ojos, porque ahora se te ven los ojos más claros.
0: Total. Jorgito, hombre, nuevamente gracias a Ponchito. Un abrazo, mi hermano. Usted sabe que esta es su casa, igual que Jorgito Celedón. Y nuevamente la invitación, estaba en esta loca, para el próximo 17 en el Movistar.
6: Hombre, un abrazo para todos y gracias por esta oportunidad, por dirigirme a los oyentes de Tropicana en esta mañana tan bacana.
2: Eso.
6: No, bendiciones para todos y los esperamos el 17.
0: Claro que sí. Ahora, chiste para mi compadre Jorgito Celedón.
2: Un chiste para mi compadre de paisano, el paisano.
0: El paisanito.
2: Angustiado, dijo, juepuchica, dijo angustiado, porque la novia le dijo: estoy embarazada de vos.
0: ¡Ay, hijo de madre!
2: Y dijo: déjate de ser mentirosa. Si yo ya nací, ¿yo cómo voy a estar embarazada?
0: Jorgito, presenta esta canción, pero con un acapelazo por estar adorándote. Se la vamos a dejar correr con música.
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0: Jorgito Celedón en Tropicana.

0: música de John Alex Castaño. Esto se llama Mi Tío en Tropicana. La emisora diferente, la más bacana. Y a esta hora, señoras y señores. ¡Viva diciembre! Nos vamos a las calles porque ya está la tropa red, la tropa roja en las calles. Está Nata, el Fara y también Dieguito Giraldo. Así que, muchachos, chicos, bienvenidos, con los buenos días. ¿Qué le dicen a los oyentes de Tropicana? ¿Dónde están? Me dicen, caballito, estamos en un tremendo evento. Imagínense
1: tremendo
0: dónde
1: evento.
0: Está, mi querido
1: pollito. Dígame dónde.
0: Están donde nuestros amigos de la vivienda popular. Así que, chicos, bienvenidos, buenos días. ¿Y cómo está la situación? ¿Cómo está el ambiente?
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2: La más bacana, bacanísima. 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
0: La combinación bacana de Tropicana, 10 de la mañana con 32 minutos, Bogotá. Buenos días. Llegó la alegría, llegó el flow, llegó el sabor. Tropicana 102.9, aquí estamos. El Pollito Díaz, el mejor del humor, el mejor del mundo, el que viene con el sabor activo. ¿Y ustedes cómo están? ¿Cómo amanecen? Todo el mundo arriba, despierto. Porque llegó el jueves, un pasito más cerca del fin de semana. Y el caballito. Hasta las 2 de la tarde vamos a estar.
1: Hasta las 2 de la tarde.
0: Sí, señor. Luego la jugada bacana. Y ahorita vamos a estar hablando también con Dari. Me dice que ande en las calles. Así que, Pollito, vamos a hacer algo bien bacán.
1: A ver, ¿qué se le ocurre a usted, mi querido caballo? Que usted tiene unas ocurrencias como medio extrañas.
0: Corcharlo.
1: Corcharlo.
0: Ajá, corcharlo. Prepárense.
1: ¿Con qué?
0: En este momento, señoras y señores, voy a corchar al pollito.
1: Pero fácil, es que la otra me puse que chiste de cocodrilo.
0: No se preocupe. Usted es el mejor del mundo. No se preocupe por esa vaina.
1: Es que la otra me dijo que chiste de ortopedistas muecos. Y yo, no, respéteme.
0: Y que chiste de chicharrones, de matrimonio.
1: Chicharrones gratis en las maquinitas. No.
0: Bueno, ya. Farmacia.
1: Pues eso sí, pepucha, farmacia.
0: Chiste de farmacia.
1: Ah, que llega un tipo a una farmacia. Dijo, ay, buenas, ¿ustedes tienen pastillas para bajar el deseo sexual?
0: Anda.
1: Dijo, sí, cómo no, pero sáqueme la lengua de la oreja, por favor.
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2: 10:42 en Tropicana, la más bacana, la combinación bacana al aire. 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

0: Es Tropicana, la emisora diferente, la más bacana. Y atención, señoras y señores, porque, pollito, les tengo una invitación súper bacana, mi gente linda, mi gente bella, mi gente de Tropicana. Y adivine de qué se trata, mi querido pollito.
1: No, mi amigo, ahora sí. Caballito, la verdad es que todas tus invitaciones son bacanas hoy.
0: Es correcto.
1: Todas las invitaciones que vos me has hecho son bacanas. En bueno, esta oportunidad, ¿de qué se trata, pollito?
0: ¿De qué se trata? 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
2: 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Son las 10:45 de la mañana, sí, genial.
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5: 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Son las
0: 10:46 en la más bacana Tropicana.
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7: 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En Tropicana son las
0: 10:47 en Tropicana.
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0: 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Ya marcamos las 10:47. 10:47 minutos en Tropicana.
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0: 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En Tropicana son las 10:48 minutos. 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
8: ¡Señor!
7: ¿Estamos activos o no estamos activos?
8: Estamos activos.
7: ¿Cómo se llama esta vaina?
8: Esto se llama la jugada. La combinación,
7: Te quiero, pollito.
8: Yo era para saber si estabas en la jugada.
7: Sí, sí, te quiero.
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2: Y el

0: Caracas Boys en Tropicana 102.9. 11 de la mañana, 11 minutos. Pide un deseo, cierra los ojos, pide un deseo y en ese deseo tiene que ir, por supuesto, salud y vida en abundancia para nuestra gente. Pide un deseo, pollito, pide un deseo, por favor.
1: Listo, la tengo.
0: ¿Ya?
1: Sí, señor.
0: Okay, listo. Ya, 11, tengo. 11 minutos. Es Tropicana, la más bacana, bacanísima.
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0: Bueno, y emprender parece difícil.
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0: 11, 12 minutos, Bogotá. Ya ahorita vamos a comenzar con nuestra gente bonita, a hablar con ustedes de un tema que le vamos a contar y eso será en instantes.
3: Sí, señor.
0: Porque en este momento, señoras y señores, aquí está mi amigo. Mi amigo que viene de Nariño, el paisanito. ¿Cómo está, paisanito?
3: El paisanito, dijo juepuchica. Dijo, ¿usted cómo sabe que yo vengo de Nariño?
0: Ah, porque se nota, paisano.
3: Ay, juepuchica, dijo, aquí donde usted me ve, yo soy reinteligente, dijo juepuchica.
0: Sí, usted es reinteligente.
3: Pregúnteme lo que quiera, dijo.
0: ¿Sí?
3: Sí, señor.
0: ¿Y usted quiere que yo le pregunte algo?
3: Pregúnteme lo que quiera.
0: Oh, ok, yo le pregunto. Venga. ¿Cómo está su nivel de inglés?
3: Uy, juepuchica, dijo, el nivel de inglés mío es altísimo. Dijo, yo todo lo que usted me quiera preguntar en inglés se lo respondo en inglés.
0: Ok,
3: dijo,
0: como eso es altísimo, yo le voy a preguntar algo.
3: A ver.
0: ¿Cómo se dice, mi querido paisanito? Carro en inglés, en inglés.
3: Carro en inglés, juepuchica, dijo, carro en inglés, se dice cars.
0: Muy bien, el paisanito. Juepuchica,
3: dijo, una lumbrera, si estoy pilazo, dijo.
0: Paisanito, lo veo bien, lo veo chévere, lo veo bacán.
3: Hijo, ay, juepuchica.
0: Pero ahora, yo le voy a preguntar algo. ¿Cómo se dice? Dígame una canción con qué. Lo voy a poner a patinar, así como estoy patinando yo. Hombre en inglés.
3: Hombre en inglés se dice men. Sí, juepuchica.
0: Muy bien, hombre en inglés. Pero se la puse facilita. Y ahora, una canción que contenga esas dos palabras.
3: Dijo esa que dice, juepuchica, dijo. Carmen, suéntame en la cadenita.
0: ¡Muy bien!
4: Se me perdió la cadenita.
3: Dijo.
0: Paisanito, lo veo bien, paisanito, tropicana, la bacana.
3: Chica, dijo.
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0: ¿Cómo están los que se quieren y se aman de verdad, verdad? Nosotros estamos súper contentos de estar aquí en este jueves, delicioso jueves, donde le vamos a contar lo siguiente a nuestra gente, y es que Silvestre Dangond posteó en estos días un video donde se le ve paseando por las playas en España de vacaciones. Y en ese momento había una pareja ahí en toda la playa en el atardecer, y el hombre le estaba pidiendo la mano a su novia, pues. Y Silvestre, al ver ese momento tan bacano, ese momento tan chévere, ese momento tan íntimo para ellos, Silvestre comenzó a cantar esta canción. ¡Cántale, compadre Silvestre! ¡Duro! Esto se volvió viral, no solamente aquí en nuestro país, sino en toda Latinoamérica y a nivel internacional, donde conocen también la música de Silvestre Dangond. Entonces, la pregunta que le voy a hacer a los oyentes de Tropicana: si usted está pensando en casarse, si usted está pensando en hacer un tremendo fiestoronón, o de pronto también tiene un sueño, y es que algún artista le cante en su boda, en su matrimonio, ¿cuál es ese artista? ¿Qué artista te gustaría que te cantara en tu matrimonio? Ya de una al 310-206-3302 pueden enviar su nota de voz, o también pueden llamarnos en vivo al 601-348-7601. 601-348-7601. ¿Cuál es ese artista que te gustaría que te cantara en tu boda, en tu matrimonio? O también, si ya estás casado, así como mi querido amigo el Pollito Díaz.
1: Sí.
0: Pollito, ¿qué artista te gustaría que te cantara o te volvieras a cantar en tu matrimonio, si te volvieras a casar?
1: Si me volviera a casar, justamente estuvo aquí esta mañana el maestro Jorgito Celedón. ¿Usted se imagina uno tener ese privilegio de tener al maestro Jorge Celedón
0: y
1: en su boda?
0: Que te cante cuatro rosas con tu esposa.
1: Ave María, por Dios.
0: Dios mío, ¿qué otro artista, si de pronto no es Jorgito Celedón?
1: Silvestrico.
0: El que está cantando.
1: Claro, Silvestrico. Ave María. ¿Cuándo hay plata? Mandamos a traer a Silvestrico. ¿Cuánto me puede cobrar Silvestrico?
0: Silvestre puede estar cobrando.
1: ¿Mil milloncitos más o menos?
0: Sí.
1: No, mentira, ¿verdad? ¿Cuánto cobra Silvestre? No sé,
0: fiesta,
1: por ahí.
0: Una fiesta de un matrimonio así. Pongo este como 600 millones.
1: 600 millones. Lo que pasa
0: fuera
1: es que
0: producción.
1: Lo que pasa es que eso es lo que me va a gastar en comida, hombre. Pero bueno, yo miro a ver cómo hago.
0: ¿Qué dicen los oyentes de Tropicana? Pueden enviar su notica de voz al 310-06-3302. Si te quisieras casar, ¿cuál sería ese artista que tú dijeras, yo quiero tenerlo ahí? 310-06-3302. Dígalo de una.
2: Hola, viejo caballito, pollito, buenos días. Lo escucho de compadre Tropicana. Me gustaría Fonseca. Qué suerte tener esta canción.
0: Fonseca, bueno.
1: Uy, Fonsequita. Claro, Fonseca.
0: ¡Opa! Gracias, más oyentes.
1: Fonseca, sí, Fonseca, también lo llevaría. Bueno, ¿no? También lo llevaría.
0: Yo también llevaría a Fonseca. ¿Adivina quién llevaría yo?
3: ¿A quién?
0: Al grupo Nietzsche.
1: ¡Ah!
0: ¡El amor vendrá!
3: ¡Qué bueno, bacán! A mí me gustaría.
0: ¿A quién te gustaría, papi?
3: A Luis Alfonso.
0: ¡Hola!
1: No, ya ves que yo no.
0: ¡Guay, qué vaina bacana! ¿Eh? Y la gente está tirando fuerte. Luis Alfonso, otro artista también de Tropicana. Vea, vamos a poner una cancioncita aquí de Luis Alfonso. Por ejemplo, a mí me gusta esta canción.
1: Que nos ponga contentosos.
0: Sí. Esta. Aquí está esta canción que me gusta. La chismofilia, compadre. No joda. Como decía mi abuelo.
4: Como decía tu abuelo, no joda.
0: Tírame uno tú de esta mañana.
4: Como decía mi abuelo.
0: El del plato me gusta.
4: Si la EPS se te está demorando en darte la cita, recuerda que hay una prepagada que te atiende de inmediato. No joda.
0: Qué vaina linda. Más oyente, Tropicana.
5: Hola, a mí me gustaría Fonseca.
0: Fonsequita. Dígalo de una.
6: Buenos días, Tropicana, buenos días, caballito. A mí me gustaría los Tigres del Norte.
0: Uy, buena, los Tigres del Norte, internacional.
1: Sí.
0: Tropicana.
7: Yo escucho comparte Tropicana, lo más bacana, bacanísima. Pollito y caballito, Dios me los bendiga grandemente. Me llevaría a Arelis Henao.
0: Buena, Arely, ¿ah?
7: A esa mujer tan hermosa.
0: Espectacular.
7: Y a Jonales Castaño.
0: Pollito.
1: También al viejo Jonales
0: Castaño. Entre ellos dos.
1: Me llevo, ay, hermano, como diría Nachito Vidal, me la pusiste dura, pero a mí me gusta mucho el rey del chupe. Yo creo que me llevo a John Alecito. Sí, para aprender a rumba.
0: El Alberto Yepes de esta, Dariana.
1: El Alberto Yepes.

0: demasiado. Pero bueno, soñar no cuesta nada, dicen por ahí.
1: Estamos soñando, yo se lo pago, estamos soñando.
2: Claro.
0: Ellos dos son los mejores artistas.
1: Wow.
0: Los dos me encantan también. Sería súper lindo, hermoso. Pero bueno, de pronto uno no sabe.
2: Uno no sabe, uno nunca sabe. Gracias por la sintonía, corazón. Te mando un beso y un abrazo. Gracias, gracias. A Tropicana 102.9. Pollito, me dijiste que Silvestre y Fonseca.
1: Y Fonseca, me gusta. Claro, Fonseca.
2: ¿Tú qué eres de Cali? ¿Artistas caleños o salseros?
1: Salseritos caleños. Vamos, ya dijiste Grupo Niche, ¿cierto?
2: Sí, yo dije.
1: También me puedo llevar a Guayacán.
2: Guayacán.
1: También me puedo llevar a Guayacán.
2: Invierno en primavera.
1: Oh, buenísimo, sí, señor.
2: Uy, fue madre, que te cante Cali ají.
1: Oiga, ¿y no me puedo traer a alguien de afuera? Un Rubencito Blades,
2: amigo.
1: ¿Me puedo
2: quieras,
1: traer a Rubén,
2: sí,
1: Blades?
2: Sí,
1: uy, no, a mí me da un infarto donde yo me llevo a Rubén.
2: Puerta de Panamá.
1: Claro, y a mi María, madre, por Dios.
2: Rubencho Blades.
1: Uy, ¿y señor, me puedo traer a Gilbertico Santa Rosa? De pronto. ¿Me lo deja traer?
2: Mínimo en artistas, como 5,000 millones.
1: Listo, entonces Gilbertico también lo lleva.
2: 5,000 millones, hijo de madre. Pero bueno, eso es como arrancarle un pelito al gato. Es como sacarle un balde de agua al mar.
1: Ajá,
2: como una coquita de agua al mar. Es Tropicana, 11 de la mañana, 28 minutos. Aquí estamos, Pollito. Ponte las pilas. Ponte los cueros, Pollito, porque te voy a acorchar.
1: No, pero últimamente no me acorchaba porque usted me puso chiste de farmacias, de matrimonio. Son chistes estándar. Me imagino que esta vez no va a ser la excepción.
2: Escucha.
1: No me va a tirar tan duro. Ay, Dios mío, ¿ahora qué?
2: Atención.
1: ¿Con qué vas a salir, hombre?
2: Porque en este momento, al Pollito Díaz, yo voy a retar con...
1: ¿Con qué vas a salir, hombre?
2: Chiste de... Ah, bueno, lo que está sonando. Así de miedo, chiste de terror, una vaina así, así como esta cortina que está sonando. Esta.
1: ¿Chiste de terror?
2: Sí. Güey, como de miedo. ¡Vamos para esa!
1: Bueno,
2: Pollito, yo no sé cómo va a ser, pero esa va.
1: La tengo. El señor que estaba acostado durmiendo así. Y de pronto medio abrió el ojo un poquito así, abrió el ojo.
2: ¿Sí?
1: Y en la puerta había la silueta de un niño.
2: Hijo de madre.
1: Y decía, papá, tengo miedo, papá. Y es el tipo, dijo, más miedo debo tener yo que vivo solo y no tengo hijos.
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1: El departamento del Meta está en emergencia por las lluvias. Otras regiones del país que están en emergencia ya, pero no por las lluvias, sino por la sequía. A propósito de esto, Naciones Unidas insiste en que vamos a tener un fenómeno del Niño prolongado y que podría extenderse hasta el mes de febrero.
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0: casar.
1: Mire, el problema suyo no es conseguir la plata para contratar el grupo Nietzsche. El problema suyo es que usted se case, hermano. Eso es muy difícil.
0: No, yo no. Mira, yo me casé y me descasé una vez.
1: ¿En serio, Pollito? ¿Cuánto tiempo estuviste casado,
0: caballito? Año y medio.
1: Año y medio.
0: Pero de novio como 5 años.
1: Upa, sí, siempre, bastante. Siempre. ¿Y te dio mucho guayabo terminar o sí, fue claro. Una separación gustosa para ambos? Porque no, a veces pasa, ¿no?
0: Sí, claro. Pero por el playito me dio duro, fuerte. O sea, por el chino. ¿Tú, por los chinitos.
1: Tú te lograste el reproducir, chinito. El chinito.
0: Sí, uno solito.
1: Tú tienes un hijo. ¿Y es bonito o se parece a ti? Ay, no, mentira, caballito. No, pero no sabía esas historias tuyas. ¿Cómo así que llevabas ya un matrimonio a cuestas?
0: Es correcto, sí, ah, sí. Bueno. Yo me casé por ahí en el 2016.
1: Sí, 2016. Y en este momento hay candidatas.
0: No.
1: Deberíamos abrir un reality, ¿no? Busquémosle la mujer al caballo.
0: ¿Será?
1: Claro, sí, a ver si hay candidatas. Claro.
0: De pronto el amor de mi vida está aquí en Bogotá.
1: Ay, ¿y usted qué va a ver? ¿Qué tal es que correcto. Salga de estos Oye, micrófonos? Sí, no, tú acá hablando y que alguien.
0: Oye,
1: diga,
0: no, lo que tú digas, pollo, así es.
1: Que la pelada diga, me postulo para esa montura.
0: Para ese caballo, para yo domarlo.
1: Me monto en esa bestia y me va.
0: Dios mío bendito. Pollo, voy a hacerte caso. Bueno, estamos preguntándole a los oyentes de Tropicana si usted llegaría a casarse y tuviera la oportunidad de traer a un artista. Puede ser un artista local, un artista internacional. ¿A qué artista o a qué agrupación traería para disfrutar de su matrimonio?
1: No importa lo que le cueste, no, o sea, no importa, por esa no parte no te preocupes, claro, no. Listo.
0: Y si de pronto ya se casó, ¿a qué artista le hubiera gustado tener en su matrimonio?
1: Ah, pensé que era en su divorcio.
0: Yo contraté para mi divorcio a los 50 de Joselito.
1: Sí, genio, y usted se ha visto que cuando uno se casa todo es arroz. Y cuando uno se divorcia todo es paella.
0: Total, esa vaina es verdad, Tropicana.
2: Hola, Tropicana, la más bacana, bacanísima. ¿Cómo vamos, caballito, pollito? ¿Cómo están?
0: Mi hermano, excelente.
2: Quiero saber, tengo una inquietud, no sé qué pasó con Dariana y con Juliana. ¿Por qué no están en el programa?
0: La saqué ambas.
1: La sacamos, sí, genial. No nos gustaron.
2: Porque estoy crazy, no entiendo nada.
1: Pollito, no, ah, bueno. Está bien, está Juliana, bien que él tenga esa inquietud.
0: Bueno, Juliana está.
1: Cuenta el chisme.
0: Juliana está en un programa nacional que es el que nosotros hacemos en la noche.
1: Sí, por la noche.
0: Es A Que No Me Duermo.
1: A que no me duermo. Juliana.
0: Que entre otras cosas, hoy vamos a tener unos invitadazos en la noche. A Que No Me Duermo. Ahí está Juliana. Está mi persona, el caballito, y también está Karina de Medellín.
1: Ah, yo sí he escuchado de una tal Karina.
0: Y Juliana también está conmigo en Los Durísimos de Tropicana. Los Durísimos Trenes.
1: Durísimo.
0: Y Dariana hoy está en un evento.
1: En remoto.
0: Lo que pasa es que Dariana cuesta muchísimo. Entonces, las empresas que deseen tener a Dariana tienen que bajarse de un billete, como hicieron hoy, y está en ese evento.
1: Es más fácil traer a Silvestre Dangón que a Dariana.
0: Total.
1: Sí, sale más
0: y
1: para
0: pues,
1: ti.
0: Luchito ya no está porque Luchito se robó unos micrófonos. No. Mentira.
1: Luchito está de licencia.
0: Sí, está de licencia, mi querido amigo Luchito. Entonces, bueno, eso es lo que sucede.
1: Ya, ahí les pusimos el día, ¿eh? Claro. Ahí está.
0: ¡Don Fermín! ¡Que vuelva Luchito o que se quede por allá!
1: ¡Que vuelva Luchito! Hace falta el sinvergüenza ese, sobre todo porque me debe una plata.
0: ¡Ay, güey, madre! Están escuchando, madre.
3: A mí me gustaría Luis Mateos con la canción Quiéreme.
0: Oiga, profe, yo sé que él me está escuchando. Profe, hay boletica de Luis Mateo y ya esa vaina se acabó.
1: Hay boletica, sí, genial.
0: Si hay boletica, vamos para adelante, ¿no? Aquí está la gente preguntando, Tropicana.
4: ¿Qué hace, caballito? Buenos días.
0: ¿Qué más, papá? Buenos días.
4: Buenos días. Oiga, pollito, le hizo cajón a Luchito y lo hizo salir de Tropicana, ¿no, pollito? Uy, no, cómo hace falta Luchito, la verdad.
1: Sí. Me están diciendo el sepulturero, además yo no le hago el cajón. ¿Sí,
0: le voy a decir la verdad. Luchito tiene unos problemas, unos inconvenientes acá. En estos días lo vieron saliendo con unos micrófonos, y es verdad, con unos computadores. Y yo creo que por ahí viene la bala.
1: Oiga, tú sí eres embustero, ¿no? Tú sí eres embuste, no jodas.
0: Señoras y señores, en Tropicana llega la emisora diferente, la emisora más bacana. Mi querido viejito hermoso de mi vida entera. Mi viejito.
1: Sí, señor.
0: ¿Será posible que usted, yo ando así todo cabibajo en estos
1: días? Sí, señor.
0: Deme un mensaje de reflexión, de pronto me cae mi viejito.
1: Un mensaje de reflexión, vi que puso la cortinilla del paisano, sí, señor. Para que reflexione usted también, sí, señor.
0: Pero entonces, ¿le dejo eso o le dejo la otra?
1: No, ese está bien, así está bien, sí, señor. Un mensaje de reflexión muy bonito que me pasó en la vida a yo, sí, señor.
0: Aprenda.
1: De joven fui pobre, sí, señor. Aquí donde usted me ve, yo de joven fui pobre. Pero gracias a mi perseverancia,

0: a levantarme todos los días con empeño y con ganas de salir adelante. Sí. Hoy en día ya no estoy joven. Compadre, sí, señor.
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2: Pollito directo al corazón, esta canción me gusta, me encanta. Los Inquietos con Nelson Velázquez, papá. Métale sabor al jueves.
3: Esto se llama Divina, me matará el sentimiento.
2: Sí, señor.

0: Pregunta, si usted, se casara y de pronto tuviera el dinerito, el billete, un billete ilimitado, indefinido, para aportarle al cantante de su fiesta, ¿a qué cantante llevaría? ¿A qué cantante traería? Cuéntelo de una, en una nota de voz. Y también, si de pronto se casó, ¿a qué cantante le hubiese gustado? De pronto, ¿qué cantante le gustaría tener ahí? Tropical.
1: A mí me encantaría Shakira. Me parece que es la mujer que representa a Colombia por su buen corazón, por su carisma, por su patriotismo. Por todo, me encantaría. Y cualquiera de las canciones donde salta tanto el baile colombiano.
0: Ok, más oyente. Dariana, contesta, por favor, Tropicana.
2: Buenos días, caballito y pollito. ¿Qué pasó con Freddy Reproducer?
3: Uy, ¿no?
2: En vacaciones, ¿cuántos meses?
0: Indefinidas.
2: De vacaciones.
3: ¿Qué pasó con Gaitán?
0: Dariana, ¿qué cuántos meses indefinidas para ti?
4: ¿Qué?
0: ¿Qué cuántos meses de indefinidas para ti?
4: ¿Qué cuánto qué?
0: ¿Cuántos meses de indefinida para ti? Que la gente está preguntando dónde está Dariana, que le hicimos el cajón.
3: Ah, no, vacaciones que indefinidas.
4: Que el butaco a mí.
0: ¿Quién?
3: Usted.
0: ¿Cómo así? Ah, no, tú solo la corriste a Juliana.
4: Sacó a Freddy, después sacó a Juliana. ¿Y ahora yo?
3: Sí, es un peligro.
0: Y estoy ensayando para cuentahueso. Cuidado con el pollo.
4: No. O sea, lo corrió con toda.
0: Oye, oh, no. Dariana, ¿dónde andas?
4: Estoy en Moza, donde la gente goza y los hombres tienen Moza.
0: ¿Y cómo le estás pasando, mi amor? Saludos para tus oyentes.
4: Excelente, acá trabajando, camellosos, con frito, pero camellosos.
0: ¿Y a qué artista te gustaría en el matrimonio?
4: A Daddy Yankee.
0: ¿A Daddy Yankee? Ah, vaina.
4: Sí, claro, porque Luz Daddy Yankee yo y Daddy Yankee yo, o sea, claro, es una combinación.
0: Ah, bueno. Pollito. Ah, un versus o ya. Chao.
3: Ah, uy, no. No la ponga así, no me ponga a Darianita a sufrir así. Hágame el favor.
0: Ah, mentira, ya Dariana me abrió los ojos. No. Dariana, chao. Pórtate bien, juicio.
3: Traiga algo, Dariana.
0: Ay, Dios mío, esto es así. Dariana anda en la calle. 11:50 minutos. Es Tropicana, la emisora diferente, la más bacana. Ya venimos con la jugada bacana. Pollito, prepárate.
5: Gracias, sí, señor.

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2: 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Son las
3: 11:53 en Tropicana.
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5: 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En Tropicana son las
3: 11:54 en Tropicana.
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3: 11:54 en Tropicana.
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7: ¿Mela qué?
8: Mela Jala.
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9: ¿Está con la belga
10: hoy? Yo también estoy con la belga hoy, claro, pero por supuesto. Me hace el favor y se echa para allá, pollito, porque voy a saludar a un gran amigo mío.
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0: La canción se llama Pequeñas Cosas con Willy González en Tropicana. Salsa romántica, salsa con buena letra, salsa directo al corazón. 12 y 8 minutos. Ahora sí, 12 y 8 minutos. El emisor más bacana, la emisora diferente Tropicana. Seguimos con todos ustedes. Ahora estamos en la jugada bacana, donde los oyentes van a tener la oportunidad de enterarse de todo lo que pasa, todo lo que acontece en el mundo del fútbol. 12:10, ya cambió, es Tropicana, la emisora diferente. Bienvenidos.
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2: La pasión del fútbol es el gol.
0: Es el chancho,
3: el chancho.
0: Pollito, nosotros estamos bacano. Nosotros venimos de la combinación bacana, estamos chévere.
3: Estamos ready.
0: Chanchito, yo creo que Chanchito se tuvo que poner unas rodajas de pepino en los ojos.
4: De pepino, sí.
0: Sí, porque ese man trabaja demasiado. Ese man de ayer eran las 12 de la noche. Chancho iba saliendo de aquí y estaba camellando. Pero eso sí, tiene el corazón averiado. Tiene el corazón arrugado.
4: Ah, sí.
5: No, pero. Sabes que uno puede tener el corazón arrugado porque realmente le hace barra a su equipo.
4: Sí.
5: Pero también hay que tener un poco de objetividad y sin déresis. Pues depende. Hay gente que sí solamente es pasional y no acepta. ¡No, Millonarios es más grande! ¡Nos robaron!
3: ¡Solamillos locos!
0: Ah, sí, ponte zapatazo, ya.
5: Pues yo acepto, sí, lo que sea, porque pues es la pasión del equipo, pero uno tiene que aceptar que perdió y que el equipo jugó mejor y que ese golazo de Rivaldo pues fue una cosa de locos.
0: O sea, resulta que yo iba pasando por ahí, el Chancho estaba haciendo sus deberes, sus cuestiones digitales, y yo, Chanchito, le digo, Chanchito, le toco la espalda y ese pelado saca cipote zapatazo, ¡pum! Chancho dice, papi, nada que hacer, cipote golazo, monstruo. Y a esta hora, señoras y señores, llega el número uno, llega el mejor, porque venimos con los titulares en la jugada bacana de Tropicana, Pollito.
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0: Los títulos.
6: ¡Ajá! Dice así. El clásico colombiano lo ganó fue Santa Fe.

0: Sean Bustos, ahora sí, su eso, qué clásico, bueno, qué clásico. Ahora sí hablen del clásico.
1: Como se fue el profesor Bustos, ¿eh? Millonarios perdió el sostén.
0: Ah, fue por eso.
1: Aguado.
0: Finura, qué
1: claro, pobre, qué hermano, yo soy más firme que el falo de un zancudo, pero bueno.
2: El mosquito.
1: Exacto, fino, fino, así fino. Ay, no, mire, hay que aceptar, nada, Santa Fe pasó por encima de Millonarios en algunas cuestiones, digamos que lo que yo había advertido ayer, porque yo incluso aquí en la polla de acá dije que Millonarios iba a ir a empatar, sí. Es más, casi la agarro, claro, porque sí. Pitaron un penal a favor de Millonarios en el 80 y pico, sino que lo anularon por una jugada previa de fuera de lugar, o sea, casi le pego a esa polla que teníamos acá con el pollito y con caballo. Jugó mejor Santa Fe, se levantó, tiene mejores armas, Millonarios está muy desordenado, el técnico obviamente no tenía entrenamiento, sí. Yo sé que dirán que son excusas y todo, pero estas son las consecuencias de que usted haga esos cambios faltando 15 horas, el hombre no sabía qué hacer, Omar miraba al banco y no, pues un pelado perdido, o sea, un señor que es un técnico interino, Gamero seguramente asumirá esta tarde. Y ya con técnico de verdad, con Gamero, estaremos el próximo domingo jugando contra Pereira. ¿Qué pasó al final? Que resulta que Santa Fe, Elivelto Palacio se hizo expulsar, o bueno, cometió una jugada que le permitió la roja. Y esos 10 minutos ahí sí, eso sí, Millonarios dije, puede que empatemos, porque pues tenemos uno más, estamos encima, pero le estamos hizo el metiendo segundo centro. No, por eso, ya el partido ahí iba 3-2, cuando expulsan a Livelton. Entonces yo dije, ahí de pronto Millonarios va a demostrar superioridad y puede empatar. Si así ni siquiera se pudo, pues ni modo. 3-2, y lo mejor de verdad, el golazo de Rivaldo.
2: ¡Opa! ¡Hijo de madre! 12 minutos, titulares con el pollito.
0: ¡Qué va!

0: uno y al Ajax. El Ajax salió de allí.
1: ¡Eso, Moyo, eso!
2: Mire que yo siempre he hecho esa pregunta y todo el mundo me lleva diciendo que sí tiene alguna relación con el limpiador.
1: ¿El limpiador Ajax?
2: El limpiador Ajax,
1: ¿se escribe igual?
2: Se escribe igual y todo, bueno, está bien. Ajax, lo conocemos los futboleros por ser una de las potencias grandes de Holanda. Está el PSV Eindhoven, el Feyenoord, el Ajax. Y el Real Madrid, digamos que en cuanto, porque esto es fútbol femenino, no es tan poderoso como el masculino, es el Barcelona el que siempre gana las Champions y demás. Y de todas maneras, con Linda Caicedo en el ataque, han hecho un muy buen papel. Y ayer, en una de estas rondas previas,
1: sí,
2: ganaron 2-1, el golazo de qué Linda, bueno, Caicedo, siempre conduciéndolo Wellington Ortiz, hace la pequeña diagonal hacia el centro,
1: y
2: y allá arriba la metió. 2-1. Y además, ojo, también la están metiendo de capitana, es decir, que no solamente es cualquier vieja ahí, ¡ay, juega! No, sino es fundamental para el equipo blanco.
1: Te voy a hacer una pregunta pringamosera, importantísima.
0: Indiscreta.
1: Indiscreta. Bueno, ni tan indiscreta. ¿La señorita Linda Caicedo es la mejor jugadora del mundo en este momento o todavía no?
2: No. Está muy lejos de la... ¿Sí? De las españolas, muy lejos.
1: Sí, en serio.
2: Pero... Mire que en los últimos como balones de oro o premios de vez ha estado nominada, así como un Luis Díaz. Entonces, digamos, le falta todavía, pero ya tiene reconocimiento mundial. O sea, que ellas mismas, las españolas, las brasileñas, las holandesas, las coreanas, las japonesas, dicen, sabemos quién es ella, sabemos su talento y sabemos que va a ser una carta muy fuerte para el próximo Mundial de Fútbol Femenino, que va a ser el otro año, que va a ser en Brasil, que estamos clasificados, que además llegamos como campeones de la Nations League. La gente es peyorativa con el fútbol femenino y resulta que nos ha venido dando más títulos del fútbol femenino que el masculino.
0: Pero las jugadoras que más le gustan a caballo son las belgas, porque él me estaba diciendo.
2: ¿Las belgas?
0: Me fascinaban. Le fascinaban las belgas.
1: Sí, sí. Y más las blancas.
2: ¿De verdad?
1: Sí, sí. Porque o sea que las belgas son
2: muy blanquitas.
1: Son muy blanquitas y verdes. Las españolas. Aunque hay una que otra ahí que se cuela. Hay una que otra así como que bonita y tal.
0: Pero esas sí son las belgas.
1: Hombre, bueno. A esta hora, el último titular con el pollito.
0: Y ahora la Copa de Argentina, el Boca eliminó. A Vélez en los penales de taquito lo sacó. Álvaro Montero tapando, ese sí se lució. El Boca ya está en cuartos y esto es lo que aconteció.
1: Muy bien.
2: Sí, bien, bien. Bueno, señoras y señores, no es la gran copa, pero los argentinos, hermano, hasta por el florero de la casa se hacen matar. El fútbol brasileño y el fútbol argentino, de verdad, en cuanto a pasión, estamos muy lejos. Ellos, digamos que están más organizados en copas y en ligas, y para ellos esto sí es importante, llegar a los cuartos de final de la Copa Argentina, además porque hay incentivos económicos, da posibilidad de llegar a Copa Internacional. Lo digo porque... ayer los hinchas de Boca, de verdad, tratando, no estoy exagerando, ellos mismos tratando a Montero de Abondancieri, de Córdoba, de Montoya.
1: Lo pusieron.
2: O sea diciendo que es como si estuviera al mismo nivel de Oscar.
1: Y comenzó mal.
2: Exacto. Ellos mismos están autocallando la jetica porque ese man tan malo, no sé qué. Él tiene sus cositas, a veces no sabe jugar bien con las patas y demás, y tiene sus desconcentraciones, pero es un man muy alto, va muy bien arriba, tiene buenos reflejos, saca durísimo hacia el frente con las manos, y ayer en los penales, magnífico, último penal, y sacan a Vélez, y los mismos bosteros les tocó.
1: Chancho, tú dijiste una vaina. ¿Se estaba jugando la titular de la Selección Colombia para ti o todavía no?
2: Sí, el titular en este momento es Vargas. Pero pues como supuestamente andamos en una ola de cambio, ya Ospina ya no más, Ospina muchas gracias, para su casa. A partir de Oscar, ¿qué más nos van a ofrecer? Que no voy a decir ninguna locura, sino como los mismos de siempre que están en el radar. Kevin Mier, de pronto el arquero de Marmolejo, el de Santa Fe, Aldair Quintana, que está tapando en un equipo extranjero. O sea, son como los mismos. Y yo diría que al tapar en Boca, o sea, Boca... es un poquito más grande, muy grande que Cruz Azul, que es donde tapa Kevin Mier. Yo creo que la misma gente va a terminar pues aceptando eso. Lo veremos en los próximos 3 partidos amistosos que tiene Colombia, a ver si él va a ser el próximo arquero titular.
1: Chanchito, gracias. En la próxima hora,
2: siempre, ¿con qué venimos?
1: Lo que usted necesita. ¿Con qué venimos en la próxima hora, Chanchito?
2: Lo que quieras, si quieres te traigo historias, te traigo noticias. Yo estoy aquí para disfrutar la granja de la jugada bacana.
0: Traen los chismes, que necesitamos chismes.
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2: Y eso es.

0: Pollito. A ver, el pollito. Que tú quieres, el que tú quieres.
1: Me va a dejar tema libre.
0: Sácame la risa de la cara.
1: Bueno, pero entonces, este chiste requiere atención, porque sí, si no está atento, no la coge, bueno, no la coge. Que llega un tipo, dice, en un club, ¿no? En un club, dice, buenas, mi nombre es Oscar. Y es la primera vez que estoy aquí en el club de gente con déficit de atención. Sí. Y dice el líder, dijo, bienvenido, Alfredo.

0: La canción se llama Persona Ideal con Adolescentes Orquesta en Tropicana, la más bacana.
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2: Yo escucho, veo y comparto Tropicana. Caballito, caballito, buenos días. Seguimos acá súper activos en Bosa. Y es que estamos con nuestros amigos de la Caja de la Vivienda Popular. Y estoy acá con el director Juan Carlos Fernández. Juan Carlos, primero que todo, yo te quiero felicitar porque qué acción tan bonita la que están haciendo acá en Bogotá. Yo quiero que le cuentes a la gente, obviamente, bienvenido a los micrófonos de Tropicana, qué estamos haciendo y sobre todo, cuál es la invitación de hoy.
3: Muchas gracias, feliz de estar siempre en Tropicana. La invitación de hoy es a las familias de Bosa a que se acerquen a la Caja de la Vivienda Popular, porque en este momento estamos logrando postular a muchas familias que tienen necesidades en sus viviendas. ¿De qué tipo? Por ejemplo, usted necesita que le cambiemos su piso porque tiene un piso de tierra y no quiere tener más enfermedades respiratorias, se lo cambiamos. Si quiere que le cambiamos una cubierta porque le caen goteras a la madre cabeza de hogar, queremos corregir eso. Una buena cocina, un buen baño. Eso es lo que estamos haciendo con estos mejoramientos de vivienda en el marco del programa Mejora tu Casa del alcalde Galán. Y hoy estamos dándole las instrucciones a las familias para que participen, presenten sus documentos y se postulen para que en el futuro puedan acceder a este subsidio de mejoramiento.
2: Ustedes también están haciendo jornada para peluditos, ¿verdad?
3: También estamos haciendo una jornada. Nosotros lo que queremos es que los mejoramientos de vivienda de alguna manera integren este enfoque animalista. ¿Qué quiere decir eso? Que logremos también un espacio dentro de las viviendas que mejoramos para que los animales y las mascotas que viven con esa familia vivan muchísimo mejor.
2: ¡Qué hermoso! Bueno, recordarles que estamos en Bosa Palestina, en la calle 68B, número 81C37. Juan Carlos, ¿qué documentos o qué? Sí, ¿qué documentos la gente puede traer?
3: Muy importante que traigan su impuesto predial, ahí sale el avalúo catastral, no puede sumar más de 260 millones de pesos el costo de su vivienda, no puede tener más de una vivienda, si usted tiene tres viviendas es porque está muy bien y no lo necesita, no puede ganar más de 7 millones de pesos, y otros requisitos que puede encontrar en la página web de la Caja de Vivienda Popular, cvp.gov.co.
2: Muchísimas gracias, Juan Carlos, y bueno, ya lo saben, esa es la invitación con Tropicana y la Caja de la Vivienda Popular, porque yo escucho, veo y comparto Tropicana.
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0: adolescentes.
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2: Yo escucho, veo y comparto Tropicana. ¿Cómo estamos, compañeros? Sí, señores, nosotros seguimos acá en la localidad de Bosa con noticias bacanas para la comunidad que vive aquí en Bosa. Estamos con la Caja de la Vivienda Popular y por supuesto la invitación es a que vengan porque le vamos a renovar la casita.
3: Oiga, sí señora, y adicional que estamos en la calle 68B, número 81C37 Sur, en Bosa, Palestina, con nuestros amigos de la Caja de la Vivienda Popular, en una jornada bien bacana. Dari, ¿qué se siente estar en campo? Dímelo todo.
2: No, ya recordando viejos tiempos, eso no se olvida, la verdad. Me encanta estar con la gente y me encanta esta labor que estamos haciendo con la Alcaldía Mayor de Bogotá, por supuesto renovándole las viviendas a esas personas que todavía no tienen, por ejemplo, cocina, que el piso de sus casas son todavía en tierrita, o sea, todos estos cambios de verdad.

0: normal. ¿Cuál fue tu canción favorita, Ari? Porque fue música en vivo.
1: Una de Joan Sebastián, la que cantó esa linda.
0: Es linda.
2: ¿Cómo dice?
1: No, ya se me olvidó,
0: A ver, el chiflido, ¿cómo dice?
1: Oiga, acá la gente sí me reconoce por mi chiflido. Soy famosa, mami, estoy trompando.
0: Bueno, así que ya saben, la invitación es que acá usted puede adquirir su subsidio de mejora de vivienda. Se lo voy a repetir, la dirección, calle 68B, número 81C37 Sur, para que venga. Vamos a estar acá hasta las 4:30 de la tarde, porque yo escucho, veo y comparto Tropicana.
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4: Y a esta hora, señoras y señores, en la jugada bacana de Tropicana, llegan esas cosas raras, extrañas, de mi querido viejito, mi viejito bonito, mi viejito lindo.
5: Que son como reflexiones, dice usted.
4: Sí, reflexión.
5: Como reflexiones, como que cosas que usted ahí diga, yo, será o no será, pasará o no pasará.
4: Cosas que pueden pasar, aquí están.
5: Preguntas.
4: Sí.
5: Sin respuesta.
4: Sin respuesta. Por ejemplo, ¿dónde estará ese chino de ahí?
5: No sé dónde está el muchacho Emanuel. Emanuel era una serie.
4: El
6: preguntas que no te dejan dormir. Por ejemplo, anoche no dormí, hasta las 3 de la mañana me rondó esta pregunta.
5: A ver, ¿qué quieres saber?
6: Si un huérfano se toma una foto familiar.
4: Huérfano se toma una foto.
6: ¿Sería una selfie?
4: Uy,
6: la pregunta sin respuesta.
4: No, pero está chévere, está interesante.
6: Un poco de humor negro, así genial.
4: Exacto.
6: Si una importadora cierra sus puertas, ¿le deja de importar a la gente?
4: Uy,
6: compadre, son preguntas hegemónicas sin respuesta.
4: No puedo responder a eso.
6: Las monjas no usan zapatillas porque son más devotas. Y le tengo la última pregunta sin respuesta. Si las personas de cabello rojo son pelirrojos y las personas de cabello negro son pelinegros,
4: ¿sí?
6: Los que tienen el cabello canoso son pelícanos.
4: ¡Ay, esa!
6: ¡Padre, sí, genial!
4: Tengo respuesta
6: pregunta
4: para eso.
6: Sin respuesta.
4: Yo veo.
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2: 12:45 en Tropicana.
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2: 12:46 en Tropicana.
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0: La canción se llama Voy a Prometerme con Víctor Manuel, otro de esos temas icónicos de la salsa romántica aquí en la ciudad de Bogotá. 102.9 Estudiales Tropicana, la más bacana. Seguimos adelante, no paramos, seguimos. 1:04 p.m. y así iniciamos el segundo tiempo de la jugada bacana en Tropicana.
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3: Llegaron los Bre, llegaron los momentos.

0: Ahora sí, señoras y señores, Chancho nos había comentado que venía con un tema importantísimo y también en la segunda parte de la jugada bacana venía con más información. Así que, Chanchito, por favor.
1: Bueno, vamos de una vez a lo que podría ser como un tema que vamos a poner ahí a que los oyentes debatan, analicen, en que entre todos construyamos esto que va a ser la nueva selección Colombia. Ya pasó el Mundial, qué tristeza, yo tengo mucho guayao. Sentí que fue un mundial para nosotros tibio, ni fu ni fa. No me gusta la palabra fracaso, pero vamos a ser muy honestos. En el diccionario, fracaso es no cumplir el objetivo. Lo que pasa es que nosotros estamos acostumbrados a que fracaso es cero. Entonces, nos gusta más bien ponerles números. Entonces, yo pensaría que somos un 5. O sea, no cumplimos los objetivos porque teníamos que haber llegado al siguiente partido, pero no fue absolutamente asqueroso ni paupérrimo. O sea, peor hubiera salido ese en primera ronda. Entonces, ¿qué vamos a hacer? ¿Cómo vamos a construir? Y sobre ese construir decía el profe Gabriel Ochoa Uribe, siempre dame un arquero. Después miramos el resto. Uh-huh. Y veníamos ahorita comentando de la actuación de Montero en esta Copa Argentina, en que los mismos argentinos estaban enloquecidos, hablando ya y comparándolo a Montero con Navarro Montoya, que además es colombiano también. Sí. Es más, nosotros mismos le dañamos la vida a Navarro Montoya, ¿sabe por qué? Porque el man empezó
0: ¿Tú sabías eso? ¡Navarro Montoya!
1: Navarro Montoya es colombiano. El de Boca.
0: El de Boca.
1: Por eso, nosotros le dañamos la vida al man, ¿sabe por qué?
0: ¡Hijo de madre!
1: Porque el man se volvió muy, muy popular en Argentina y resulta que como él empezó a jugar en la eliminatoria de la Selección Colombia, con Selección Colombia, ya no podía jugar con Argentina. Entonces, paila. Ese man siempre dice, yo me arrepiento de haber, pues, de... No me arrepiento de ser colombiano, me arrepiento de haber jugado porque
0: eliminatoria
1: con la Selección Colombia porque en Argentina siempre lo llamaban.
0: Oye, Chancho, pero ven acá, eso es bacano. O sea, yo no sabía, me voy desayunando apenas.
1: Él tapó en Santa Fe y todo.
0: ¿Y en qué año?
1: Estamos hablando de los 80, era convocable. Entonces, si el man hubiera dicho que no, se hubiera esperado cuando llegara a Boca y ahí hubiera nacionalizado argentino. Oye, porque pero... termina siendo argentino.
0: Pero no es por nada, pero los equipos capitalinos siempre han tenido figuras. Bueno, el fútbol colombiano, sí. Di Stéfano.
1: Claro.
0: Ha tenido a...
1: No, pues todo lo de los... El dorado de los 50 fue una locura lo que tuve Millonarios. Cierto. Y argentinos son los que han pasado, uruguayos, brasileños. El caso es que, hablando en particular de porteros, y es Montero, ¿es o no es el portero de la selección? Eso implicaría decirle a Camilo Vargas, chao, o no.
0: Hijo de madre.
1: ¿Qué dirá la gente? O si quieren construir de cero, ¿no? Porque Montero que ha tapado muy poco con la selección.
0: Para mí Montero era un colador.
1: ¿Sí? ¿Te parece?
0: Para mí parecía un colador. Y ahora se está como que recuperando, está con los puntos, así como dice el pollito y con los matripuntos. Pero para mí debería seguir Camilo Vargas.
1: Ok, para el caballo debería ser Camilo Vargas. Yo digo que entre más juegue en Boca, más va a seguir aprendiendo, más va a tener este tipo de super partidos, porque obviamente Boca siempre va a estar para una Copa Libertadores, una Copa Suramericana, entonces va a aumentar el nivel y eso nos va a servir a nosotros como selección. Ahora ya el técnico que es Lorenzo mirará si él, si Vargas, si Mier, si Quintana u otro, pero yo creo que sí es Álvaro Montero. Entonces, pues, ahí se las dejo, pero por la gente que dirá, ¿sí o no?
0: ¿Qué
1: pues,
0: dice la gente? Pues, ya de una, el 310-06-3302, tía Ofelia.
2: Oye, Ofelia. Mire las cosas de la vida como son, ahí está de boca en boca. Vean las cosas de la vida como son de impresionante. Ay. Y es que yo conocí a Montero desde Pichuelito.
1: ¿Sí?
2: Yo lo bañó chiquitico, cuando le decían minifalda, porque era muy poquito lo que tapaba.
1: Ay, ¿de verdad?
2: Pero ese hombre se entrenó mucho porque él sufría de estreñimiento.
1: ¿Cómo
2: sufría de estreñimiento? Entonces él empezó tapando los baños. Luego okay. Luego se volvió amigo de un muchacho que llamaba Edgar y le decían el caballo.
1: ¿El caballo?
2: Ay, ese era costeño y sin vergüenza. Entonces Montero le tapaba todo, pues vos sabés.
1: Ah, claro, le tapaba todo.
2: Y como él sufría de estreñimiento, un día le dijo al amigo, me voy para Estados Unidos.
1: Ah, vaina.
2: Le dijo, ¿para qué? Dijo, para ver Chicago. ¿Cómo te parece?
0: ¡Ay, tío Ofelia, como siempre!
2: ¡Ay, se entera uno de chisme de bochinches!
0: Por supuesto. Chanchito, bueno, siguen llegando los audios al 310-206-3302. También puede llamarnos en vivo. Queremos hacerle una pregunta en vivo a los oyentes de Tropicana. Pero bueno, ya la pregunta la tenemos. Pero en la conversación podemos hacerle otra pregunta. Para usted, Montero, ¿debe ser el arquero titular de la Selección Colombia de Lorenzo, sí o no? Camilo Vargas tiene que dar un paso al costado, poner a Montero, el arquero que estuvo aquí en Millonarios. ¿Sí o no? ¿Qué dice?
3: Un saludo a la granja.
2: La granja bacana.
3: Ahí está. Quino cerdo y avíporo.
1: Sí, es un avíporo.
3: Montero está rompiéndola. y el hombre aspira a ser titular de la selección.
1: Sí.
0: Chanchi dice que no, o que sí.
1: No, yo digo que sí por el momento. O sea, por ejemplo, a mí Mier me parece un gran portero y también estaba haciendo cola. Pero es que entre Boca y Cruz Azul, pues Boca es más grande. ¿Qué hacemos?
0: Claro que sí.
4: Tropicana la más bacana. No, yo pienso que el señor Chancho debería dedicarse a los chismes, que es lo que es de él.
2: Ay, ese hombre mantiene muy enterado.
4: Opinar de deportes con apasionamientos, que porque Montero fue de Millonarios y entonces el minuto al Viazul y un poco de cosas de Millonario, eso no. Y entonces toca cara a Camilo Vargas, que porque fue de Santa Fe y es el mejor arquero que tiene ahorita el país. No, Chancho, dedíquese a los chismes, hermano.
1: Bueno, pues no. Aquí me está respondiendo un tipo que porque se dedica seguramente a la peluquería, porque eso, seguramente no sabe que es Boca Juniors, un campeón, un múltiple campeón que le ganó al Real Madrid, que tuvo a los mejores hombres de toda la historia, el más campeón de todos a nivel internacional junto con Independiente. Seguramente pensará que es Boca Juniors acá de Cali, el señor oyente. O sea, si me está diciendo que Boca es un equipo que no existe, ese sí no sabe dónde está parado. Pero, hermano, cómprese un GPS.
2: Calmate, muchacho, calmate,
0: algo. Últimamente Boca ya no es el mismo que metía miedo, que fue allá de Barranquilla y nos metió tres. De pronto también iba la Bombonera y Carlitos Tevez también le ganaba y le hacía la gallinita. Ya no es ese Boca de Córdoba, de verdad. No, pues, ahora es un Boca más ganable, ¿no, Yanchito?
1: No, pues sí, obviamente no es el mismo Boca, pero no puedes desconocer la historia de Boca y de River en ese momento o nunca. Que puede pasar en algunos momentos que Racing, que Independiente, claro, cada uno, cada equipo tiene su momento, pero salir a decir que esto es porque uno es hincha de Millonarios porque el man tapa en Boca, o sea, ¿por qué llegó a esa correlación? ¿Qué tiene que ver?
0: O sea, está desfasado, no tiene nada que ver.
1: No tiene nada que ver, es más, si el hombre le limpia las orejas, también entenderá que mencioné a Kevin Mier.
2: Calmate,
1: ¿de dónde es
2: calmate,
1: Kevin Mier?
2: Sancho,
1: ¿De qué equipo era Kevin Mier acá? Como para que digan, no, es que los hinchas de Millonarios y los de Nacional salen abrazados con el arco iris. No, hay que ser objetivo. Si Mier jugaba acá en Nacional, va al exterior y tapa bien, pues también está en la lista. Aldair Quintana, si está en Independiente del Valle, un equipo del extranjero, tapa bien, hay que tenerlo en la lista.
0: Ay, que vaya.
1: Lo que pasa es que estamos diciendo que hay que renovar en la Selección Colombia, pues, o que estamos la mayoría de acuerdo que hay que ir cambiando los nombres. Camilo Vargas cumplió un ciclo, yo le estoy diciendo que lo saquen de la selección como pasó con Ospina, pero hay que poner a otro. Supongamos que llegan los amistosos, tapará Montero y el tercer portero pasará a ser Vargas y se siguen rotando, porque aquí por ejemplo no han llamado a Mosquera Marmolejo. Ah, no, Mosquera Marmolejo, ¿de qué equipo es? Sí, de Itagüí. Mosquera Marmolejo, ¿de qué? De Río. Ah, Mosquera, ¿sabes de qué
0: Santa,
1: equipo es Mosquera
0: Marmolejo? Santa,
1: de Santa,
0: Santa
1: Fe.
5: Me parece que le da la oportunidad a Montero, porque de todas maneras, si nos aguantamos a Ospina, que era un maniflojo, ahora que viene a Montero.
1: Uy, no, pero Ospina.
0: No. El Davi es bueno.
1: No, pero lo mismo, ya también cumplió. O sea, y entonces a quién le. Y ojo, porque de eso tampoco hemos hablado. Cuando lleguen también los partidos amistosos, hay que llamar a los pelados que no son titulares en sus equipos, pero son muy jóvenes. Caso, por ejemplo, el señor Feruchenko. Nosotros tenemos un portero que tapó en el Arsenal y es ruso colombiano.
0: O sea, que el man puede jugar acá.
1: Exacto, puede jugar acá, tapó en Selección Colombia Juvenil.
0: Ah, no, entonces ya.
1: Entonces son los muchachos que a veces hacen microciclos y no sé qué y que los pueden llamar. Un muchacho que se llamaba Bonilla, que tapó en el fútbol de Portugal. Hay otro señor que se llamaba David Sánchez, que tapa en la Roma, tapó en el Milán. O sea, obvio no son titulares, son pelados. Pero
0: son prospectos.
1: Por eso, ¿por qué no los llaman para mirar qué tienen? Porque eso sí, digamos que no es para la selección de ahora, pero póngale unos 10 años. Eso es lo que hay que ir haciendo.
0: Bueno, la pregunta bochinchera, porque la gente está preguntando de qué están hablando. Se armó el arroz con mango con la tía Ofelia.
1: Se mandó, nos mandamos.
0: Y es que la pregunta es, ¿debería ser Alvarito Montero, que le está rompiendo en Boca, el arquero titular de la Selección Colombia, y decirle a Camilo Vargas, venga acá, siéntese ahí, vamos a darle la oportunidad al Guajiro Montero? ¿Qué dicen los oyentes? Tropicana.
6: Chanchito, caballito y pollito. No, Montero no, pues en mi parecer todavía no es arquero de selección, todavía le falta. Ya tapó con selección y le fue como un reverendo culo y eso que fueron amistosos. Entonces, para una selección, para jugar, digamos, en la le falta. Camilo tiene más recorrido, más repertorio. Ya puede vender Montero la verdad no me convence.
0: Yo le voy a decir una vaina a ustedes, yo pensé que los irreverentes solamente eran los costeños, pero los cachacos también tienen su cuento.
1: No, pero vamos a contextualizamos lo que dice el oyente. El hombre seguramente se refiere al partido de Francia que le fue mal. Ahí sí no hay nada que hacer, un partido de verdad amistoso, pero no podemos olvidar que el eliminatorio en Copa América tapando para selección lo hizo bien. Claro, sigue. En esa época estaba entre Ospina y Vargas, entonces pues no, decíamos, pues que esté de tercer portero no importa, pero es que ya estamos en 2026, ¿qué vamos a hacer?
0: Bueno, tío Félio.
2: Tío Félio. Bueno, pues aquí hay mucho bochinche, mucho chisme, pues aquí están escribiendo que es que a Montero le están diciendo Nacho Vidal.
1: ¿Por qué?
2: Porque donde va la rompe, dicen aquí la gente. Y que a Ospina le están diciendo espejo empañado.
0: ¿Cómo así? ¿Por qué?
2: Porque ya no tiene reflejos.
0: ¿Y qué más?
2: Pues bien, mijo, ¿y vos qué?
1: ¿Y que Montero tiene una fábrica de aguardientes.
2: Una fábrica de aguardientes,
1: sí. Tapa roja.
2: A Vargas le están diciendo supositorio dañado.
1: ¿Por qué?
2: Que no tapa un cu.

0: La canción se llama Volverás con Rafael Santos en Tropicana. A Chancho, a Adivine Tío Ofelia le dijeron que vaya ya Jimmy. No, señor, no, que está hablando con objetividad.
1: Ofelia estaba bravo, que porque cuál, al fin, hablo, ¿quién es el del chisme aquí?
2: Hablo con objetividad, pero de Chancho, todas maneras, los que se sintonizan con cómo amaneció Bogotá, mañana hay chicharronazos del Chancho a las 6:45. Y ahí sí les voy a traer chismecitos y les voy a traer cosas de farándula. Pero salir a decir que Boca es un equipo de barrio y que no saben que Mosquera Marmoleo tapa en Santa Fe.
0: Chancho, pero otra cosa sí, yo creo que hemos sido apresurados.
2: ¿En qué sentido, caballito?
0: En que Montero, o sea, de pronto el primer tiempo o el segundo tiempo, pero de a poquito, meterlo de a poquito, no sé.
2: Pero es que él ya viene en el proceso y ojo, yo no dije que los demás no los quites. Siempre se llaman tres arqueros, ahí está. Si ya cumplió su ciclo, que eso es una pregunta porque yo no soy Lorenzo. Si ya Vargas cumplió su ciclo, ¿cuáles serían los nuevos tres? Pongo de primeras a Montero por su presente en Boca. Que habrá gente que piense que es peor que Orso Marzo, pues no le, pues hombre, no le discuto su ignorancia.
0: Con Orso Marzo.
2: No, por eso, pero pues si fuera que Montero tapara en la quinta división de Lituania, uno dice, no, ese man está haciendo un carajo. Pero en Boca sí, no, por favor. Y además el nivel que tiene, dicho por los mismos bosteros, o sea, dicho por los mismos periodistas de allá.
0: Me están diciendo, Montero tapa más con jugo de guayaba.
3: Chanchito, eso no le haga caso de amargado, resentidos, es que son. No les dieron anoche nada, llaman a desquitarse.
0: Sí, señor. ¿Será que al muchacho no le dieron nada? No, se levantó amargado.
2: No sé.
0: Compadre, vuélvase a acostar para ver si se levanta bacano.
2: Bueno, pero que la gente también opine en el sentido, listo, Montero sí o no, pero también digan el nombre del arquero, ¿no?
0: Ok.
2: O sea, dígame si Aldair, si Mier, si Mosquera.
4: Olis, olis, mis granjeros. Ay, ¿cuándo entenderá la gente, por Dios, que por fútbol, por política, por trabajo, por mujeres y por hombres no se pelean?
0: Por mujeres sí se pelea, sí, señor.
2: ¿Se pelea?
0: Yo sí peleo por mujeres, sí, es buena,
2: mierda.
0: Sí.
2: ¡Mierda!
5: Hola, Tropicana, Dios los bendiga. No, a mí me encanta mucho como tapa Montero. Ha tenido sus desbajos, pero yo siento que sí deberían darle la oportunidad. No de un taquito sacar a Vargas, no, porque Vargas es muy bueno, pero quizás ahí mano a mano. Pero sí, sí le daría la oportunidad.
0: Los oyentes opinando al 3206-3302 y pueden llamar también al 601-348-7601. Otra notica de voz y escuchamos a Chancho, al Pollito y a la tía, al que quiera hablar.
6: Y si se trata de renovar, llevar al de Asprilla, el titular de Santa Fe, ya que Mosquera está lesionado, ese pelado en trayectoria, ese man ya buen camino, intentar con él.
2: Está bueno, Asprilla. Lo que pasa es que Mosquera Marmolejo no llamarlo ni una sola vez. Estuvo en un microciclo. Y en el momento Super Prime, nada. No lo volteó a mirar Lorenzo. Me refiero al arquero de Santa Fe. Ahora, otra cosa que decíamos del hombre que dijo, como al pelotardado de. El partido del. Dijo algo, ya se me olvidó el término.
1: Que el Boca era un equipo barrio.
2: Otro man que dijo que Montero.
0: Fue como el cuadro de letras.
2: Exacto. Que, porque Montero le había ido mal con Francia.
0: Sí.
2: Uy, ese Francia que nos tocó a nosotros, eso fue una, o sea, Mbappé, sea, el equipo que fue al Mundial. Y ese equipo puede montar 3, 4, 5 equipos y nos gana. El mismo Croacia, acuérdense que antes de ese partido, Vargas sale a cortar un centro y él mismo mete el balón para atrás y por eso es que Montero tapa el siguiente partido.
0: Okay.
2: Entonces vea que eso tiene sentido, de que el mismo Lorenzo dijo, uy, jue madre, este man, ¿será que babas? Metamos al otro.
0: Pollo, ¿tú qué dices?
1: Lo mismo que dijo Chancho.
0: No, pero salí con nada. ¿Sabes qué? Te la voy a poner así difícil o fácil. A chiste ver. De vago, ya que tú no haces nada.
2: De vago.
0: ¿De vagos? Sí, gente que no hace nada.
1: Oiga, ¿usted no le da pena pedir mejor chiste a mi hermano?
2: ¿Por qué?
1: Pues le cuento que
0: chiste
1: le
0: de Ema. Ey.
1: Oiga, que estaba en un grupo de vagos, pero sin vergüenzas. Vagos. Estaba Caballito. Estaba Emanuel. Sí. Estaba Chanchito. Vagos, vagos. Estaba Ruger. Estaban ahí reunidos. Vagos. Y llegó uno de los vagos y dijo: el pollo, pongámosle. Sí. Dijo: ay, muchachos, me voy a ir a trabajar, nospirin tutitutis flautis.
0: Uy,
1: y
0: ¿cómo?
1: Se fue. Y se quedan los amigos. Diga, qué palabra tan rara. Qué palabra tan extraña, dijo el caballo. Dijo, che, yo voy a buscar. Alexa,
0: qué rara.
1: ¿Qué significa trabajar?
2: chiste de Daniel.
7: Y eso es que

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1: Yo escucho, veo y comparto Tropicana. Buenas tardes, seguimos aquí dándola toda sin dejarla caer, como diría el Fara. Y es que hemos estado en una jornada con la Caja de la Vivienda Popular, con mucha música en vivo. Ahorita estuvimos con uno de nuestros artistas, Rafa Bernal, música popular. Y mejor dicho, y de hecho, estoy acá con el jefe de comunicaciones, Daniel Correa. Daniel, bienvenido a los micrófonos de Tropicana. Cuéntale a la gente por qué no se pudieron perder de esta actividad.
2: Nata, muchas gracias a ustedes, a Tropicana, por estar aquí con la Tropa Roja. Atendimos a más o menos 200 familias que se postularon a este programa y no se lo pueden perder porque la Alcaldía Mayor de Bogotá, de nuestro alcalde Carlos Fernando Galán y nuestro director Juan Carlos Fernández, va a seguir trabajando muy fuerte en este programa Mejora Tu Casa, para que las familias puedan tener una mejor calidad de vida.
1: Lo mejor de todo es que también tienen programa para peluditos, ¿no?
2: Así es, la Caja de Vivienda Popular está haciendo una innovación en estos mejoramientos de vivienda, donde se están adaptando lugares para nuestras mascotas en las casas de las familias. El perrito, el gatico, mucha gente también tiene pajaritos, loros. Es importante también que ellos puedan tener su propio espacio, así que se están diseñando con esta iniciativa a través también del IDIPIVA, que es el Instituto Distrital de Protección Animal. Estamos contando con su apoyo, como lo dijo nuestro director, y pues fabuloso, porque es una fiesta para que las familias puedan vivir mejor.
1: La gente, ¿en qué plataformas puede ver o, consultar esa información de la Caja de la Vivienda Popular?
2: Estamos con nuestra página web www.cvp.gov.co, CVP de Caja de Vivienda Popular, y también pueden acceder a nuestras redes sociales Caja de la Vivienda Popular.
1: Ah, no, mejor dicho, estamos completos, así que se sienta el jueves, ¿no?
2: Así es, por eso hoy es un día de fiesta, porque seguimos avanzando en Bogotá. En Bogotá, aquí sí pasa y vamos muy bien con la vivienda social en Bogotá.
1: Así que ya lo saben, esta es la información, porque yo escucho, veo y comparto Tropicana.

0: Tropicana, Tropicana, la Macana, bacanísima. Saludo para mi mamá en la ciudad de Barranquilla, la señora Carmen, la señora que le dio luz a esta estampa, a este caballo bonito, divino, que se vino para Bogotá a enamorarlos a ustedes y más a las mujeres.
1: Déjenos saludarla también, un saludo para su madre, sí señor.
0: Para la mía, menos mal que te caucho y rebota.
2: Para su mamá, un saludo,
1: para su madrecita linda, gracias señor.
0: Saludos también para Maya Tapiero, dice, hola chicos, aquí estoy escuchándolos, adivina dónde está ella.
1: ¿Dónde?
0: En Colfondos, escuchándolos.
1: Ah, en Colfondos, claro.
0: Vía streaming, tropicanfm.com. Bollito, mira, un espectacular.
2: Oiga, eso le quiero decir a la gente, cuando no le sirva el transistor o la grabadora, dígale a Alexa, dígale al Real Player de la página, dígale a TuneIn, o sea, empiece a escucharnos por otras formas y otras plataformas, o sea, la página tropicanfm.com es una, TuneIn, por ejemplo, es otra aplicación, Radio Garden, Alexa, Siri, o sea, cualquier cosa que pueda hacernos escuchar, si no le sirve la radio.
1: Ah, ve, ahí está.
0: ¿Me metes trompo con la uña? Mira lo que me dicen acá y no me lo estoy inventando. Mensaje interno para Chancho. Chancho es de esos personajes que despierta amores y odios, Chanchito.
2: Siempre,
0: ¿no? Me están diciendo, pero que lo escuche. No se preocupe, don Víctor. Claro que sí. Se llama Víctor Manuel. Salúdalo, por
2: favor. ¡Ay, Víctor Saludo para don Víctor Manuel, hombre.
3: ¡Caballito! ¡Pollito! ¡La granja bacana!
0: ¡Vaya!
3: Bueno, yo digo que, claro, que deberían darle la oportunidad a Montero en los amistosos, a ver qué tal canción al hombre. Un partido Montero, otro partido este. Bueno, los que usted ha nombrado, que le den la oportunidad en cada partido a uno para mirar a ver qué tienen. Obviamente, Camilo Vargas también puede seguir ahí. El man lo ha hecho bien.
0: Más oyentes. Hola, Tropicana. ¿Qué dice nuestra gente? Hola.
4: Tropicana. Monterito con los pies. No, y por la parte baja, no, Montero no le falta a Montero, o sea, no. Que porque ha tenido 2-3 partidos medio buenos. O sea, no. Mucho mejor Aldair Quintana, ha demostrado más continuidad. Que está, es mucho mejor que
2: no tiene Aldair.

0: No, Loki no tiene manos.
1: Los pies, mucho mejor arquero.
0: Y la vaina es que está, otro que lo favorece, está tapando Independiente del Valle, o sea, está en un equipo que se está mostrando en copas internacionales, pero él tiene cero prensa, la gente, yo no sé por qué no lo menciona el man.
2: Qué vaina. Bueno, ya para finalizar entonces, mañana nos escuchamos en el último programa de esta semana de La Jugada Bacana de Tropicana. Chanchito va a venir con su chicharronazo desde bien temprano y luego también va a formar el arroz con mango, la que te conté, de 12 a 2 de la tarde aquí en La Jugada Bacana. Así
0: sí,
2: que
0: yo arranco Chanchito, desde cómo, como siempre.
2: Gracias.
0: Desde cómo amaneció Bogotá, 6:45, igual allá estoy todo el tiempo pendiente y vengo acá a mamar gallo con La Granja Bacana. Y me despido con este dato que puede ser la mamá de los goleadores en este momento.
2: ¿Qué?
0: Cachito Gómez haciendo goles con el Vasco da Gama, colombiano. Se hizo un golazo la vez pasada.
2: Santa Fe, atención, Santa Fe.
0: ¿Aguanta para hacer chistes de mamás?
2: Sí, obvio, obvio.
0: Carrascal fue otro que también colaboró, hizo gol y asistencia. Cómo está jugando Carrascal también. Otro, la mamá de los regates es Carrascal. Sí,
2: Boqui, vea, eso, como dicen los italianos, Boccaccio di Cardinale.
0: Boccaccio di Cardinale. Entonces, a ver, ¿la mama? O sea, ¿sí o no?
2: A ver, mamá. ¿No? Ey, pollo, ¿qué?
0: No, pues, o sea, le estoy preguntando al pollo que...
3: Chiste de mamá. Que llega el niño y le dice a la mamá, mamá, mamá, en el colegio me dicen feo.
2: Dice la mamá,
3: ¿quién le está diciendo eso?
4: Dijo, porque yo no soy feo.
3: Dijo, no, usted sí es feo, pero ¿quién le está diciendo?
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6: ¿Cómo están, hombre? ¿Cómo les va?
7: ¿Qué, Omar? ¿Cómo
6: estás?
7: ¿Listo?
6: Omar y Alex. Alex, ahí viene muy triste, compadre. Le acaban de herir el corazón. Genio, tócale algo bien lindo, bien romántico a mi compadre, Alex.

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0: 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En Tropicana, 1:53 p.m. Una buena hora para darle a tu motor el combustible que merece. 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
0: 1:54 p.m. en Tropicana.
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¡Ay, ay, ay! ¡Edwin Luna, Edwin Luna! En Tropicana, la más bacana, bacanísima. Son las 2 de la tarde con 25, 2:25. Si apenas llegas a la sintonía, no te preocupes porque apenas estamos iniciando estas tardes bacanas con Tropicana. En esta tarde bacana, ¿qué quieres? ¿Qué te quieres oír en esta tarde bacana? Me cuentas, por favor, a través de el 310-206-3302, 310-206-3302. Oiga, a los que a esta hora están con nosotros en la tarde con Tropicana, la más bacana, bacanísima, quiero hacerles un recorderis hoy. Nosotros vamos a tener aquí a través de Tropicana, la más bacana, bacanísima, ¿A que no me duermo? No se lo pierdan, el programa donde nosotros podemos confesarnos un poco de lo que nos ha pasado en el día a día. ¿A que no me duermo? Es un programazo, oyente, de Tropicana, con el caballo, con Juliana, con Karina desde Medellín. Mejor dicho, la cosa es bien, pero bien bacana. 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

0: Calibre 50, ya me ha pasado varias veces me ha pasado lo mismo.
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0: Que como que yo escucho una canción de ellos y digo, uy, estos manes le pegan súper espectacular, pero al principio como que no entiendo mucho la letra. Sin embargo, ahora me encuentro con esta nueva de Calibre 50. El problema no es el alcohol, el problema no es el... Una canción bien, pero bien bonita, bien hermosa y maravillosa, Calibre 50. Mi problema, así se llama la canción. Y suena en Tropicana, la más bacana, bacanísima, Tropicana. En la tarde, tan diferente que ayuda a los peluditos.

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1: El departamento del Meta está en emergencia por las lluvias. Otras regiones del país que están en emergencia ya, pero no por las lluvias, sino por la sequía. A propósito de esto, Naciones Unidas insiste en que vamos a tener un fenómeno del Niño prolongado y que podría extenderse hasta el mes de febrero.
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3: 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Son las
2: 2:49 minutos en Tropicana.
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2: 2:50.
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1: Bien, me gusta esto, me gusta cómo está sonando Tropicana, la más bajada, bajadísima, y sobre todo cuando llega esta época. Me encanta, me alegra mucho. Son las 3 de la tarde ya con 8 minutos en Tropicana, la más bajada, bajadísima. Tengo música de Gloria Estefan en septiembre, como si fuera diciembre.

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1: Oye, hay una canción bonita que a esta hora suena en Tropicana, la más bacana, bacanísima, la hace Bacilos con Benny, se llama Amor de los 90. Quiero que la disfrutes, que la cantes a esta hora con nosotros. Con la compañía de la más bacana, bacanísima, Tropicana. Tropicana, ¿tú sabes Tropicana?

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1: El departamento del Meta está en emergencia por las lluvias. Otras regiones del país que están en emergencia ya, pero no por las lluvias, sino por la sequía. A propósito de esto, Naciones Unidas insiste en que vamos a tener un fenómeno del Niño prolongado y que podría extenderse hasta el mes de febrero.
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1: Son las 3:32 minutos en la más bacana Tropicana.
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1: Bueno, amigos, seguimos. Seguimos con salsa, seguimos en la tarde bacana Tropicana. Oiga, ahora quiero saber de ustedes en un ratico a través de el 310-206-3302. ¿Para dónde es que van ahora más tarde? No sé si hoy es jueves de alguna salidita. Mire, hay mucha gente que siempre me dice R&R y voy para la casa. No sé si ustedes tienen plan de jueves. ¿En Bogotá uno se activa desde el jueves? Yo sé que hay planes para hacer en Bogotá todos los que quiera, pero hoy jueves, ¿qué se puede hacer en Bogotá? Que sea bien rico, chévere, sano, sabroso. Y a Marco con un

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3: Son las 3:45 minutos en la más bacana, bacanísima. Solamente 15 minutos para las 4 de la tarde en Tropicana.

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1: En la tarde Tropicana, en la mañana Tropicana, en la noche Tropicana, todo el día siempre Tropicana, la más bacana, bacanísima, con la gente más bacana. Gillo, Amparo Bernal, Ami, Marcelita, Gloria Molano y los dos carnales han llegado con esa canción que se llama De Todas
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1: y De Nadie. 415.

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1: El departamento del Meta está en emergencia por las lluvias. Otras regiones del país que están en emergencia ya, pero no por las lluvias, sino por la sequía. A propósito de esto, Naciones Unidas insiste en que vamos a tener un fenómeno del Niño prolongado y que podría extenderse hasta el mes de febrero.
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2: Son las 4 de la tarde con 29, 4:29 en Tropicana, la más bacana, bacanísima, 4:29. Señor Feliciano, yo no soy un ángel, Tropicana, bacanísima. Yo.

¿Tienes cuándo? El gran Cheo Feliciano, 7:04:35 con la canción Yo No Soy Un Ángel. Les cuento un dato de los puertorriqueños, de los artistas de Puerto Rico. Muchos dicen que quisieron ser como el gran Cheo Feliciano, cantar como el Cheo Feliciano, que tenía esa capacidad de cantar esa salsa con esa voz, con esa elegancia, pero lo mismo en el bolero. Eso lo dice Gilberto Santa Rosa en una entrevista. Lo mismo que pasaba con el Canario, con Tony Vega, que tenían esa fijación por la voz del gran Cheo Feliciano, que acaba de salir por aquí por Tropicana. 4:36, qué bacano estar con ustedes. Jonales Castaño, amigos con derechos.

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5: 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Son las
3: 4:45 minutos.
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0: Hola, ¿cómo estamos? Bienvenidísimos. Ya arrancamos como atardeció Bogotá. Yo con toda la felicidad de acompañarlos en esta tarde lluviosa, no creo. Creo que es una tarde soleada, bonita, tranquila. Una tarde donde sé que muchos están camellando, dándole a la vida. Metelones, sin miedo al éxito. Todo el mundo luchándola. Atendiendo a los niños, me imagino mis muchachas atendiendo a los pelados, también trabajando, guerreándola en los diferentes trabajos. Me imagino que muchos en centros comerciales, otros trabajando en su negocito, otros de manera informal, algunos están trabajando desde su propio amarillito, otros en los talleres de modistería. Saludos a todos, de verdad que me encanta saludarlos, abrazarlos. Hoy vamos a estar los mismos tres de siempre. Sebastián Herrera, Luchi Dilla y además Carlos Andrés Mejía y todos sus personajes. Los queremos un montón, les damos la bienvenida. Aquí arrancamos esto que se llama ¿Cómo atardeció Bogotá?
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1: Y aquí en la ciudad de Bogotá hay una noticia que, por supuesto, tiene que ver con la captura, el desmantelamiento de una red del Tren de Aragua. Estos tipos están implicados en el asesinato de un profesor de educación física de un colegio en el sur de Bogotá que estaba liderando una campaña para tratar de liberar a los jóvenes del consumo de las drogas. Pues este profesor fue torturado, fue asesinado y fue descuartizado por una banda que algunos ya consideran como una de las redes pertenecientes al llamado Tren de Aragua. Se dijo por parte de las autoridades que son 8 implicados. Uno de ellos está ya detenido, pero los otros 7 estaban en libertad y fueron capturados por una acción contundente de las autoridades aquí en la capital de la República.
2: A que no adivina quién pasó por aquí, Pablo, aquí en las bodegas de Corabastos. Está de cumpleaños hoy y pasó hace una semana porque se vino a equipar de la fruta, porque es un hombre que se cuida. Recuerde que fruta y musculatura, loca segura. Pasó por aquí el señor Pibe Valderrama, que está de cumpleaños, Paulo. Al Pibe le andan diciendo camión de dinamitas pasando por fogón de leña.
3: ¿Por qué le dicen, Cristólogo?
2: Porque con nada se prende.
4: Juan David Quintero, bienvenido a Cómo Amaneció Bogotá.
5: Muy contento de estar aquí. Resulta que en Bogotá cualquiera que tiene una camioneta o cualquiera que tiene un carro particular cree que eso es un privilegio para parquearse donde quiere.
4: Puede parquear donde él quiera.
5: Y se olvida que esto es una sociedad donde hay que respetar la gente, por ejemplo.
4: Claro.
5: Mire, usted ahora que habla de los bloqueos de Transmilenio, del drama que es salir de cualquier barrio de Bogotá, porque los buses del SITP no pueden dar la vuelta porque hay carros mal parqueados en todas las esquinas. Pero realmente lo que hay es un abuso de unos poquísimos, porque el 70% de la gente en Bogotá no se mueve en carro ni en moto, se mueve en transporte público, en Transmilenio, en SITP, en cables, y casi 1 millón en bicicleta. Entonces, por esa gente es que yo veo esas peleas, y a mí sí me da una rabia gigante. Es por una frase, Pablo, de Diomedes Díaz.
2: A ver, ¿cómo dice?
5: ¿No? Si tiene pa'l whisky, tiene pa'l hielo. Si usted tiene pa'l carro, tiene que tener por parqueadero.
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0: tropicana, la más bacana, bacanísima. Bienvenido, Sebas. ¡Eso! Sebas. Hola. Sebastián Herrera. Sebitas.
1: Pues Lucía, si no le contesta la primera, ¿para qué le sigue llamando? No está.
0: No, él está ahí. Él
1: no está, está, no está, no está, no está. Ya hubiera contestado, Lucía, ya hubiera contestado. Sebastián. Sebastián. Sebastián. Sebastián. Sebastián. Pasémonos todo el programa así entonces. Si este programa ya se volvió como atardeció Sebastián.
0: Sí, yo lo acabo de... Sebas.
1: De pronto le dieron ganas de ir al baño, Lucía. ¿Usted no, qué va a saber?
0: Ahí está, hábleme, Sebastián.
1: Claro. ¿Ve desde cuándo? O está cantando los sonidos del silencio, está.
0: Ya, ahora
2: hola,
0: sí.
2: Hola, Luchi, ¿cómo
0: ahora
2: vamos?
0: Ahora sí, si viste que él estaba ahí, es que yo lo probé. Yo
1: acabó dije, de llegar del baño.
0: No, él estaba ahí. Sebas, ¿cómo estamos? Feliz tarde.
2: Pues bien, Luchi, con muchas noticias para hoy. Una noticia de
1: ¿nuevas?
2: Mayor importancia. Y es que el Tribunal Administrativo de Cundinamarca ordenó la suspensión de la ejecución del convenio interadministrativo entre el Fondo Rotatorio de la Cancillería y la Imprenta Nacional de Colombia, junto con todos los contratos y convenios que se deriven de ellos. Palabras más, palabras menos. Suspendieron temporalmente entre el convenio que tenía la Cancillería, el Ministerio de Relaciones Exteriores, con la Imprenta Nacional, nada más ni nada menos que para la suspensión de los pasaportes. Asimismo, dictaminó a la Cancillería, al Fondo Rotatorio, a la Imprenta Nacional y a la Imprenta Nacional Casa de la Moneda de Portugal presentar en un plazo de 20 días hábiles un informe sobre el estado real de la operación, la ubicación de las libretas de los pasaportes, las condiciones de seguridad de los lugares donde se encuentran y donde son personalizadas, así como la identidad de todos los terceros que intervienen en la cadena de producción. La suspensión se mantendrá hasta que dicha información sea debidamente acreditada. Además, pidió adoptar de inmediato todas las medidas necesarias para que la expedición de pasaportes siga funcionando sin interrupción mientras dure la suspensión. La apelación se concede en el efecto devolutivo, de modo que la medida rige desde ya. Por supuesto, hay mucha preocupación con respecto a lo que vaya a pasar durante los próximos meses. Esta es la polémica, pues, que ya hemos visto antes, que tiene que ver sobre qué empresa va a producir los pasaportes en Colombia. Recordemos, después de que el gobierno de Gustavo Petro pues hiciera lo posible para que Thomas Green & Sons, que era la empresa que estaba a cargo de la expedición de pasaportes en Colombia desde hace mucho tiempo, pues dejara de funcionar o por lo menos para la expedición de pasaportes, y entonces entrara la Imprenta Nacional a través también de una alianza internacional con la Imprenta de Portugal, y fueran ellos quienes expidieran los pasaportes. Pero como le digo, lo que estamos conociendo es que el Tribunal Administrativo de Cundinamarca está ordenando la suspensión de ese convenio. Esto es muy importante, y lo que ha dicho el ministro de Relaciones Exteriores, el canciller Omar Bula, ha hecho un llamado como a la calma, a que el gobierno de la estrella va a garantizar que se sigan expediendo los pasaportes, pero pues hay mucha preocupación, mucha incertidumbre. Acuérdense que la última vez que pasó un problema de este tipo con la expedición de pasaportes, la gente pues se enloqueció, iba a la Cancillería, no había suficiente personal para atender a toda la demanda, a toda la gente que estaba llegando. Esperemos que en esta ocasión no sea así y que esto se solucione lo antes posible, porque es que el pasaporte es uno de esos documentos muy, pero muy necesarios para cualquier persona, para cualquier ciudadano, al que todos tenemos derecho además para poder viajar fuera del país.
0: Pero si van a seguir dando el pasaporte, ¿o no?
2: Pues por ahora, digamos que sí, mientras exista la capacidad. Lo que pasa es que si esto no se resuelve rápido, pues Entonces, imagínense, ¿quién va a seguir? Esa es la pregunta. ¿Quién va a pedir entonces los pasaportes en Colombia si se supone que el gobierno nacional dejó, el gobierno de Gustavo Petro, dejó todo listo para que la imprenta nacional pues asuma ese reto, que es un reto supremamente importante? Las razones que ha dicho el Tribunal Administrativo de Cundinamarca son varias, entre ellos que nadie pudo acreditar ya después dónde están las libretas en este momento, quién las fabrica ni en qué condiciones de seguridad, y que con esa incertidumbre el país corre un riesgo, una eventual paralización completa e imprevista de la expedición de este documento. La decisión recoge además lo planteado por la Procuraduría y la Contraloría frente a un contrato de nada más que de 1,3 billones de pesos. Y es que la imprenta nacional no tiene la experiencia ni la idoneidad para asumir ese reto. Y sobre todo, el gobierno Petro estructuró un modelo que, según le estoy diciendo, la Procuraduría y la Contraloría, violó la ley con consecuencias para los ciudadanos. O sea, el chicharrón de verdad que sigue siendo grande, y la pregunta es qué va a pasar en los próximos meses, si la imprenta nacional está o no está en la capacidad. El gobierno Petro dice que sí, que había dejado todo listo, pero pues el fallo que estamos viendo es que eso no está claro y que puede poner en riesgo lo que estamos hablando, que a la gente se le deje de pedir pasaportes, y eso sería una tremenda locura, y una tremenda irresponsabilidad.
0: Pancracio tiene preguntas.
1: Claro que sí, Lucía.
0: Cuénteme.
1: Aquí dice: hola, Pancracio. Uh-huh. Creación de los clits. No, eso no, esto no. Dice: Pancracio, yo tengo una pregunta.
0: Pregunte, Pancracio.
1: Si la esposa de un policía lo obliga a tener intimidad, ¿está violando la ley?
0: ¡Ay, Dios! ¡Pancracio!
1: ¡Ah, qué estupidez es eso!
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1: Revisemos la movilititi, revisemos.
2: ¿Qué más mi cosita lejos, lejos, lejos? ¿Qué más, mi amor? Que espera, lo que pasa es que me atraganté con una empanada. ¿Qué más mi cosita rica? ¿Bien o no?
1: Bien, paisita.
2: Bien, amorcito, por aquí en las calles de Tabogo, una cosa espectacular, mi amor. Es tan tarde, Bogotana está, pero espectacular, mi amor. Hermosa, casi de hermosa como tus ojos, pero tus ojos no tienen comparación de la belleza, porque si la belleza fuera el sinónimo de tus ojos, los ojos no existirían, porque la belleza se tragaría toda la inspiración que das cada vez en tu mirada.
1: Ok. Gracias. Creo que me mentaste la madre, pero gracias.
2: Mi amor, para nada, mi amor. Lo que pasa es que son poemas que uno va construyendo a medida que uno va hablando. Oiga, mi amorcito, por aquí estoy en las calles de Tabogo, un poquito culiazada la cosa. Esto, mejor dicho, no hay por dónde moverse. Esto está, mejor dicho, la gente caminando, toda la gente, pero caminando. Esto parece ya procesión, mi amor. Yo no sé dónde será el Vía Crucis para ir a rezar.
1: Es que, paisa, hay manifestaciones.
2: No, eso es imposible que en Bogotá, mi amor, haya manifestación.
1: Manifestaciones
2: nunca.
1: En la circunvalar con calle 26B de la Universidad Distrital, en la sede de la Macarena. Manifestaciones que se van retirando poco a poco, pero que todavía hay mucha congestión vehicular. La afectación de un carril por un accidente entre un bus escolar y un carro en la localidad de Kennedy, en toda la avenida Boyacá con calle Novena, en sentido norte-sur, tiene afectado por ahí el sector. Camión varado que estaba en la avenida NQS con calle 45 ya es retirado y se va recuperando poco a poco la movilidad en el sector. La Boyacá. Culiazada, culiazada, culiazada. Y ustedes al 310-206-3302 me envían noticas de voz de cómo va la movilidad en Tropicana.
2: ¿Qué más, mi amorcito? ¿Bien?
1: A ver, paisita.
2: Bien, amorcito, gracias, mi Dios. Efectivamente, me vengo acá para la Boyacá. Qué cosa tan impresionante. El trancón es monumental. Esto, mejor dicho, no hay por dónde andar. Qué cosa tan impresionante. Mejor dicho, aquí no puede pasar ni la pata sola.
1: La patasola va con los manifestantes por la circunvalación.
2: Con decirle que aquí no puede pasar ni un fantasma desnutrido.
1: ¿Por qué?
2: Por lo flaco y como no se ve, ni siquiera es. O sea, sí, ya le mando un correo explicándole, mi amor. Bueno.
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0: Ay, Dios mío. Están pasando cosas. Sebastián Herrera.
1: Varias cositas, Luchi.
0: Están pasando cositas, entre yo esas, sé, yo sé.
1: Entre esas que vamos a tener una visita bien, pero bien importante la próxima semana en Colombia. Nada más ni nada menos que el secretario de Estado de los Estados Unidos y mano derecha del presidente Donald Trump, Marco Rubio, hará su primera visita a Colombia para reunirse en la sede de la Presidencia de la República en Barranquilla con el presidente Abelardo de la Estrella.
0: Y lo van a poner a chupar calor.
2: ¿A quién?
0: A Marco Rubio.
2: ¡Ah! ¿Está
0: viene,
2: Marco Rubio por acá?
0: La otra semana.
2: Ah, bueno, igual. ¿Para Barranquilla?
0: Lo van a mandar para Barranquilla.
2: Uy, no, bendito sea. Si ve, Lucía, como usted de malagradecida.
0: ¿Qué?
2: Vea, el secretario de Estados Unidos muriéndose de las ganas por ir a Barranquilla. Y usted, aquí en Bogotá, porque no quiere ir a, no quiere volver a Barranquilla.
0: Pobre señor, va a sufrir de calor. Aunque él viene de Estados Unidos, él debe estar allá en Miami también con calor y eso.
2: Pero él no está en Miami, claro, él debe estar en Washington.
1: Él conoce sí, la Florida, sí, y sí, también sí, conoce, claro, me imagino que su tierra, Cuba. Entonces,
2: verdad que él es Cuba. Pues, él es cubano.
1: Es que sí va a estar en Barranquilla, va a chupar un poquito de calor, pero lo importante es que esta va a ser la visita de más alto nivel hasta el momento de la administración de Donald Trump en casi un mes de mandato, pues a Colombia, ¿no? Se esperaba que de pronto Marco Rubio llegara, en algún momento se llegó a decir la posibilidad de que llegara como representante de los Estados Unidos a la posesión de Abelardo de la Estrella. Finalmente esa posibilidad se descartó y ahora entonces se conoce que viene él mismo hasta la nueva sede de la presidencia, que está ubicada en Barranquilla, para reunirse con Abelardo de la Estrella. Esta visita está programado para la próxima semana, pero no se sabe todavía con exactitud si será el 8 o el 9 de septiembre. Recordemos que un tipo como Marco Rubio tiene una agenda un poquito ocupada, ¿no? Entonces vamos a ver cuándo será exactamente, pero queda esa posibilidad de que sea el próximo martes o el próximo miércoles. Obviamente la agenda estará marcada por, uno, cuestiones diplomáticas, la seguridad regional y además los intercambios comerciales entre ambos países. Vamos a ver si esta visita, por ejemplo, sirve para que después de la visita de Marco Rubio logren bajar los aranceles a Colombia. Vale la pena recordar que estos temas han sido los de mayor importancia para Washington desde las últimas elecciones presidenciales. Una vez posesionado de la Estrella, acuérdense que anunciaron un paquete de $1,000 millones en fondos para Colombia para cubrir prácticamente la misma agenda que se filtró para la reunión de la próxima semana. Un punto ahí para mencionar es que $1,000 millones es bastante, pero si se compara con lo que se dio en el Plan Colombia, el gobierno de Estados Unidos, por ejemplo, al gobierno de Álvaro Uribe o al gobierno de Juan Manuel Santos, la verdad es que es casi la mitad de lo que dio en ese momento Estados Unidos. Igual es una ayuda muy importante y eso hay que destacarlo. También están pendientes por definirse los parámetros por los cuales ambos países realizarán operaciones conjuntas en territorio colombiano. Un anuncio hecho por el secretario de Guerra, Peter Hessen, cuando firmó con el ministro de Defensa colombiano, Jorge Mora, la entrada del país al Escudo de las Américas. Recordemos que este Escudo de las Américas fue algo que se inventó la administración de Donald Trump para que hubiera como una alianza entre los países de Latinoamérica, pero Colombia en ese momento no ingresó, pues porque estaba el gobierno de Gustavo Petro, el cual ha sido bastante opositor a varias de las posturas de Donald Trump, como tampoco entró el gobierno de Claudia Sheinbaum de México, como tampoco entró el gobierno de Brasil de Lula da Silva. La semana pasada el general Francis Donavon, comandante del Comando Sur estadounidense, visitó la frontera entre Ecuador y Colombia, donde sostuvo varias reuniones en suelo vecino, allí nomás en la frontera, con autoridades, con el ministro Jorge Mora y con el comandante de las fuerzas militares, el general Eric Rodríguez. Será entonces la primera visita de Marco Rubio a Colombia en más de una década, siendo la última en 2014. Esa fue la última vez que vino, pero en ese momento claramente no era secretario de Estado, sino era senador. Era senador por el estado de la Florida, cargo para el que fue reelegido hasta enero de 2025, que ya fue luego designado por Trump para ser el secretario de Estado de los Estados Unidos. Pero la visita más importante en DC en materia internacional se va a dar entonces la próxima semana. Viene el secretario Marco Rubio.
0: Bueno, ojalá sirva para algo. Ojalá sirva la visita.
2: Eso va a servir mucho, Lucía,
0: que
2: porque cuando cuando empiezan esa gente a venir acá, ya es porque ya eso trae inversión.
0: Que deje la persecución a los colombianos en los Estados Unidos sería buenísimo.
2: Más que todo a los colombianos, Lucía, es a los latinos, a los migrantes. Sí. Lucía, lo que pasa es que a mí se me parece un poquito delicado. Yo creo que eso, pues igual son los Estados Unidos y ellos verán cómo manejan eso. Pero a mí, yo creo que sí debería, por ejemplo, tener en cuenta la hora de extraditar una persona, o ¿cómo se llama? De exportar, Sebastián, usted que sabe más que yo.
0: De importar.
2: No, porque a ellos no le importan, ¿cierto? Entonces, por eso.
0: Ellos deportan a una persona.
2: Entonces llegan y cogen una persona, usted tiene papeles, no, chao. Pero venga, ¿por qué no mira si esa persona está trabajando legalmente? Si esa persona está pagando impuestos, ¿cierto? Como todas esas cositas, para mí yo creo que son necesarias. Pero bueno, gracias a Dios yo nací aquí en Colombia y no necesito nada de Estados Unidos. Y que se vengan todos y que me lleguen a la
1: visa. Acuérdese cuando asesinaron a un colombiano que tenía los papeles en regla, que estaba trabajando, tenía 3 trabajos ese hombre, trabajaba como domiciliario, pero también, o sea, hacía lo que podía para sacar a su niña de 4 añitos y a su esposa adelante. Sí, Sebastián se llamaba él justamente, y fue asesinado por el ICE en una de esas persecuciones realmente innecesarias. Un hombre que simplemente estaba trabajando y los agentes de ICE lo asesinaron en la calle como si se tratara de uno de los peores criminales. Entonces, ese tema sería bueno que se revisara. Y un tema muy importante, y tal vez el reto más importante con los Estados Unidos, que quiten el visado para los colombianos. Pero no es tan sencillo, porque acuérdense que lo que pasó con Reino Unido. Entonces, le quitan la visa a los colombianos en algún país de tercer mundo y todos los colombianos nos vamos allá, mejor dicho, acaparar un país, y eso, por supuesto, no le gusta. Entonces, ese tema no creo que vaya a ser viable. Vamos a ver el tema del trabajo conjunto para derrotar bandas terroristas, grupos al margen de la ley, y pues el tema también de inversión y sobre todo lo de los aranceles, que también es muy importante.
0: Así es.
3: Que no se note la injerencia de países extranjeros en nuestra política, ¿no? ¿Cuántas veces vinieron durante el gobierno de Duque? Yo que no me acuerdo de ninguna. Ah, claro, miren una vez cómo están las finquitas, ¿no? Vaya, vaya.
0: Dios mío.
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1: 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Son las
2: 5:59.
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0: 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Son las 6:00 y por supuesto las canciones importantes que suenan en Tropicana. 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

0: 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Son las
1: 6:02 minutos.
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1: En Tropicana, la más bacana, bacanísima. Vámonos con las noticias. Vamos a saber cómo atardece Bogotá en este... ¿Qué? 3 de septiembre. 3 de noviembre del año 2026. Pronto acabándose ya. Pero todavía falta tiempito, todavía se puede. Todavía se pueden hacer cositas. Sebastián Herrera en Tropicana.
2: ¿Cómo atardeció, Sebastián? Bueno.
3: Tenemos que hablar, Luchi, del sistema de recolección de basuras en la capital del país. Usted sabe que es un problema evidente cuando usted camina o va en su carro, y a todos los bogotanos nos ha pasado, encontramos una cantidad impresionante de basura tirada en las calles de Bogotá. Esto es un tema que implica varias cosas. Uno, una responsabilidad como ciudadanos, falta de algún modo cultura ciudadana, cultura cívica. La gente todavía sigue botando basura a la calle, le interesa, perdón la expresión, pero a muchos les importa un carajo tirar la basura a la calle como si fuera Bogotá un basurero al aire público. Y a eso se le suma el problema de los habitantes de calle, que muchas veces buscan en la basura, entonces rompen las bolsas, también los recicladores, unos
1: algunos muy animalitos,
3: otros muy irresponsables, pero los animales también. Pero, y acá es a lo que vamos, el modelo de basura tampoco está funcionando en Bogotá. Son cerca de 1,000 toneladas de residuos que son dejados en las calles de la capital del país. Hay una noticia con respecto a eso, y es que a través de un préstamo basado en resultados por $150 millones, el Banco Interamericano de Desarrollo financiará el fortalecimiento de los sistemas de recolección y el aprovechamiento y la trazabilidad de estos residuos. Además, impulsará una estrategia para prevenir la acumulación de residuos en espacios comunes y recuperar así el espacio público de los bogotanos. El proyecto también va a contribuir a modernizar la gestión fiscal y a consolidar la capacidad financiera del distrito. Se trata de la segunda operación del programa PIB para ciudadanos y regiones sin garantía soberana. Con este financiamiento se espera que más de 520,000 hogares se beneficien con intervenciones de revitalización urbana, la valorización de más del 50% de los residuos provenientes de los microbasurales y los puntos críticos, más de 5,000 recicladores y recicladoras con acceso a mejores servicios sociales y la expansión, en el valor de la base catastral de 820 a 1,050 billones de pesos colombianos, que contribuiría a una mayor generación de ingresos propios por parte de la alcaldía. Lo cierto es que esta financiación que está dando el Banco Interamericano de Desarrollo es muy importante, son $150 millones. A ver si modernizamos este sistema, este modelo de recolección de basuras en Bogotá, y que de algún modo funcione. Este tema ha sido un tema muy álgido toda la vida en Bogotá, el tema de las basuras, por lo que le digo, porque la cultura ciudadana pues es mala en Bogotá. No hay una buena cultura ciudadana. Así no hay es. Sentido de pertenencia. Acá viven los señores de todas partes del país, incluyendo por supuesto a Luchi, que es de Barranquilla, a Papancracio, que viene de Boyacá, a Carlitos, que viene de Antioquia, a mucha gente. Esta es la ciudad de todos, pero al mismo tiempo pareciera que no es la ciudad de nadie, porque a todo el mundo como que le importa un carajo si la ciudad está fea, si tiramos la basura en la calle. Hay que hacer también ese llamado al orden, a que la gente de verdad sienta esta ciudad como propia, y pues la presente como claro. si fuera suya, o es que usted llega a su casa y bota todo al piso, no creo. Entonces ese es un llamado, pero pues ahora también con esta financiación que está haciendo el banco, pues esperemos que eso se logre solucionar. Acuérdese, por ejemplo, que a Petro lo destituyeron cuando era alcalde de Bogotá, de una manera muy polémica el entonces procurador Alejandro Ordóñez por un tema con las basuras de Bogotá. Y en ninguna alcaldía, realmente ninguna alcaldía ha podido solucionar ese problema de las basuras. En la alcaldía de Galán estamos viendo, y ese es el lunar, aparte de la seguridad y la movilidad, el tema de las basuras es uno de los lunares más grandes de esta alcaldía, y es que no se ha solucionado, y esta ciudad muchas veces parece un basurero al aire libre.
2: Lucía, aquí la gente me sigue escribiendo en www.papan.com.
1: Okay.
2: Dice, hola Papancracio, resonador de mis interiores. Hombre, que sí.
1: No.
2: Yo tampoco creo.
1: No.
2: Dice, Papancracio, tengo one the question.
1: Una
2: o sea
1: pregunta.
2: Que te... Ay, como sabe de italiano la niña.
1: Claro.
2: Dice, Papancracio, si las EPS no tienen a quién mandar a botar los residuos, basura. Uy, no.
1: Papancracio.
2: Uy, no, Lucía, bendito sea mi Dios.
4: No pareciera que no la ciudad de nadie, porque... Yo escucho, veo Tropicana y comparto Tropicana, la emisora diferente que ayuda a los proyectos y a la gente.
1: Sí.
4: Muy buenas tardes, mi amor, mi Luchis. Hermosa.
2: Gracias.
4: Luchis.
2: Ah, salud.
1: Buenas tardes.
4: Luchis, para.
1: Envíe sus saludos.
4: Salud. Enviarle saluditos a mi tía Sandra Sotelo en Chía, Cundinamarca, a Ricardo Gil, a mi hermana Valentina, a mi hermano Javier, al Tropio Amarillito Fush 572. Luis Sánchez Piñita y a la tía Graciela y a la tía Nubia.
1: Eso, saludos.
5: Y a mi tía Piedad.
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0: bacana, la más bacana, bacanísima. Seguimos. Seguimos y no paramos. Seguimos de hablar de todo lo que pasa en Bogotá. Sebastián Herrera.
1: Bueno, Luchi, seguimos hablando de temas importantes para la ciudad. Y un tema sobre todo para los viajeros, y es que ya comenzó el proceso de adecuación para la modernización de la rampa y los ascensores de la sede sur de la terminal de transporte de Bogotá, una intervención que busca mejorar las condiciones de accesibilidad y facilitar el desplazamiento de todos los visitantes y trabajadores. Como parte del inicio de las actividades, se realizará un cerramiento temporal de uno de los accesos, por lo que la rampa del primer piso permanecerá por un periodo aproximado de 2 meses fuera de servicio durante esta etapa en que se harán las obras. Asimismo, para 2027 se tiene previsto entregar algunas mejoras en el ascensor prioritario ubicado en la sala de espera. Durante este proceso, el ascensor para usuarios continuará habilitado, dando prioridad a personas con discapacidad o movilidad
0: reducida,
2: los mayores, uh-huh, y personas que se movilicen con bebés o niños pequeños. Los comerciantes podrán utilizar los ascensores de carga para los desplazamientos de insumos y productos. ¿Se conoce la terminal del sur, Luchi?
0: Sí, he llevado amigos allá y una vez viajé a Bucaramanga desde la terminal del sur.
3: Ah, yo me acuerdo, eso fue en diciembre.
0: No, octubre.
3: Ah, bueno.
1: Es una terminal muy importante porque a la gente, por ejemplo, que va hacia Ibagué, hacia Melgar, hacia Neiva, hacia esos lugares que quedan como hacia el sur del país, se les facilita mucho salir de ahí porque ya es casi en la puerta, aunque claro, salir desde la terminal que queda en Bosa hasta el ¿cómo se llama? El peaje más cercano, todavía hay distancia. Esa salida por Soacha, acuérdense que están construyendo ahí lo de Transmilenio, y esos trancones son impresionantes. Pero a lo que voy es que esta es una terminal muy importante, sobre todo para esa gente que sale hacia el sur del país, porque uno busca claramente la terminal más cercana hacia el destino que tenga. Y esta es esa terminal cercana para sus destinos. Usted sabe que, por ejemplo, Girardot es uno de los destinos más visitados por los bogotanos. Entonces es una noticia positiva en ese sentido porque, claro, si bien funciona y funciona muy bien, ahí se hacen flotas grandes, incluso de 2 pisos, pues el tema es que está un poquito desactualizada y que todavía usted ve que está un poquito viejita y que sí se necesita una inversión importante para que presten una atención del máximo nivel. La terminal del Salitre, por ejemplo, está un poquito más actualizada, usted ve cositas, por ejemplo, sí, hay muy buena oferta incluso gastronómica, hay baños, sí. En la terminal del Salitre hay baños. ¿Usted sabía que no se puede bañar en la terminal del Salitre?
0: Sí, me habían dicho. Yo entré, pero no hay. En el baño en el que entré no habían duchas, pero sí me dijeron alguna vez que uno podía bañarse ahí.
1: No, hay un sector de duchas, usted se puede bañar. Y la idea sería que todo fuera. Bueno, claro que es que el aeropuerto El Dorado, por ejemplo, el aeropuerto El Dorado es uno de los mejores de Latinoamérica. Es un aeropuerto que lo tiene todo, tiene hasta cápsulas para dormir. Es un aeropuerto muy bello, nuestro aeropuerto orgullo colombiano, orgullo bogotano, el aeropuerto El Dorado. Y ojalá, pues, hacia allá fueran también las terminales, la terminal del norte, la terminal de Salitre, la terminal del sur.
0: ¿Tú conoces el terminal de Tunja? Me parece precioso. El terminal de transportes de Tunja.
1: No.
0: Es precioso.
3: Pues lo debe conocer, parece, Sebastián, si quiere trabajar acá.
0: Así todo grande, todo bonito, todo bien organizadito. El de Tunja me pareció hermosísimo. 10 de 10 a esa terminal de Tunja.
1: Bueno, mire, chévere, sí. Es que hay lugares muy, muy lindos en el país. Hay construcciones chéveres. Lo que le digo, el aeropuerto El Dorado, una mega construcción, de verdad, e incluso la gente que llega fuera del país se queda aterrada pues por lo bien que está construido, porque está actualizado, porque las redes de Wi-Fi funcionan, etcétera. Entonces, bueno, esa es una buena noticia para la capital del país. Comienza la etapa de modernización de uno de los lugares que más mueve gente. Ahorita se viene diciembre, ¿no?
0: Que
1: en
0: más
1: diciembre
0: se utiliza, ¿no?
1: Usted vaya a la Terminal del Sur un 29, 30 o 31 de diciembre. Eso es absolutamente imposible.
0: Teteado, como decimos en Barranquilla, teteadísimo.
3: Lucía,
0: eso,
3: aquí...
0: ¿Eso nos conviene que arreglen la Terminal del Sur?
3: Claro que sí. Aquí preguntan, hola, Papancracio, rey de Miut.
0: No creo.
3: Pues no sé cuándo. ¿Cuándo me va a estrenar?
0: ¿Cuánto lo veo un útero?
3: Yo no sé cuándo me va a estrenar los óvulos. Está todo, está bueno. ¿Cuándo me va a perforar los óvulos?
0: No,
3: todo, tampoco.
0: Gracio,
3: pero yo qué culpa tengo si esa es la gente que escribe. Camila escribe así. No digan porque pronto entonces también. Dice así: hola, Papancracio, yo tengo una pregunta. Si una vaca tiene 6 senos, ¿está teteada? Uy, no.
0: Qué horrible.
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0: dice buena movilidad, paisa, ¿dónde estás?
1: Mi cosita rica, adentro de tu corazón, mi amorcito, y pronto adentro de otras partes. Mi amorcito, por aquí en las calles de Tabogo, mi amor, esto es una cosa impresionante, mi amor. Mucho trancón, esto está culiasao, culiasao, culiasao, hermano. No hay por dónde andar, mi amor. Esto es carro allí, carro allí, carro allí. Una cosa impresionante, mi amor. Mejor dicho, esto está quieto, quieto, quieto, quieto, quieto, con decirle que esto está más quieto que tetilla gorila. Qué cosa tan horrible, María.
0: Hay una afectación de un carril por un accidente entre un bus escolar y un carro en la localidad de Kennedy, avenida Boyacá, con calle Novena en sentido norte-sur. Esto tiene la Boyacá trancadísima. Boyacá con Novena en sentido norte-sur por este accidente de tránsito entre el bucecito blanco de transporte de niños, el bus escolar, el bucecito blanco.
1: El bucecito blanco, bucecito blanco.
0: El transporte escolar con el automóvil. Tropicana.
2: Médico, parte Tropicana. Un besito, compañero. Sebastián, pero ¿sabe qué? Eso es asunto de la basura que bota la basura.
0: Ah,
1: ok,
0: eso es...
1: Ah, eso es asunto de la basura que bota la basura.
0: Oye, filosófico, ¿no? La basura que bota la basura.
1: La basura que bota la basura.
0: Muy filosófico.
3: Qué lindo. No, me imagino, Luchi, que se refiere a...
0: Las personas que botan la basura.
3: En la recolección de basura, se deja también basura en la calle. Me imagino que es a lo que se está refiriendo.
0: Sí, claro, hay manifestaciones, continúan las manifestaciones en la circunvalar con calle 26B, Universidad Distrital de Sede Macarena. Dígame si esto es verdad, si continúan o si ya se han ido retirando poco a poco. Cuéntenme, ¿cómo va la movilidad? ¿En cómo atardeció Bogotá? ¡Tropi!

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0: poner un poquito contentosa. ¿Quién quiere una canción? Que le regale una canción a esta hora, que me pida una canción y se la vamos a poner aquí en Tropicana, la más bacana, bacanísima. Es jueves y ya casi son las 7 de la noche. Quien quiera una canción se la voy a regalar con todo gusto, pero una canción bacana. Si es un vallenatico, mejor que no he escuchado vallenatico. ¿Quién quiere una canción? 310-206-3302 y me puede marcar al 348-7600. Le ponen adelante el 601, el 601. 601-348-7600. Tropicana, buenas.
1: Mi luchecita. Por favor, me puede regalar ni siquiera Antonio Cartagena, por favor.
0: 348. Esa canción me da muy duro.
2: Lucía.
0: Que ni siquiera dejaste el sudor de mi cuerpo.
2: Malísima esa canción.
0: No, güey.
2: ¿Y uno puede pedir la que uno quiera?
0: La que uno quiera.
2: Póngame ahí verdades.
0: No se escribe ni siquiera.
2: Ni, si, qui, e, da.
3: Está Sebastián por allá contestando.
2: Lucía, ponga verdades. ¿Usted ha escuchado esa canción?
0: Claro.
2: ¿De quién es?
0: Verdades. Es de...
2: Hansel...
0: ¿De Hansel y Raúl? De Hansel Camacho.
2: Muy bien, Lucía, muy bien.
0: Pero ahorita la pongo, porque voy a poner ni siquiera.
2: No, esa no me gusta.
0: Eso está espectacular. Es una de mis canciones favoritas, una de mis salsas favoritas. ¡Ay, grosero! Ni siquiera entró.

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4: El departamento del Meta está en emergencia por las lluvias. Otras regiones del país que están en emergencia ya, pero no por las lluvias, sino por la sequía. A propósito de esto, Naciones Unidas insiste en que vamos a tener un fenómeno del Niño prolongado y que podría extenderse hasta el mes de febrero.
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0: 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Son las
1: 7:01. 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